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0: ¿Qué tal? ¿Cómo estamos? Muy, muy, muy buenas noches. Por acá, bienvenidos y bienvenidas a este, su espacio favorito de todas las noches. Regresando, ando, por supuesto, ya saben que acá los acompañamos desde las 19 horas hasta en punto sean las 22 horas 10 de la noche. Por acá ya estamos el equipo súper completo, la dupla, su dupla favorita también, Gio López, junto a Jairito, les saludamos. Bienvenidos, bienvenidas. Por acá de fondo también tenemos ya los juegos pirotécnicos, todo este tema de la quema de castillos, y hoy también en su octava noche, que es también la última, chicos, así que espero que lo hayan disfrutado, espero que también hayan dado una vueltita por ahí, que hayan disfrutado de estas luces, de este fuego, como dicen. Iniciamos con un poquito de ritmo de bachatita, porque vamos a ir calentando el día de la semana, calentando esta nueva semana también, ya septiembre, martes, y hoy, como siempre, ya saben qué es lo que tenemos los martes en Regresando Ando, por supuesto, los martes locos de 2x1, donde usted puede solicitar sus dos temas favoritos al precio de uno, dicen aquí. Por supuesto, claro que sí. Muy bien, nos pueden sintonizar a través de la 98.1 y 94.9 FM. Ya saben que acá estamos totalmente habilitados. El WhatsAppito cariñoso, por supuesto. Oigan, estoy muy redundante con el por supuesto. Ahí vamos un poquito mal. Mucha muletilla le estamos echando. Aquí nos pueden solicitar el WhatsAppito cariñoso 0982-981-981. Ese es el WhatsAppito cariñoso para su comunicación, para su 2x1, para su doble de ritmo, porque en la repetición está el gusto, nos dicen aquí también. Tenemos ya algunos audios, algunos reportes de sintonía. ¡Qué lindo! Me encanta saludarlos. Por acá, hola, hola, buenas noches. ¿Cómo estamos?
1: Regresando, regresando desde Loja, Zamora.
0: Hola, hola.
1: Tirando la entradita que se ganó mi esposa. Chío, por favor, una entradita, por favor, para poderme irme yo con mi esposa. Si no, ella me deja. Me dijo, es que yo no me gano una entrada, que me deja, que ella se va solita. Confirma, una entradita, Chío.
0: ¿Cómo que se va solita? ¿Lo va a dejar botando? Dios mío, no puede ser. Ya vamos a habilitar más tardecito. Ustedes atentos a los programas de La Cariñosa. En cada una de las emisiones estamos regalando las entradas para este concierto que se llevará a cabo este viernes 11 de septiembre. Que por acá tenemos un montón. También se viene el concierto de las ñañas. Así que muy atentos. Mucha atención, chicos. Anoche hicimos la dinámica de que cada uno tenía que cantar, pedir un tema favorito, cantarlo. Por acá silenciábamos un poco y ustedes continuaban con la canción. De pronto podamos hacer la misma dinámica, pero ustedes tienen que estar muy atentos. En cuanto a su esposa, esperemos que usted también se pueda ganar y juntos puedan ir al concierto. Caso contrario, le toca comprar. Le enviamos un cariñito a nuestro querido Patico, que por acá nos está escribiendo también. Qué lindo. Muchísimas gracias. Por acá nos dice, hola, hola, mi chica hermosa. Lindo escucharte, esa voz divina. Besitos, excelente noche. Muchísimas gracias. Qué lindo poder también saludarles. Lindo poder hablarles, compartir y hacer de este momento un espacio muy ameno. Así que yo súper feliz de poder compartir con ustedes sobre todo. Por acá tenemos otro audio. Hola, hola. Buenas noches.
2: Buenas noches, Jairito. Buenas noches, Chío.
0: Hola, hola.
2: Saludos desde Zamora. Puede poner la canción Ana de Maná y Tierra Mala. Gracias.
0: Ok, le vamos a estar colocando ese temita también por acá. Usted no se preocupe, por aquí estamos para complacer. Y en este martes loco, te regresando ando del 2x1, mucho más. Un cariñito también para nuestro querido Samuelito, que nos acaba de pedir sus temas favoritos. Ya él reservó su dupla para esta noche. Muy bien, por acá tenemos otro audio. Hola, hola, buenas noches.
3: Buenas noches, Jairito. Buenas noches, Chío. La niña de la hermosa voz.
4: Chío, bien,
3: canción con este doble martes de 2x1. Quédeme con la canción Saturno. Marco Antonio Solís. Feliz Navidad. Pilas, Jairito, buen programa, mi hermosa Chío, la voz más hermosa.
4: Confirme con ellos que colaboren a tiempo con dos unidades tras la.
0: Ay, qué lindo. Les agradezco muchísimo. Por acá les agradecemos, decimos también. Les agradezco un montón, de verdad. Qué lindo, muchísimas gracias. Todos esos cariñitos, todas esas palabras, esa buena vibra, esa buena energía que me comparten esta noche es muy bienvenida y la verdad es que me llenan el corazoncito. Los abrazo muchísimo a todos. Gracias por sintonizarnos. Por acá nos dice, hola, hola, hermosa Chio, muy buenas noches. ¿Qué tal? ¿Cómo le ha ido? Dice, hoy cordiales saluditos desde San Carlos, aquí regresando, ando full sintonía. ¿Cómo me ha ido hoy? Bueno, les cuento que estuvimos en un rodaje con mi trabajo también el día, entonces he estado en el corre-corre, aquí llegamos un poco sudando, pero contentos, felices, porque realmente el espacio en radio es un pequeño desestresante, es un pequeño alivio, es un respiro, es una recarga, es reiniciarse un poquito la vida, así que yo súper feliz. Por acá nos dicen, hola, hola, buenas noches, ¿qué tal?
5: Regresando ando, aquí estamos, aquí seguimos y en la trabajación andamos, cariños cordiales, negrita de mi corazón, negrita de mis ojos, señor cachetes de melocotón, buenas noches, aquí estamos, aquí seguimos y transportando andamos, cariñitos cordiales, besos en el pupo a las dos, bendecido día, resto de la noche ya.
0: Bendecida noche también para usted, que todo salga muy bien. Gracias, gracias por esos saluditos, por esos cariñitos que son muy bien recibidos por acá. Ok, un abracito fuerte también. Por acá tenemos otro audio. Hola, hola, ¿qué tal? ¿Cómo estamos? Buenas, buenas, buenas noches.
1: Chío, pero si hoy día es martes, loco, loco, loco, como tú dices, chito, hermosa, preciosa, ojitos de capulí, dices que hoy día martes, loco, loco. Alócate y regálame una entradita por debajito de la mesa, filas. Esperemos que...
0: Por debajo de la mesa, me dice. Oigan, no puede decirme eso porque están escuchando aquí todos y van a decir que como vuelta, como diría Jairito. Muy bien, ya vamos a estar comunicando también más adelante la dinámica de cómo usted puede hacerse acreedor a una entrada para el concierto de este 11 de septiembre. Guillermo Dávila y Tercer Mundo que estarán ya en el complejo ferial compartiendo con cada uno de ustedes, así que muy atentos. Mientras tanto, vamos a continuar con un poquito de bachata e ir complaciendo a cada uno de los temas que nos ha solicitado en esta noche. Les doy la cordial bienvenida. Gracias por estar conectados a través de la 98.1 y 94.9. Así que póngale DJ.

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0: Así es, hola, hola, hola. Estamos vuelta por acá con Regresando Ando, por supuesto. ¿Qué tal estas canciones? Estamos ya con el segmento de La Cariñosa que me rompió. Y La Cariñosa que me rompió es... Y por supuesto, usted puede solicitar su tema favorito, sus temas favoritos. Ya sean dos canciones de un mismo artista o de artistas diferentes. Por acá tenemos algunos mensajitos, nos dicen las entradas. Me recuerdan a uno de estos sketches en vivos donde había un personaje que decía mucho las entradas. Bueno, mis queridos cariñositos y cariñositas, por supuesto que vamos a estar también haciendo varias dinámicas, porque recuerden que La Cariñosa es la radio oficial del evento de las ñañas y también de Guillermo Dávila y Tercer Mundo, que pronto, pronto estarán ya abordando nuestra ciudad. Estarán arribando aquí a la castellana ciudad de Loja, así que muy atentos a todas las programaciones de La Cariñosa. Por acá saludamos también a nuestra gente bonita. Recuerden que hoy estamos en el Martes Loco, en este martes 8 de septiembre de 2026. Martes Loco, el Martes Loco de este noveno mes, por supuesto, de este noveno mes del año, donde todo queremos al doble, una doble dosis, una doble poción, dicen acá, doble ritmo, porque en la repetición está el gusto, porque una segunda vez es mucho mejor. Sí, sí, claro que sí, en este tema de la música, mucho más, por supuesto. Por acá tenemos algunos reportes de sintonía también. Nos dice: buenas noches, mi chío preciosa, saludos desde Gualaquiza, escuchando todas las noches, así no me reporte, estoy en sintonía, nos dicen aquí. Qué lindo, muchísimas gracias. Por acá enviamos un cariñito a Jaime, Jaimito Cuenca, que por acá nos está saludando también y nos dice que así no nos llegue un mensajito de su persona, él nos está escuchando. Qué lindo, muchas gracias. Por acá nos dice Michio hermosa, aquí estamos rumbo al manso y peligroso Guayas. Sí, definitivamente, manso y peligroso Guayas, así que tener mucho cuidado, por favor, a estar atentos, con mucha precaución, por ahí, en cada cosita, en cada calle, en cada parada, por favor, alertas en la vía también. Dios me los bendiga, un abrazo fuerte y que lleguen con bien a su destino, chicos. Por acá nos dicen, a ver, tenemos algunos audios, vamos a escucharlos rapidísimo. Hola, hola, ¿qué tal? Buenas, buenas noches.
1: Hola, hola, Chío, qué linda voz, a los tiempos que la escucho, saluditos, a full sintonía a esta horita.
0: Eso, muchísimas gracias. Ya saben que acá estamos para contagiarlos de un poquito de alegría, de una pequeña dosis de buena vibra, porque también es mutua esa consideración, esa admiración que tenemos por acá. Así que recuérdenlo. Bueno, y van a ir al concierto. Ya estamos a martes, estamos también ya próximos a este super evento. Ustedes van a ir, ¿con quién van a ir? Ya han participado en las emisiones anteriores de los programas, quieren entradas. Que realmente ese ha sido el tema boom de cada uno de ustedes que por acá me está solicitando. Por acá tenemos más audios. Hola, hola, buenas noches.
2: Hola, hola, Chiva hermosa, buenas noches, Sandrita preciosa. Saludos desde la Winza, desde la minería Almirargo, Chiva preciosa. Porfa, el martes loco con la cancioncita Saturno y tenemos dos motivos para amarnos, Chío preciosa, saludos cordiales.
0: Saluditos, saluditos cordiales para ti también. Gracias por sintonizarnos, por estar aquí con nosotros. Y claro que sí, en este martes loco estamos para complacerlos, estamos para cada uno de ustedes. Así que suena y suena. Por acá tenemos más mensajes también. Hola, hola, mi morenita hermosa, mi Chío López, Jairito el maravilloso, muy buenas noches. Aquí estamos, full, regresando, ando camino a mi casita, nos dicen aquí. Un cariñito muy especial para mi hija María Fernanda Tapia Román, decirle que la amamos mucho, muchísimo, muchísimo, por supuesto. Así que reiteramos el cariñito para María Fernanda Tapia Román, que está escuchándonos en esta noche, y de parte de sus padres que la aman, que la adoran, y que también son fieles oyentes de La Cariñosa. Les enviamos un abrazo fuerte. Qué lindo que nos escuchen y que podamos compartir amorcito por aquí también. Por aquí nos dice, chicos, buenas noches. Quiero una entrada de Guillermo Dávila, por favor. Estoy atenta para participar. Saben que justo estábamos platicando de ese tema con Jairito y estábamos diciendo, bueno, se viene primero las ñañas, se viene lo del jueves, Máximo Escaleras, para que primero bailen, para que primero se motiven, para que primero escuchen el talento nacional, dicen por acá. Así que también vamos a armar una dinámica para regalar entradas para las ñañas, para que lo vean el Kike Hub. Así que muy atentos, se saben las canciones, ya se saben las canciones de esta nueva agrupación nacional, de pronto alguna favorita, la Tamarita, dicen por acá dicen hay una chica que es de la provincia de Zamora Chinchipe, qué bien que también pisemos fuerte, qué bonito. Por acá también tenemos algún otro audio, hola, hola, buenas noches.
3: Buenas noches, señorita preciosa.
4: Qué bien atentos, muy atentos a todas las programaciones.
3: Esa boquita de miel y esos ojitos, ¿de qué le puedo decir?
4: Recuerden que hoy estamos.
3: Hagámosle ojitos de rosas, mira. Ojitos de rosas, hagámosle esas ojitos, preciosa. Por favor, preciosa, ¿me puede poner una bonita música? Cara de gitana, por favor. Es la que me gusta. Y no puedo cambiar otra, la que me gusta, mi cara de gitana, por favor, señorita princesa. Esa es la amiga.
0: Por supuesto, claro que sabemos que amiguita es la que nos escribe todas las noches. Desde ya un fuerte abrazo para nuestra querida Toñis. Ella nos escucha directamente desde los encuentros y dice su canción favorita. Su canción favorita, Cara de Gitana, y no me puede gustar otra más. Dice, no puede ser otra más que esa. Por acá ya le vamos a estar complaciendo, por supuesto. Un bonito tema, realmente un bonito tema. Espero que se encuentre muy bien y yo pues la estrecho en un fuerte abrazo. Por acá también hoy les comento que también celebramos el Día Internacional de la Alfabetización, chicos. Recordado por la UNESCO para destacar la importancia de la educación y el saber leer y escribir. La importancia, ¿no? Así que también como un poquito de efemérides a esta hora de la noche. De fondo escuchamos La Quema de Castillos hoy en la última noche también de este evento religioso de la celebración. Así que está a full volumen por acá, simplemente estamos con el sonido porque no hemos podido ir a ver. Espero que ustedes ya hayan ido, me cuenten su experiencia, qué tal estuvo, bonito, no sé, mucho frío, de pronto faltó más castillos, siempre tenemos algo que comentar, algo que sumar, entonces por acá yo encantada de poderlos escuchar, de poder también leerlos, sus impresiones acerca de estos eventos religiosos que estamos atravesando. Tenemos otro audio por acá, hola, hola, qué tal, buenas noches.
5: Buenas noches, DJ Jairito Dávila, niña Chío.
0: Hola.
5: Llegué este March Loco 2x1, póngase una de Jorge Celedón, pues. Y unita de Muy Tarde, de Evelyn Gómez, ya saben, ahí pilas, pilas, llegando a Loja desde Malacato, está que llueve durísimo por allá.
0: Lloviendo, madre, me sorprende que en Malacatos, toda esta zona de Vilcabamba esté lloviendo, porque generalmente es bastante calientito, abrigadito y el clima deliciosísimo. Pero bueno, mucho cuidado, por favor, cuidado al volante, el camino siempre se pone difícil con la lluvia, así que atentos, atentos, chicos. Por acá nos escribe nuestro querido Anthony, nos dice, hola, hola, Chito, buenas noches, lindo programa, un fuerte abrazo en esta noche tan fría, dice. Un fuerte abrazo de vuelta, siempre en Antonia, te saluda Anthony Armijos. Le regresamos un saludito, un abrazo abrigador también. Gracias por estar con nosotros, por escucharnos a través de la 98.1 y 94.9. Así que a todos los amigos que nos están escuchando, que nos llevan en su unidad de transporte también, muy alertas, mucha atención, que ahora estamos más movida la ciudad. Por ahí hay un montón de cositas que se nos pueden cruzar, así que estar atentos, chicos. Tenemos por acá otro audio. Hola, hola, buenas noches.
3: Pero señorita princesa, vaya, vaya a gustar los castillos. Está en su tierra. Yo estoy acá, Guatemala, bien lejos, no puedo irme a ver los castillos. Usted, señorita preciosa, vaya. Vaya a gustar esos lindos ojitos que tiene. Vaya a gustar, señorita preciosa, por favor. Le dice a su querida amiga, por favor, señorita preciosa. Vaya un poquito a gustar, vaya un poquito a reírse. Vaya, por favor, señorita preciosa.
0: ¡Oh, qué linda! Oh, muchas gracias, de verdad. Me llena el corazoncito sus palabras. Ya iremos, ya dentro de un ratito vamos a ir a ver qué tal, cómo ha estado todo. Y bueno, por aquí si nos asomamos como que al balcón, por la ventanita, ya logramos ver desde la comodidad de nuestro balcón. De hecho, Jairito por acá ya ha hecho hasta un video. Así que les cuento que esas pequeñas comodidades, esos pequeños gustitos que nos damos por acá. Muy bien, continuamos con este 2x1. En martes loco de Regresando Ando. Volvemos con las dinámicas porque aquí también queremos regalarles unas entraditas para las ñañas.

bien. Y por acá estamos sonando. Estamos sonando con canciones románticas, por supuesto, a pedido de cada uno de los cariñositos y cariñositas que nos están escuchando en

0: esta noche. Llegamos también ya a las 20:46. Ya saben lo que tenemos a esta hora de la noche. Sí, sí, mis queridos chicos y chicas. Se nos viene el espacio contratado de la noche. Así que usted quédese con nosotros. Quédese con nosotros porque de pronto por ahí surgen algunos temas que puedan ser interesantes, que puedan ser de pronto importantes para usted. No lo sabemos, no lo sabemos, ¿no? Quédese con nosotros, no se vaya. Regresamos con más música romántica, con este toque que solo Regresando Ando lo brinda a esta hora de la noche, aquí en La Dupla Perfecta, junto a Jairito, DJ maravilloso, junto a nuestro maravilloso Jairito en la consola. Estamos aquí acompañándolos hasta en punto sean las 22:10 de la noche. Así que no se vayan, que ya volvemos.
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0: todos bienvenidos. Un día más, un día menos. El año tiene 365 días y cada día luchamos contra uno mismo. ¿Y por qué luchar contra uno mismo? Porque luchas contra la envidia, porque luchas contra una energía negativa, una mala vibra, que hoy puede traer un pesimismo, por supuesto. Que esa carga negativa, esa mala vibra, hoy de gente que está a tu alrededor y no quiere ver una felicidad en ti. Este micro programa es para usted, amigo de Yanzaza. Este micro programa es para usted, amigo que se encuentra en el barrio Piedra Lisa, en Santa Bárbara, en Chicaña, en La Saquea, en Zamora, aquí en la provincia de Zamora, Chinchipe. Amigos de Yanzaza, reciban el cordial saludo en esta hora, en estos momentos, del maestro curandero ritualista, el amigo Huachano, maestro curandero. ¿Cuántos días ya nos encontramos aquí en esta linda tierra amazónica? Nos encontramos realizando el trabajo para ti, el trabajo soñado que se va a realizar. Hoy quieres ser feliz en el campo del amor. Por eso, con un San Antonio bendito, encantado, ritualizado, ¿sí? Vamos a hacerte un trabajo, un amarre, un encanto para que venga el amor, para que venga la felicidad, para que venga esa persona que hoy tú has dado muchos años de tu vida, que le has entregado tu juventud, tu pureza, tu vida, y hoy se está alejando. Mira a tu alrededor, ¿cuántos hijos tienes? Tienes ya 3 hijos, 3 hermosos hijos, y caramba, todos se parecen a tu amor, todos se parecen al Padre, Dios mío. Pero hoy tienes una preocupación. Estás sonriendo, le estás sonriendo a todos, estás contenta. Tú estás trabajando, tienes ahí una venta, tienes ahí un negocito, vendes de todo, pero estás sonriéndole a la vida. Pero por dentro tienes una tristeza, por dentro tienes una pena, tienes un dolor, porque revisar el celular y darte cuenta que, como si fueran buenos días, te envíen fotos del padre de tus hijos con otra mujer, y que esa mujer hoy te mande videos porque tiene hijos, y que hoy tu compañero, el padre de tus hijos, le está comprando ropa, le está dando todos a los que no lo son, con el dinerito que es de usted, porque usted le emprestó dinero, le emprestaste dinero, te endeudaste en el banco para que él se compre un auto, para que él tenga un carrito, para que él haga carreras, para que él pueda trabajar y se puedan ayudar como familia. Pero ¿qué es lo que hace este majadero? Lo primero, tener amante, tener moza, y ahora esa moza, esa amante es conchuda, es sinvergüenza. Mira cómo te manda videos de burla. Dios mío, no puedo decirlo, pero esos videos ya dicen muchas cosas. Salen desnudos. ¡Ay, Dios mío! ¡Qué burla! ¡Qué cólera! Pero tú tienes que abrir el negocio, tienes que atender, tienes que vender. Pero carambas, por dentro tienes una tristeza. Y tú te preguntas, ¿dónde quedó el amor? ¿Dónde quedó el amor? ¿Dónde quedó esa palabra? Yo te amo, te amaré hasta envejecer, nunca te voy a engañar, no tendré ojos para otra persona. ¿Dónde quedó? Dios mío, ¿dónde quedó? Tenías que realizar un viaje a ver a tus padres a Quito. Están mal de salud y te dijo que no lo puede, porque tiene trabajo, porque tiene que pagar cuentas que tienen. ¿Pero qué cuentas? ¿Qué cuentas pagar si lo que él quiere es estar cerca al amante, cerca a la moza? Si lo que él quiere es hacer dinero para adularla, para darle al amante muchas cosas. ¡Qué tontonazo de hombre! sabes por qué, amiga? Tontonazo. Porque le trabajaron en una foto. Le trabajaron en una prenda, en una ropa. Le trabajaron en muchas cosas. Y que hoy esa persona está como un perro. Esa persona está en estos momentos tonto, ¿sí? Todo hace caso. Es que le están trabajando. ¿Cuántos casos del día a día? Yo sé que tú también lo vives, amiga mía. Yo sé que en estos momentos usted, mi amigo, también en el campo del amor tienes tristeza, dolor. 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Pero hoy vas a darle un giro de 180 grados a tu vida, con una verdadera limpia, un verdadero florecimiento, un verdadero ritual para el amor. La vida es maravillosa con amor, ¿sí o no? La vida sin amor no sería una vida. La vida sin amor no es vida. Hoy quieres tener el amor. Quieres tener el amor de ese príncipe azul, que al ver a tus hijos lo ves a él. ¿Cuántos proyectos en camino y cuántas cosas que ya has empezado a hacer? Pero ¿le vas a dar gusto a esa amante? ¿Le vas a dar gusto a esa envidiosa? 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
1: Llegamos al final de nuestro encuentro de hoy. Gracias por acompañarnos. Recuerda, cada nuevo día puede ser una oportunidad para reflexionar, renovar tus energías y seguir adelante. Nos volveremos a encontrar en una próxima edición. 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

Hola, hola, muy bien, por acá ya estamos de vuelta. ¿Qué les pareció el espacio contratado? Nuestra pequeña pausa activa de la noche, que todas las noches la tenemos por acá. Tomemos como un momento para ir por un poquito de agua, para disfrutar de unos snacks, para disfrutar de un postre, de unas papitas. Bueno, una gran variedad de cositas que ustedes pueden hacer durante estos 15 minutitos que también tenemos, ¿no? Y quienes gustan escucharlo, por supuesto, también pueden hacerlo con toda libertad y con toda tranquilidad. Gracias por acompañarnos. Marcamos en el reloj ya las 21 horas con 15 minutos. Por supuesto, acá sonando como siempre con musiquita romántica, con musiquita suave. Ideales para esos corazoncitos enamorados, dicen por acá, para esos corazones que están felices. Felices con aquella personita a su lado. Perfecto, me encanta. Por acá seguimos, recuérdenlo que hoy tenemos el segmento de 2x1 con La Cariñosa. 2x1 de Regresando Ando. Aquí, donde usted puede solicitar sus temas favoritos, sus canciones. Sus canciones al doble, chicos. Sus canciones al 2x1, ¿no? Muy bien, por acá también nos dicen, bueno, la pregunta. Recuerden, chicos, la pregunta del día hoy, la pregunta del día es, por acá tenemos el micro un poquito. Ok. Por acá el micro que un ratito se nos mueve, tocamos un cablecito y de pronto nos empieza a vibrar, nos empieza a sonar por acá un ruidito medio extraño, pero nada complicado, nada del otro mundo. Por aquí espero estar sonando fuerte y claro también, así que si me lo pueden reportar, me lo pueden avisar, mucho mejor. Vamos con la pregunta del día, mis queridos cariñositos y cariñositas. ¿Qué es lo que te estresa más de este regreso a clases, las madrugadas o la compra de la lista de útiles? Aprovechando que también ya estamos en esta época donde los chicos van a clases, donde los chicos van al cole, donde los peques tienen que madrugar, ¿no? Los padres de familia también a preparar el desayuno, a prepararles un pequeño lunch para que puedan llevar y no estén con la barriguita vacía. ¿Qué tal me les ha llegado esta nueva temporada, esta nueva época ya del regreso a clases? Por ahí he visto en las librerías filas enormes para comprar las listas. Yo ayer estuve por librería Aguilar, fui un ratito por unas carpetitas que necesitaba y me tocó estar como una hora, les cuento, chicos, esperando que transcurran las personas, que siga la fila, que terminen de dar los listados a cada uno de los padres. Realmente esta es una época bastante complicada, yo creo, para el tema de algunos que piden demasiados útiles, demasiados gastos, uniformes, bueno, de todo un poco. Así que espero que los haya agarrado muy estables, los haya agarrado tranquilos este regreso a clases. Y los más peques, espero que estén descansando, porque hay que madrugar. Les llegó la madrugada. Tienen que estar ya desde temprano despiertos, de pie, desayunando, comiendo algo delicioso, vistiéndose, cambiándose, dándose un bañito también. Espero que no se estresen, espero que se acostumbren, que les encante, que siempre vean el lado positivo del cole, de la escuela, los amiguitos, compartir y sobre todo aprender, mis queridos chicos. Así que ya lo saben, esa es la pregunta del día de hoy. ¿Qué te estresa más de este regreso a clases, las madrugadas o la compra de la lista de útiles? Quédate con nosotros que esto es Regresando Ando.

0: Así es, y así suena regresando Ando. Así suena a esta hora de la noche. Por acá también saludamos a todos. Ya los reportes de sintonía, siempre tenemos mensajitos. Y hoy con la pregunta del día: ¿qué es lo que te estresa más del regreso a clase de los chicos? ¿Que tienen que levantarse más temprano o que de pronto ya hay que preparar más cositas, hacer más los pendientes? Nos dice por acá, se acumula todo, nos comentan. Bueno, suele pasar cuando existen los chicos en casa, ¿no? Cuando hay que enviarlos al cole, a la escuelita. Así que, ¿qué es lo que te estresa más de este regreso a clases? ¿Las madrugadas o la compra de lista de útiles? Aquí nos dicen, nos responden, lo que a mí me estresa, dice, lo que me estresa es la compra de útiles, porque yo todos los días me levanto a las 4:30. ¡Qué lindo! ¡Qué bonito! Gente madrugadora, gente trabajadora, que ya realmente no se le hace difícil levantarse temprano, sino esta vez la lista de útiles, porque a veces sí son bastante extensas, con muchos detalles, con muchas cosas que bueno, pues que a veces, muchas de las veces sobrepasan los bolsillos, ¿no? Así que bueno, espero que puedan encontrar un lugar económico por acá, librería de Homero. Homero estaba que promocionaba su librería, así que por ahí puede ser la opción también. Por acá nos dicen también, hola, hola, buenas noches.
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0: Homero Producciones.
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0: Saluditos, enviamos muchos cariñitos a nuestro amigo Homero, que seguro nos está escuchando. Y bueno, por acá, haciendo publicidad gratis, así que pásenos un cuaderno, unos esferitos, unos lápices, por estarle aquí promocionando su librería.

0: porque ya van a ir nuevos clientes. Muy bien. La pregunta del día entonces, ¿qué es lo que te estresa más? ¿Levantarte temprano, madrugar o las costosas y extensas listas de útiles que generalmente tenemos por estas fechas? Por acá dice, a mí me estresa los útiles, dice, los útiles porque son demasiados y muy caros en cuanto a libros. Bueno, el todo sea porque nuestro peque aprenda. Por acá nos dice, yo me estreso principalmente por el cambio de horarios, dice, pasar del descanso y la flexibilidad de las vacaciones a madrugar y cumplir con obligaciones diarias cuesta realmente mucho, nos cuentan por acá. Bueno, acostumbrarse nuevamente a empezar la rutina, pero con muchas ganas, con mucho ánimo, que todos los días nos levantemos súper felices y contentos por un nuevo día, por una nueva oportunidad, entonces aprovecharlo al máximo. Por acá nos dice, las exigencias académicas también me estresan, la preocupación por el rendimiento, las tareas y las expectativas de los profesores o padres, nos cuentan acá, que tienen que hacerle las carátulas, que forrar los cuadernos, uy, también un estrés. Bueno, espero que ya poco a poco, ahora hay muchas facilidades para cumplir estas actividades, incluso hay carátulas adhesivas, entonces, por ahí poco a poco uno se va facilitando también. Por acá nos dice, la separación familiar, dice, los más pequeños tienen el temor o la angustia de separarse de sus padres durante varias horas. Sí, incluso hay pequeñitos que quedan llorando, hay niños que se quedan llorando porque los separan del papá, de la mamá, de los hermanitos. Entonces yo creo que son nuestros primeros pasos en la escuelita. A todos nos ha pasado, todos hemos pasado por ahí llorando. Por acá nos dice, hola linda, saludos cordiales, Ever Forever, nos saluda por acá. Les enviamos muchos cariñitos también, Ever Forever, que está atento a nuestra programación, comunicándose por aquí también. ¿Qué es lo que le gustaría escuchar en este martes loco? En este martes loco de 2x1, para que el estrés de los útiles, el estrés de los uniformes, el estrés de madrugar, se vaya y en este momento nos relajemos, estemos tranquilos, estemos contentos, porque también ya marcamos 21:40 y nos quedan 20 minutitos de programa, así que aproveche este 2x1, aproveche este doble de canciones que tenemos todos los martes en Regresando Ando, por supuesto. Por aquí nos dice, saluditos desde Catamayo City, le enviamos muchos cariñitos al Valle del Eterno Sol, claro que sí, un abrazo fuerte también. Por acá tenemos un audio también, hola, buenas noches.
1: Sí, muy buenas noches, cariñosito y Jairito.
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1: de la canción de No Por Favor de José Vélez y la canción de Juan Gabriel Lucía Dúrcal, por favor, gracias.
0: Claro que sí, muy bien. Acá le estaremos, ya tiene nuestra luz verde, nuestra aprobación, así que por acá le estaremos colocando sus temas favoritos también. Aprovechemos este 2x1, así que nos vamos con más música. Quédate con nosotros.

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0: Muy bien. No hay manera más bonita, no hay manera más bonita de terminar la noche con estos clásicos, con estas canciones del ayer que simplemente nos tocan el corazoncito y nos hacen enamorarnos un poquito más de la vida, del amor, de toda nuestra realidad, de nuestro alrededor. Muy bien, mis queridos cariñositos y cariñositas, ya estamos en el marco de las 10 de la noche. Muchísimas gracias, de verdad, muchas gracias por acompañarnos, por compartir con nosotros este espacio tan bonito que es de Regresando Ando. Ya saben que acá nosotros les compartimos un poquito de nosotros con mucho cariño, con mucho amor. La dupla, su dupla favorita de todas las noches, Jairito el Maravilloso y mi persona, Chio López, estamos por aquí acompañándolos, muy gustosos y felices. Saludamos también por aquí a Cecilia Vinces, que nos está escribiendo, le enviamos un cariñito también, gracias por su reporte de sintonía, gracias por mantenerse activado, activado a la cariñosa. Por acá el morenito también, veo que tiene algunos mensajitos. Qué lindo, muchísimas gracias. Tenemos un audio por acá, escuchémoslo rapidísimo, a ver, antes de irnos, a ver qué nos dice. Hola, hola.
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0: ¿qué tal? Buenas noches. Carlitos creo que está por acá.
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0: Carlitos.
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0: Hola. ¿Solo eso es?
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0: ¿Cómo vuelta, diga?
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0: ¿Por qué no? Hola.
3: Jairito Dávila, Chio López, hermosa, preciosa, que descanse, tenga un buen descanso. Acá también ya nos vamos a mimir. Hasta mañana. Que tenga un buen descanso. Cuídense. Mañana los esperamos. Jairito en los metidos de la tarde y Chio López en Regresando Ando.
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0: Son de verdad muy ocurridos, me encanta. Tenemos otro audio por acá antes de irnos. Hola, hola. Le enviamos un abracito también a Carlitos, que también se despide de esta noche. Qué lindo, muchas gracias. Mañana nos vemos, ¿eh? Pilas. A ver, hola, hola.
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5: Buenas noches, Jairito, buenas noches. Para que me reporte esta hora, pero estamos recontra que refull.
0: Eso.
5: Se deja uno, se sube otro.
0: Eso.
5: No ha habido tiempo ni para escribir ni para mandar audios. Mira, Jairito, avisarás para ver si se te va a recoger hoy día, pero prontito.
0: Me encanta que también estén a full, que todos tengan muchas carreritas, que haya muchos clientes. Por favor, muévase con mucho cuidado. Siempre en esta época de fiestas la ciudad está bastante movida, hay muchas personitas, hay un ambiente de fiesta que sin duda es bonito para nosotros también, nos despejamos un poco. La verdad es que me han hecho reír, muchísimas gracias, qué lindos. Los abrazo muy fuerte, por favor, cuídense mucho, coman sano, tomen mucha agüita. Y conmigo, hasta el día de mañana, Dios mediante, por favor, para quienes están ya regresando a casita, descanse, relájese. Para quienes van de madrugada todavía, mucha concentración, mucho ánimo. Por acá les dejamos con buena música, con canciones que los van a motivar muchísimo. Así que no se vaya y échale ganas a todo. Soy Chio López. Y conmigo hasta el día de mañana. Muchísimas gracias. Por acá Jairito también, vamos a pasarle el micro para que se despida también. ¿Qué dice mi Jairito?
6: Así es, muchísimas gracias a todos por acompañarnos en este martes, segundo día de la semana. Y recuerden que el día de mañana vamos a seguir regalando entradas. Bueno, el día de hoy estuvimos por acá haciendo algo. Así que el día de mañana desde las 5 de la mañana en el programa de El Mañanero con la cariñosa Homero Beatmaster y el señor Adolfo DJ, bueno, Freddy Salazar lo conocen más, van a estar regalando entradas, así que pilas a madrugar a escuchar la radio. Si usted quiere irse al concierto, sea del jueves, donde están las Ñañas, Máximo Escaleras, Tierra Canela y Kike Hub, o del viernes, donde está Guillermo Dávila y Tercer Mundo, así que pendientes a la radio, que todavía tenemos bastantes entradas para regalarles. Y a nuestro amigo Stalin, pilas de una, recogernos nomás por acá en la radio.
0: avisado está nuestro querido Stalin, así que lo estamos esperando, ojito. Muchísimas gracias, mis queridos chicos y chicas. Pilas, pilas. Recuerden que somos la radio oficial de las ñañas y también de Guillermo Dávila y Tercer Mundo. Así que atentos a eso, a los eventos que se vienen y a toda la programación de La Cariñosa, por supuesto. Nos vemos el día de mañana. Chao, chao. Cuídense mucho.
5: Allá vamos entonces. Dame 6 minutos, estoy por ahí.
0: Eso, allá vamos.
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7: 10:05. 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
1: 11:57. 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
0: 12:57.
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1: 2:58. 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
1: 4 en punto. 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

0: 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La enfermedad no te deja trabajar, no te deja disfrutar de la vida. ¿Cómo te duele la cabeza? ¿Cómo te duele la espalda? 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Sientes unos hincones en la espalda. Hermanito, tú quieres recuperar tu salud, ¿verdad? Te da mareos, te da calambres. La enfermedad te tiene postrado en cama. 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Vamos a ver tu enfermedad. Vamos a ver tu mala suerte. ¿Por qué los animales se mueren? ¿Por qué en la casa solo hay problemas, enfermedades, mala suerte? Tus hijos no tienen trabajo. Tu marido vive enfermo. ¿Qué es lo que pasa, mi amigo? ¿Dónde vives hay mucha envidia? 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
1: 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Vea, por agradecerle todo lo que me ha ayudado, todo lo que me ayudó. 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Gracias. Gracias por esas limpias curaciones que usted me hizo.
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3: Quiero agradecer al maestro curandero Damián. Soy el señor Luis Castillo de Macao. Gracias al maestro Damián recuperé a mi mujer, mi hogar. Yo tomaba mucho, tomaba demasiado, demasiado tomaba. Toda la plata que ganaba, me la gastaba en borracheras, todo. Pero gracias al maestro Damián, que me curó, ya todo cambió. 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Gracias, maestrito. Que Dios me lo bendiga siempre, maestrito. De corazón se lo digo. Gracias a usted recuperé a mi esposa, mi hogar y mis hijos, maestro. Le estoy agradecido. Dios me lo bendiga siempre, maestrito. Dios me lo bendiga siempre. No sé cómo pagarle. De corazón se lo digo, maestrito. Gracias, gracias, maestrito. Dios me lo bendiga siempre, maestrito.
4: Qué lindo es recibir esos mensajes de agradecimiento. La verdad, me siento muy alegre, porque hermanitos me llaman y me dicen: Damián, gracias, gracias que mi madre está caminando. Otro me dicen: Damián, mira cómo está mi padre, ya está bien de salud, ya puede dormir bonito. Hermanos míos, si usted me visita con fe, usted se cura. La fe mueve montañas, la fe hace milagros. Todo problema tiene solución, toda enfermedad tiene cura, pero hay que pedir a papito Dios, a nuestra mamita santísima del cisne, y hay que tener fe en el curandero. ¿Cuántos hermanitos se han curado? Han participado en una mesada, los he limpiado con el cuy, los he limpiado con la ruda, y hoy tienen buena salud. Hoy pueden comer de todo. Hoy pueden dormir. Pueden trabajar. Hermanos míos, la salud es lo primero. 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Usted no está solo. Quiero que te endures. Quiero que mejores tu salud. 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Pero no dejes que

0: Hace el tiempo. 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

0: Roca Música en esta madrugada, sí señor. 5:22 en la mañana, 5:22. 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Buenos días, chicos lindos. ¿Cómo estamos? ¿Cómo estamos? ¿Cómo estamos? Mi público bonito, mi público hermoso, sí señor. Levanten, ocioso, levante, levante, papito hermoso, levante, vaya despertando, por Dios. Virgen Santísima, cómo han amanecido, cómo han dormido, ve, papitos lindos. Buenos días, un cariñito, dice, para desde la Centinela del Cóndor, reportando sintonía, envíen un cariñito para mi esposa que está escuchando, la cariñosa, para Zuli Barrazueta, y ponte una música preferida de ella, cualquiera, de Corazón Serrano, porfa, gracias, bendiciones para todos, hoy en este miércoles 9 de septiembre, sí señor, miércoles 9 de septiembre, oiga, aquí estamos para ponerle alegría, sabor y diversión, sí señor, ponerle sandunga sobre todo, así que 0982-981-981, ¿cómo estamos, papito lindo? Cecilia Vince, ¿cómo estamos también? Ya en sintonía desde las 4:30, full, a full, a full, a full, a full, a full, a full cariñosa. Buenos días a los Estados Unidos, también a la gente que ya está con nosotros madrugando. Por supuesto, como tiene que ser, madrugando a pegarse este rico mañanero, madrugando a ponerse las pilas y sobre todo, madrugando a ponerle la energía total, lo que tú necesitas, junto a nosotros, sí señor, porque no, no, no, no, no, no, no, no, no, no, no, no, no, no, no, no, no, no, no, aquí no hay aburrimiento, aquí el aburrimiento se queda dormido, el aburrimiento se queda en casa. Si usted tiene que salir a su trabajo, tiene que salir ya con la cariñosa, qué buena voz, para que su día sea totalmente diferente. Tiene que salir de casa bien persinadito, con toda la actitud positiva, alegre, feliz y contento, porque si no, hermano lindo, la negra le agarra de ahí, sí, hermano, le desbarata. Así que vamos a levantarnos con buena energía en este momento. Buenos días, cariñositos. Swinga la libertad, territorio de la cariñosa. Qué lindo allá mientras están ordeñando las vaquitas. Vea, buenos días. Señor de señores, el señor Freddy
1: Oye, amiga, amiga, ya que tú tienes más de 30, ya no eres coqueta, eres una vieja mañosa.
0: O sea que después de los 30 ya son viejas mañosas por andar coqueteando, por Dios.
1: Ya son viejas mañosas, madre santísima, ya no se puede, sí.
0: Virgencita, por Dios. ¿Qué tal, señor Chalachar? ¿Cómo estamos?
2: Señoras y señores, muy buenos días. Ya estamos listos para brindarles este rico mañanero a través de la 98.1 y 94.9. La cariñosa, oficialmente somos los mejores, ¿sí? Además de eso, tenemos los mejores eventos, ya que estaremos con Guillermo Dávila y, por supuesto, Tercer Mundo. Estaremos siendo la radio oficial, somos la radio oficial de el concierto de las ñañas de Máximo Escaleras y Tierra Canela.
0: Excelente, un excelente día que tenemos para cada uno de ustedes. Así que no hay excusa, no hay pretexto, no hay, por supuesto, ningún impedimento para que este miércoles de cariñosa sea espectacular. Buenos días, cariñositos, en Consacola, full sintonía. Cariñitos para María del Cis, de bendiciones y lindo día también. Gracias

¡Apliquen! ¡Vaya levantando, mijito! ¡Vaya levantando! ¡Oye, pero qué buena vibra, señores! ¡Qué buena!

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esperanza. Bienvenidos al programa El Sol Brilla para Todos. A partir de este momento, ustedes pueden participar del programa. ¿Quieres que te ayude con una lecturita de cartas del tarot? ¿Quieres hacer ver tu negocio? Tu negocio ha decaído. Tu negocio ya no está como antes. Ya no tiene ni para pagar el arriendo. ¿Qué es lo que está pasando en tu negocio? Al frente, al lado derecho, al lado izquierdo, hay mucha envidia. Alrededor de tu negocio estás rodeado de personas envidiosas. Amados hermanos, hoy día voy a ayudarte con una lectura de cartas del tarot. Carta por carta voy a ver tu mecánica, voy a ver tu mina, tu ferretería, tu panadería. Usted, hermanito, le ha caído la mala suerte. Cada día tu negocio está peor. ¿Qué es lo que está pasando? El banco te llama cada momento. Estás atrasado en el banco. Ya le han llamado a tu garante. Estás debiendo demasiado. Todo estaba marchando bonito, pero de un momento a otro tu negocio ha decaído. 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Quiero invitarte a que participes en una mesada. Usted quiere curarse. Usted quiere que le vaya bien económicamente. Vamos a ayudarte a levantar ese negocio. Ese negocio tiene que prosperar. Tienes que encontrar la veta de oro en la minería. Hermanito, usted que me está escuchando el programa, te ha caído la mala suerte en la economía. Debes mucho dinero. Se te daña el carro. ¿Qué es lo que está pasando en tu vida? A ti nunca te faltaba el dinero. Todo negocio marchaba bonito. Pero de la noche a la mañana estás cada día peor. Los animalitos, los pollitos, las gallinitas se te mueren. Las tierras no producen. Te roban tu animalito. Amigo, usted que está en la agricultura, estás en el campo, a usted le gusta tener lindos chanchitos, lindas gallinitas, pero no engordan, el chanchito no engorda, la gallinita se muere, hasta el perrito, tu compañía, tu perrito, y te acompaña al cerro a ver los animalitos, ya no se levantó el perrito, ya no puede levantarse, está enfermito el perrito. ¿Tanta envidia hay? ¿Qué es lo que pasa a tu alrededor? 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Hermanito que me está escuchando allá en Santa Elena, El Dorado, Nangarixa. Amigo de Zumbi, mis amigos que me escuchan en Yacuambi, en El Pangui, en Los Encuentros, en Guaycimi. Mi querido hermano, ¿te está yendo mal? ¿Este año 2026 te está yendo mal? Hay pérdidas. Mucho dinero has perdido, mucho dinero. Te ha caído la salazón, la mala suerte. Tu propia familia te da la espalda. Después que ayudaste a tu primo, ayudaste a tu hermano, a tu hermana, a tu cuñado lo ayudaste. Hoy quieres que te ayuden, te den la manito y te dicen que no pueden, que más tarde te llaman y hasta el día de hoy te llaman. Mi querido hermano, hay personas que son malagradecidas. Muy aparte de malagradecidas, envidiosos.

0: esos hermanitos que me dicen Damián? Estoy mal. Quiero quitarme la vida, Damián. Ya no sé qué hacer de mi vida. Debo mucho dinero. Y hoy pido ayuda a las personas que yo ayudé de corazón y me han cerrado las puertas. Encima hablan mal de mí. ¿Cuántos casos veo a diario? Usted, mi amigo, que me está escuchando el programa. Tu negocio está yendo bonito. Está marchando bonito tu minería. Ten cuidado. Ten cuidado con la envidia. Ten cuidado. Ese trabajador te quiere ver muerto. Ese trabajador está planeando para robarte. A lo mejor tu misma familia quiere que te mueras para quedarse con todo. ¿Cuántos casos veo a diario? Cara vemos, corazones no sabemos. Muchas de las veces tu propio hijo quiere verte muerto para que se quede con la minería, se quede con la finca, se quede con el bus, se quede con el tráiler, se quede con la maquinaria pesada, el tractor. ¿Cuántos casos veo a diario? Hermanitos que vienen de Palanda, de Zumba, de Valladolid, La Canela, Chito. Amigos de Cariamanga, de Amalusa, de Espíndola. Hermanitos que de diferentes partes de la provincia de Loja y la provincia de Zamora, Chichipe y el Ecuador están llegando. Llegan y me dicen, Damián, dame una posadita, ya estoy en camino. Otros me dicen, Damián, en 3 días voy a llegar a tu casa. Dame una posadita. Quiero que me cures. Quiero consultar muchas cosas contigo, por favor. Hermanos míos, con mucho gusto, yo le doy posadita en mi casa, pero tienen que avisarme con anticipación. Usted a lo mejor quiere participar en una mesada, quiere chequear tu salud, quiere chequear a tu hijo, tráeme la fotito. Si tu hijo no viene, tráeme la fotito. Quiere chequear a tu marido no viene, tráeme la fotito del marido, tráeme la fotito de la compañera. Hermano mío, carta por carta, vamos a ver la salud de la persona que tú quieres, estimas, amas, valoras. Carta por carta voy a ver qué pasa con tu hijo, por qué no consigue trabajo. Tu hijo tiene problemas en su matrimonio, pero el culpable es tu hijo. Tu hijo anda con una y con otra mujer. Tu hijo anda tomando el vicio del trago. Tus nietos están sufriendo. Como abuelitos, ustedes sufren al ver que sus nietos, tu nuera te llama llorando, que le ha alzado la mano, ha gritado, ha insultado. Mi querido amigo, hay que darle un alto, hay que curar a tu hijo. Tráeme la fotito. Si puedes, tráeme la prendita. Yo te garantizo de por vida mi trabajo. 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Escucha bien. ¿Usted quiere recuperar su hogar, su familia? 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Pero para todo, anota este número, márcalo, guarda este numerito para que me llames al finalizar el programa. 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Pero guarda este número, es importante. Yo no cambio de número. Mi número es como mi número de cédula. Yo no cambio mi número. ¿Usted quiere un maestro? ¿Usted quiere que le digan la verdad? ¿Quiere saber quién te hizo el daño? ¿Quiere saber por qué? ¿Por qué se murió tu marido? Si fue cosa de Dios, o mal hechizo. Yo te digo la verdad. Hermanitos zamoranos, chichipenses, hermanitos del Pan, Gualaquís, Macas, amigos de San Juan Bosco, amigos que me están escuchando en Yacuambi, amigos de Nambija, de San Carlos, de Namires, el Tambo, muchas gracias, muchísimas gracias de corazón por estar escuchando este programa. Yo sé que usted lleva años, no meses, porque yo no tengo meses, yo tengo años, años curando, ando años también haciendo este programa, lo que me gusta, lo que me gusta. Yo te digo la verdad, yo te digo la verdad, así te duela. Si esa mujer o ese hombre no vale la pena, te digo, ya no vale la pena. Aléjate, olvídate de él. Te hago un trabajo para que lo olvides, porque ya no vale la pena, ya no va a cambiar. 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
1: 5:59. 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

0: ¡Rica música, carajo! ¡Ay, ay, ay! ¡Qué rico! Por Dios, ya acabamos de descansar, ahora sí.
1: Ya. Sí, usted era de don Jorge Jaramillo, sí estaba despierto.
0: ¿Qué dice don Jorgito? ¿Dónde anda? ¡Vea! ¡Levante, don Jorge!
2: Ya terminamos de descansar.
0: Apura, papito, apure, levante, levante, mijito lindo, levante. Tiene que despertar con alegría, tiene que despertarse así bien alegre, contento, don Josquiño.
1: Es que no habrán unas empanadas mal parqueadas por ahí.
0: Ahí estás, hermano, bravazo. Ahí verá cuando está así, las empanadas le salen, cosa que amargasas, oiga. Levante, mueva rápido.

0: Diosito bendito. Ese es mi tigre, dice, que parece gato, dice. Aquí estamos. Oye, dije, le quitaron ya el teléfono, por Dios, digo, la señora.
1: ¿Le quitaron también o ya le devolvieron?
0: Ya le devolvieron, creo, Diosito bendito. Buenos días, buenos días.
1: ¿Qué tal caso, don Jorge?
0: Buenos días, buenos días, buenos días, buenos días, mi Liz hermosa, buenos días. Ya también despertando con la cariñosa.
1: Llegó.
0: ¿Qué dice el hombrecito también? Buenos días, por Dios. Buenos días, buenos días.
1: ¿Por qué no animaste, Homero, ayer en el parque?

0: ver, era la papelería.
1: Verdaderamente no, sí, de hecho fue un asunto laboral, un asunto netamente, no, un poquito de salud también. Se complicó alguna de las cosas, así que netamente tuvimos que pedir que nos echen una manito. Y por esta ocasión...
0: ¿Y usted no tendrá manos?
1: No, nos echaron una manito y tuvimos que poner un stop, como diría, a esta actividad. Dios mediante, el próximo año nos volvemos a reintegrar y para estas fechas.

0: usted es más solicitado que un billete de $1.
1: Lastimosamente se nos complicó el tema. Hay que ser sinceros, el tema de la garganta.
0: Ah, claro.
1: El tema de la garganta.

0: merece un show al 100%. No podíamos.
1: No diga eso, Don Quina.
0: No podíamos.
1: No, Don Quina, no diga eso.
0: No sea mentiroso, Don Quina.
1: No diga eso, Don Quina.
0: Hasta tu moza te buscaba ayer. No sea mentiroso. Si ella estaba cuidándome ayer. Ay, Diosito bendito. No, estábamos un poquito delicados de salud, la verdad. Se complicaron muchas cosas que teníamos previsto, no lo habíamos anunciado ayer en la mañana, en la madrugada, porque todavía teníamos la esperanza, la fe, la ilusión de que íbamos a recuperarnos, pero lastimosamente no se pudo. Pero bueno, Dios mediante, el próximo año, Churonita, te vamos a cantar con alegría, ¿ya? Así que ya sabe, ya vamos el próximo año, le pedimos muy encarecidamente a nuestros amigos, seguidores. Sí, ayer, te cuento que ayer
1: el teléfono estaba...

0: Está con mi ñaña.
1: No lo dejaron ir, dice por ahí.
0: No, no, no, no, no.
2: No puedo, no puedo, no puedo.
0: Así decía yo ayer, hermano.
1: Que ya lo votaron al grupo.
0: Ayer me decían, oye, Homero, vas a estar

0: cohete.
1: No, no, no, eso es mentira, esos son rumores. Ya lo botaron del grupo, dice, aquí saca la vuelta, dice, la suegra no lo dejó ir porque tenía que ir a festejarles. Ay, ay, no, no, ay. Ya voy a llamarle a Lucho para corroborar esas. No, de hecho, oye, te cuento, Freddy.
2: A ver, dígame.
1: Digo a veces, la caída, bueno, eso no es una caída, ¿no? ¿Cómo podríamos decirlo?
2: Un resbalón.
1: Ni resbalón porque fue por problemas de salud. Ah, ya. Es la alegría de algunos mediocres por ahí, porque ya me di cuenta que no hemos sido monedita de oro para caerle bien a todo el mundo.
2: Es verdad.
1: O sea, ahorita no lo digo por mi casi primo que dice ya lo han botado del grupo. No, no,
2: no, no.
1: No por ti, alejito lindo, hermoso, precioso. A vos te perdono y a tu prima lo que sea. Sino te cuento que ayer recibí 3 llamadas.
2: No, no le creo.
1: 3 llamadas. No les voy a hacer quedar mal a mis panas, ¿no?
2: Ya.
1: Y me dicen, ¿qué fue Homero? Dice, oye, se escuchaba, ¿no? La banda estaba tocando y toda la situación. ¿Qué fumero? Dice, oye,

0: así que ya no vas a estar en el grupo. Le digo, no, no, hermano, le digo, no, nada de eso, le digo, de hecho, estamos preparando unos proyectos bastante bonitos con el grupo.
1: Hasta que le suena la nariz de la moquera.
0: Sí, oye, de hecho, no hemos tenido. Otro peor me llamó a decir, ¿qué hay de cierto, Homero? ¿Qué hay de cierto, Homerito? ¿Qué hay de cierto, Homero? Dice que se han peleado ustedes feísimo con el director del grupo.
1: Ah, con su papá.
0: No, no, en serio. Oye, otro me dice, eso fue por un audio, bueno, lo envió por con una sola, ¿cómo se dice eso? Con una sola reproducida.
1: Con ausencia.
0: Dice. Eso, dice que se habían peleado, dice, muchachos, ¿qué está pasando? Dice, por lo interno, Merito, dice, vale que vayas saliendo por la puerta grande. Dice, le digo, hermanito, si todavía ni he salido. O sea, ya me están botando. Y me enteré de unas personas que andan...

0: están velados. Esperamos mejorarnos, ¿no? Sobre todo. Ahí está llamando. ¡Papi Ausencio! ¡Aló! Contéstale al Papi Ausencio ahí. ¡Qué desgracia, vos!
1: Buenas tardes.

0: peleado con Ausencio por una bailarina, dice. No, nada de eso. Llevamos una relación bastante buena. Es más, nos compartimos. No, mentira. Netamente es por cuestiones de salud que no nos permitieron estar allá. Pido mil y un disculpas a cada uno de los chicos que la verdad ayer fueron. Algunos hasta la familia, ¿no? También fue con esa...
1: Dice, por acá...
0: Ese
1: uno,
0: deseo por acá de, dice, de poder vernos en escenario y no se pudo, lamentablemente.
1: Por acá dice, uno lo va a ver y nada, pero sí bailamos.
0: Madre santísima, ¿cómo hubiese querido verla esa mujercita zapateando, Diosito bendito?
1: Es en Chuyapata.
0: Te cuento que me tocó seguir hasta
1: ¿Por qué?
0: Por TikTok, la quema de los castillos.
1: Ah, ya. Yeah.
0: Pasa que el humo de los... Y algunos dirán, ay, qué delicadito. No, pero cuando se trata de cuestión de salud, es muy importante hacer caso a la recomendación.

0: pero si son igualitos con ausencia.
1: ¡Virgen Santa!
0: ¿Qué dice por acá el casi primo? Ya si fuera de... Ya está fuera de los melaos ahora que entra otro grupo que se llama el show de la banda 69.
1: Oye, mira, a propósito, esa podría quedar también para hacer alguna bandita chiquita también, ¿no?
0: Claro.
1: A ver, ¿cómo dice el show?
0: A ver, ¿qué dice el casi primo? Dice, a ver, por aquí está. Si ya está fuera de los melaos ahora que saque otro grupo que se llame el show de la banda 69.
1: Madre santísima, son tremendos. Oye, no, hasta el momento lo que tiene que ver con la producción y creación de grupos musicales, bandas, orquestas, nada de eso. No estamos enfocados en eso, ya que estamos trabajando netamente con la gente de Melaos, tu banda bacana. Así que aquí estamos, señoras y señores, no se preocupen porque no estamos muertos. Solo andamos resfriados, sí, señor. Ahí está.

0: Gracias por ese cariño, no solo a ellas, a todos los que se preocuparon ayer, gracias. Leo, hermano, que sí me han querido, hermano, sí me han querido.
1: Pero chicha de aquí.

0: chicos.
1: No le digas así a los concejales de aquí.
2: Voy a referir.
3: No ponga pirotecnia para poder dormir.

0: diciendo, ay, ya quisiera ser adulto, porque de adulto es puro pagar facturas y madrugar a trabajar. Vos duerme nomás, madruga a la escuelita, vaya a estudiar, mijita linda, tu mamita, tu hermanita te quieren muchísimo, y todos acá también desde La Cariñosa, te enviamos un abrazo de oso, y que viva la cumpleañera.
1: Otro cariñito para el pequeño Juanito que estuvo en la feria.
0: Sí, ya lo vi
1: a
0: Juanito, ya lo vi al pequeño Juanito. Diosito.
1: Cariñitos también en Guadalupe, dice.
0: Acá, ¿para qué también?
1: Ya llegó el tío Motoco.
0: Ay, ay, ay, ¿qué dice? ¿Qué dice?
1: ¿Qué dice el tío Motoco?
2: Hola, buen día, buen día, buen día. ¿Cómo frío por acá, por Zamora?
1: No le creo.
2: ¿Qué tal la noche, Homero? ¿Qué tal? No desbarataste la tarima vuelta como la de Maracatz, confirma.
0: ¿Cuál es ese hombre, oye?
1: El tío Motoco.
0: ¿El tío ese, Patico?
1: Patico.
0: Tío Patico, oye, en Malacatos, en Malacatos, Diosito, no.
1: Pero no fue culpa suya.
0: Con los Tauros,
1: con los Tauros Junior.
0: Con Don Vicente Toro.
1: Ya.
0: Hermano.
1: Ahí está todo.
0: Pegando la primera bailada. Cheteleg, mejor casi se cae, hermano, la tarima. Ay, Diosito, no. Como digo, el día de ayer no pudimos estar. Oye, pero me siento muy contento por una parte.
1: ¿Y la otra? ¿También?
0: Por la otra. No, por una parte me siento muy contento, ¿sabes por qué?
1: ¿Por qué?
0: Porque no hubo mayor encuesta del saber que estamos en el corazón de los cariñosos, de la gente de Loja, que yo estaba triste porque no pude estar ahí cantando la churronita, animando a la gente de Loja, de Cuenca.

0: música de todos los alrededores, pero me di cuenta que la gente nos quiere mucho, me quiere mucho, que muchos se preocuparon y la verdad estoy muy agradecido por ello. Sí, oiga, pero también tengo un cariñito muy especial.
1: ¿Para quién?
0: Para el amor de mi amor, dice. Para el amor de mi vida.
1: ¿El amor de
0: para
1: su
0: mi
1: vida?
0: Amor.
1: ¿Cómo sí?
0: No, no, pero no es el mío, es de la señora Rosa Khan.
1: Ah, ya,
0: de la señora. Solo que le estoy dando lectura textual. Un cariñito muy especial para mi amor, Alejito Huacha, dice, en el cantón Oña. Mi querido Tigrillo Solano.
1: ¡Ay, sabe! ¡Tigrillo!
0: Hoy quiero aprovechar este hermoso día, dice, para desearle un feliz cumpleaños. Que Diosito lo bendiga siempre, que bendiga su vida, que cada nuevo amanecer venga acompañado de salud, felicidad, sueños cumplidos y muchos éxitos. Quiero que sepas que eres la persona muy especial para mí y que me siento feliz de compartir contigo tantos momentos de risa, sueños y experiencias. Alejito, mi tigrillo, te amo muchísimo. Deseo que todo, de todo corazón, que este año de vida esté lleno de oportunidades, triunfos y momentos maravillosos. Que nunca falten motivos para sonreír y que siempre tengas presente que hay alguien que te ama, te piensa y desea verte feliz. Este saludo va con todo mi amor, dice, porque hoy no solamente celebro tu cumpleaños, sino también la dicha de tenerte en mi vida. ¡Feliz cumpleaños, mi amor! ¡Que viva el cumpleañero de hoy! Mi querido Tigrillo Solano, te amo muchísimo. Atentamente, Rosa Cano. ¡Felicitaciones! Dice. Ahí está, vea. Rosita Cano también para mi pana, el Tigrillo Solano. ¿Qué ves? Piezas de tequila hoy día.
1: No. Hoy día sí se destapa.
0: Hoy día, hermano, han de sacar el... ¿Cómo se llama ese que hacen el tequila?
1: Ese tequila se llama...
0: Nosotros le decimos acá la penca, pero los mexicanos le dicen...
1: Acá tiene...
0: ¿Maguey?
1: El maguey, sí.
0: El maguey, creo que si no me equivoco. Los magueyes hoy día tiemblan, hermano, con los cuyes también.
1: Aparte de eso, hacen de penca.
0: Eso. Hola, Benito, dice, buenos días, excelente programa. Agradecer a los hermanos cuencanos por tan hermoso espectáculo de luces que nos dieron el día
1: sí
0: de ayer.
1: Chévere, sí
0: que nunca
1: chévere.
0: Se termine la fe y las tradiciones. ¡Viva Loja, carajo!
1: ¡Que viva!
0: ¡Como tiene que ser! Y esos delicaditos, por favor, ya irán haciendo el favor de comprar unos tapones para el otro año, porque el otro año vamos
1: cubrebocas.
0: El otro año vamos a poner el doble, por si acaso. Buenos días, cariñositos, un cariño para Andrés Méndez en el Cabal de Pollos Don Pepe. Ahí está, para mi pana, el Chepo. En sintonía, dale parejo a los audios, mijo, que no se quede ninguno.
1: A ver, también acá hay otro cariñito del señor más conocido como el señor ingeniero Marlon Masache.
0: Eso, carajo, Marloncito Masache, ¿cómo estás?
1: Dice desde la frontera sur.
0: Qué lindo, por Dios.
1: ¿Dónde será esa frontera, Virgen Sat?
0: Diosito bendito. A ver, por acá también, ¿qué dice?
1: Ahí está, bebé, ya contestó el tigrillo, Solano, ya está, ya voy. Ahora sí.
0: Ahí está, tigrillito, también es mano lindo. Vamos por acá, rapidito, un cariñito para Paulina Maya y Jonathan Leonardo González, prendidos a la cariñosa. Buenos días, qué lindo, mis guaguas. Buenos días, un cariñito para mi esposa que desayune y que, a ver, que desayune, que me voy con la bebé a dejarla a la escuelita, dice a Luis, qué chévere, mijo lindo. A ver, ¿qué dice?
1: Que le ponga la canción, dice el tigrillo Solano, dice, qué pena que a ver, qué pena me estoy poniendo viejo.
0: Ay, ay, ay, no, mijito.
1: No, mijo.
0: Cada cana es una experiencia más vivida, mijo.
1: Ah, ya. Yeah.
0: Así que cuidado con botar las canas al aire. Corazón de chancho, la chilala, por favor, den poniendo, dice, mijitos lindos.
1: De buena, ¿ya?
0: Buenos días, ¿quién más anda por ahí? Dale rapidito los audios, mijo. Nos agarra la negra.
1: La blanca.
2: Romerito, ¿cómo vas? Buenos días. ¿Ya? Un cariño para mi amigo Omar Montoya en el día de su cumpleaños. Que este ya va chévere. Camino al cuarto piso, confirma. Ay, pilas de ahí.
1: Ay, ya.
0: Ay, ay, ay, Diosito Lando, hermano. Dale, mijito, ¿quién más anda por ahí?
1: Adivine, Eduardito.
3: Gordo, buen día, flaquito.
1: Ay, ay, ay.
3: Oye, Gordo, ya sepárate de la banda. Como ya existe la canción del heredero, vos ponte el desterrado.
0: El desterrado. Dale, amigo, ¿quién más anda por ahí?
1: A ver, mamá Antonia. A ver, no, ya, aquí te
4: damos. Ausencia en la banda tiene sus dos hijos. El que toca el saxofón y el cantante.
0: Los quiero mucho, chicos, la verdad. Dale, mijo, Stalin.
5: Buenos días, papoletes. ¿Cómo estás?
1: Muy bien.
5: ¿Cómo amanecieron?
0: Lindo, mi amor.
5: Equipes. porque cumple una lluvia.
0: Ay,
5: está mojadita. Puedo poner la música de...
1: ¿De quién?
5: De Ángel Guaraca, la de la mosquita, por favor.
1: ¿La quién? Ángel Guaraca.
5: Gracias, eso con la amiga.
1: Ángel Guaraca, la mosita, dice.
0: Mosita, señora, pensando en ser moza a estas alturas hoy.
1: Mi lucariñito también a Hornados, doña Lupita.
0: Ahí está, mi pana, sí, Diosdados, doña Lupita también. Don Jorgito Suquilata, claro que sí, oiga, irán a probar los hornados. Lleve, lleve, vaya, vaya, coma, coma.
1: Dice mi pana Tigrillo Solano, gracias muchachos por la alegría en las mañanas y que ya que vayamos a Loja, ahí vamos llevando la de tequila, pero tequila, de septiembre no pasa, dice.
0: Esa es, mijito lindo.
1: Gracias, gracias.
0: Para curar esta gripe, mijito lindo, por ya. Dios, oye. Vamos, papito lindo, cariñito para Jair y Valentina, que están rumbo a la escuelita también. El otro le ponemos doble camareta al pasar por la casa de la alcaldesa. Verá que yo no les estoy mandando a vandalizar, oye. Oye, mijo lindo. Bonita más y no.

0: ¡Estamos listos, señores, para viajar! ¡Nos vamos, señores, a la hermana República del Perú! ¡Nos vamos a la hermana República del Perú, señoras y señores, en este momento!
1: Que la florcita ya nos tenga de hecha ya todito ahí.
0: ¡Ya listo, tenga florcita la chichita morada, porque en este momento... sí, señor, vamos. Buenos días, hijitos de Dios, dice que tengan un excelente miércoles. Cariñito para Alexis, Mateo y Anthony Jeremías. Que se apuren, hijitos, que se atrasan, papitos, muevan. En este momento comienza el segmento que gusta a muchos, porque agarramos nuestras cuatro maletas y nos vamos para el Perú.

0: Este por el ingeniero Marlon Masachi.
1: ¡Ingeniero!
0: Este le quería la chilala.
1: ¡Ataque con su chilala! Porfa, para el cumpleañero, la canción Tomando Cerveza.

Dice mi pana Tigrillo Lozano, tomando cerveza, me entregué mi amor, así me entregó mi Rosita Cano.

0: ubíqueme la canción Síndrome de Riesgo de Grupo Sigma.
1: ¡Échale, mijo! El Grupo Sigma también, en este viernes.

0: nombre también para comentarles, por favor, a la gente del consorcio de los buses urbanos. Por favor, dice que den abriendo la puestita, vea, la tranca, den abriendo la que está allá en el León. Mi hijo lindo, dice que las guaguas se quedan ahí. Quieren salir, no pueden salir ni entrar. Y ahora, mi hijo lindo, esas guaguas van a llegar tardísimo. Señores del consorcio, ya despierten, oiga.
1: ¿Ya hasta qué horas?
0: Una desgracia, por Dios, hoy que les han dejado a los chicos y su hermano encerrados ahí.
2: Homero Producciones, una desgracia.
0: Levanten, hijitos, levanten. De pronto la persona encargada de abrir esa puerta quedó dormida ayer de tanto castillo.

0: ¿Qué hay, un pájaro por ahí?
1: Hermano lindo, dice que no hay gente ni para recargar la tarjeta, dice.
0: Dejen nomás.
1: Ay, ya se ahí, ahí. Échale, amiguito, dale nomás.
2: Cariñosa P, complácame con la canción Todo Empezó de Corazón Serrano y Dina Paucar.

0: arranca. Muevan, hombre, muevan.
1: Escúchalo.
0: Ay, qué lindos ojos tienes.
2: Total, ojos de chereco tiene.
3: Se escribe.
2: Mi pana Cristian Castro, mi hijo, pregúntele a Freddy si todavía le duelen los pies.

0: Paga la pensión, concha tu madre.
1: Vamos, amiguito, ahí. Vamos, papito lindo.
2: La última para continuar.
1: Tenemos que ir a la pausa, pero de ahí volvemos con más de peruano. Más de música.

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0: en esas plataformas, ayer estar pendiente, perdiendo el dinero.
1: Hoy día nada, tú no invertiste en eso.
0: Yo no.
1: No, yo
0: no fui
1: sí.
0: tan cojudo.
1: Yo sí invertí, loco, te cuento, y aquí en confianza.
0: Usted, pero
1: ah,
0: yo no.
1: Ah, lindo. Oye, te daban así, era como una billetera digital.
0: Claro.
1: Que vos veías cuánto...
0: ¿Cuánto está subiendo la bolsa? ¿Cuánto está bajando?
1: ¿Cuánto está subiendo la
0: Las acciones.
1: Las acciones, cuánto tienes y todo.
0: Claro.
1: Oye, pero te cuento que yo me quedé por ambicioso, verás.
0: Ay, ay, ya sabía eso.
1: Yo metí 500 mil.
0: ¿500 qué? 500
1: mil. Ah, no, no, era 500, $500, digo. 500 mil, digo.
0: ¿Mi total?
1: De hecho, oye, no, ya tenía 4 mil y algo ya.
0: Ya.
1: Y ya, y ya de retirar, hermano.
0: Claro, era que retire, pues.
1: Y nada que lo saco, hermano.
0: Ah, deje nomás.
1: Así mismo, loco, por confiado.
0: Ajá.
1: Una vez tampoco lo saqué.
0: Y ahí está.
1: Toca madrugar hacer el desayuno para que vaya a la escuela.
0: Qué desgracia.
1: Virgen Santa. Entonces, desde ahí entendí.
0: ¿Ya?
1: Y hay cosas que se sacan a tiempo. La plata y bueno, por ahí otras. Tú te imaginarás todo.
0: ¿Qué?
1: Ay, que es redondito. Ay, Diosito bendito. Buen día, mi mamá y Freddy Contreras. ¿Cómo estamos, Magalita linda? Buenos días.
0: Ahí está
1: Dios.
0: Su bella. Ahí está, ya llegó su manager de oro.
1: La manager de oro. No ha sacado de una contrato este mes hoy. Qué bestia, qué desgracia, por
2: buena,
1: Dios.
2: Futura suegrita.
1: Ay, por andar cuidando la guagua, hermano. No, ajá. no saca las contratas.
0: Mira, también Elizabeth Medina dice: buen día, señor Homero, y al DJ de DJs. Cariñitos, gracias, Dios le pague.
1: Gracias, por Dios, oye, gracias, dice.
0: Tengo otro cariñito.
1: A ver, ¿qué?
3: Buenos días, buenos días, buenos días. Señores mañaneros.
0: Gracias.
3: Chalachaca, chalachar. Señor Quindorito Bicola de Ma. Mamá. Confirma, Quimbolito, si estabas anoche con los melados ahí en el cierre de los castillos. Confírmalo,
1: nada,
3: confírmalo, Quimbolito. Ponte pilas.
1: Oye, a propósito.
3: Bendecido día miércoles, pupito de semana. Besos en el pupo a las 3.
0: A las 3, ¿cómo es eso?
1: Oye, a propósito, ¿sí viste que el Quique está ha lanzado que quieren apoyar a un artista lombrano?
0: Ah, no, sí. ¿Qué no? Mejor votes usted ahí.
1: Oye, yo eso estaba pensando yo, ve.
0: Ya era hora que se hace el pelo.
1: Hermano, ¿qué te pareciera una banda abriendo, hermano, el concierto en la feria, una orquesta?
0: Claro.
1: Imagina, oye, ya hablando a la plena, ¿sí apoyarían si subimos un video con la orquesta para abrirles el concierto de las... para abrirles a las ñañas?
0: Interesante.
1: Oye, ¿qué te parece, mijo, ve? ¿Qué te juega eso, ve?
4: Chicos, muchas gracias.
1: Hermano lindo, estoy pensando en llamarle al papá Ausencio.
0: Ay,
1: la plena. Y grabar un video y decir: Quique, aquí estamos para abrirles a las ñañas.
0: Ay.
1: Imagínate, mijo. Pero si sí apoyará a la gente.
0: Papá Ausencio, repórtese, por favor.
1: Papi Ausencio, reporte, vea si quiere para abrirles a las ñañas. Digo, para abrirles el concierto a las ñañas.
0: Albertito dice: mejor que se bote al río, dice.
1: Mejor que se bote al río. Una desgracia.
0: Dice Luisín Maza, cariñitos, señor Homero, Vico. Y dice Ceja Motola, cariñitos, desde Guayaquil, gracias. Yo le pague mi pana Luisín Maza.
1: Ceja Motola todavía, oye.
0: Homerito, y mire, Unión Cariamanga, la número 60, Homerito, Fredicito, buen día, mijos, cariñitos y bendiciones, mijos, aquí arribando a la bella ciudad de Loja, qué chévere, la unidad. La Unión Cariamanga, número 60.
1: Una belleza, belleza, belleza.
0: A ver, tengo otro cariñito por acá. Mire, escuchen.
5: Buen día, Merito. Buen día, cariñosos.
0: ¿Ya?
5: Buenos días con todos. ¿Cómo amanecieron? Saluden, chicos, que no hemos dormido juntos.
1: Aquí estamos.
5: Homerito, ya te estábamos buscando ahí en el... En las noches del peregrino y no te encontré. Solo vi a esos gorilas, lo más grandes que por ahí estaba metido. Buen día. Saludos a todos.
0: ¿Cómo digo solo tus gorilas?
5: Solo ahí en el...
1: Oye, ¿de cuál es esa voz linda?
5: En las noches del peregrino y no te encontré. Solo vi a esos gorilas, no más grandes, que por ahí estaba metido.
0: Solo los gorilas.
1: Ay, mi Gaby preciosa, qué linda voz, por Dios, Diosito, Diosito bendito.
2: Buenos días, mi pana Freddy Salazar, buenos días. Buenos días, mi pana Homero, ya está aquí la fuerza amarilla.
1: Esa es.
2: Escuchándote todos los días, ya sabes, pilas, tata.
1: Madre santa. Qué lindo, por Dios, qué sintonía que tenemos ahí, virgencita santa.
2: Oye, y Homero, ya no será yo te ya a jugar ya, a tapar las bolas. Y a mí mismo se viene de los partidos de creadores contenidos con la cariñosa.
1: Es que me estoy guardando para ese, la verdad.
0: ¿Qué se está guardando? Porque
1: estoy,
0: ya medio...
1: Me estoy guardando, hermano, para ese partido. No, no.
0: Medio lo toca y ya se muere.
1: No, estaba malito, mijo. Vas a entender, hermano. ¿Cómo voy a ir malito así? Así daba una desgracia. Ahí sí daba, hermano, una desgracia.
0: El ingeniero Marlon Masache dice, enviando un cariñito a mi Gaby preciosa, dice.
1: Eso. Ahí está, con mocha y todo incluido, Diosito.
6: Oye, Homero, Corozo, ya mismo sale Alberto también, dirále también que tiene linda voz.
5: Oiga, joven,
1: ¿y usted? No. ¿Qué dice Don Moite, amigo? Ya apareció. ¿Qué dice, chico?
7: Contentos. Hola, chachillo, contentos. Hoy día salimos de vacacioncitas. Aquí estamos, pero ya llevándonos un ocho ruedas. Se va el bebé de vacación, se va el bebé.
1: Luisín dice, cariño, desde la Plateado, dice, la fuerza Uber también, qué lindo.
0: Desde
1: hermano.
0: El Plateado debe ser.
1: Desde el Plateado.
0: Decimos desde el Plateado.
1: Échale, mijo, ¿quién más? Dale los audios.
8: Homerito, buenos días. Chalachare.
0: ¿Qué estamos?
8: Confirma, Homerito, ¿cuándo vas a ir a abrir a las ñañas para ayudarte?
1: Hermano lindo, yo sí quisiera. Digo, pues si los chicos van a apoyar para pasar vergüenza en TikTok, si ahí solo van a ver dos comentarios y adrede, hermano.
0: Deja nomás.
9: Oye, Homero, pero verás, ya se han puesto todas las cartas ahí, verás. Pues verás que no me manda mi suegra, mi mujer.
0: Ese es el caso, chico, de Don Quina.
1: Chicos, ensayoso caso que yo soy como vos.
0: Don Quina el fin de semana pidiéndome música, mixes, y yo sin tener
1: ¿qué,
0: nada.
1: ¿Qué pasó, Don Quina? Le dice, dice que mi mujer me ha quitado la flash.
2: Confirmo, Homero Corozo. Ponte aquí, pila, Kimbolito.
1: Esa es.
2: Confírmalo. Sé que tú eres el duro de las bolas. Ya, estamos ahí para la otra semana irte a pegar tus cuatro boleadas. Confirma.
1: Ocho semanas, si Dios quiere, ahí vamos.
7: Se va el bebé de vacaciones.
2: Pilas, Homero, yo también me uno. Te apoyo, miras a las ñañas.
1: Eso, hermano. Si hay apoyo, papi Ausencio, levántese para grabar el video rápido, vea. Échale, mijo.
10: Homero, ¿cómo quieres dar trabajito ahí en la librería 10 de agosto? Yeah. Una desgracia. Te veo que ahí te dan unas propinas buenas, puta, trabajito. Solo que necesito de clase. Con las propinas que dejan, ya colita.
1: Las propinas. Ya colita. ¿Qué propinas hoy, chico?
7: Tienes que sacar a tiempo, Gondo. La planta y el pájaro.
1: 7:27, Bigolito, vamos.
11: Bendecido día miércoles, cacabuni y barrilete. ¡Aquí estamos! Un cursito el día.

Sánchez también. Allá en su nueva dirección en la Universitaria Rocafuerte. Ahí está mi pana Sebastián. ¿Cómo estamos, mijo? Buenos días.

0: loca tóxica. Ay, mi amor, qué pena, yo estaba más bueno, dice, aunque sea de la rodilla.
1: Buenos días, Freddy, buenos días, Somerito, aquí estamos sintonizándote, llevándote en cuatro.
0: Qué lindo.
1: Ay, mi amor, qué pena, yo estaba más bueno. Eso no puede cantar el beat que llaman ahí a la radio. Para ganarse las entradas. Hazme participar rápido para ganarme las entradas.
0: Ay, te Diosito bendito. Oye, ¿quién estará presentando de presentador en la presentación?
2: De la
0: se
2: presentada.
0: Van a presentar de la presentada de las ñañas.
2: Ahí sí no sé.
0: Hermano, sí no querrán llevarnos a nosotros, ve, para participar a vos, dos tumulle, para que pongas musiquita en el entretiempo.
2: Yeah.
0: Y yo para estar haciendo bailar mientras se preparan los grupos. ¿Qué te parece, ve?
2: Me parece excelente, una buena idea.
0: Qué bestia, oye. Harán el favor de llamarle al Kiki y decirle, ve, acá hay dos pintos para que entretengan a la gente en la siesta.
2: ¿Qué dijo?
0: Dos pintos. ¿O cómo se dice cuando hay dos personajes?
2: Dos pinteros. Dos personajes. Dos personas.
0: Pintos nomás a veces, porque pinteros, mijo, ahí les quedamos debiendo, eso sí. Estarán diciéndole al Kike, ¿no? Que para que el concierto esté mejor.
2: Oye, pero si yo tengo una, yo más o menos me llevo con el Kike, porque hace tiempo, este...
0: ¿También te quiso hacer de las ñañas?
2: No, no, no.
0: Ay, ay, ay, ay.
2: Hace tiempo atrás, unos 2-3 años atrás, yo lo conocí allá en Saraguro, ¿ya?
0: ¿En Saraguro? ¿Y qué dijo el Kike?
2: Nada, todo bien, ahí nos tomamos un par de cervecitas. Serio, un par de cervecitas.
0: ¿Sí toma bien el Kike?
2: Claro, suave nomás, suave.
0: Entonces sale diciendo para llevarle donde tío Javi.
2: ¿Dónde tío Javi?
0: Dice que el Kike

0: bien salvaje. Una bestia fuera emborracharlo al Quique enoja.
1: Madre santísima.
0: ¡Avisarás, Quique!
1: No, yo, ¿para qué mentirle? Sí tengo una foto, ya voy a ver si la paso al grupo para que vean.
0: Ya, ya, pasadas, sí, sí, sí. Agropo. Oye, Diosito bendito, vea. Oye, ¿qué no querrá el Quique para venir? Don Quina me estaba ofreciendo la buceta para hacerles conocer a las ñañas Loja.
1: Ajá.
0: Y luego las dejamos a las ñañas en el hotel.
1: Ya.
0: Y nos vamos con el Quique donde las ñañas de la tía Vicky.
1: Eso es lo primerito.
0: Bestia, amigo, ese Quique.

0: Le abran el concierto, dice.
1: Quique, es harto chongo y harto.
2: No, señor.
0: Suavito. En tal caso diga, el Quique es harta sobrina de la tía Vicky. Ya está eso, vaya.
3: Ay, amor, qué pena. Yo tenía más grande.
2: Oiga, señor, ¿qué le pasa?
0: Diosito lindo.
4: ¿Dónde va a estar para hacer el grupito?
0: Sí,
4: yo le estaba diciendo a mi mujer que vamos, se quiero ver a las ñañas. Tremendas rabos que tienen. ¿Qué? Pero no nos acompañan, entonces me va a tocar irme solo. ¿Y quién más? Arrimaron al grupo de Freddy y de Homero.
0: Mira, ve.
5: Yo en ningún momento, de hecho,
4: que... Tremendamente respetuosos de casa.
0: Ay, ay, ay. Qué bestia, mijito, bendito. A ver, ¿quién más anda por ahí?
6: Mi pana Homero.
0: Mande, mijo.
6: Señal de prevención de tránsito. Y Freddy, chala, chala, chala, char.
0: Ese estuvo mejor, prevención.
6: Oye,
0: de tránsito.
6: Oye, mijo, siendo Freddy, ¿qué te pasa, mijo?
0: ¿Qué?
6: Tú no eres el... ¿Qué pasa, papi?
0: ¿Qué
6: sucede, hijo?
0: ¿Qué?
6: ¿Qué te está sucediendo? Te noto medio apagado, medio con pilas de esas chinas nomás.
0: Ah, ya.
6: No, de las del conejito, mijo. ¿Qué pasa? Chalachar, necesitas trago. ¿Qué pasa, mijo? Cualquier cosita. Avisa para decirle a Charles que les ponga, hermano.
0: Ah, para que decirle, yo dije, va a decir cualquier cosita, avise para mandarles.
5: No, lo que pasa es de que estoy un poquito...
0: agripado.
5: Sí, estoy un poquito agripado.
0: Pero ya, amigo, que estás ofreciendo, pues estás trayéndome una de esas de... ¿Cómo se llama?
5: ¿Qué cosa? ¿Un sinsano?
0: No. Voy a tomar un sinsano.
5: Yo sí.
0: ¿A qué sabes?
5: Guanchaca, punta, he tomado de todo. Hasta agua de verbena.
0: Ya, amigo, entonces date mandando un coñac con unas dos naranjas.
5: Con agua de mortiño.
0: Y una agüita de mortiño, ya no seas malito. De una vez, terminamos sin gripe. O de una vez, y aquí nos ven el próximo mes.
5: Intoxicados.
0: Pero... Oye, no, es que te comento que ya he probado de todo para que me quites esta garraspera, hermano, y nada. Ya le he metido las recetas de la abuela, ya le he metido las recetas del abuelo, ya de todo, hermano, nada me quito.
5: La suegra también.
0: ¿Qué también será? Homero Adolfo y Ausencio, es una desgracia. Aquí estamos, Nicolito, qué chévere, oye. Dale.
1: Oye, ¿y el Quique qué no será hermano de Freddy? Par de sequerosos, par de pitelanguelas.
0: Y par de poses.
5: Pero él es más alto que yo, sí, ese es más alto.
0: Es que el uno sí comía la sopita. Ay, pobre Quique, hermano, haciéndole bullying acá nosotros.
3: ¿Qué fue, muchachones? Buen día, 7373. Menta y Loquiño. Aquí estamos. ¿Qué pasó, hombre, Homerito? Medio distraído has amanecido hoy día. ¿Qué pasa, hijo? ¿Qué pasa?
1: ¿Qué tal, Homero? Oigan, ¿qué es? Ustedes son el dúo de verbos, entonces. Jodido. ¿Por qué desde mañana están que dicen que les duele y que les duele? Solo los
5: verbos
1: y los buses.
5: Nada duele.
0: No duele, solo está medio tapado. La garganta, digo. ¿Qué dices, Bardito?
4: Confirma, pues, a Homero Catabún. ¿Vas a dejar o no vas a dejar con él en tu grupito? Ya te pongo la horchata con punta, ya te pasa.
0: Esa es.
4: Gripe,
0: esa es, Eduardo. Ya saben, chicos, el día...

0: Atenti, Ecuador, atenti.
1: Atenti, Ecuador del alma, atenti. A ver, usted que tiene su teléfono celular en la mano, rapidísimo, una llamadita para regalar una entrada. La primera llamada, vamos a hacer una pequeña pregunta. Una llamadita a los que tengan su teléfono en la mano, 0982-981-981. Solo por saldo participa por una entrada al concierto de las ñañas para el día de mañana. Eso, carajo, y por Dios, ni pidiéndoles un favor al alguien tan pronto. Hola, buenos días.
0: ¿Aló?
1: Hola. Hola, hola.
0: No sale.
1: No sé, se fue, creo.
0: Se fue.
1: Ay, no. A ver, el último número. Perdón. Ha estado acá mal el conectado y ha estado yéndose a otro lado la llamada.
0: Qué desgracia.
1: A ver, ahora sí. Eso, ahora sí.
0: A ver.
1: Hola, hola.
2: Hola, hola, Homero.
1: Hola, mijo lindo. ¿De dónde nos llamas?
2: Aquí de la ciudad de Loja.
1: A ver, mijo lindo. ¿Tú alguna vez sí te gusta o sí te gusta la música de las ñañas hablando aquí la plena?
2: Un poquito.
1: Okay, no. Ya, primera pregunta mal respondida, hermano. Ya, deja nomás, hermano. Deja nomás, mi jolín. ¿Con quién te vas a ir a verlas a las ñañas?
2: En la cariñota, la más famosa.
1: Esa es. Ya, segunda pregunta bien respondida, mijo, ya. A ver, la tercera y para que te ganes la entrada. ¿Cuántos años tiene una integrante de las ñañas? No, mentira. Esa no. ¿Cómo llama?
0: Una de las integrantes.
1: Las cuatro integrantes de las ñañas.
0: Ah, ya, las cuatro.
2: Eso no me la sé.
1: Amigo. Ya ves, deja nomás.
0: Déjalo.
1: Sigue participando. Vamos, siguiente llamada. Hola, hola. Buenos días.
3: Hola, Homerito, buenos días.
1: Hola, mijito lindo. Yo pensé que las ñañas no tenían fanaticada.
0: Sí, tiene.
1: ¿Sí te gusta la música de las ñañas?
3: Claro, pero más me gusta la Tami.
1: Ay, mijo lindo. A ver, papito, ¿te sabes una canción de las ñañas?
3: Una cancioncita, a ver, dice...
1: La cantas a la una, a las dos y a las tres, participando por una entrada para el concierto de las ñañas. ¡Cántalo!
3: Amiga mía, deja. No me.
1: Deja, no más.
3: Otra pregunta.
1: No, siguiente llamada, vamos. Aquí, hermano, estamos como el pozo millonario. Atrévete a soñar. Hola, buenos días.
4: ¿Qué tal, Homerito?
1: Hola, amigo lindo. ¿Cómo llamas? ¿De dónde estás llamando, mijo?
4: De la ciudad de Loja, Homerito.
1: ¿Quién te lleva al concierto de las ñañas?
4: La cariñosa, la más hermosa.
1: Esa es. Mijo lindo, ¿sabes los cuatro nombres de las integrantes de las ñañas?
4: Pero por supuesto.
1: A ver, dale ahorita. Te tomamos la lección.
4: La Tami, la Tiffany, la Rosy y la Tamara.
1: Ya. La Tamara.
0: A ver.
1: A ver, vuelta y repite, mijo. Unita falló.
4: La Tami, ya. La Rosy, la Paulita.
1: Ah, ya.
4: La Tiffany.
1: Ah, ya. Diosito, amigo. ¿Con quién vas a ir a ver las ñañas?
4: Con la radio y aparte con mi mujer.
1: Eso. ¿Y si te dejará la mujer ver las ñañas?
4: Obvio.
1: Si dejará que vais, verás un changudotas.
0: Changudo.
1: A ver,
4: claro.
1: Yo te doy la entrada enseguidita. Si está tu mujer al lado y dice, sí, Homerito, sí le doy permiso para que vaya a ver las ñañas. ¿Está al lado la mujer o no?
4: No está, pero sí está escuchando.
1: Ay, ya. Oye, ¿y no podrá llamar ella? Y sí, verás, hagamos algo, ¿ya?
4: ¿Ya? Sí,
1: te doy un minuto para que la mujer suya llame y diga, ¿cómo llamas tú, mijo?
4: Cristian Villamagua,
1: estás a un paso, Cristian, de llevarte la entrada si tu ñora llama y dice que sí te da permiso para ir a ver las ñañas, ¿ya? Hecho.
4: No, sí, sí, nada.
1: Pero.
4: Homero.
1: Mate, amigo.
4: Yo te lo hago, de una vez.
1: Ya,
4: de una vez. Déjala buena para ella también.
1: No, es que tenemos una. Te juro que una, tengo solo, una ahorita solo. Yo aquí en mi poder. Te juro que tengo una. ¿Te arriesgas? A ver, ¿sí o no? En cinco.
4: Sí, ahorita.
1: Ahorita mismo, a ver.
4: A ver. Que corro.
1: A ver, corre, amigo, corre. Levanta el pantalón, ha estado en el baño, este llamando hoy. ¡Mueve!
4: ¿Qué le digo?
1: A ver.
4: Que le mando.
1: ¡Señora!
4: Aquí está.
1: ¡Señora! ¡Sí le manda al Cristian a ver a las ñañas!
5: ¡Claro que sí!
1: ¡Eso es! Ya, Cristian, listo. Me envías un WhatsAppito con tus datos, ya, por favor, por interno, ya.
0: Sí.
1: Me envías un WhatsApp. Señores, se fue la entrada. Ese hombre estaba en el baño y se fue corriendo.
0: La tuvo que cortar.
1: Hermano, dice, pero maluequito, dice. Si me dijo maluequito era porque estaba en el baño, mijo, encerrado, llamado.
0: Yo creo que estaba viendo otra cosa.
1: Listo, Cristian, hermano, tienes una entrada por ser valiente. El Cristian dijo, hermano, yo me gano la entrada. Así me caigan a palos después. Señoras, señores, se fue la entradita que teníamos aquí esta mañana. Así de sencillo, vea.
0: De sencillo.
1: Nosotros no estamos, hermano, aquí que preguntas difíciles, que por acá, por allá. No, nosotros porque la cariñosa quiere llevarte a que tú veas las ñañas. Porque con la cariñosa, sí hay concierto, pues ñaño.
0: Como somos la radio oficial del evento.
1: Sí, señor, de siempre primero lo nuestro, Face.
0: Siempre.
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0: Omarito, usted se despide ya del mañanero. Yo continúo.
1: ¿Qué me está votando?
0: No, no, no lo estoy votando.
1: Ya se despide, ya lo despide, dice del mañanero. Hable Sergio, oye.
0: Ya tiene que, ya tenemos que cortar el.
1: Ya es acabado el tiempo, mijos lindos. Sí. De mi parte, mis ñaños lindísimos, por Dios, yo ya me voy. Por favor, cuidaránse, se quedan en buenas manos. El señor Freddy Salazar se queda todavía en Cariño Show. De mi parte, voy a acabar de dormir. Ay, no voy a acabar de dormir, voy a acabar de ir a vender la lista de útiles escolares. Allá nos espero en Librería y Papelería 10 de agosto, porque esto fue...

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7: En un mundo.
8: Mijo, ya, déjese de vaina, mijo. Todas las películas empiezan así, en un mundo. Ya, pero déjate de vaina hoy.
7: Perdón, tía, sí, tiene razón. Vamos ahí.
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0: 7-3 cordiales, señores. Hola, hola. Hola, sí. 7-3 cordiales, amigos. Qué gusto saludarlos en esta nueva mañana. Miércoles. Cupito de la semana. Intermedio. Miércoles sexy. Miércoles de desgracia. Miércoles espectacular, señores. Qué gusto saludarlos. Me presento. Reciban el cordial saludo de este humilde servidor, John Alex. Acá estamos directamente desde Radio La Cariñosa. Y en tu programa de todas las mañanas, Cariño Show. Pero qué bestia, señor Freddy Chalachar. Bueno, señoras y señores, somos estos tres loquillos. Una está enamorada, una no cree en el amor, el otro es ojo alegre. Pero vamos a presentar a la enamorada, claro que sí. La mamá de la mamá de la mamá de la mamá de la mamá, dijo ella misma. La mamá de las locutoras, ustedes ya lo conocen. Le damos la más cordial de la bienvenida en esta nueva mañana. Ella es Abby Dubivi.
1: ¡Hello! Es miércoles mitad de semana y hoy estamos súper contentos porque no sé, la vibra de miércoles es como diferente. Porque ya huele a...
0: Ya huele a...
1: ¿A qué huele, John?
0: Ya huele a concierto de las ñañas.
1: Y no solo eso, también huele a fin de semana. Igual se viene el viernes el concierto también de Guillermo
0: Dávila.
1: Exacto. Entonces, este miércoles, usted sabe, cariñosito y cariñosita, que tenemos excelente diversión y entretenimiento. Y sobre todo, tenemos harto cariño que darles aquí en este Cariño Show. Soy Abby Dubivi y aquí empezamos.
0: Muy bien, señoras y señores. La recomendación también, chicos, póngase las pilas. Estaremos regalando entraditas y todo lo demás. Así que póngase las pilas, cariñosos, cariñositas. Bueno, en todo caso, vamos a presentar acá al amigo que viene a reemplazar al DJ Ultratumba. Claro.
1: Exacto.
0: Que sí. Más responsable, bien metido, ¿no?
1: Sí,
0: a mi subida, bien metido, ¿no?
1: En el buenísimo papel de en ser papel un DJ responsable.
0: Sobre todo acá en el programa de Cariño Show. El señor Freddy Chalachar, el ojo alegre, le acomoda matrices, como usted quiera llamarlo.
1: Acomoda ovarios, como usted quiera decirlo, ¿ya?
0: Claro, acomoda ovarios, acomoda matrices, aunque no acomoda ni su vida, pero bueno, vamos a recibirle en esta mañana como él se lo merece. Con mucho respeto, el señor Freddy Chalachar, compañero de labores, ya se pegó el mañanero.
1: Oye, John.
0: Livianito.
1: Oye, John, pero como para sentirle la vibra de viernes del concierto de Guillermo Dávila, diga Freddy Salazar con el tono de Guillermo Dávila del concierto. Aquí está, Freddy.
0: Ay, ay, ay, ya entendí. Vamos a presentar, señoras y señores, al señor Freddy Chalachar.
1: Muy bien.
2: Señoras y señores, muy buenos días. Ya estamos en Cariño Show y estamos listos para el día viernes en el concierto de Guillermo Dávila.
1: Viernes, viernes, hijito.
0: Viernes. Yo creí que iba a decir de las ñañas.
1: No, estamos ahí haciendo promo a los dos conciertos.
0: Claro. Pero primero iniciemos con las ñañas. Ya. El viernes, después del jueves, sí, el viernes.
2: A ver, entonces, el día jueves estaremos con las ñañas. Y el día viernes estaremos junto a Guillermo Dávila.
0: Buenísimo, buenísimo, señor Freddy Salazar. Qué gusto saludarte en esta nueva mañana, en este miércoles sobre todo. Hoy tenemos que repartirles chicha, miércoles de desgracia, así que ponte pilas, Freddy Salazar.
2: Aquí estamos.
0: Así que vaya preparando la rica chicha porque cariñosita chicherita. Y bueno, también tenemos la hueca cariñosa, también tenemos soplándote el chiquito. Así que póngase las pilas, vamos a tan solo un día. Así que amigos, amigas, el equipo completo de Cariño Show, no se hable más. Estamos la más cordial de bienvenida. Yo soy John Alex y nos vamos rumbo hasta las 12 del mediodía. Súbale volumen, bájese al estrés. Aquí inicia.

0: reggaetón y el perreo suena mejor en La Cariñosa. Vamos a escuchar qué dicen los cariñositos en esta mañana. Usted sabe, miércoles y día de semana empezamos a reportar sintonía a través de audios en el WhatsAppito de La Cariñosa. No se olvide, por favor, este número es inolvidable, más inolvidable que su ex. 0982-981-981. ¿Qué dicen los cariñosos?
1: Qué rica música. Por aquí estamos, señor John Alex, cintura de avispa, Abby, novia de pie grande, Lady Salazar, señor Partero. Por aquí estamos, su cariño, la disfrutando esta buena música por la moza del pueblo.
0: Madre bendita, señor. En todo caso, señor Partero. ¿Qué ven? ¿A quién anda haciendo party usted?
2: No, no, no, no lo sé. Nada que ver.
0: Yo decía, ahora, señor Partero, digo, a las que hacen party les dicen Partero. Madre bendita. Pero bueno, de todas maneras es un halago, ¿no?
2: Tal vez.
0: No le convence tanto. ¿Qué dicen los cariñosos por acá?
1: Buen día, John Alex, buen día, don Chalechela. Hermano, aquí estamos mandando gracias aquí acabando de desayunar para seguirle trancando como perros de dinero.
0: Eso.
1: En este miércoles. Dale con todo, muchachos, dale con todo aquí.
0: Esa es la actitud.
1: Más fieles, la fuerza
2: amarilla. Esa es, la fuerza amarilla.
0: Esa es la actitud que a mí sí me gusta, ¿ya? Eso, que estén positivos, poniéndole el pecho a las balas. Mis señores taxistas, buenos días, gracias, choforcitos carreteros. ¿Qué tal? Hello.
3: Días, cariño, show. Aquí reportando sintonía desde Malacatos. ¿Qué ves? Ella está un solazo ya. Saludos, muchachos. Que les vaya de todo bien. Comprarán esas entradas.
2: Esa es, siempre.
0: De una Mariluna, dijo alguien por ahí. Oiga, y por acá por Loja, en Loja está, me comentaban, el clima medio templado.
2: Medio templado.
0: En Yanzaza, o sea, templadito quiere decir que no está ni frío ni calor, ya está como medio frito ya.
2: A mí me dijeron que estaba horrible, que estaba frío. Sí, por un lado llueve, por otro hace nieve.
0: También nos reportaron sintonía y el clima en Catamayo. Me dijeron que igual, está medio bonito el clima. Está de viajar a Catamayo. Madre bendita, abrigarnos un poquito.
2: Que se reporten los de Catamayo.
0: Ajá, que se reporte la gente en Loja, en Zamora, en Yanzaza, en El Pangui, en todos los rincones del sur del país. Hola, buenos días.
2: A ver,
0: dice por acá, espérense un ratito. Vamos a sacar este texto, ¿ya? Dice, buenos días, cariñositos. ¿Dónde dijiste, Abby, que te ponga el pecho? O sea, no dije, ¿qué dije mal?
2: Que ponga el pecho,
0: pecho a las balas. Está bien, pues. Esa es la frase como que decir que yo no me ahuevo a nada, ¿ya?
2: Exactamente.
0: Hola, visita, John Alex, cariñitos, excelente miércoles. ¿Puedo ir a ver la entrada que me gané ayer? Gracias. Nilda, si la anotaron, obviamente venga a ver su entradita. ¿A qué hora puede? Nos confirma para que... Yo estoy segura que usted está en la lista, ¿ya? Entonces, con eso, suficiente. No se olviden de traer su número de cédula, su cédula también. Confirmar datitos, ¿ya? Buenos días, cariñositos, porque imagínense que Nilda se gana su entrada y venga a retirar otra haciéndose pasar por Nilda.
2: Ajá, exacto.
0: Entonces necesitamos la cédulita, ¿ya?
2: Por eso ahí tenemos el número de cédula.
0: Exacto. Buenos días, cariñositos. ¿Me podrían complacer con unas canciones? Hooligan y 2.0 de los BTS.
2: Madre.
0: Oiga.
2: Ya estamos pasando a otro nivel.
0: Ya. Esta es la chaviza la que pidió.
2: Eso lo
0: ya nos está escuchando la chaviza, ¿eh? Qué bonito. Un cariñito muy especial para ti con eso. Vamos a ver si más adelantito le podemos complacer una cancioncita de BTS.
2: Ya sabe,
0: cualquiera. Puede ser Hooligan o 2.0 de BTS.
2: Ya,
0: estén atentos a la música. Yo creo que tipo...

0: Nada, reportando el tiempo para todos ustedes, el querido y estimado Jasper.
1: Jasper desde Paquisha. Muchas gracias, Jasper. Olis.
2: Hola, Abby. Aquí en la minera Macas, no te olvides, ve un cariñito para el elenco de los Willys, como es el Willy Mayor Arauz, Giancarlo Arauz, para el Polarizado, para el Pájaro y también para el mayordomo Capibolsas. A full cariñosa, aquí estamos.
0: Esa es.
1: Muy bien.
0: Ahí está, para el grupo de los Willys.
1: Les enviamos este cariño muy especial a la gallada de los Willys.
0: Miren,
1: a estos manes, pero pilas desde tempranita trabajando y escuchando a la cariñosa. Abrazos. Eso, métale buena energía a su trabajo el día de hoy y todos los días. Que Dios es bueno, la vida es bella. Y hoy es miércoles 9 de septiembre. Para agradecer que estamos aquí con toda la buena vibra.
3: Aquí estamos. Lucho Jiménez Carrió, el duro de la era.
0: Esa es.
3: El Super 22 de Sur, amigo. Full cariñosa de buena mañana. Un poquito frío, pero bueno, ahí tenemos que darle. Los pobres tenemos que trabajar como salga, sol, invierno, lluvia, verano, primavera, ahí tenemos que darle.
2: Gonzalito, tengo frío, abrázame.
1: ¿Qué? Madre bendita.
0: A ver, otro cariñito por acá, a ver qué dicen.
4: ¿Qué más, mijo? Soy Abby, las ñañas ya están, mijos, tomando café en el mayorista. Ahí están con padres, ya pingachos, prensados, dos tamales, gracias. Una caja de café, mijo.
1: ¡Qué rico!
4: Ahí está la agrupación, las ñañas en el mayorista desayunando.
1: ¡Qué rico! Ya me hicieron dar ganas de yapingacho ya.
0: A mí también.
1: ¡Qué ira! No nos hablen de comida todavía, estamos en ayuno todavía.
0: Estamos en ayuno.
1: Lo que pasa es que yo le cuento algo, Freddy.
0: Dígame.
1: Esa costumbre mía. Yo me levanto a hacer el desayuno tempranito para mi nena, ¿no?
0: Claro.
1: Que se va a la escuelita y todo eso. Pero yo no desayuno tan temprano porque no me da hambre. A mí me empieza a dar hambre a las 9 de la mañana y ahorita ya estoy empezando. Ya me arrepiento de no haber desayunado en mi casa ya. Pero bueno, gente, ¿saben qué? Estoy a mandar a ver cafecito con pan.
0: Que sí.
1: Para estos fríos. Un poquito está medio templado el clima por acá, por nuestra zona. 8:51. ¡Olis!
0: ¡Ay, ay, ay!
2: Buen día.
0: Esa es.
2: Medio P. Meñique. Señora de Pie Grande. Y señor Chalachaca Chalachar. Cuerpito de gusano travoltoso. Aquí estamos, aquí seguimos y en la trabajación andamos. Aquí llevándolos en cuatro, como les gusta. Cuatro negras, confirme. Bendecido día, pupito de semana. Pues bueno, vamos por las ñañas, así que pónganse pilas.
1: Ay, ay, ay.
2: Esto es en el pupo.
0: Ay, ay, ay.
1: Oiga, todos están listos para ese concierto, va a reventar, ve.
0: ¿De?
1: Ese concierto va a reventar el día de mañana.
0: El día de mañana, sí, por supuesto.
1: Wow.
0: Siendo jueves.
1: ¡Olis!
5: Buenos días, Abby. Buenos días, John Alex. Saludos a todos los que conforman el grupo La Cariñosa.
0: Esa es.
5: De Cariño Show. De parte de Malo, en España, a full sintonía. Saluditos.
0: Cariño.
5: Desde la provincia de Soria, España.
0: Provincia de Soria, España.
1: ¡Qué genial! Me alegra mucho, Malito. Que Dios me lo bendiga y gracias por tomarnos en cuenta todos los días a escuchar la Cariños FM.
3: El labio, lo que tener es hambre de mañanero.
0: Señor.
3: Otro la madrugada, más bien.
0: Señor. Tranquilo.
1: Madre bendita, relajada la pelvis, verá. Puede ser cosita que le acomode por aquí.
0: ¿Qué sí.
1: sí, como si Freddy Salazar le acomoda las matriz, yo le acomodo el pescuezo, verá. Cuidadito. A ver, buenos días, Estrellita, dice Abby Tubita. John Alex, buenos días nuevamente, DJ Freddy Salazar. Aquí seguimos en sintonía de la cariñosa TV. Bendecido día, chicos. ¿Cómo estamos, chicos? Seguimos la verdad, no se olviden, solo

0: Priority.
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0: pica este micrófono, oiga, Dios mío. Hola, ahora sí. Este micrófono tiene algo personal conmigo, pero bueno, estamos hablando de fondo Holien y 2.0 de BTS. Complaciendo a la chaviza también por acá. Hay que complacer de vez en cuando. Ya que la guagua está escuchando la radio y no está en clases, hay que complacer también de vez en cuando, ¿eh? Hay gente que estudia a la tarde o está de vacaciones o no ha ido al colegio, a la escuela. La cariñosa es para todo tipo de público, niños, adolescentes, adultos y para los de la tercera edad. O sea, aquí somos para todo el mundo. Cariñosos y cariñosas, vamos a continuar con más y Cariño Show, 9 de la mañana con 12 minutos. Y recuerden que en este momento nos vamos con el gran miércoles de desgracias.
1: Ay,
0: Dios mío bendito, ¿qué desgracias vivieron el fin de semana? ¿O qué vieron en algún pana, familia, amigo? Que usted considere y diga, esta sí es una desgracia.
1: Gracias, madre.
0: Por ejemplo, hay algo que a mí me pasa siempre, y eso es cuido, ya. Uno tiene que andar con dinero en el bolsillo, ¿no? Efectivo. Siempre.
1: Ya.
0: Tamanga. Cuando te traen a la radio con el tiempo justo, o sea, o llegas a la radio con el tiempo justo, y justo ese ratito te has olvidado de traer sueltos, ajá, y se demora demasiado en hacer una transferencia, y hasta eso ya estás llegando atrasado. Eso sí es una
1: desgracia.
0: Dios mío. Hay que ponerse pilas nomás, ya. Dejar esas malas mañas. Dios mío, uno ya sabe, ya. Y sigue ahí.
1: Sigue.
0: Y eso, es más, maleguito, yo me voy a comprar pan con café y voy a pagar otra vez con transferencia. Qué manera, de verdad, ya. Estoy harta de mí misma, ya.
1: Pero es que ahora se puso a la moda mismo.
0: A la moda.
1: Valga la redundancia, se puso a la moda las transferencias interbancarias, las transferencias por QR.
0: Claro.
1: Entonces, mira.
0: Bueno, a mí me han hecho floja, la verdad, estas transferencias. Pero bueno, aquí estamos. Oiga, no se olvide que es miércoles de desgracia y usted puede participar. Ajá. Solo con audios al WhatsAppito de la cariñosa 0982-981-981. No se olvide, por favor, 0982-981-981. Miércoles de desgracia, ¿sí? A ver, dice Janet por acá. Buenos días, cariñosito. ¿Qué pasó con la música que nos tienen acostumbrados a escucharla?
1: Sí.
0: No tiene nada de malo que complazcamos tus canciones a todo tipo de público también. Ajá. Hay que respetar también a nuestro público en general que quiera complacer con alguna cancioncita. Así como usted dice que le complacemos siempre, también ahí salió una señorita y dice, ¿sabe qué? ¿Me puede complacer con esta canción? ¿Por qué no? O sea, comprendamos que la música aquí no es para solo una persona, es para todo el público en general, ¿ya? Ok, a ver, 9:14. Dice para que un excelente día, mis cariñosos, les deseo. Mándeme un cariño al barrio La Capilla. Para mi mamita Martita, contento que está full sintonía de la 98.1.
1: Esa es.
0: A ver, teníamos un audio por acá de Cristian que no le escuchamos, decía. A ver, escuchemos para ver qué dice.
2: Oye, ¿cómo así esas musicotas, oye?
1: Esas musicotas.
0: ¿Qué dice?
1: Ah, ¿cómo así esas musicotas, dice?
0: Está bien. A ver, ¿qué dice para que las cariñosas?
3: 73, Avi, Freddy, DJ y Chico Alambre, no creo está.
0: Sí está.
3: De desgracia. Pero lo que tú sabes para pagar con la transferencia cuando hay dinerito en la cuenta, chévere. Pero a veces aquí en el taxi pasa que le hago, dice, la transferencia. Le pago con ahorita cuando una. Ya, muy bien.
1: Ay, ay, ay.
3: Tenga el código. Oiga, otro favor. Chécale mi internet.
0: Madre.
3: Arriba de que no les das todo gusto, toda facilidad. Dice, oiga, no me han depositado. Ya le llamo para pagar. Eso es una completa desgracia. Todo lo que va incluido. O sea, la gente ya no. No, no, mismo. Una cosa es pagar con eso y otra cosa era defensivos, preocupados.
0: Ah, no, pues yo pago porque tengo cualquier dolarito en mi cuenta, pues, o sea, no me ha pasado eso en realidad.
1: A mí no, tampoco no me ha pasado.
0: Claro,
1: sí, tenía sueltitos.
0: Yo no soy caretuca tampoco, o sea, si es que voy a transferir porque tengo en mi cuenta, pues, o sea, cualquier dolarito hay por ahí metido. Pero bueno, dice 9:16. A ver. Y yo tengo una que me dijeron la semana pasada, me acuerdo clarito, que no superes a tu ex ya. Y estés con tu nueva pareja y haciendo el delicioso,
1: no.
0: Se te escape el nombre
1: no,
0: de
1: no,
0: tu ex.
1: No, no, no.
0: Eso sí es una desgracia. A ver, ¿qué dicen para acá, cariñosos?
4: Hola. Ahorita mismo acabo de, bueno, hace media hora una desgracia.
0: ¿Qué pasó?
4: Desgracia. Desgraciada, dijo. Claro, porque era este primer carrera que hacía de la radio y le bajé a una señora al centro. Y ¡pac! Ya que la dejo ahí en la puerta mismo donde se quedaba, ¿ya? Me sale uno de A20.
1: Ay, no.
4: ¡Qué desgracia! Mira. ¡Qué desgracia! Primer carrera y uno de A20. Como quiera, uno se tiene uno de A10 para empezar.
1: Como quiera uno de 10, dice, para empezar.
0: Oye, pero es que eso sí es una desgracia, venga, que la primera carrera te deje un billete de 20 es una
1: desgracia.
0: ¡Hola!
1: A ver.
5: Hey.
0: ¿Qué ha pasado?
5: Aquí estamos, Avisilla, DJ Freddy Chalachar.
1: ¿Qué estamos?
5: Sacando el bebé que llevamos dentro, que es bebé. Hoy es hoy. Salimos de vacaciones a vacacionar. Firma la copia y en sintonía del nuevo programa de la mañana. Cariño Show.
1: ¿Cómo dijo que el nuevo programa?
0: Nuevo programa, dijo.
1: Sí, el nuevo programa, por eso le digo.
0: ¿Cuál nuevo?
1: Eso
0: es. Este programa ya existió antes de que la cariñosa salga al aire, no mentiras. O sea, quiero decir que está viejito ya. No, no quiero decir. En realidad, este programa nació en la cariñosa, pero este programa es viejísimo ya. Ajá. Empezó con la cariñosa y ya lleva casi 5 años.
1: Voy a decir que es nuevo porque yo estoy aquí.
0: Ay, ay, ay. Tal vez, ¿no?
1: Ah, sí, yo también.
0: Por cierto, ya, cariño, un día. ¿Sabe qué se me ocurre, Freddy?
1: A ver, dígame.
0: No sé si apoye mi noción o mi idea loca. Un día voy a hacer un pequeño aniversario de Cariño Show.
1: ¡Qué chévere!
0: Sí, pero aquí, sí, aquí sí. En el programa. O sea, ¿cómo se puede decir? Un tributo o un homenaje a este programa y al agradecimiento. Así como un especial de Cariño Show. Porque realmente han pasado años.
1: Ajá.
0: En la cual este programa se ha mantenido y ha dado puerta a muy bonito y a un público bonito que ha llegado acá a la cariñosa FM. ¡Sí! Trabajando duro. Pero bueno, vamos a escuchar sus desgracias. Olis.
5: El mejor programa, estoy diciendo.
1: Ay, ya.
5: Para que veas, comprueba.
1: Ay, ya, que
0: ya entendimos, ya, mi amor, muchas gracias. Dice, cuando vas a un baño público con, o sea, con churreta le vamos a decir, ¿ya? Y no hay papel, eso no, sí es una
1: desgracia.
0: Dios mío, Olis.
4: Invitarás cuando hagas ese onomástico a la cariñosa, confirma.
0: No es la cariñosa, es a Cariño Show.
4: Confirmarás.
1: Ya. Ah, el onomástico de Cariño Show.
0: Es como yo estoy segura que los metidos de la tarde también deben tener un tiempo de creación, ya de existencia.
1: Exactamente.
0: Claro, es que son programas que se han mantenido, ¿no?
1: Sí,
0: sí. Ok, 9:19. A ver, una desgracia, por ejemplo, sería que llega ya la época de clases.
1: Ya.
0: Ya que llegue la época de clases, ¿no?
1: Ya.
0: Y tú estás ajustado, estás con la plata justa.
1: Ahí,
0: ¿no? Solo te alcanza para como quiera útiles escolares, lunch y cualquier cosita, ¿no?
1: Ajá.
0: Y que ya, bueno, el uniforme ya tiene del año pasado, no pasa nada.
1: Imagínese que ya se roto.
0: Es que eso le iba a decir.
1: Ay,
0: pero
1: ya la
0: joder. Ya que esté ya, toque ir a la escuela y los zapatos se hayan roto,
1: no.
0: Ya estén muy viejitos. Y ese rato te hayas dado cuenta y justo estás con la plata justa. Eso sí es una desgracia. Oiga, no es por nada. Bueno, a mí me pasó este año,
1: ya.
0: no con todo, pero me pasó que, por ejemplo, zapatos, ya mochila. Uniforme ya no le quedaba. Ya
1: que cada año es algo nuevo.
0: No, o sea, se supone que el uniforme debería durarles sí, mínimo unos 2 años.
1: Unos dos años,
0: pero.
1: Pero deja nomás.
0: Bueno, en este caso, en mi caso, gracias a Dios, Diego, lo puedo decir, Diosito es muy bueno y pues, por ejemplo, en este caso. De la faldita del uniforme.
1: Ajá.
0: Oiga, yo ya estaba haciéndome el dolor ya. Solo la falda cuesta como $40. Dije, ya, pues ya me tocó comprar la falda nuevamente. Pero hay una persona que le quiere muchísimo a mi niña Angelina, que es su madrina. Yo le digo que es su madrina, la quiere mucho.
1: Ay,
0: y me dijo, le voy a hacer llegar el vestidito a la Angelina.
1: Muy bien.
0: Hasta yo dije, ay, gracias. O sea, de verdad que muchas gracias a esa gente solidaria. Pero bueno, que la quieren, obviamente, madrina de mi niña. 9 de la mañana con 21 minutos. Ahora sí, ¿qué dicen los cariñosos? Estamos en miércoles de desgracia. Yo los escucho a ustedes. Olis.
6: Saludos, saludos, cariño show. Saludos, Babita. Freddy Chalacharín. Saludos, mijo, saludos.
1: Cariñitos.
6: Feliz. El pupito de la semana.
1: Ya por fin, pupita de la semana.
6: Hoy es una verdadera bendición, esperemos. No desgracia, no digamos de desgracia. Mejor es una verdadera bendición. Ojalá hoy juega la liga. Esperemos que gane el rey. Esperemos que gane. Tener buenos resultados sobre el fútbol.
0: Eso es lo máximo. Ahorita,
6: saludos.
1: Esa es, qué chévere.
0: Gracias. Ojalá, porque el último partido estuvo de hecho ya. A ver, Olis.
7: Habita en Chalacharchillo.
1: Dígame. Verás,
7: cuando vas al baño público y te olvidas de ir llevando papel o no hay de venta ahí, te toca sacarte la media. Ahí sí es.
1: Eso es una desgracia.
8: Buenos días, cariñosos, a visita DJ Pecho de Chifle.
1: Háblese.
8: Vamos a hacerle un contraataque a esos millennials por el chico. Puedo poner ese rock de ICD de Turner's True. Algo así es.
0: ¿Quieren pelear parejito con la chaviza?
1: Así veo.
0: Y me dice la señora, ¿qué pasó con la música que estamos acostumbrados? Por eso, pues, siempre le estamos complaciendo a ustedes. Deje que complazcamos también. O que complacer a la chaviza, a los jóvenes. De vez en cuando, es una vez al año también, hombre.
1: Sí, eso no.
0: Estos muchachos de ahora también, qué lindo que escucha la cariñosa. En realidad les agradecemos a todos. Y hay que entender que complacemos y tratamos de darle cariño a todos, porque a todos los amamos y los queremos mucho. 9:23, es miércoles de desgracia. Pero lo que sí no es una desgracia es que la cariñosa realmente es la mejor. Tiene excelente música, un público genial y sobre todo buena vibra. Y el señor Freddy Salazar tiene arte en la yema.

el programa que te acompaña de 8 a 12 del mediodía mientras tú camellas, claro que sí. Recordarles a los cariño oyentes que por favor vuelvan nomás con sus ex. Sí, está.

0: Está duro empezar de cero una nueva relación. En todo caso, una completa desgracia esa cuestión también. Bueno, amigos, amigas, continuamos 9:40. Tenemos excelentes recomendaciones antes de continuar con más de este tu programa de Cariño Show. 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Allá vamos.
1: Allá vamos. 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
0: Allá vamos, ponte pilas, cariño oyente. 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
1: Eso, así como lo escuchaste. 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
0: Muchos cariños. 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
1: ¡Wow! 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Y mañana, por fin,
0: señor.
1: Nada más para un gran show. ¿Quién se viene a Loja, John Alex?

0: porquería. Ya ves, por estar ahí una con otra y con otra. Porquería, te dicen ahora.
1: ¿Cómo se va a decir Royal, tu hijita?
0: ¡Hombres malditos!
2: ¡Hombres malditos hombres!
1: ¡Ay, madre bendita! Se vienen las ñañas el día de mañana al complejo ferial Simón Bolívar. $8 la entrada.
0: $8 dolaritos.
1: $8. ¿Y la radio oficial es quién es?
0: ¡La cariñosa!
1: ¿Dónde son los puntos de venta? John Alex, ¿dónde son los puntos de venta? Recuérdalo en clip. Igual en la misma feria. Claro que
0: ya,
1: sí.
0: Muy bien.
1: 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Pregunta nada más acá en La Cariñosa también. Te podemos dar las direcciones por interno y todo lo que tú necesites. Pero no faltes, porque no solo se vienen las ñañas. ¿Qué más se viene en ese concierto?
0: Se viene Tierra Camila. También se viene Máximo Escaleras. También Belleza. Y artistas sorpresas más
1: habituitas. Claro, el Kike Hub también,
0: obviamente, yeah. También Belleza. Esto va a estar magnífico, va a estar espectacular. Y vamos a bailar. Vamos a corear esas canciones, sobre todo a Bitubita, y a pasarlo a lo grande por la 197
1: Feria de Loja.
0: ¡Belleza!
1: ¿Pero sabe qué?
0: ¿Qué?
1: Esto es el jueves.
0: Es claro, eso es el jueves.
1: Claro, ahora el viernes.
0: O sea, mañana.
1: Mañana, ahora el viernes.
0: El viernes, ¿quién viene vuelta?
1: Porque no les vamos a dejar.

0: Recuerda que...
1: ¿Qué cosa?
0: Este viernes, el gran concierto de...
2: ¡Guillermo Dávila! ¡Y Tercer Mundo!
3: ¡Allá vamos!
0: ¡Allá vamos!
3: Allá los esperamos, cariñosos. ¡Ponte pilas!
4: Camina solo como un lobo.
3: Y ahora,
0: una desgracia, oiga.
3: Desgracia, desgracia,
0: oiga, pero
3: desgracia.
0: Yo antes de seguir con el programa, le quiero mandar un cariñito muy especial.
3: ¿Para cuál vuelta?
0: A una fiel oyente.
3: ¡Otra vez!
0: Que se llama Nilda Benítez.
3: Nilda
0: ella
3: Benítez.
0: Ayer se ganó una entradita y la vino a retirar hace un momento. Bien linda.
3: Bien linda.
0: Ha escuchado aquí al aire que yo dije que todavía no había desayunado porque a mí no me da... es que a mí no me da hambre muy temprano, ¿ya?
3: Ya, muy bien.
0: Yo hago el desayuno para mi hijita en la mañana. De mañanita, pero no me da hambre. A mí me empieza a dar hambre tipo 9, 10.
3: No.
0: Y ya me estaba dando hambre y ya pues lo conté al aire. Pero no con la intención de, oiga, tal vez tráigame comida. No, sino contando porque yo ustedes me conocen como soy, yo siempre cuento de todo. Sí. Y doña Nilda...
3: Lo que no nos cuentas es la relación que llevas, eso nomás no nos cuentas.
0: Deje nomás.
3: Ya.
0: Entonces
3: no sería todos, no,
0: ciertas cositas.
3: Ciertas cositas.
0: Entonces, ¿qué sucede? Que Nilda vino a retirar su entradita.
3: ¿Ya?
0: Y me trajo desayunito.
3: Madre bendita, pero ya que revise, no vaya a tener veneno. Ay, sí. Creo que es pan, comida.
0: No, es una empanadita de verde.
3: Ah, ya, una empanadita.
0: Dios me le pague, mi querida Nilda Benítez, por ese cariño y a todos los oyentes por siempre darnos mucho, mucho cariño.
3: Bueno, pero bueno,
0: son lo máximo ustedes hoy.
3: Sí, sí, muy contentos. Buenazo, pero parece.
0: ¿Pero
3: que,
0: qué?
3: Pero lo malo es que solo a usted le ha traído. Nosotros, ¿qué
0: es
3: estamos
0: que,
3: aquí pintados?
0: Es que Freddy Salazar ya se pegó su arroz con pollo.
3: Y yo me alegro.
0: Y usted no asomaba, pues.
3: Qué desgracia.
0: Si hubiese estado aquí en la cabina también le hubiese traído, pues usted no asomaba.
3: Estaba así.
0: Usted estaba limpiando las gradas.
3: Más que le limpio las gradas para que sube ella, pero una belleza.
0: Una belleza y para que me traiga mi empanada.
3: Solo para usted. Ya tiene que ahí combinarnos un pedacito. Que una, oyente, perdóname, permíteme, Freddy Salazar, que una oyente le traiga solamente una empanada para una locutora y para los demás no, los compañeros, una desgracia. Qué desgracia, la verdad.
5: Señora Nilda, si nos está escuchando, por favor, devuélvase de nuevo a la panadería a comprar otras empanadas.
3: ¿Pero qué es empanada de harina o es empanada de...?
0: No le he revisado,
3: oiga,
0: pero ella me dijo es una empanadita. Yo le agradezco de todo corazón.
5: Imagínense, es de carne.
3: Ah, madre bendita. Oye, no.
5: Carne de pollo.
0: Especialmente de lomo.
5: De lomo, ya ves.
3: Yo dije, de carne era otra cosa.
5: Señor.
3: Ahí sí me tocaba atacar a mí, pues. Lavi, ¿cómo va a comer una empanada? O sea, no. No es justo. Ahí sí tocaba atacar.
0: Oye, ¿qué le pasa, madre bendita? A ver, vamos, mejor con los cariñitos. Oye, miércoles de desgracia. ¿Qué dicen los cariñosos?
3: A ver, ¿quién anda por ahí? Cuéntanos.
6: La cariñosa me lleva al concierto de Guillermo Dávila. Y me voy a irme con mi llanta de emergencia.
0: ¿Qué?
5: ¿Cómo dijo?
0: ¿Qué les pasa?
3: Oye, madre mía.
0: ¡Voceras!
5: A ver, ¿cómo dijo?
3: A ver.
6: Y me voy a irme con mi llanta de emergencia. ¡Yo, Ale!
5: ¿Con mi llanta de emergencia?
0: ¿Yo, Ale? ¿Usted está de mozo de alguien, tal vez?
3: No.
0: ¿Entonces por qué se puso nervioso?
3: No, o sea... Es como que me sonrojo un poquito.
0: Ese llorar es acholadísimo. ¡Oh, dos! ¿Qué dicen los guerrillosos?
7: Los metidos de la tarde. Viejísimo. Tiene la edad de don Alfonso de los Montes.
0: Tiene la edad de nuestro segmento, don Alfonso Espinosa de los Monteros.
5: Por la mañana.
3: Los metidos de la tarde.
0: Estábamos diciendo que cada programa tiene su trayectoria, ¿ya?
5: Tiene sus años.
0: Estábamos comentando, digo, así como los metidos tienen sus años de creación, Cariño Show también, ya tiene 5 años.
3: Estaba
0: conversando para un día hacer un especial de Cariño Show, hacer un homenaje a nuestro programa, claro.
3: Sobre todo usted, que es la antigua Calla.
0: Claro, pero igual, obviamente, usted también es mi compañero y todos quienes conforman son nuevos, igual somos parte del equipo. Un día está de hacerle un programa bonito y especial.
3: Está dinose, de baile, qué sé yo, una discoteca,
0: sí.
3: Bailar.
0: Usted a que baile con las pelos de Saiyajin.
5: Oiga.
0: O si no, irnos a la calle o darle un detallito a algún fiel oyente de Cariño Show. Alguna cosa hemos de hacer, ¿ya?
5: Claro. Pelos de Saiyajin.
3: Pelos de Saiyajin. ¿De dónde saca eso?
0: Por ahí, ya.
3: O sea, ¿qué es de
0: no sean sapos?
3: ¿Qué es de Dragon Ball Z? ¿Qué es eso? Ya sé que tengo sangre de Saiyajin, pero
5: no,
3: tampoco
5: no,
3: así.
5: Usted es Jude Bellingham.
3: Claro.
0: A él es Jude Bellingham.
3: Jude Bellingham, viajando desde Madrid.

0: Catamayo.
1: Viajando
0: solamente,
1: de
0: solamente para jugar ayer nada más.
2: Madre
0: bueno, bendita. Lo importante es que ganamos, señor Freddy Salazar.
2: Ayer ganaron.
1: Claro. Dos veces ganó el señor.
0: Dos veces gané yo.
2: ¿En serio?
0: Claro, es que Jude Bellingham, Jude Victor William Bellingham es Jude Victor William Bellingham.
2: Ya, por fin, Dios mío bendito, solo pasaban bendito. Perdiendo, chicos. A ver, ¿qué dicen los cariñosos? Es miércoles de desgracias.
3: Hola, chicos, buenos días.
0: Hola, niños, buen día.
3: Aquí en Loja. Una desgracia es cuando pides una petición musical en el mañanero y ni siquiera te lo dan el mensaje. Eso sí es una desgracia.
2: A quejarse en el mañanero, ¿ya?
0: Sí. Bueno, a casa Freddy Salazar también. Ataca.
2: A ver, Freddy, ataque.
0: ¿Qué pasa, Freddy? ¿Qué pasa?
1: No pasa nada. Es que hay artísimas complacencias.
2: Claro. Que también tienen que entender que estos muchachos están llenos de mensajes de la madrugada, pues tienen full oyentes también. Sí. Y a veces no se avanza con el tiempo, a veces no es porque no quieran, sino el tiempo.
1: El tiempo no apremia mucho.
2: El tiempo no apremia, ya lo dijo. En todo caso, no apremia.
1: Claro, no apremia, porque si fuera apremio, fuera buena.
2: Para otra cosa. Ya, siguiente.
4: Cuando compra la entrada a la feria, al concierto.
0: Ya.
4: Y está full de gente y ya no puedes entrar.
0: Ya.
4: Es una verdadera desgracia.
1: Ah, es verdad.
2: ¿Qué?
0: Por eso tiene que
2: compren sus entradas antes.
0: Claro, tiene que comprar antes y ir rápido, si es posible. Sí, en las 6 de la mañana estaría parados allá.
1: E imagínense, cuando quiere comprar la entrada y le venden más caro, esa es otra desgracia.
0: No se dejará que estafar.
2: Yo sí escuché. Verán que aquí la publicidad de las ñañas, por ejemplo, dice $8. La de Guillermo Dávila, $10. Ya. No vayan a hacer que vayan a escuchar que las entradas cuesten $10 las de las ñañas.
0: Claro, 15.
2: Y 12 o 15 las de Guillermo Dávila.
1: No.
2: En unos años pasa eso, yo sí he escuchado eso, que suben los precios. O las estafan vendiendo entradas falsas, tengan cuidado. Las de las ñañas no vayan a comprar las $5. Buenazo, antes de decir.
0: Buenazo,
2: y entonces en el momento de entrar, ya le identifican que es falsa la entrada. Claro, ya los guardias y todo eso, porque tienen todo ese poder de ver si son falsas o verdaderas. Tengan mucho cuidado.
0: Más que decir, ¿y cómo en la radio La Cariñosa estaban diciendo que están a 8 y acá está a 5? Van a hacernos quedar mal, ¿no?
1: Claro, es verdad.
2: Son entradas falsas. Si están más baratas, son falsas. Recuerden eso.
0: Pondránse pilas, muchachos. Nos vayan a hacer quedar mal a uno. Por favor. Pilas ahí. ¿Quién anda, señor Freddy? Dale.
5: Una completa desgracia sería cuando tú vas a una institución pública o del Estado, mi hijo, o alguna nota por ahí.
1: Uy.
5: Y te atienden pésimo. O sea.
2: Oye, sí, eso es cierto. Sí, no. Obviamente sin nombrar instituciones, pero es feo cuando te vas a un lugar y te ven como que si tú les debieras algo.
1: Es verdad.
2: Y total, son a veces instituciones del Estado, la cual el dinerito sale de todo el bolsillo de los ecuatorianos.
0: Efectivamente,
2: y se le cae mal a veces, pero bueno.
0: No, a ver. No va a ser enojar más.
2: Una más.
1: Dice Florcita Maldonado.
2: ¿Qué dice?
1: Buenos días, mis cariñositos. Aquí estamos reportando sintonía de La Cariñosa, Cariño Show, desde Perú.
2: ¡Eso!
1: Justo voy llegando al momento de la desgracia.
0: Bienvenida al momento de las desgracias, mi querida Flor Maldonado.
2: Todo de una vez, Freddy.
0: Sí,
4: Oye, John Alex, si tienes quien te dé llevando empanadas de acá de la panadería al auténtico sabor lojano.
0: Sí.
4: Ya. Manda para mandarte empanaditas. Confirma.
2: De una. Yo.
1: Un taxista,
2: algún amigo que, a ver, no se va a prender carrerita. De un amigo, pero dirección para mandar a ver las empanadas, ¿ya?
1: Es verdad.
2: Y si puede café, también ayúdenos.
0: Y una vez pastel también.
1: De una vez pastel.
0: Mucho te pide tu cuerpo.
2: Siguiente, vamos.
6: Buen día, John Alex, Abitubita, DJ, repara matrices. Aquí estamos con La Cariñosa, pilas, John Alex. Soy con el par. Pero el original, no la copia. Y también juega la Liga de Quito Libertadores.
0: Belleza.
6: Aquí estamos apoyando al equipo ecuatoriano también.
2: Ya, mi amor, ya. Eso y en pelotas con La Cariñosa.
6: Aquí en la
1: Esa es. A ver, por acá. Otra desgracia más.
7: 7-3, cariñositos. Desde la Fuerza Amarilla. Confirme. Quiero ver cómo voy a retirar las entraditas.
1: Allá.
7: Ahí al concierto de las ñañas.
2: Bueno, vamos a una pequeña pausa y regresamos con más de este miércoles bonito.
0: Claro.
2: 9:59.
0: ¿Qué se viene el siguiente bloquecito, a
2: Recuerden que hoy hoy miércoles mitad de semana, 11 de la mañana, alístese porque tenemos la hueca de Cariño Show. O sea, se los aviso antes de tiempo ya, para que estén atentos ya, y no se olviden que este segmento no va a desaparecer de Cariño Show.
0: Efectivamente.
2: A menos que yo me vaya de aquí, este segmento ya no va a existir nunca más.
0: Nunca más.
2: Pero mientras yo exista y Diosito me dé vida aquí en La Cariñosa,
0: no digas eso.
2: La hueca de Cariño Show va a estar aquí. Esa es mi firma, ¿ya? Es claro, la hueca es del programa, pero es mi firma que lo hace especial.
0: Abby, no te vayas.
2: Espera, si yo no me voy a ningún lado.
0: Si viene soplando desde chiquita también, por favor, no te pides.
2: Ya me voy a jubilar en unos 10 años más aquí yo.
0: Ya, muy bien, qué chévere.
2: Tranquilo, bueno, no se preocupe.
0: Ya volvemos en todo caso. No te vayas, Abby, no te vayas, Abby. Tú eres el complemento especial.
2: ¿Qué le pasa?
0: Si usted se va, ¿quién nos va a enseñar en el mundo del amor? ¿Quién? Tú eres la maestra de maestros, sobre todo en el amor y todo eso. ¿Cómo te vas a querer ir?
2: No diga eso, solo dije si es que yo no he firmado nada. Oiga, pero ya me imagino.
0: Imagínate.
2: Yo en algún momento de mi vida despidiéndome de Cariño Show para siempre. ¡No!
0: ¡Qué bonito! Eso sería una alegría.
2: No. Me va a extrañar yo, pero no diga eso.
0: No, puede ser que cualquiera de aquí se pueda ir, no se sabe.
2: Aquí
0: también,
2: todos somos aves de paso.
0: Claro, sí.
2: Todos somos aves de paso.
0: Es como cuando tú llegas a una vida de una chica y es depende también. Rato menos pensado te manda de aquí, ya toca ir.
8: Y acá ya, Wambra Cursi.
0: No queda de otra ya.
2: Hablemos de despedidas, estamos en plena flor de la juventud aquí, Cariño Show.
9: Ya también no descansa, papito lindo.
0: Ya volvemos, señores, ¿cómo hace Cariño Show?

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1: 10 con 4 minutos. 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

0: Pero si no me enciende el micrófono, señor Freddy Chalachar, ¿cómo voy a hablar, pues, mijo?
1: ¡Habla hoy! ¡Está abierto el micrófono! ¡Habla!
0: Aquí estamos, señor cariño oyente. Qué gusto nuevamente poder seguirles acompañando en esta mañana. ¿Cómo está mi querida señora linda en los supermercados, en la Feria Libre? Ahí vendiendo sus productos, ¿no? Verduras, frutas, en fin. En todo caso, la gente que también que está preparando ya el almuerzo también para en los diferentes restaurantes, ya alistando el almuerzo, chicos. Señora linda, ánimos, échele así con bastante ganas esa sazón. Pilas ahí para que le salga delicioso y sobre todo los trabajadores, la gente que está camellando, vaya a almorzar y diga, qué rica comida, oiga. Ponte pila, ¿sí o qué, señor Freddy? ¡Una delicia! Nada que hacer. Sí. Bueno, amigos, amigas, hablando, dialogando con usted, vamos a continuar con más de Cariño Show. ¡Bravo! Obviamente, 10:21 tenemos en este momento, en este bloque, lo que es cariñosa, súplame el chiquito. ¡Wow! Ahora sí es el verdadero Sóplame el Chiquito. Ponte pilas.
2: ¡Uy, Dios mío! ¿De qué se trata este segmento, John Alex?
0: Claro, encantado la vida. Pasamos a explicarle. Cariñosa, Sóplame el Chiquito con el folclore. Obviamente, sola música folclórica. Tiene que decirlo con una voz sensual, porque obviamente Cariñosa le pide que le sople el chiquito.
2: Entonces, bueno, usted tiene que decir cariñosa, sóplame el chiquito. Con el folclore tal de tal artista, ya. O sea,
0: bueno, no
2: general.
0: No tan exagerado porque suena medio raro. Suena,
2: claro, vayan a asustarse la gente. Sí, va a decir, menores de edad.
0: ¿Qué es eso? ¿Será de empezar? ¿Qué le pasa a ese muchacho?
2: O diciendo, esa muchacha.
0: ¿No? ¿Qué le pasa a la Abby? ¿Qué le pasa a John Alex? Cariñosa, sóplame el chiquito.
3: Terminamos
2: bueno.
3: De descansar.
2: Entonces, si usted quiere pedir su folclore favorito, mande audios diciendo cariñosa, sóplame el chiquito. Con el folclore. Oye, me encanta esa canción que dice Niña Chay.
0: Otra vez.
2: Me encanta. Es que tú ya dijiste que me querías.
0: Bueno, lo que uno.
2: Chay, lo ¿por que qué uno... me mentías? Este amor te pertenecía sin tu amor. No, qué linda canción. Ya sabe. Fred es una mala indirecta para que con eso empecemos.
0: Ya, no hay mejor plata. Usted mismo no cante mejor ya.
4: No hay plata.
0: Cante usted.
2: No, ya se acabó ya. El talento es un rato nomás. Ya.
0: Un rato el talento, una desgracia. Tienen que conservar toda la vida el talento y todo eso.
2: A ver, entonces ya saben, pida su audio el WhatsApp de la querida en este momento, pero antes de irnos con el segmento, porque el tiempo pasa volando.
0: Sí.
2: Ya son 10:23. ¿Qué? Dios mío, bendito. A ver, dice por acá, buenos días, cariñositos, cariñosos, John y Abby desde Catamayo, full sintonía, excelente programa. Freddy Salazar también dice, excelente programa, excelente música, qué chévere. A ver, por acá también le quiero mandar otro cariñito especial.
0: Ya, para
2: a una fiel oyente igual, que está por acá, Lisbeth desde Catamayo.
0: ¿Lisbeth desde Catamayo?
2: Sí, dice por acá, Lisbeth, cuando esté por Loja, los voy a visitar y les voy a llevar empanada con harta carne.
0: No. Ah, con carne. Ay, sí. Ay.
2: El cariño es para todos. Soy fiel oyente y los lives de la Abby queriendo comer tripita, dice.
0: ¡Tripita! ¿Pero qué clase de tripa va a comer? ¿Qué clase?
2: Oye, no, hacemos una corrección y John Alex tiene una disculpa con nuestra querida Nilda Benítez.
0: No vamos a disculpar nada. Ya lo dicho, ya está, ¿qué vamos a poder hacer?
2: Nos envió en 3 empanaditas, una para cada uno.
0: Es que la culpa ha sido de usted que...
2: Es que yo no había revisado la fundita, pues yo pensé que era solo bonita para mí.
0: Imagínese, usted no revisa nada, solo coge, acepta, sea ciega.
2: No, pero yo le agradecí, igual dije, me trajo, pero usted hizo el drama de que no le he traído para usted, dije nada malo.
0: Por eso, ahí dice clarito usted, me trajo para mí, dijo, entonces nosotros pensamos que solo le ha traído para usted. Y obviamente nosotros dijimos, ¿y nosotros qué somos? Pero sí nos ha mandado para los 3.
2: Sí. Le pedimos este cariño muy especial a la gente que es lindo. Dice por acá, Flor Maldonado, súplame que el chiquito.
0: Súplame que el chiquito.
2: Tiene que decirlo así ya, cariñosa, súplame el chiquito. Y le ponemos su folclore favorito. A ver, dice por acá, Yoka, buenos días, cariños desde Zamora, barrio Tunanza. ¿Me puede ayudar con la canción de 6 de Rastacuando.
0: Rastacuando.
2: No, en este momento vamos con folclore.
0: Sí, sí.
2: Rastacuando para más adelante, ¿ya?
0: Más adelante, si es que hay chance también.
4: ¡Esa es los muchachos!
0: Bueno, señores.
2: Ahora sí, vamos.
0: Vamos a arrancar. Freddy Salazar, por favor.
2: Sopla, dijo, John, sopla.
0: Dijo la Lisbeth Ruedas. Con el permiso del señor Freddy Salazar, vamos a reproducir los audios, escuchar que... ¿Cómo quieres que le soplen el chiquito a los cariñosos?
5: Cariñosos, soplan el chiquito con el tema de Alborada, Chirapac.
2: ¿Qué? Alborada de Chirapac, dice. ¡Qué bonita canción! Yo la escuché en una canción, esa canción. Valga la igualdad.
0: Esa canción.
2: Sí, una ocasión esa canción.
0: Ya.
2: Que usted esté sordo, no disculpe. Vamos, cariñosos. Entonces, ya sabe, mande su audio diciendo: cariñosa, sóplame el chiquito.
0: Con el folclore, niña Chay, de esa mujer.
2: Porque el folclore suena mejor en La Cariñosa.

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1: Cariñosa, cariñosa, soplame chiquito con la canción de Antología, Vida que no es vida.

0: Oye, Freddy, sóplame el chiquito.
1: ¿Qué?
0: Vienes y te vas de William Luna.
1: Madre bendita, ese Freddy soplando parejito a lo chiquito.
2: ¡Sí!
1: ¡Ay, Dios mío, bendito! Mira, somos uno de esos segmentos espectaculares con solo música folclórica. Yo necesito convertir un poquito de esa cultura andina de nuestra América Latina. Porque sí, el folclore representa toda esa lucha de nuestros queridos antepasados indígenas. Cultura andina, latinoamericana.
2: Cultura andina, ya lo dice usted, Abitubita. Recordando temas que en los tiempos de antes no sonaban bastante, y ahorita la cariñosa igualmente la sigue sonando. En fin, de todo un poquito. Bueno, amigos, amigas. Amigos, amigas, tenemos excelentes recomendaciones en estos momentos.
1: Así es.
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2: 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Bueno, señoras y señores, hasta ahí nomás.
0: Oye, Freddy, sóplame el chiquito.
1: ¿Usted qué le anda soplando, Freddy, parejito que están?
2: No, qué manera de pedirle, no.
1: Están locas las chicas ya. Quieren que les acomoden la matriz y les soplen el chiquito.
2: Qué desgracia, la verdad.
1: Déjalo, madre bendita, dos por uno. Este Freddy anda servicio completo por aquí en la radio. ¿Qué dice la cariñosa por aquí?
0: Sóplame el chiquito.
1: Madre bendita, ¿saben qué tenemos en este momento?
2: Tenemos cariñosita chicherita, así que de una vamos a brindarle solamente chiche de la buena

Con mi gran amigo, mi brother, mi Jim, qué gusto haberte ganado ayer en el indoor, pero ahí estamos, somos amigos y todo lo que pasó en la cancha se queda en la cancha. Así que amigos, amigas, les damos la bienvenida a este segmento de todos los miércoles, cariñosita chicherita, y vamos a brindarle solamente chiche de la buena. Que se viene.

0: posto
1: vita.
2: ¿Quién dijo que no podemos tomar con esas canciones?
1: Oiga, ahí está Freddy alocándose parejito, ¿ah?
0: Sanito.
1: Más loco que Doña Beatriz. Dios mío, no me pongan eso hacia aquí el guaraca porque yo también me voy a alocar aquí en la cabina. Este es cariñosita de chicherita. No se olvide, por favor, whatsappearnos y

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1: Oiga, como dice la frase, John Alex,
0: ¿qué
1: por algo me hace recordar?
0: Efectivamente.

0: Dice Freddy que hagan cola si quieren que les acomoden. Hagan cola, por favor, que hay muchos estar, esperando.
1: Como estar cobrando bonos, más
0: exacto.
1: o menos. Si quieres recuperar de la matriz, acá está.
0: Freddy Charachar. O servicio a domicilio también dice que hace.
1: ¡Madre bendita! Servicio a domicilio ya.

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0: madre bendita. Qué buenos temas musicales sonando en esta mañana. 11:21, 11:00 a.m. más 21 minutos. Buen provecho a la gente que está ya almorzando, pegándose esa deliciosa, qué sé yo, una guata.
1: Esa rica carnecita también.
0: Claro.
1: Una rica chuleta.
0: Chuleta, ¿qué más?
1: Una rica rabadilla.
0: Una también sopita de verduras.
1: También.
0: Claro, rico. Eso es buenísimo, señor Freddy.
1: Sí,
0: es también bien. ¿Cómo se dice eso? También
1: A ver, un consomé también.
0: Eso, justo usted me ganó, oiga. El consomé. Qué rico el consomé, oiga, nada.
1: Claro.
0: Buen provecho a la gente que está almorzando, en todo caso, señor Freddy Chalacharre. Ya mismo nos vamos nosotros también para pegarnos ese rico y delicioso almuerzo. Bueno, amigos, amigas, tenemos la Wicca de Cariño Show, así que, por favor, atenti lo que vamos a preparar en este miércoles intermedio de la semana, miércoles sexy, como ya lo hemos mencionado, todo lo que tiene que ver. Así
1: el
0: que
1: miércoles sexy.
0: Claro, al miércoles sexy.
1: ¿Cómo dijo el Marco?
0: No, al miércoles sexy.
1: Yo le entendí el Marco.
0: No, miércoles sexy.
2: Ya, mi amor, ya.
0: Sexy.
2: Ya, mi amor.
0: A ver, caldo de patas de res acompañada con yuruma y mote.
1: ¿Qué?
0: Imagínate,
1: ¿qué
0: señor? Eso es la Hueca de Cariño Show. Y para ello, como siempre, todos los miércoles, ¿no? Ella viene preparada, ha estudiado para eso en especial y tiene la experiencia y todo eso, y por algo está acá en el programa y sobre todo a través de la cariñosa para todos ustedes quienes nos escuchan al otro lado de la FM a través de la 98.1 y 94.9 en diferentes aplicaciones también. A través de la web radiolacariñosa.com en todo el mundo. Solo estamos para confirmar, esperando que nos confirme. La señorita Abituita está preparando ya, primero lavándose las manos especialmente, porque todo esto tiene que ver un higiene muy personal, limpio, señor Freddy Salazar, porque si va a estar así con mano sucia, no deja nomás. Tiene que estar bien aseadita, lavado las manos, qué sé yo, por ahí también, agarrarse el cabello.
1: El gorro, sí, el gorro en el cabello. Claro.
0: Sí, porque si no, luego van a salir la comida, va a salir con pelos.
1: Y eso no queremos.
0: Y eso no es normal.
1: No.
0: Y vamos a quedar mal nosotros como, más que todo como restaurante, ¿no? Para los que tienen restaurante, los mercados obviamente también. Y los meseros sirven, sírvase, mi querido caballero, señorita, usted, sírvase cuando le va a echar la primera muelada, sale un pelo, no, ahí ya quedamos mal, ya. Ahí deje nomás.
1: Ajá.
0: Dice por acá, hola Gonzalito, tal vez puedo ir a retirar ahora una entrada que me gané ayer. ¿Pero qué concierto? ¿De qué concierto? ¿Guillermo Dávila o de
1: las Ñañas?
0: Ñañas, confirme. Sí, porque de las Ñañas todavía están por confirmar. ¿Cómo es que decía el señor Freddy? Tú lo sabes.
1: Las entradas de las Ñañas, hoy se va a dar el aviso.
0: ¿El aviso?
1: ¿Dónde? Sí, ¿dónde o cómo ¿Dónde? Se las va a hacer?
0: Efectivamente, tienen que escuchar, supongo que es en el programa de los metidos de la tarde, señor Freddy.
1: Me imagino que sí, tiene que estar atento a la programación de esta miércoles.
0: De este miércoles.
1: Sí, de este miércoles, para que ustedes se enteren, porque las entradas de Guillermo Dávila, tenemos acá.
0: Ya vinieron a retirar algunos que otros, en todo caso, ya.
1: Ajá.
0: Así que tienen que estar atentos. Los siguientes programas que vienen a continuación, así que, bueno, por acá también nos comentan, amigo, tal vez usted venden USB con música grabada, no.
1: Madre santísima.
0: No vendemos. Sí, sí. Freddy Salazar, ¿sí vendes? ¿Brendy? Freddy, si tú vendes, si vendes musiquita.
1: A ver.
3: ¿Usted vende? Sí,
1: Ahí está.
3: A ver, Freddy, ¿usted vende musiquita o no?
1: A ver, por el momento.
0: Por el momento también. No, dice como Brian Castillo igualmente. Por el momento no, dice
1: Brian Castillo. No, a ver, escúcheme. Todavía estoy consiguiendo las memorias, por eso todavía no.
3: No, todavía no.
1: Por eso, ya me han pedido mucha gente, sí. Ya me han pedido muchas personas, entonces... Sí, voy a en unos eso iba a anunciar hace unos próximos días, que ya voy a empezar con la venta de USB, ¿sí?
0: Sí, sobre
1: de
0: todo
1: todo género, sí.
0: Sobre todo de sus mezclas.
1: De sí, de buenísimo. Sí, sí, de las mezclas,
0: claro, todo, también. Entonces para el amigo,
1: para que zapatee hasta la una de la mañana, dos.
0: Claro,
1: que ya se vaya de largo.
0: Ya se viene diciembre y obviamente hay que despedir el año, hay que bailar por Navidad y todo eso, y cómo no en las, con las mezclas, señor Freddy Salazar, diferentes DJs que tiene acá la cariñosa. Si usted quiere bailar así todo en silencio, pues llame y pida las canciones de señor Brian Castillo.
1: En silencio,
0: mezclas, ¿cómo así? Silenciosas, en todo caso, ya.
1: Mezclas silenciosas.
0: Mezclas silenciosas. ¿Qué le parece a usted, Freddy?
1: Ah, ya, mire, mezclas silenciosas.
3: Claro. Va a abrir el flash y dice que no hay nada. ¿Cuál
0: es? Eso es lo que vende el señor Brian Castillo. DJ Ultratumba. Así que, ¿estamos listos, Abitubita, por favor?
3: Estamos recontra listos.
0: 11:27. En este momento se viene la hueca de Cariño Show y nuestra chef ya está preparada acá. Sí, ataque cuando usted quiera.
3: Así es.
2: Caldo,
3: oiga, hoy
2: caldo de patas.
3: Espérese,
2: de pata usted, de res acompañada con yuruma y mote.
1: ¿Qué es eso, yuruma?
0: Yuruma.
3: Oye, ¿y usted quién le dijo que presente la receta si todavía ni suena la canción?
0: Qué desgracia. Deja nomás.
3: Primero la canción de la hueca de Cariño Show.
0: Ya lo dije hace rato. Ya.
3: No se dice, hijito de Dios. Parece nuevo usted, ya va llegando, ya va cuatro veces aquí en el programa. Es que decía que sí queda toda la dulzura de la receta.
1: Pues. Vale, queda todo, ya. ¿Ya?
3: Sí, no se preocupe, Freddy, le entiendo. Ok, les cuento rapidito esa canción. ¿Qué le parece si buscamos esa canción que dice El Camina Colorado?
1: Ah, El Camina Colorado.
3: El Dulce Cara. Ella es una chica chévere.
1: El chévere, Camina Colorado.
3: Chévere. No sé si se acuerda de esa canción, tal vez, Freddy.
1: Ah, sí, sí.
3: Ok, bueno, de todas maneras ya lo dijo John Alex. Esta mañana nosotros vamos a preparar una receta deliciosa que se prepara en la rica, bueno, en la provincia de Zamora, casi dijo, en la región de la Sierra Ecuatoriana. Ay, recordemos algo, para estos fríos en todas las zonas, porque me han comentado en varias zonas que está haciendo frío, en Loja, en Zamora, también por ahí me decían que hacía frío, estamos como que en la época del fenómeno del niño, es por eso que nosotros hemos pensado en una rica receta para todos ustedes. Recuerden que hoy vamos a traer un rico caldo de pata de res, ojo, porque a mí no me gusta la pata de chancho, la verdad. Caldo de pata de res acompañada con yuruma y motecito.
1: Ay, ay, ay.
3: Ya, le vamos a meter dos cosas. Para la gente que no le gusta el mote, yo sé que sí le va a gustar la ¿cómo se dice? La yuca o yuruma, como lo quieran decir en el oriente ecuatoriano, ¿sí? Entonces, para ustedes hemos traído esta receta deliciosa. Espero que la disfruten, la preparen con todo el cariño y todo el amor. Que acá hemos llegado a Cariño Show para darles lo mejor en tips de cocina. Recordemos que esta receta es para 6 o 8 personas, ¿ya? El tiempo de cocción más o menos es de 3 horas a 4 horas. Y usted va a decir, ¿por qué? Es que si la pata es un poquito dura. Pero si quiere acordar el tiempo de cocción, puede utilizar olla de presión también, ¿sí? Para que lo tenga en cuenta. A ver, antes de que yo empezara a preparar la receta, ya están por acá diciéndome los oyentes. ¡Eso! Muy bien. Dice por acá, preparando caldo de patas al...
1: No, eso no.
3: Ese caldo de patas, no, pues
1: no, amigo. No, eso no.
0: Eso se come sin cocinar, eso. Claro, eso no.
3: Crudo, dice que es
0: crudo y rápido. Solamente tienes que calentar un poquito nada más de ella.
3: A ver, ahora sí, recuerden que yo siempre doy la cantidad de calorías que tiene la receta, ¿ya? Esta receta tiene exactamente 200 calorías por plato de caldo.
0: 200 calorías
3: por plato de caldo. Si usted se come 2 platos de caldo, ¿cuántas calorías va a tener?
1: A ver, ¿cuántos dijo?
3: 200 por plato.
1: 400.
3: Se come 2, ya es. Y así sucesivamente, para que lo tenga en cuenta. A ver, vamos con los ingredientes. Para este caldo se necesita 2 patas de res.
1: Ajá.
3: Ya. Pata grande, ¿ya?
1: Pata grande.
3: 2 patas de res o de vaca.
1: ¿Soltera?
3: Vieja. No, vieja.
1: Ah, yo dije soltera.
3: Lo que pasa es que la vaca vieja le da más sabor al caldo, ¿ya? Por eso dice la frase, gallina vieja da buen caldo.
0: Efectivamente.
3: Así mismo, pata de vaca de res vieja da buen caldo.
0: Da buen caldo. Vaya.
3: Aplica para todo.
0: Usted es la que sabe en todo caso.
3: Es que eso mismo. Ya. Yo investigué y la pata de vaca o de ternera o de vaca joven no es tan deliciosa, ¿ya? No le va a dar un sabor especial.
1: Ajá.
3: Ok, primero 2 patas de vaca vieja.
0: ¿Ya?
3: Bien limpias y cortadas en trozos.
0: Tienen que estar bien lavadas,
3: sí,
0: ¿no?
3: Sí, sí, sí.
0: Con exacto, esas pezuñas.
1: Y sacar los piles,
3: dijo. Claro. Sacar los piles.
1: Las liguas.
3: Oiga, chaspada los pelos y bien limpia las pezuñas, ¿ya? Con eso es suficiente. Se necesita 3 litros de agua aproximadamente, ¿ya? Una cebolla colorada o blanca cortada en pedazos, 4 dientes de ajo machacados, una rama de apio, una zanahoria en trozos grandes, un tomate maduro picado, un pimiento verde picado, una cucharadita de comino.
1: ¡Qué rico!
3: Una cucharadita de orégano seco. Una cucharada de achiote.
1: Achiote.
3: Achiote.
1: Achiote. Achiote.
3: Sal al gusto. Pimienta al gusto. Una hoja de laurel. Una rama de cilantro y una rama de perejil.
1: Ah, ya. Yeah.
3: Y una cucharada de aceite.
1: ¡Qué interesante!
3: Así es. Ahora, para acompañar, ¿qué vas a usar? Lo que yo les dije, la yuruma o la yuca, como quieran decirlo, necesitamos 1.5 kilos de yuca. Sí, pero yuca zamorana, ¿ya?
1: Qué rica, esa es suavita. Ya,
3: sí, aparte que es suavita, es como, no sé, tiene un saborcito así.
1: Diferente.
3: Diferente, para mí.
1: Sí,
3: para mí,
1: verdad.
3: Y como arena. Oh,
1: sí, yo también he comido.
3: Sí, ¿no es cierto? Está riquísima la yuca zamorana. Entonces, ajá, 2 o 1.5 kilos de yuca zamorana. Cilantro fresco picado, cebolla colorada finamente picada, limón, ají al gusto, sal. Y no se olviden del mote también, ¿ya? Primero, vamos a empezar limpiándose muy bien esas patas. ¿Ya? Limpie bien las patas. Este paso es importante para que el caldo quede limpio y agradable y no huela mal. Por favor, la asepsia es muy importante, o limpieza, como usted quiera decirlo, ¿ya?
1: Limpiarla bien.
3: Lava las patas de vaca.
0: Lávate las patas.
3: No, no, no. Patas de la vaca.
0: Allá. Yo estaba escuchando mal.
3: Lave bien las patas de la vaca con abundante agua. Si tiene restos de grasa excesiva o alguna parte que necesite limpieza, retírala por favor con el cuchillo, ¿sí? Pon la segunda olla con agua suficiente para cubrirlas y lleva a ebullición durante 10 o 15 minutos. ¿Qué es ebullición? Es a cocinar, a hervir. A hervir durante 15 minutos.
0: Usted tiene que decir como las profesoras. Ustedes se preguntarán, ajá, ¿qué es tal cosa?
1: Ebullición.
0: Ebullición.
3: Ebullición es hervir, ya. En ese punto de hervir.
1: Eso.
0: Y ahí ya tiene que preguntar a los alumnos. ¿Sabe qué es?
1: No.
0: Y usted ahí le ayuda como profesora.
1: Exactamente.
3: Ok. ¿Ah? Después vas a botar completamente esa agua y vuelve a lavar las patas, ¿ya? Esto ayuda a eliminar impurezas y hace que el caldo final quede con mejor sabor y apariencia. Y se vaya como que ese olorcito a pata. No sé cómo explicarle porque no sé. Simplemente, por favor, lávelas bien, ¿ya? Hay que hervirlas bien. Ahora, después de eso vas a colocar las patas limpias en una olla grande. Agregar aproximadamente 3 litros de agua. Ahí ya. Pero yo digo que cortaditas, ya. No vayas a poner las patas enteras. Cortaditas, ¿ya? Patas enteras no, cortaditas. Y ahí cocinar, las vas a cocinar con una cebolla, 2 dientes de ajo, bueno, 5 dientes de ajo, pongámosle, apio, zanahoria, laurel y un poco de sal. Vas a llevarlo a fuego alto hasta que esto empiece a hervir. Cuando hierva, baja el fuego y deja cocinar a fuego medio bajo con la olla parcialmente tapada. Durante los primeros minutos puede desaparecer una espuma en la superficie.
1: Esa hay que retirar, ¿no es cierto?
3: Sí.
1: Hay que retirar.
3: Esa espuma la vas a retirar con una cuchara o espumadera.
1: Ah, ya.
3: Por favor, si no quiero que esa espuma esté en el caldo, se ve horrible. Así que tenga la bondad. Ahora, en una olla tradicional, las patas pueden necesitar de 3 a 4 horas, incluso más, hasta que estén muy suaves.
1: Ah, depende.
3: Sí,
1: depende.
3: La señal de que están listas es que la carne y los tejidos de la pata estén muy tiernos y se desprendan fácilmente del hueso. Pero, ¿sabes qué? Yo te voy a ahorrar 3 horas de trabajo.
1: A ver, ¿por qué diga esto?
3: Va a utilizar usted, exacto, Freddy, muy bien la pregunta que usted hace. Va a utilizar olla de presión.
1: Ah, ya, claro, la olla de presión.
3: La olla de presión vas a cocinar alrededor de unos 45 minutos, dependiendo de la olla y el tamaño de los trozos. Después dejas que la presión baje de manera segura antes de abrir la olla. Tenga cuidado, ¿ya? No vaya a ser que por ahí salten esas patas. Exacto. Entonces, mientras se cocina la pata, mientras esto está sucediendo, usted tiene que preparar un refrito. Usted sabe que la base de todo caldo, sopa, sí, estofado, lo que usted vaya a preparar, la base es un buen refrito.
1: Sí, eso sí.
3: Esto le va a dar el sabor, ¿sí? Va a agregar unas 3 cucharadas de aceite, una cucharada de achiote, la otra mitad de cebolla picada, dos dientes de ajo machacados, el tomate, el pimiento. Sofrí a fuego medio durante 8 a 10 minutos hasta que la cebolla esté transparente y el tomate se haya deshecho un poco. Vas a agregar comino, orégano, un poquito de pimienta. Cocina un par de minutos más. Ok, consejo, no vayas a poner demasiado comino. Queremos que el sabor sienta para el gusto de la pata. O sea, que no se quite como que el saborcito de la pata. Como que el comino a veces le quitas y le pones en exceso, ¿ya? Ahora, este refrito o sofrito, como tú lo quieras decir, cuando la pata ya esté bien suave y la olla de presión, vas a retirar los trozos de zanahoria y apio y el laurel del caldo y vas a agregar ahí el refrito directamente a la olla. Prueba el caldo y corrige la sal. Y lo vas a dejar a cocinar durante 20 a 30 minutos a fuego bajo, para que todos los sabores se integren y la pata agarre más sabor. ¿Sí? En ese punto puedes agregar una rama de cilantro o perejil, dejarlos cocinar unos minutos y luego puedes retirar. Ahora, un truco para que este caldo quede más sabroso es el siguiente. Escúchame.
1: A ver, diga.
3: El que escucha consejo llega viejo.
1: Es verdad.
3: Si quieres un caldo bien concentrado y con esa textura ligeramente gelatinosa característica del caldo de pata,
1: diga.
3: Tengas prisa con la cocción. La pata de res contiene bastante colágeno.
1: ¡Qué rico! Mira eso.
3: Con una cocción lenta y prolongada, ese colágeno pasa al caldo. Y cuando este se enfría, puede hacer que se vuelva ligeramente gelatinoso. Eso es señal de un caldo bastante rico en colágeno. ¡Qué ve! Deja de comerte esos colágenos de 15, 18, 18, 20 años.
1: Sí, es verdad.
3: Cómete un caldo de pata de res.
1: ¡Qué rico!
3: Ahora, vamos en una olla aparte, pelar la yuca, retirar completamente las cáscaras, la capa rosada y fibrosa que está debajo, la avena de la yuca, cortarla en trozos medianos, dejarla cocinar. Y cuando ya más o menos tú sientas una textura entre suavecita y arenosita, ya retirar, ¿sí?
1: Ajá.
3: ¿Y cómo vamos a servir este caldo? Primero vas a colocar de 2 a 3 pedazos de yuca en cada plato.
1: ¡Qué rico! Mira, ve.
3: Ay, o mote, como tú quieras ponerlo, ¿ya?
1: Motecito.
3: Luego agrega un buen trozo de pata de res y sirve bastante caldo caliente por encima.
1: Ya.
3: De ahí vas a agregar cilantro fresco picado, cebolla colorada o cebolla blanca sería picada.
1: Sí, cebolla blanca.
3: Un chorrito de limón, ají al gusto.
1: ¿Vale?
3: Y ve.
1: Y degusta.
3: ¡Qué rico caldo de pata!
1: ¡Qué delicia!
3: ¡Dios mío bendito! Así que les tengo que decir a todos ustedes, bon appetit. Espero que esta receta les haya gustado. Pero yo les quiero decir una cosa más.
1: A ver.
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1: Ah, mira.
3: Sí,
1: nuestro
3: claro.
1: Sazonador profesional.
3: Exacto. Ellos fueron los que a mí me dieron todos los ingredientes para yo hacer esta rica y deliciosa receta. Caldo de pata de res acompañada con rica yuruma o motecito.
1: ¡Qué rico!
3: ¡Qué ves! Se me hizo agüita la boca, Dios mío.
1: A mí también. Bendito. Vamos, Abby, dijo, por un caldito de pata.
3: Vamos por un caldo de pata.
1: Vamos por un caldo.
3: Ok, espero que les haya gustado la receta. No me estén quejando acá que por aquí, que está mal o no. Es mi receta al estilo de Carille Show.
1: Al estilo.
3: A ver, dice por acá Flor Maldonado. Patas de vieja al hombro. ¡No! Yo no dije eso. ¡Qué bestia, Dios mío, bendito!
1: ¿Sabes lo que dice Magalia Robo?
3: ¿Qué dice Magalia Robo?
1: Patas de elefante que conseguí.
3: Váyase el grupo.
1: Ya.
3: Váyase el grupo, John. Mi querido Fredicito.
1: Sí, ahí está.
3: Y los audios.
1: Ajá.
3: Desde las 11:26, escuche ya, del grupo de la cariñosa.
1: 11:26.
3: 11:26. Ya, no, claro. Porque la gente ha mandado sus audios.
1: Enviaron los cariñitos. A ver, déjame ver.
4: Chico, pie mediano, regalo la entrada para el coito de Guillermo Dávila. Confirma. Pues dile a la Abby que me pase una entradita, porfa. Confirma, chico, pie mediano.
1: Hay que ganársela las entradas.
4: Oye, Abby, confirma, que es que es pata de vaca vieja. Confirma.
3: Madre bendita.
1: No es de pata vieja, de vaca vieja, sino la que pueda cocinarse mucho más rápido y mucho mejor.
3: Claro. Bueno, yo pedí la pata de vaca vieja, ¿saben? Porque es por el sabor. Tiene un sabor más concentrado. No sé cómo decirles, Dios mío bendito. Por eso es que yo quiero dar recomendaciones que a ustedes realmente le gusten, ¿ya?
1: Le encante.
3: A ver, ¿qué dicen los cariñositos para
5: acá? Bien las patas a visilla, con agua tibia, bicarbonato. Secas, te pones talco, te quedan pero sin olor. Si gusta, las puedes poner hasta cocinar.
3: Madre bendita.
1: Ay, Dios.
5: Esa es pata, la espalda. Las patas al hombro. Es para tomar cerquita de la oreja, hermano. Ahí tiene que llevarse más las patas. Y si le creo que es pata al hombro.
3: Ustedes están yendo por otro lado.
1: Sí,
3: ya.
1: Sí, perdón, se fueron por otro lado.
3: ¡Qué mira. Bestia!
1: A ver, por acá es demasiado. Ay, Dios, está lindo, se pasa, los cariñositos, de verdad, se pasan. A ver, por acá
3: tengo. ¡Olis!
6: Oye, a mí te gusta que sea comer patas con pan.
1: ¿Cómo digo? ¿Patas con pan?
3: ¡Patas con pan! ¡Madre bendita! ¿Qué le pasa?
7: ¿Qué más sabe, hombre? Patas de vieja al hombro. Si quiera la señora del mercado, ustedes, por favor, confirma.
1: Oye, se fueron por otro lado.
3: Oye, ¿qué es? Uno que patas al hombro, el otro, ¿qué le pasa? Oye, estoy hablando de pata de res. Siguiente.
8: Hola, hola, visita, John Alex. Señor DJ, confirma visita, para que no huelan esas patas y queden bien lavadas, ¿qué talco hay que comprar? Confirmarás a visita.
1: Para lavar las patas, dice Abby.
3: De patas de vaca, señor, sí, ¿cómo sí. le voy a poner a las patas de vaca talco? Qué bestia, Dios mío, el siguiente.
9: Es a cocinar, al durante 15 minutos.
10: Qué rico, Gavita, ¿qué está haciendo? Hasta eso. Provoca eso que está haciendo Gavita, por Dios, preciosa.
1: Ah, ya.
10: Qué rico.
1: Ya provoca, dice.
3: Muy bien, doña Antonita, solo porque usted es así chévere y siempre me apoya, le voy a mandar 2 platos de caldo de pata de vaca.
1: Ajá.
3: Ya, para doña Antonita me le guardan, ¿ya?
11: Sí, y hay otra cosa, dos dientes, ¿ya? Oye, a mi silla dice ajo, si no se lavó la boca. Y está con los dientes puro caldo. Y hay que le irás a machacar para comerlo.
3: ¡Qué asco!
1: Oiga, no se haga así.
11: Nunca he visto un ajo con dientes. Yo veo que tiene pepas de ajo. Tiene el ajo.
1: Y además, ¿no? Así algunas veces lo llaman, pues así.
3: Madre bendita.
1: Tienen otro nombre, otro significado también.
3: Diosito
1: ¿sí?
3: santo. Dice por acá, ya le tengo las patas al hombro, confirmen qué más hago. ¿Qué le pasa, sí? Dios mío bendito, qué diablos. ¿Cómo se van a desviar de esa forma? Oigan, se tragaron mi receta. A ver, dice por acá, guarden ese audio de doña Antonia, qué rico, dice, para que apoyen a las huecas del ave. ¿Verdad es?
1: Ya lo
3: voy a ver. Fue el audio de doña Antonia para escuchar otra vez, ¿ya?
1: A ver, ¿para qué? Mamá Antonia, a ver, ¿para qué está allá?
9: Mamá Antonia, es a cocinar, al fin.
1: Ahí está.
9: A hervir durante 15 minutos.
10: Qué rico, Gavita, ¿qué está haciendo? Así, provoca eso que está haciendo Gavita, por ay, Dios, ay. Preciosa. Qué rico.
1: Ah, ya.
3: Eso, guarde ese audio, Fredicito, para ponerle las huecas para que la gente sepa que sí me apoyan, ¿ya? Sí, siguiente.
12: A ver si te mando de 2 platos de caldo de patas con uñas a don Antoñita.
1: Que le envíe 2 platos de caldo, dice a doña Antonia.
3: Madre bendita.
13: A mi chilla, una pregunta, dices patas de vaca. ¿Y qué también no es como hacer el caldo con patas de toro?
3: Siguiente, estos son como esos de los 3 chiflados, ¿cómo se llaman?
1: Curly.
3: No piensan, Dios mío bendito. Siguiente.
14: ¿Qué tal, señores de la cariñosa, mi estimada Ávila asambleísta, el señor Calandraca, y el señor DJ, no sé cuál será hoy día, pero bueno.
3: Feliz Salazar.
14: Javi no está dando receta de caldo de patas, sino de un Kama Sutra. No, en serio, visita, así no.
1: Oiga, no es eso.
14: Ni malas intenciones.
1: No es eso, hermano.
3: Madre bendita, yo ni siquiera dije nada de eso. Siguiente.
7: Habita. Muy bien. Sobre todo, pero lavar bien la pata antes de meterlo, ¿verdad?
3: Ya.
7: Antes de meter las patas.
3: A ver, dice, madre santa, patas al hombro de una vaca vieja de terminar con calambres. Pondrale voltarengo y limeto. Dice, ¿qué? ¿Qué le pasa, Magali? ¿Cómo va a ponerle limeto a las patas? Va a salir feísimo ese caldo. A ver, siguiente.
1: A ver, ¿eh? por acá.
15: A mamá Tuca, ¿qué le provocará? ¿Por qué se calda? Si ella le den lo que le den, ella igual come, doña mamá. Confirma,
1: Víctor. Oh, no.
3: Siguiente.
1: Vamos a ver qué dicen los cariños y todos, a ver.
15: Hable serio, señorita Narcisa. Normal que te lava las patas. Cualquier cosa le suelta como venga y todo sucio. Eso ni debería ir en la receta.
1: Ay, Dios.
3: Dice, doña Antonia dice que le provoca por el hombro, dice.
1: No. Ah, oiga, no.
3: Con mi mamá Antonia no se meta.
1: No, eso es una receta, pero exquisita. Claro. Es una receta.
3: A ver, por acá dice de Doña Estrellita que se tragaron mi receta. Sí, veo, pues yo con toda la buena intención queriendo regresar una receta de caldo para que se caliente y estén abrigaditos. Todo mejor se traga mi receta.
1: Sí, es verdad.
3: A ver, me dicen que dientes de ajo, cinco dientes de ajo es demasiado. No, de hecho es poquito. Para 3 litros de agua es poquito. Para mí, yo mal le mandara.
1: Ajá, es
3: aparte
1: verdad.
3: Que el ajo es bueno. La receta sí. De Abby estuvo genial, solo que los oyentes son el diablo. Simón, mi receta estuvo buena.
1: La receta
3: solo que no
1: saben bien.
3: Valorar nada. Pero no pasó nada. Esta fue la hueca de Grillo Show. Espero que les haya gustado, que lo hayan disfrutado de mejor forma. Y bueno, dice por acá.
1: Ajá, ¿qué pasa?
3: Oye, Jorge, ¿qué dice hoy día? Hoy día creo que está borrachito ese señor, que alguien le dé un guachazo.
1: Jorge.
3: Sí.
1: No. Él ya dijo que ya no va a tomar. Ya,
3: por favor, contrólese, Jorge Eduardo, ya, contrólese. Esos dedos y esa lengua mocha que tiene, que está poniendo ahí cualquier cosa en el chat. Si va a mandar cariños, mande bonito, pero envíele cariñitos, Jorgito, ya no sea malito, no ponga sus vainas.
10: Esa lengua mocha.
3: Mangue, el lengua no le deja pensar. 11:48, vamos con excelentes recomendaciones, John Alex. Se tragaron mi receta, John Alex.
0: Madre bendita, no le creo.
1: Se la tragaron completamente.
3: Tragaron la receta, mi Dios.
0: Llérate.
1: Por acá dice Glorita, buena receta. Pero mira, por acá también Angelito Suárez desde Estados Unidos se tragaron la receta de la avis, pero estaba buena, bello, ¿eh?
0: Ya era de esperarse igualmente eso de las patas al hombro, oiga, desde el principio.
1: Déjese de cosas, dice.
3: Patas al hombro.
1: Dice todavía. Nuestra querida Magalia Rudo, dice, comamos yuruma con queso, con huevo, dice.
3: Mejor, dice, que
0: buenazo, sería buenazo. Pero bueno, señores, tenemos excelentes recomendaciones. Son las 11:48. 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
1: ¡Claro que sí! 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
1: Así es, 11:53. Yo también.

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1: Por supuesto, 11:56 minutos. Ay, Guillermo Dávila, el viernes allá vamos. Nos despedimos, hemos llegado a la parte final de este bonito programa Cariño Show. Como siempre, mañana jueves estaremos para acompañarles un día más. Pero no se preocupen, sí. Por acá ya llega Liz, ya está volviéndonos la puerta. Y también la gente ya está viniendo a retirar las entradas de Guillermo.
2: ¡Dávila!
1: Exactamente. ¡Vámonos, Freddy Chalachar! En la producción musical.
2: Sí, yo todavía me quedo al postrecito.
0: Ya,
2: me quedo al postrecito. Bueno, me despido de Cariño Show, pero ya vuelvo con el postrecito. Dios les pague por la sintonía. Gracias a cada uno de ustedes. Y sobre todo, pues, pórtense mal, pásenla bien y néguenlo todo.
0: Lo importante es que va a negar todo. Ya.
1: Bueno, yo me despido. Que les tengo que decir a todos ustedes es que estoy súper contenta y feliz de siempre andar con full sintonía, siempre de andar dando mis recetas acá en Cariño Show.
0: Buenísimo.
1: Yo súper contenta y feliz. Nada, decirles que tengan una excelente tarde, bendiciones y feliz resto del día miércoles. Se quedan con el postre y bien acompañados con la señal más cariñosa, 98.1. Soy Abitubita y esto fue Cariño Show. Chao, chao.
0: Gracias, Abitubita. Gracias, señor Freddy Salazar. Mi nombre es John Alex y será hasta el día de mañana cuando en punto sean 8 de la mañana. Recuerden, cariñosos, se viene más programación. Tienen que estar atentos para, sobre todo para que sepan sobre las entradas del concierto de las ñañas. Así que pónganse las pilas. Buen provecho a la gente que está almorzando. Y mañana nos vemos en el concierto de las ñañas y el viernes en el concierto de Guillermo Dávila. Chicos, chao, chao. Buen provecho, que tengan un lindo resto de la tarde. Eso ha sido Cariño Show. Chao.

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1: 11:59. 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

60 minutos con muy buena información, pero sobre todo, excelente música. Comunícate con nosotros al 0982-981-981. Recordarte que nuestro dial es 98.1 y 94.9. Si estás en el extranjero, no hay motivo para que no nos escuches a través de radiolacariñosa.com. Quédate con nosotros, porque este postre se disfruta hasta el final.

981-981, porque hoy miércoles, mitad de semana, ombliguito de semana, venimos recargados definitivamente con un programa que te va a encantar de inicio a fin. Así que déjame saber desde dónde nos estás escuchando. Es muy importante para nosotros escuchar ese reporte de sintonía. ¿Qué estás haciendo a esta hora de la tarde? Siempre les suelo pedir que me envíen emojis con las actividades que están desarrollando. Así que muchas gracias por esos reportes de sintonía que empezamos a receptar a esta hora. Por acá nos dice una cariñosita, Cecilia Vinces, nos dice lo siguiente: hola Liz, aquí a full sintonía de la cariñosa. Mi reina, muchísimas gracias por ese reporte de sintonía. ¿De qué parte nos estás escuchando? Me encantaría leerte. Ya sabes que te puedes contactar con nosotros, dejarnos tus cariñitos y también tus sugerencias musicales. Miércoles, mitad de semana, en el poste con la cariñosa, como ya lo conocen, para todos los cariñositos, pues siempre rendimos un tributo y un homenaje especial a un artista, ya sea nacional o extranjero. Así que ya en el siguiente bloque, estaremos anunciando a cuál artista el poste con la cariñosa rinde tributo. Por otro lado, hoy miércoles, ¿verdad, Freddy, que queremos que se lleven entraditas? Queremos que se lleven entraditas, mi gente linda. Y hoy vamos a estar obsequiando entradas para el concierto de las ñañas. Es el día de mañana, concierto de las ñañas. Y obviamente la cariñosa, nuestra bella 98.1, es la radio oficial del concierto de las ñañas. Y también, obviamente, del concierto de Guillermo Dávila. El día de mañana nos vamos a ir a zapatear al complejo ferial Simón Bolívar. Y yo quiero que ustedes me acompañen y que nos vayamos a disfrutar de ese conciertazo de las ñañas. Comunícate conmigo al 0982-981-981. Es más, abrimos líneas. En este momento se abren las líneas telefónicas. Ojo, solo se van a tomar en cuenta llamadas con saldo. Comunícate

0: conmigo, comunícate conmigo para poder conversar, interactuar y saber qué tanto sabes de los conciertos que se van a estar desarrollando estos días en el Complejo Ferial Simón Bolívar, 0982-981-981. Mientras tanto, nos vamos rapidísimo con sugerencias musicales y en el siguiente bloque ya habilitamos las líneas para que te contactes conmigo y te puedas llevar esa entradita aquí en el poste con la cariñosa y por supuesto aquí en la 98.1.
1: La experiencia humana tiene tarde o temprano capítulos difíciles, dolorosos, momentos donde hemos perdido todo. Y es en ese punto donde debemos decidir si sucumbir o renacer. Este video está dedicado a todos aquellos que decidieron resurgir con esperanza y a todos los ángeles que hacen algo al respecto del dolor de otro. Aprendí que sea cual sea el escenario, la felicidad es una decisión de valientes.

0: pilas con esa información, mi gente linda. Mientras tanto, antes de habilitar las líneas, yo quiero permitirme leer algunos cariñitos de todos ustedes que, bueno, nos están reportando sintonía a esta hora de la tarde y dice lo siguiente: siempre en sintonía, un fuerte abrazo, excelente programa El Postre con la Cariñosa. Muchas gracias, mi cariñosito, por ese reporte de sintonía y por esos cariñitos que nos llenan el corazoncito. Por acá también nos dice lo siguiente: hola, estimada Liz, la estoy escuchando desde Cuenca. Me acaban de decir que voy a ser papá y estoy en shock. ¡Oh, por Dios! ¡Dios mío! ¡Muchas felicidades a mi cariñosito! Es motivo de alegría, es motivo de alegría. Por supuesto, te enviamos los mejores deseos. Que Dios te bendiga, para todos los que creemos en Dios. Que Dios te bendiga en esta bonita etapa. Y qué lindo que nos compartas esta historia. Bueno, más que esta historia, esta linda noticia de tu vida a nosotros, aquí al Postre con la Cariñosa. Así que los mejores deseos y siempre muy buenas bendiciones para ti, mi cariñosito. Gracias por compartirnos esa bonita noticia. También tenemos audios, y con el visto bueno del señor Freddy Salazar los vamos a escuchar.
1: Aquí estamos, John Alex, alambre de amarre. Y a mi estimada Abitubita, un excelente día. 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
0: Bueno, soldadura Loján, muchísimas gracias, pero yo creo, me temo que se retrasó el audio un poquitito, porque, bueno, nuestros amigos de Cariño Show ya terminaron su programa, pero obviamente les vamos a hacer llegar sus cariñitos, así que gracias por ese reporte de sintonía. En este momento estamos en el postrecito, por si acaso, y me vuelvo a presentar, de pronto no tenemos el gusto de conocernos. Mi nombre es Lisbeth Rueda, conocida como Liz Rueda, y en cabina está el señor Freddy Salazar, así que mucho gusto, mi gente linda, qué lindo poder saludarlos. Por acá también tenemos otros cariñitos que me dicen lo siguiente: hola, cariñosita, hola, cariñosito, buenas tardes, un cariñito en la ciudad de Loja, en la empresa de agua purificada Pureza del Sur, para todo el personal que está a full trabajo rumbo a Catacocha y a full sintonía de la Cariñosa 98.1, la mejor. Bendiciones, gracias. Es que la Cariñosa es la mamá de todas, ¿verdad, mi gente linda? Y por acá nos envían un videíto, la prueba fehaciente de que están en sintonía de la mejor, de la 98.1, por supuesto. También tenemos otro audio y lo vamos a reproducir.
2: Hola. Hola, mi bella Liz. Aquí seguimos en la trabajación, andamos. Cariñitos cordiales. Aquí andamos con el postre, confírmalo. Full sintonía, llevándote como te gusta, en cuatrito, en cuatro ruedas. Cariñitos
0: cordiales. Confirmado. Aquí estamos, mi gente linda, en el Postre con la Cariñosa. Hoy miércoles, mitad de semana, vamos a rendir un tributo a un artista de esos que siempre van a estar en nuestro corazón. Ya tenemos la canción seleccionada y yo quiero pedirle al señor Freddy Salazar que me la coloque de fondito, como para que mis cariñosos y cariñosas la puedan identificar, para saber a quién nos referimos, a cuál es ese artista al que hoy el Postre con la Cariñosa le rinde tributo. A ver, yo no sé si a ustedes les pasa, mi gente linda, pero hay canciones que uno escucha y a otras que simplemente las oye. Pero hay otras que tienen nombre y apellido. Y cuando uno escucha esa canción, dice: ay, esta canción me recuerda a alguien. Yo no sé si a ustedes les pasa lo mismo, a mí me ha pasado, a Freddy también le ha pasado. Y eso justamente es lo que vamos a hacer hoy en el Postre con la Cariñosa. Como todos los miércoles, vamos a viajar entre recuerdos, amores, bueno, también nostalgia, y esas canciones que, aunque pasen los años, siguen teniendo el poder de hacernos sentir. Porque hoy, miércoles, el Postre con la Cariñosa, y ya con este fondito ya sabemos a quién nos referimos. Rendimos tributo al señor Guillermo Dávila.

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1: Con 31 minutos, mi gente bonita. Hoy miércoles rendimos tributo a Guillermo Dávila y también estamos regalones aquí en el postrecito con la cariñosa. Antes de habilitar las líneas, voy a leer cariñitos que nos están haciendo llegar a esta hora de la tarde y dicen lo siguiente: buenas tardes, Liz, aquí estamos a full sintonía en Hornados Lupita, linda tarde. Mi gente linda de Hornados Lupita se estaba haciendo extrañar. Muchas gracias por ese reporte de sintonía. Agradecemos, bueno, estos cariñitos que nos hacen llegar a esta hora de la tarde. Miércoles rendimos tributo al señor Guillermo Dávila. Déjame saber cuál es tu sugerencia musical. Por cierto, que este viernes estará presentando en el complejo ferial Simón Bolívar. Ya están listos para el concierto del día de mañana. También las ñañas. ¿Quién se va? ¿Quién va a zapatear el día de mañana en el concierto de las ñañas en el complejo ferial Simón Bolívar? Y el día viernes también tenemos concierto del señor Guillermo Dávila y también Tercer Mundo. ¿A quién le gusta la musiquita de Tercer Mundo y de Guillermo Dávila? Aquí en la cabina de la 98.1 levantamos ambas manitos porque nos encanta la música de Tercer Mundo, de Guillermo Dávila y las ñañas. Y en este momento habilitamos las líneas 0982-981-981. Se va a tomar en cuenta las llamadas que son con saldo para que por favor se puedan comunicar con nosotros. Saber desde dónde nos están escuchando. A ver, vamos a ver si es que tiene suerte nuestro cariñoso. A ver. Hola, hola.
2: Hola, buenos días.
1: Hola, buenos días. ¿Con quién tengo el gusto?
2: Con Steven.
1: Steven, ¿desde dónde nos estás escuchando?
2: Desde Loja.
1: ¿Desde qué sector?
2: Consacola.
1: Desde Consacola. Muchas gracias. Muchas gracias a la gente linda de Consacola que escucha la 98.1. A ver, Steven, cuéntame, ¿quién te lleva al concierto de Guillermo Dávila y Tercer Mundo?
2: La cariñosa.
1: La cariñosa, muy bien. A ver, Steven, quiero saber, a ver, ¿en dónde se va a desarrollar el concierto de las ñañas?
2: En el complejo ferial.
1: En el complejo ferial Simón Bolívar. ¿Quiénes nomás se van a presentar en este concierto?
2: Tercer Mundo y Guillermo Dávila.
1: A ver, te vuelvo a repetir la pregunta porque quiero que te lleves la entrada. ¿El concierto de las ñañas qué día es?
2: Ah, ñañas, es el día de mañana.
1: Ah, ya ves, es el día de mañana. ¿Qué artistas van a presentarse aparte de las ñañas?
2: Tierra Canela, Máximo Escaleras, Quique Cap.
1: Muy bien, muy bien. Vamos bien, vamos bien. A ver, ahora yo quisiera que me cantes un pedacito de alguna canción de las ñañas que te guste.
2: Ya, a ver.
1: A ver, vamos. Suerte.
2: Aunque me encuentre lejos, no te olvidaré, porque hay amores que siempre se llevan en la piel.
1: Ya, a ver, pero un poquito más, porque me estás haciendo así muy chiquito, muy chiquita la canción. O sea, necesito que me digas un poquito más.
3: Se puso a secas nomás.
1: Ay, gracias, mi cariñosito, por participar. Vamos con la siguiente llamada. Mi gente bonita, quiero que me canten un poquito de la canción, pero, o sea, como que se saben la letra, porque por eso quieren ir al concierto de las ñañas, ¿verdad? A ver, vamos con otra llamadita. Hola, hola. Hola.
3: Creo que se fue.
1: Se fue Freddy. A ver, nuevamente, 0982-981-981. Refresco la información. El día de mañana se presentan las ñañas con orquesta en vivo. A ver, aquí está otra llamadita, Freddy. Hola, hola.
4: Hola, buenas tardes.
1: Hola, buenas tardes, cariñosa. ¿Con quién tengo el gusto?
4: Con Cecilia Vinces.
1: Cecilia Vinces, ¿desde dónde nos está escuchando?
4: De la Argelia.
1: De la Argelia. Cuénteme, doña Cecilia, ¿quién la lleva al concierto de las ñañas?
4: La cariñosa.
1: La cariñosa, perfecto. A ver, cuénteme, ¿quién se presenta el día de mañana?
4: Las ñañas.
1: Ya, ¿en compañía de quién?
4: De...

0: Gracias, mi cariñosa, gracias por participar. Otra llamadita, por favor, otra llamadita 0982-981-981. Se pueden contactar con nosotros. Ahí vas, estamos recibiendo algunas llamadas, así que obviamente las estamos receptando en el orden que van llegando. 0982-981-981. A ver, vamos. Hola, hola.
1: Buenos días.
0: Hola, buenos días, cariñoso. ¿Con quién tengo el gusto?
1: Con Pablo Caraguay.
2: Pablo Caraguay. Sí.
0: Pablo Caraguay. A ver, Pablito, cuénteme, ¿quién se presenta el día de mañana?
1: La Ñaña junto a Quique Hall, Máximo Escaleras y Tierra Canela.
0: Perfecto. A ver, yo quiero que me cante un extracto de la canción de las Ñañas que más le guste. Así que inspírese, Pablito, por favor. Hola. ¿Qué pasa, mis cariñosos? A ver, no se me pongan nerviosos. Yo no sé. Freddy, ¿tú crees que estén nerviosos?
2: Sí, yo pienso lo mismo.
0: A ver, vamos otra vez.
3: ¿Otro?
0: Hola, hola. Se cortó. A ver, bueno, vamos nuevamente. A ver, otra vez. Les deseamos mucha suerte. A ver.
2: Ahí están.
0: Hola, hola.
4: Hola, buenas tardes.
0: Hola, buenas tardes, cariñosa. ¿Con quién tengo el gusto?
4: Con Mercedes Quispe.
2: Mercedes Quispe.
0: Mercedes, Merceditas. A ver, Mercedes, ¿desde dónde nos escuchas?
4: Desde Belén.
0: Uy, desde Belén. Muchas gracias, mi gente linda de Belén, por escucharnos. ¿Quién te lleva al concierto de las Ñañas?
4: La Cariñosa.
0: La Cariñosa. ¿Quiénes se presentan el día de mañana?
4: Están las Ñañas.
0: Ya.
4: Y Queja,
0: okay.
4: Máquina Escalera y Tierra Canela.
0: Perfecto. A ver, yo quiero, Mercedes, que te inspires y que me cantes un pedacito de alguna canción que te guste de las Ñañas.
4: Ya, ¿qué? ¿Con eso entran al sorteo?
0: No, mi reina, te llevas la entrada, por eso te digo, inspírate.
4: Ay, ay, ya.
0: A ver, sin nervios. Tres. Dos. Ay, mi reina, por favor. Gracias por participar.
4: Yo voy a cantar.
0: A ver. Vamos a ver.
4: Ya no vuelvas a llamarle. Ya no vuelvas a buscarle. Todo se terminó. Lo que hizo.
0: Sí, no, sí. No.
4: Lo que hizo. Lo que no tiene nombre y resultó ser poco hombre y ya.
0: A ver, yo, sí se la lleva, Mercedita, ya, se la lleva, por superar el pánico escénico, mi reina, ¿ok? A ver, deseo que te vaya aquí todo el equipo de la 98.1 del postrecito, desea que te vaya súper bien el día de mañana. ¿Con quién te vas a ir? ¿Te vas a ir solita? Mi reina, que la pases bonito, que lo disfrutes y obviamente gracias por confiar en la cariñosa.
4: Listo, gracias.
2: Que pase por interno los datitos, por favor.
0: ¿Sí lo escuchó a Freddy Salazar?
4: Sí, ya le paso entonces.
0: Bueno, ya, vale, listo, gracias. Mercedes, gracias. Se llevaron la entrada al concierto de las Ñañas. Un poquito nerviosos estaban. Freddy Salazar, creo que se pusieron un poquito nerviosos, pero a la final superaron el pánico escénico.
2: Es que usted los pone así.
0: Madre mía santísima, por Dios. Nos vamos con más sugerencias musicales. Hoy miércoles rendimos tributo a
2: Guillermo Dávila.

0: las ñañas llega el día de mañana con orquesta en vivo y además de todo, al ritmo de la tecnocumbia de Tierra Canela, Máximo Escaleras, con todos sus éxitos, junto obviamente a Kike Hub. El día de mañana, 10 de septiembre, desde las 19 horas, en el complejo ferial Simón Bolívar. La invitación está hecha, es más, la invitación está puesta sobre la mesa para que mis cariñosos y cariñosas puedan ir a este hermoso concierto y vamos, es más, vayamos a zapatear el día de mañana. ¿Quién me va a acompañar el día de mañana a zapatear junto a las ñañas? 98.1 es nuestro dial. Aquí Freddy Salazar y yo nos vamos el día de mañana a zapatear. Es más, todo el equipo de la 98.1 nos vamos, pero queremos irnos en compañía de nuestros cariñosos, ¿ok? Así que ya lo saben, Radio La Cariñosa es la radio oficial del concierto de las ñañas y de Guillermo Dávila y Tercer Mundo. Nos vamos con cariñitos a esta hora y dicen lo siguiente: buenas tardes, mi querida Liz y DJ Salazar. Bendecida tarde, aquí estamos y seguimos en sintonía de La Cariñosa y El Postrecito. Reciban mis cariñitos desde Perú, pero claro que sí, mi reina, tus cariñitos siempre son bien recibidos. Muchísimas gracias a mi gente peruana por ese reporte de sintonía. Nos halaga bastante saber que desde otros países también nos están escuchando y obviamente nuestros compatriotas ecuatorianos, como todos los días, también nos reportan sintonía. Por acá también tengo otro cariñito que dice lo siguiente: cariñositos 7.3 cordiales, ok, nos están pidiendo, quieren saber dónde retiran las entradas del concierto. Obviamente ya le vamos a pasar toda la información por interno, mi cariñosito, para que pueda acercarse y pueda retirar su entradita y la pueda disfrutar, ok. Tienen que enviarnos videitos y fotitos de cómo pasaron el concierto de las ñañas, ok. A ver, mi gente bonita, hoy miércoles, cambiando un poquito de tema y poniéndonos en contexto de la dinámica del día de hoy, estamos rindiendo tributo al señor Guillermo Dávila, pero ¿usted se ha preguntado algo de pronto? ¿Por qué seguimos escuchando canciones que tienen décadas? A ver, no sé si ustedes se han hecho esa pregunta. Freddy, ¿tú te has hecho esa pregunta?
1: Sí, también. Me he hecho esa pregunta. ¿Por qué seguimos escuchando canciones antiguas, canciones que tienen bastante, bastante que ver algunas veces con la vida cotidiana? Ajá. Con las... con lo que tiene que ver la vida que a nosotros hemos tocado fondo, o si no, pues situaciones adversas.
0: Exactamente.

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2: 12:59. Oigan, yo quiero enviar un cariño muy grande a mi gente linda de la gasolinera de Amable María, que nos están reportando sintonía, que están a full sintonía de la cariñosa, mi gente hermosa. Muchísimas gracias. Gracias por estar siempre conectados con la 98.1 y con su programa El Postrecito con la Cariñosa. Oigan, a ver, yo quiero leer esta frase y yo quiero que ustedes me digan de qué artista les estoy hablando. Sin pensarlo dos veces, la empujé a la pared. Le arranqué el vestido y la llené de amor, dice la letra. A ver, ¿a quién le pertenece esa letra, mi gente bonita? Quiero saber si saben a quién le pertenece esa letra. Sí, efectivamente, a Guillermo Dávila. Es que hoy el postre con la cariñosa rindió tributo, y digo rindió porque ya estamos por culminar nuestro programa. Le rindió tributo al señor Guillermo Dávila. Oigan, yo quiero leer aquí cariñitos que dicen lo siguiente. Guillermo Dávila, aquí también me dicen, me comentan que esa letra que acabo de leer es de Guillermo Dávila. Por aquí me dicen lo siguiente. Hola, Lisa hermosa y DJ Fredicito. Aquí estamos a full sintonía, siempre disfrutando del delicioso postrecito. Y este cariño viene de nuestros amigos de Copiadora Digitec. Es que son unos cracks los chicos de Copiadora Digitec. Muchísimas gracias por ese reporte de sintonía. Por acá tenemos también otro cariñito que dice así: cariñitos, mi niña Liz, llegué un poquito más tarde, estuve en una reunión, aquí estamos como buen oyente, bonita tarde, un abracito a la distancia, abracito recibido, mi cariñosito, muchas gracias por ese reporte de sintonía. Y bueno, estamos llegando a la parte final de su programa El Postre con la Cariñosa. Antes de despedirnos, porque ya se viene nuestro programa En Pelotas con la Cariñosa, quiero leer este último cariñito que dice así: un cariñito para Lupita y Antonio, disfrutando del postre de la cariñosa. Muchas gracias. Por acá también Estrellita Estrellita nos dice: esa letra pertenece a Guillermo Dávila y también nos hace llegar un cariño muy grande. Estrellita dice: buenas tardes, mi querida Liz, bendecida tarde, mi hermosa. Aquí seguimos en sintonía del postrecito cariñoso como todos los días. Abrazos a la distancia.
3: Yo ayer fui a Copiadora Digitec, ni siquiera me reconocieron.
2: Madre, no puede ser, no puede ser. Amigos de Copiadora Digitec, dicen que ya no va a volver a pasar eso, Freddy. Ya no va a volver a pasar. Amigos, llegamos a la parte final de su programa El Postre con la Cariñosa. Ya se vienen nuestros compañeros de En Pelotas con toda la información del mundo deportivo. Estuvo con ustedes su amiga que los quiere muchísimo, Lisbeth Rueda, y en cabina el señor Freddy Salazar. A zapatear bastante porque el día de mañana nos vamos de concierto con las ñañas. Y el día viernes también terminamos con la cerecita del pastel. Nos vamos, sí, a Guillermo Dávila y a Tercer Mundo. Ok, nos vemos el día de mañana. Bye bye, mi gente hermosa.

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0: Amigos, amigas, ¿qué tal? ¿Cómo están? Buenas tardes. Qué gusto me da saludarles a esta hora de la tarde. Yo soy Duval Jaramillo, la voz con brillo. Bienvenidos, bienvenidas a la información del deporte. Estamos listos, ya nos ponemos en pelota. Sí, señor, nos empelotamos acá. Una hora de deportes, de información, de entretenimiento también. ¿Por qué no? Porque el deporte es eso, entretenimiento, es fiesta, es discusión. Y bueno, acá estamos, hoy no nos acompaña Mauricio Muludi, algunos temas personales me imagino, no sé qué pasa. No sé, la verdad, le ha salido bastante enfermito el hijo. Ah. Siempre se le enferma. No sé.
1: Cuando sea padre tiene que darse cuenta.
0: No, yo no estoy juzgando, Jorge, ni si no estoy diciendo, nada más.
1: Yo no soy padre, pero tengo sobrinos que he vivido ese proceso.
0: No, pero hay niños que no se enferman mucho, me refiero a eso. Hay niños que salen más enfermitos y hay otros que no se enferman muy seguidamente. A eso me refiero. ¿Qué tal, Jorge?
1: ¿Qué tal, Duval Jaramillo? Buenas tardes.
0: Tiene oficio. Que esperar que yo le dé el pase para hablar. Usted se mete nomás.
1: Pensaba que todavía no le activa el micrófono.
0: No, pues como ya le activo yo desde el inicio.
1: Sí. ¿Qué tal, Duval, la afición deportiva? Buenas tardes. Ya estamos acá en pelotas, cada vez más cortos, maestro. Eso también hay que ponernos pilas. Es más pronto.
0: ¿Cómo más cortos de qué?
1: Ya no
0: se
1: es
0: le un... está en...
1: Ya no es una
0: se
1: hora, señor.
0: ¿Cortando qué?
1: 45 minutos de deporte, tengo que decir. 1:15. Y por eso la gente ya por interno... Óigase, Carlos, ya cuando ya no comienzo ni 10, ¿qué pasó con los deportes? Ya llama, por interno, por donde sea, llama
0: es
1: el
0: que
1: señor.
0: Hay bastante publicidad también.
1: Sí, pero señor, ya está de comenzar un poquito, aunque también que nos den de una vez de 1:30, 2:30.
0: Bueno, listo, no perdamos más tiempo. Igual nosotros nos pasamos, no hay problema, Jorge.
1: Claro.
0: Nosotros terminamos 2:15, no pasa nada. 1:15, queridos amigos, estamos listos para la información del deporte. Nada más, rapidísimo. Ayer terminó ya la noche el peregrino. ¿Qué tal usted se
1: fue? Sí, muy bien. 14 castillos, ¿no vieron 11? 14 castillos.
0: Señora. Tres más.
1: Tres más, quemaban para que el tiempo no les daba. Comenzaron el primero a las 8, entonces quemaban de 2 en 2.
0: ¿Y artistas quién se subieron?
1: Artistas estuvieron los melaos. ¿No estuvo el señor, el chiquito de la radio?
0: ¿Cuerpo de Quimolita?
1: No, estuvo, dice que está un poco mal de la garganta. Estuvo Marco Gustavo, su colega.
0: Ah, Marco Gustavo.
1: Marco Gustavo se presentaron el
0: ¿quién anima mejor, Marco Gustavo o Quimolita?
1: Marco Gustavo.
0: Marco Gustavo.
1: Largo. No, es que la experiencia también. Pues,
0: públicamente usted le dice que
1: claro,
0: Marco Gustavo.
1: El Quimbolito sí anima muy bien. No, ¿para qué? Pero Marco Gustavo, la experiencia. Se nota la experiencia.
0: Ya.
1: Que debe llevar en el medio unos 30 años siquiera.
0: Claro.
1: Quimbolito, unos 10, creo que va.
0: Bueno. ¿Quién más?
1: De ese presentó el grupo de. ¿Cómo es el grupo de las amigas de Anthony? Ahí estaba animando también el señor peruano Anthony Más.
0: ¿Y qué tal, Anthony Más?
1: Bien, el señor. Ahí ya se ha vuelto como al estilo peruano también en cada evento. Él anima para ellas.
0: No, mis respetos a. De esos eventitos así de barrio, de fiestas.
1: Le hace muy bien.
0: Para salón, para eventos formales, ahí no.
1: No.
0: Se olvida de hacer la entrada a la quinceañera.
1: Yo le he dicho, todo el tiempo. Tiene que practicar eso porque sea completo. Y de ahí el grupito.
0: Escuchándole a Anthony Massa, ¿verdad?
1: Sí, el grupito de la Pati,
0: Cartucci.
1: Le enviamos un fuerte abrazo. Ahí está la ex de Víctor. Ahí también es la dueña de ese grupo.
0: Pura sex, una desgracia.
1: Sí, y la ex de Massa también.
0: Una desgracia. Ahí se han juntado entonces las separadas. Ese grupo debería llamarse las separadas.
1: Y está la Jaramillo, la Paulita Jaramillo también.
0: Las separadas, hermano. Sí, le queda pero perfecto ese nombre.
1: Bueno, pero se la pasó espectacularmente. Lamentablemente, oiga, me acerqué mucho al castillo y ahí los ratones, toda una nota, me quemó un chance la manga de la chompa. Salado.
0: Bueno, listo. Y nada más es rapidísimo. Yo siempre llego con alguna recomendación importante para los amigos que están frente a un volante. Tenga mucho cuidado. Hay un tremendo accidente lo que yo venía acá a la radio en San Cayetano, justo la curvita. Los que conocen San Cayetano, bajo.
1: Más, eso le iba a decir para
0: pasando
1: la gente que no conoce
0: la quebrada
1: de Zamora, más o menos dónde es.
0: San Cayetano Bajo, usted coge la vía Zamora, donde se paran los piratas o los buses también que paran, hacen ahí su paradita. Va unos 100 metritos más dirigiéndose a Zamora, hay un desvío a mano izquierda. Ahí es para entrar a San Cayetano Abajo. Se pasa una quebradita y hay allá una curva prolongada ya para coger la avenida Bucarest frente a la iglesia. Este accidente se da justo en plena curva ya para coger la Bucarest. Pero yo supongo, porque del estruendo del auto estaba bajando por la Bucarest. No se sabe, no
1: por todavía. Por ahí baja el bus también, ¿no es cierto?
0: Claro, no hay todavía resultados si es que fue... algunos decían pues que estaban mareados, ¿no? Estaban mareados, inconscientes, de exceso de velocidad y se pegan un tremendo pepazo al dar la curva con la casa que está en la esquina. Pero hay otras especulaciones que pudo haber sido frenos. Bueno, el hecho es que venía por la Bucarest a mucha velocidad y esto se puede catagolizar.
1: Ya también.
0: Quiere corregir.
1: Categorizar, creo que es categorizar.
0: Cambiémosle de palabra. Ya. Se puede definir como que fue un accidente con suerte, como se suele decir. A veces hay accidentes con suerte. Porque imagínate, Jorge, donde en esa esquina hubieran estado pasando un grupo de estudiantes o personas.
1: O alguna persona de tercera edad.
0: O cualquier persona. O si hubiese estado subiendo un auto. Por en ese sentido, por suerte no había gente, no había autos, no había bus.
1: ¿El bus baja por ahí o sube?
0: Sube y baja, pues. Sube y baja por ahí. Es doble vía, la Bucarest. Sube y baja.
1: Pero no ingresa por arriba, no, ingresa por la parte de arriba del de
0: San Cayetano Alto. Todos ingresan por el
1: ahí ingresan por acá abajo todos.
0: Por abajo.
1: Por la quebrada, digamos.
0: Creo que algunos van por arriba, bueno, no sé.
1: No, yo he visto que van por arriba y regresan por acá abajo.
0: Bueno, ya.
1: Sí, sí.
0: El hecho de que no había otro auto, no habían personas, se dice que han observado videos donde se sube a las veredas, va golpeando unos carros y al final se pega un pepazo. Entonces más se especula que pudo haber sido frenos, no sé. Ahí estaba la gente de la policía, llegaron ambulancias, estaban los de tránsito. De verdad que fue el auto totalmente hecho acordeón.
1: Claro,
0: pedazos, oiga, un tremendo accidente. Entonces hay que tener un poquito de precaución, no al alcohol si va a conducir, y revise su carro siempre, de que esté en buen estado, porque fallas mecánicas también se dan accidentes. Ahora sí, vamos a hablar, Jorgito,
1: de hablamos de deporte, porque a mí
0: de la Champions,
1: que están hablando muchas noticias.
0: Sí, entramos tarde y encima no hablan de deporte, han de decir. Hablemos de la Champions, Jorge. Vamos con la Champions, se está jugando la Champions, vamos a ir en orden, después hablaremos de Sudamericana, Libertadores, también vamos a hablar un poquito de...
1: No, y el partido de Ecuador el día de hoy también, frente a Francia.
0: Sí, también jugó.
1: Claro, a las 11 jugó.
0: Ya lo vamos también a contar. Ya, también,
1: dejémosle en sorpresa para la gente.
0: A contar ese resultado. Vamos con Champions, Jorge. Resultados que se dieron el día de ayer.
1: El día de ayer.
0: Y los que están jugando también en este momento.
1: El día de ayer comenzó la jornada número 1 de 8 que se van a disputar el club Brujas del ecuatoriano.
0: Jorge, a ver, antes de entrar en eso, pero antes de esta jornada 1, ya estaban jugando, juegan unos...
1: Playoff.
0: Claro. O sea, para que tengan más o menos conocimiento, y usted me corrige, Jorge, es similar a la Copa Ecuador.
1: Claro.
0: Que primero juegan con equipos de segunda categoría y después ya se enfrentan a los de la Serie A, más o menos así.
1: No, señor, ahí se equivoca. Esto sería que, digamos...
0: Porque son equipos desconocidos y pequeños los que se enfrentan en los playoffs.
1: No. Es el tercero, cuarto y quinto, digamos, van directo a la clasificación de Champions. Ya va el quinto, sexto, séptimo, va Euro League. Y el octavo, así como Ecuador, es como decirle, digamos, es como que acá va hasta el séptimo, va a la Copa Sudamericana, ¿cierto? Pero el octavo iría a estos playoffs, si lo ponemos acá en Copa Liga Pro. Entonces el octavo como que va al playoff de Champions. ¿Se me entendió ahí?
0: Porque recién están jugando la fecha número 1.
1: Si lo pone en Copa Ecuador, que va el primero con segunda categoría, no. Ahí sería muy, muy complicado. Sino que simplemente la tabla general son equipos pequeños que clasifican por lo general en octavo, noveno, son los que clasifican un playoff.
0: Bueno, no le entendí.
1: No, ¿cómo no me va a entender?
0: Vamos a los... No, lo que yo le preguntaba Champions ya se está jugando hace rato.
1: No, sí.
0: Y recién usted dice fecha número 1.
1: No, sí, pero fácil de entender. Los playoffs fueron anteriormente, pero fácil de entender. Acá clasifican 7, ¿no es cierto? Libertad clasificaría como séptimo. Clasificaría para Sudamericana, ¿no es cierto? Séptimo. Y el octavo, que sería Melec, él iría, digamos, a un playoff de Sudamericana. Un playoff, más o menos.
0: Ya, listo.
1: Ya me entendí.
0: De cada país.
1: Claro, de cada país.
0: Los partidos que se dieron el día de ayer, el Brujas perdió de local frente al Aston Villa 2-3.
1: Sí, correcto, el Brujas, el equipo de Joel, porque no lo pudieron meter.
0: No jugó Joel Ordóñez.
1: No lo pudieron, está lesionado por el tema del pie, que fue infiltrado en el Mundial de Fútbol. Entonces, no lo pudieron vender al fútbol internacional, a la Premier League.
0: Catalogan, sí, esa es la palabra, catalogan.
1: Y Aston Villa, el ex equipo del Dibu Martínez, ganó 3-2. Que le va mal al Dibu en el Chelsea. Por ahí te digo, fallas garrafales.
0: AEK Atenas frente a las Lynx. Este resultado fue 1-0. Son equipos desconocidos esos de acá.
1: No, AEK es el equipo que clasificó antes de ello en los playoffs. Le ganó al Leski Sofía 4-0. Por eso clasificó en este compromiso.
0: Por eso le dijo, pero son equipos desconocidos.
1: Claro, y el Ajax le ganó 5-1 al Celtic. Al Celtic lo dejó afuera. Un Celtic que es bastante conocido.
0: El Celtic sí.
1: Ya.
0: Ya 1-0 ganó el AEK Atenas. Otro resultado que se dio ayer, ganó de visita el Manchester City 2-0 al FC Porto. Resultado también importante.
1: Jugó Haaland
0: para Manchester City. Deje chequear. Claro, hizo los dos goles.
1: Hizo los Erling dos goles.
0: Al minuto 47 y al 90 más 1.
1: Desde que se ha cortado el cabello, como que...
0: No se le ha ido los poderes.
1: No, nada, igual convierte goles. Porque se ubica bien, no es un jugador técnico. Si usted lo ve jugar, no es técnico. Así que coge el balón y dribla. No es tipo es Luis medio, Suárez.
0: Es medio brusco, ya, pero brusco,
1: no define. Es, no es como Luis Suárez, que es bastante técnico. No es como un delantero como Cristiano Ronaldo. No es como el mismo Messi. No es como el mismo... ¿Se acuerda de Benzema? Por más que sí. Era grande, era bastante técnico. Este jugador...
0: Erling Haaland, de verdad que se lo ve medio tonto, eso, medio tieso, medio...
1: Se parece a...
0: Medio tontón, pero eso, sabe definir. Eso es lo más importante.
1: Se parece bastante a...
0: Se ubica bien.
1: En su tiempo al jugador, había un alemán altote igualmente, pero se ubicaba bien. Era de los más grandes de la historia en el tema de fútbol, de los más altos, se va el nombre. Y se ubican bien y están ahí para el remate, simplemente tocarla, pero también juega el equipo bastante para el jugador.
0: Otro resultado que se dio ayer, el Borussia Dortmund le ganó 3-2 al Villarreal CF. Lille 2, el Real Betis 3, le ganó de visita el Real Betis al Lille 2-3. El Real Madrid le ganó al Inter de Milán 2-1. En el Inter marcó Kylian Mbappé y Federico Valverde. Y el gol del Inter de Milán lo hizo Carlos Augusto. Esos fueron los partidos que se jugaron el día de ayer, Jorge.
1: Otro, antes de irnos del tema del Manchester, Enzo Fernández también debutó ya ahí en el equipo, prácticamente en lo que es Champions League. Ese jugador que al Chelsea, tras la salida, le dejó un espacio bastante fuerte. Moy no está, Enzo se fue y el Chelsea por ahí es lo que no se le han dado los resultados.
0: ¿Cuándo juega el Chelsea?
1: Ya mismo le toca jugar al Chelsea, le revisamos.
0: Vamos a ver cómo le va. Vamos a los partidos del día de hoy, en lo que tiene que ver a la Champions. Sí, señor. Hoy está, ya se dio el resultado del Stuttgart 3, Viking 1. ¿Dónde está este Viking, Jorge? Son equipos que nunca en mi vida yo los he escuchado. No, ¿dónde está el Viking? De chequeando, ¿dónde está ese Viking?
1: El equipo del Viking, vamos a ver de cuál es. El Stuttgart es de Alemania. Y el equipo del Viking, vamos a ver de dónde es este equipo.
0: Bueno, ahí entonces, como te comentaba, ganó 3-1 este equipo. Los goles para el equipo de Noruega.
1: Sí.
0: Stuttgart lo hizo.
1: Lo dicen Viking.
0: Ermedin Demirovic. Oiga, Ermedin Demirovic marcó los 3 goles.
1: Pero igual
0: en el equipo del Stuttgart.
1: Todavía se sigue jugando el compromiso. Minuto 80.
0: Así.
1: Minuto 80.
0: Gol en este momento el Viking.
1: Sí, 3-1 va ganando el equipo del Viking.
0: Gol ahorita.
1: De Noruega. Este equipo. Hay dos compromisos, como lo dijo, el equipo del Viking y el equipo alemán, el Stuttgart de Alemania. Un buen equipo también el Stuttgart, que ha venido.
0: Trippich hizo el gol para el Viking. Viking o vikingo. Listo. Viking,
1: claro, sería vikingo en español.
0: Y otro de los partidos que se está jugando, el Barça le está ganando 4-0 al Feyenoord.
1: Es el equipo de Turquía.
0: A ver, los goles para el Barcelona los hizo Rafinha al minuto 3.
1: A los años, ve.
0: Al minuto 22, Karim Adeyemi. Pase de Joan Cancelo. Después, al minuto 37, hubo un vertical. Hubo un gol, otro gol de Rafinha al minuto 57. Y ahí iban 3-0. Al minuto 59 hubo gol anulado para Feyenoord. Y después el 4-0 lo puso Lamine Yamal al minuto 77. Ya va al minuto 80 y está ganando 4-0 el Barcelona.
1: Al equipo de Holanda, de Países Bajos.
0: Holanda, muy bien. Yo creo que puede llegar otro gol.
1: Sí. Pero tanta ventaja, o sea...
0: Está ganando fácil.
1: Vemos actualmente, hay tanta supremacía de los equipos españoles hacia los equipos, ¿qué le digo? De Holanda.
0: Hasta el Real Betis, mire, ganó.
1: De Alemania, claro, de equipos realmente... Y el Barça como que es un super equipo, cualquiera que se enfrenta.
0: Pero Real Madrid...
1: firme.
0: Real Madrid ganó con las justas.
1: Sí, no.
0: Al Inter de Milán. Bueno, todavía, fue un rival duro también el Inter de Milán.
1: Todavía, Mourinho como que le hace falta...
0: Gol del Feyenoord en este momento.
1: Ofensivo.
0: Gol del Feyenoord, mi estimado Jorge. Bueno, 4-1. Listo, ahí con lo que tiene que ver a Champions. Vamos, el resto de partidos, Jorge, ¿tiene ahí el día de hoy?
1: Claro, otros los compromisos que tenemos para el día de hoy.
0: Pero aquí tengo yo, 2 de la tarde. El París Saint-Germain se enfrenta al Slovan Bratislava a las 2 de la tarde.
1: Le vaya de lo mejor a Pacho.
0: Ahí va Pachito.
1: Ojalá le vaya de lo mejor en este compromiso.
0: También otra ecuatoriana, a las 2 de la tarde el Napoli recibe el Arsenal, el equipo de Piero Hincapié. A las 2 de la tarde el Liverpool juega frente al Atlético de Madrid. Otro lindo partido. Atlético de Madrid.
1: Del argentino. Sigue todavía el argentino ahí.
0: Oiga, ¿se fue o no se fue Julián Álvarez?
1: Sí,
0: el que se iba, argentino. No se iba, no sé qué pasó, porque se iba. Él ya no quiere estar en el Atlético. Quiere irse a jugar en Barcelona, es su gran sueño. No sé cómo, qué desenlace tuvo Álvarez, esa novela.
1: Va de titular el día de hoy.
0: Entonces, no se fue.
1: No.
0: Titular. También a las 2 de la tarde juega el Sporting contra el Galatasaray. Son equipos conocidos. Ese es el calendario para el día de hoy. Es lo que tiene que ver a la Champions, señor Jorge Eduardo Pineda Mora.
1: Muy bien, perfecto. Ahí está todo el calendario de la Champions. También buen fútbol para sentarse a ver esos compromisos.
0: Es la primera fecha todavía.
1: La primera fecha, claro, correcto. Poco a poco se van ya. Por eso le digo que hay mucha supremacía, como por ejemplo el Barcelona goleando al Feyenoord, al equipo holandés. Y también otro de los compromisos también que se me hizo bastante llamativo es el Real Betis, que le ganó. Claro que es un medio desconocido, pero Real Betis tampoco. Primera vez es participación de la Champions.
0: Oiga, para recordarles un poquito, aquí en la Champions se arman equipos igual de 4, pero hay una tabla general. La tabla general, después se va dividiendo. Los primeros 8 clasifican y así sucesivamente. Claro. Pero es una tabla general. Ahí no es tabla por grupos, sino es una tabla general de todos los equipos que están en Champions.
1: Clasifican hasta el 16 y ahí ya queda eliminado. Queda eliminado. Por eso el Real Madrid, ¿se acuerda que se quedó el año pasado y le tocó jugar playoff?
0: Claro, ahí van los playoff.
1: Playoff.
0: De los que entran directamente, los que se quedan a playoff y los que ya se quedan sin opciones después de que terminen de jugar los partidos de su grupo. 1 de la tarde con 29 minutos. ¿En qué nos vamos,
1: Jorgito? Vamos, Copa Sudamericana, que el día de ayer pude observar varios compromisos. Entre ellos, quiero hablar de Ener Valencia.
0: Vamos primero entonces con Copa Sudamericana. Le ponemos el fondito por acá. Vamos a los resultados de la Sudamericana. Ayer arrancó los partidos de Sudamericana, lo que tiene que ver a los cuartos. ¿Cuáles fueron los resultados? Te contamos acá en Pelotas con la cariñosa Jorge.
1: El equipo de Santa Fe en Colombia, en Bogotá, empató 0-0 con Vasco da Gama.
0: No pudo
1: grandes
0: ganar.
1: Atajadas del equipo, ahí fue la figura. El portero de Santa Fe, que tuvo 2 ahí clarísimas, le tapó al equipo de Vasco da Gama y con ello pudo.
0: Oiga, Jorge, no le veo al ecuatoriano ni de suplente. No sé qué pasa con Valencia.
1: Se olvidó de jugar fútbol realmente.
0: Empezó bien y se perdió. Ahí el delantero titular es Roda Llega.
1: Claro,
0: un veterano.
1: Claro, uno de 40 años.
0: 41 tiene ya. 41 años.
1: Imagínese que Hugo Rodallegas, los últimos compromisos, entraba de suplente. Y ahorita es el titular porque ni siquiera. ¿Daniel era? ¿Daniel el nombre?
0: Daniel Valencia.
1: Daniel Valencia.
0: Y no entró ni de suplente, ni en la banca, lo veo. Oiga, terrible el bajón de.
1: No, debe ser algo.
0: Es un buen resultado para Vasco da Gama haber sacado un empate de visita, Jorge.
1: Sí, correcto.
0: Con Spinelli en la punta. Spinelli es el delantero de este equipo Vasco da Gama. Ustedes se acuerdan de Spinelli, claro. Spinelli, un hombre con gol que pasó por el equipo de Independiente del Valle. Otro de los resultados, Jorge, Boca Juniors se enfrentó al Sao Paulo en Copa Sudamericana.
1: A ver, actualmente Daniel Valencia, para la gente que aún está preguntándose, ajá, se encuentra recuperándose de una lesión de hombro.
0: Hasta lesionado.
1: Sí, y podría volver a sumar minutos ya en este mes de septiembre. Entonces,
0: esperemos.
1: A lo mejor lo van a poner todavía en Liga Pro de Colombia, unos minutitos y luego lo podrían poner ya.
0: Oiga, complicadas esas lesiones de hombro. Yo hasta ahora sigo lesionado de mi hombro.
1: Y es tiempo ya.
0: Y ya es desde mayo.
1: Mayo, claro,
0: es
1: el mayo.
0: Terribles esas lesiones de hombro. Parece que fueran sencillas, pero no es así.
1: No, es que a veces también depende la caída y el peso también. Eso también mucho determina.
0: Claro. Boca Juniors frente a Sao Paulo. ¿Qué pasó acá?
1: Boca Juniors frente a Sao Paulo, lo vi el compromiso.
0: ¿Sí jugó en el Valencia?
1: Jugó los últimos 10 minutos.
0: ¿Qué hizo en el Valencia?
1: Nada, absolutamente nada. Por ahí 2 veces topó el balón, regresó atrás. Y
0: pero
1: no.
0: Ya el minuto 85
1: sí,
0: también.
1: Más tiempo. Por eso le digo.
0: Más tiempo tienen que dar.
1: No, pues 10, con los de edición.
0: Pero muy poquito 10. ¿Qué hacen 10, Jorge?
1: Pero no tiene la oportunidad, señor. Aparte de ello, es un jugador malo, que simplemente por ahí intenta.
0: Hay que darle más tiempito. necesita más tiempo. Unos partidos más.
1: Lo han dado de titular. Escuche. En la Liga Argentina le han dado titularidad al jugador de Boca Juniors.
0: Le falta confianza. No, una vez que defina un gol, a ver, se va a ir de largo.
1: Viene jugando
0: un
1: mundial.
0: Una vez que
1: jugador
0: haga un gol,
1: de jerarquía,
0: se va a ir de largo.
1: Ya, jerarquía no le voy a discutir porque ha tenido tres mundiales. Tres mundiales, está muy bien. 2014, sí. 22, 26.
0: Sí.
1: Ya, jerarquía muy bien. La edad le está pesando un poco. El decir que ha jugado en altura, no. Está jugando en Buenos Aires, pero no hay ese rendimiento. Ya la prensa lo acaba, señor.
0: Démosle unos cuatro partidos más.
1: La prensa lo acaba.
0: Jorge, démele unos cuatro partidos más.
1: Inclusive, ¿cuánto dice? Me salen a preguntar los aficionados, ¿cuánto quieren? Dice un aficionado, le pago $200,000. ¿Qué le haría a Einer Valencia? Dándole, dice, una paliza, no queda más. Imagínense, la gente llega a decir eso.
0: Bueno, es que ya la gente es bien exigente, tiene que tenerle un poquito de paciencia.
1: No, señores.
0: Unos cuatro partiditos más y ya va a salir.
1: Le van a terminar rescindiendo el contrato en el mes
0: hasta
1: de diciembre.
0: 2027.
1: Hasta diciembre le van a rescindir el contrato, muchas gracias, le van a pagar los honorarios y que vaya a retirarse en Emelec.
0: El resultado fue 1-0 de Boca, el gol lo hizo Miguel Merentiel.
1: Merentiel
0: viene
1: bien.
0: Al minuto 52. En Sao Paulo jugó todo el partido el señor Robert Arboleda.
1: Bien. Sacó tres clarísimas en el tema de defender bien. ¿Qué nivel que tiene Robert Arboleda? Por algo va en Sao Paulo 10 años siquiera va, porque tiene un buen rendimiento.
0: No le afectó. No le afectó ese tema de vino a Ecuador regresó nada. Y sigue en buen nivel Robert Arboleda.
1: Siempre en el tema, él pueden hablar de todo tras, después los compromisos.
0: Y es un jugador de 34 años, no
1: pero
0: es tan
1: usted
0: joven.
1: Usted lo ve ahí en el momento ya de pararse en el campo de juego, qué nivel que tiene. O sea,
0: y es un hombre con gol también.
1: Con gol, aparte de
0: los tiros de esquina.
1: Se le pone de frente a los delanteros de Boca Juniors, no les teme nada, saca con todo, cabecea bien, ayer rechazó bien el balón, sale como tipo el Iván Hurtado, así con gran personalidad del fondo. Y no comete ni errores, es un gran back central que por lo menos en Sao Paulo lo van a tener unos 3, 4 años más.
0: Oiga, por acá la gente me está confundiendo, o nosotros somos los que estamos equivocados.
1: ¿Qué dice?
0: Mire este mensaje, dice, Daniel Valencia juega en América de Cali, no juega en Santa
1: sí,
0: Fe.
1: Correcto, sí, señor.
0: Oiga, qué
1: mundial, señores.
0: Y usted me da la noticia todavía de que
1: Santa Fe, le digo, está lesionado, claro, está lesionado, está correcto eso.
0: Ya, pero estamos hablando de Santa Fe, pues no de América de Cali.
1: Ya.
0: Gracias, no sé quién es el que...
1: Gracias. Alcibar, muy bien.
0: Ya, listo. Entonces, estábamos hablando del señor Reiner Valencia. Bueno, yo la verdad, yo digo, démosle unos cuatro partidos pero más, pero no. En son de... la verdad que yo digo...
1: Yo digo que vea los compromisos.
0: Escúchale, ¿qué voy a decir? Yo digo en son de broma ya, y a mí ya me decepcionó en el Valencia. Yo tenía la esperanza de que la rompa ya.
1: ¿Cuántos
0: de que vaya
1: jugando?
0: A jugar bien.
1: Seis, señor, y
0: ya,
1: no ha hecho nada.
0: Lamentablemente hasta se tragó un penal. Me parece que fue por Copa Argentina.
1: Copa Argentina.
0: Se tragó un penal, o sea, no tiene esa confianza. Yo no sé qué tiempo más le vaya a aguantar la prensa, la hinchada, los directivos. Allá son muy exigentes. No sé si... Y de hecho ya está perdiendo la titularidad porque le dieron la confianza de ser titular y no ha definido. Y yo la verdad que ya le estoy perdiendo la fe en el Valencia. Yo sí le tenía fe.
1: Sí,
0: lo único. Yo sí le tenía fe, pero... Ya me está decepcionando. Yo dije, allá la va a romper, le va a caer bien la Liga Argentina. Pero créame que todavía le tengo fe. Démosle cuatro partidos más, Jorge.
1: No.
0: Cuatro partidos más. Y yo sé que cuando marque un gol, va a seguir
1: Riquelme,
0: marcando.
1: Para mí, Riquelme ya está buscando el dinero para mandarlo a Ecuador. Para darle la firma de cláusula. Y muchas gracias. Se equivocó mucho Riquelme. Ha hecho buenas contrataciones. Para mí, con Cavani nunca se equivocó. Bueno. El tema de Cavani aportó mucho para...
0: Pero Cavani también no le iba bien
1: en Boca. Pero comenzó muy bien y así poco a poco.
0: Entonces se puede ser lo contrario de Enner, empezó mal y puede terminar
1: señor,
0: bien.
1: Enner es malo.
0: Puede
1: señor.
0: Empezar mal y terminar bien.
1: Él no es un delantero, él nunca fue delantero.
0: Pero eso es lo que no se explica, si es tan malo como usted dice, ¿por qué tiene tantos goles en la selección de Ecuador?
1: Pero metido, como dice el aficionado, me va a dar la razón, frente a El Salvador, frente a Guatemala, frente a Nicaragua, frente a Haití, frente a Cuba, haya metido de a dos, de a tres y en Quito. Entonces, por eso tiene esos goles, por eso tiene y de penal la mayoría. Agustín Delgado, señor, fue el goleador de las eliminatorias 2002, pero a punta de goles.
0: Pero un jugador malo no hace ni con el arco vacío, no, tampoco los otros están pintados.
1: Pero, señor,
0: por algo es el goleador.
1: Es como que juegue Sao Paulo, pues con Sao Paulo, con ¿qué le digo? con bonita banana. Pues, o sea, va a haber un totalmente una diferencia. Pues, Ecuador con El Salvador, ¿cómo se va a comparar en fútbol? Con un Guatemala, jugador, con un Nicaragua
0: jugador,
1: y con
0: un jugador
1: Cuba.
0: Malo no le marca a nadie. Oh, no, si ha hecho goles es por algo.
1: No.
0: Vamos a los partidos. Pésimo, partidos mente, de hoy. Partidos de hoy de Sudamericana. Hoy solo hay un partido de Sudamericana a las 5 de la tarde. Juega el Santos frente Atlético Mineiro. Déjeme ver si en Atlético Mineiro van los ecuatorianos, rapidísimo. Ya. En Santos va...
1: ¿Van a Neymar?
0: Va a haber Brazao, Escobar, Pérez, Arao, Igor, Enrique, Oliva, Caballero, Rolseir, Bontempo y Gabigol. No va Neymar. No va Neymar.
1: Pero sí lo van a ingresar. Pero qué raro que Neymar no pueda jugar en Brasil mismo si ahí está acoplado a su tierra, a su césped, lo sé, oiga, o está golpeado.
0: Oiga, en este partido...
1: Gabigol.
0: En este partido se hubiera enfrentado Macará.
1: Claro,
0: Macará. A los ecuatorianos Atlético. De Atlético Mineiro. En Atlético va Delfín, pero no es Delfín Quispe, este es Delfín. No. Da Delfín, va en la defensa Hugo, Vitao, Natanael. Va Lodi, ahí está Franco el ecuatoriano, Castaño, Minda también va de titular por el extremo derecho, adelante va Fred, Bernard y Casierra, colombiano. Solo no va de titular el señor Ángelo Preciado. Minda y Franco los tengo de titulares en el Mineiro, señor Jorge Eduardo.
1: No hay la oportunidad partido para hoy. Para Ángelo también es uno de los jugadores que yo le tenía mucha fe, lateral bastante progresivo, ofensivo, en la selección de Ecuador le hacía muy bien que esté de titular, pero así comiendo banca el jugador es imposible que venga a Ecuador como titular Ángelo Preciado.
0: Otro gol de...
1: Le falta mucho, a lo que le falta mucho a Preciado es el tema de cuando es el retroceso, el defender, ahí se queda mucho Ángelo Preciado. ¿Es ofensivo?
0: Ofensivo sí es.
1: Pero lo cogen en, como se dice, en media cancha y al retroceder.
0: No tiene mucho retro.
1: No tiene mucho retro, no es completo. ¿Cuál era completo de los jugadores que usted se acuerda? Ulises. Ofensivo y defensivo. Otro de los lateral, Reascos. Ofensivo y defensivo. Otro lateral, La Hormiga. Ofensivo y defensivo.
0: La Hormiga Paredes.
1: La Hormiga. Antonio Valencia también en el Manchester, cuando era lateral. Ofensivo y defensivo. Muy bien.
0: Ya está ganando 5-1 el Barcelona.
1: Muchas. Por eso digo que hay mucho nivel allá.
0: Barcelona está ganando 5-1 al Feyenoord. Barcelona hizo el gol Gabriel Jesús. Jesús.
1: Mira, ahí está el ejemplo. Es como que el Barça de España viene a jugar con Libertad. Hay mucha diferencia y por eso Einer Valencia le hacía goles a Guatemala y a Cuba.
0: Pero no,
1: y de a cinco.
0: ¿Cómo va a decir que Ecuador es Barcelona y Guatemala Libertad? No, claro, mucho le metió ahí.
1: Por ahí es,
0: no hay ya. Tanta diferencia.
1: Con Guatemala, con Nicaragua y con Cuba.
0: ¿Cuándo ha jugado con Cuba, Ecuador?
1: Con Cuba se ha jugado, señor.
0: Búsqueme un gol de Einer Valencia que le haya hecho
1: Cuba.
0: No,
1: pero se ha jugado
0: pero con Cuba. Pero eso está diciendo usted, eso está diciendo.
1: Ya le voy a decir los países al cual ha anotado Einer Valencia, porque con esa pica no hay que quedarse. Dígalo nomás.
0: Un saludito para Lupita y Antonio, perfecto. Janelita también siempre nos escucha, que dice por acá. A ver, dice, cariñitos, hablen de deportes, otro día hablan de los locutores y las separadas. ¿De qué? ¿Nosotros hablamos de eso?
1: Sí habló, pues señor, que dice que el grupo debería llamarla ex separadas, algo así.
0: Allá. Y allá nos comparten el video del accidente. Ah, mire, aquí está el accidente en un video de San Cayetano. El accidente de Jason León. Dice, ahí está el video del accidente de San Cayetano abajo. Sí, fue un accidente tremendo. Por acá dice Peter Crouch, jugaba en Inglaterra, el jugador más alto.
1: Peter Crouch.
0: Peter Crouch.
1: Muy bien.
0: Más alto en el fútbol.
1: Muy bien. Ese jugador se colocaba muy bien, pero era torpe. En el tema de que más de 2 metros.
0: Giovanni Armijos.
1: Pero se colocaba muy bien.
0: Está muy atenta la gente también y sabe. Por acá dice. ¿Qué dice, señor Stalin Castro? ¿Por qué borró el mensaje, Stalin?
2: ¿Qué fue, jóvenes?
1: ¿Qué tal?
2: Yo se les dije, ese chance en el Valencia, no sirve ni para nada, ni para trancar la puerta. Sirve. El man ya tiene que irse ya a MLE, después a la B, segunda categoría. El buen gallo donde sea, vean, de Arboleda donde sea, Arboleda, a pesar de sus ¿cómo se llama? Internos, pero igual, el buen gallo donde sea.
0: Muy bien.
1: Le tengo ese datito antes que me olvide, señor Duval Jaramillo, y si quiere discutirlo, bacán. Mire, partidos amistosos, Einer con la selección, 20 goles. En amistosos, 20 goles. Usted sabe que cuando son amistosos no dan al 100% las selecciones, juegan ahí a medio gas porque no van a querer lesionar a los jugadores, entonces no le dan el 100% cuando juegan un amistoso. Usted sabe bien que eso como que se cuidan bastante. No van a salir con todo, no es una final del mundo.
0: Pero Einer se ha salido con todo.
1: Pero,
0: por eso anotado.
1: Eliminatorias sudamericanas 14, pero ha tenido como 4 eliminatorias ya, 14. Copas del Mundo 6, muy bien, marcando en Brasil y Qatar 2022. Copa América 5 goles. Ahora, por ejemplo, ¿a cuál le anotó? 7 goles a Bolivia. A Bolivia, que creo que en el 96 ha tenido una buena selección cuando ha clasificado al Mundial, en 1994 en Estados Unidos, porque ahí tenía el Diablo Echeverri y muchas figuras. 6-7 a Bolivia. A Qatar, 4. A Honduras, 3. Y otras selecciones, Jamaica, Salvador, Trinidad y Tobago. Pero mire eso, señor.
0: Pero son selecciones, pues.
1: No, pues, ¿cómo a comparar Jamaica, hermano? Pero Jamaica, si solo salen corredores ahí como Usain Bolt, solo ese tipo de corredores salen ahí. ¿Cuándo Jamaica va a clasificar en la vida un mundial?
0: Aunque le duela a usted, aunque le duela a usted y a mucho Lezarda, es el goleador histórico de Ecuador. Haya marcado a quien haya marcado.
1: Agustín Delgado.
0: Pilas dice para pasarles una aplicación. No estén solo peleando, ahí aparecen Laura en América, confirme, dice. Bueno, ¿quién está peleando? Acá no estamos peleando. Y si le asustan nuestras peleas, vaya a cocinar alguna cosa, vea otro, escuche otro programa.
3: Que sí va a haber programa.
0: Ya está, chico.
3: Oigan, muchachos, buenas tardes. Una hora, dice, apenas ya 50 minutos de deportes, no una hora.
1: ¿Qué dije yo?
4: Chicos, modoseros, casi no salen al aire, confirmen, ¿qué está pasando, muchachos? Andan muy retrasados, como chico lengua mocha, bien retrasaditos.
3: No pasa nada, igual quédense nomás media hora más, porque Gonzalito Mix se llega a 2:40, 3:00 p.m, así que pasa nada, quédense nomás, si es posible, media hora más, deportes y más deportes.
0: Diego Campos también, buenas tardes. Por ahí está Wilson Cárdenas. Roberto Paladines también reportando la sintonía. Muchas gracias. A la gente que hace Gibson Diseño también nos dicen por ahí, cariñitos. ¿Quién más anda por ahí? Dice, está lesionado Neymar. Se lesionó el último partido por el mal estado del campo. Es lesión de tobillo. Bueno, no es novedad. Neymar siempre pasa lesionado.
1: Siempre, creo.
0: Un hombre de cristal.
1: No, mucha fiesta, señor. Para mí, mucha fiesta. No, que mucho baila samba y se lesiona.
0: Y para bailar samba no se lesiona.
1: Por eso le digo.
3: ¿Qué fue, Eduardo Jaramillo? Buenas tardes, Jorge Eduardo, aquí estamos sintonizándote. Ya, Duner Valencia no se recupera ni con don Damián, ni con doña Marta Solano, no se recupera ya ese Duner Valencia, la plena. Ya hablé de otra cosa, pero claro. Y otra sí ha sido porque le han salido los goles de suerte a Duner Valencia. Porque con los países grandes, con los que son de veras, ahí no marca goles.
0: Dice por acá, cataloga muy bien, a Bolivia se dio gusto haciendo goles. ¿Quién es el que se ha accidentado? Cuente. No, la verdad que no sabemos quién es.
1: Oiga, pero de suerte, ahorita que lo veo el video, usted dice de las cámaras de una casa, por poco sube un Tucson, más o menos.
0: Cerquita.
1: Y un carro blanco también de alta gama para mí.
0: Es que se le digo, si hubiera estado pasando otro carro dando la curva, se pegaban de frente. Y si estaba pasando algunas personas por esa esquina, hasta ahí nomás.
3: Buenas tardes, en pelotas. Tranquilas, chicas, no se aruñen. Es que por ahí en el tremendo malo que
1: todavía
3: lo defiende. Pídale un hijo también.
1: Solo Duval es el marido de Duval.
5: Porque Eduardo, mi hijo, Ener Valencia tiene el mismo nivel de fútbol que Duval Jaramillo.
1: Es perfecto.
5: O sea, dicho en otras palabras, vale 3 atados de gabardina, mijo. O sea, ya no, ni Ener ni ese Duval, mijo.
1: Perfecto.
5: En la cancha, esos pobres hombres, una desgracia completa.
1: La diferencia
5: es
1: que
5: Eduardo dice Duval que Ener Valencia.
0: Haga silencio, hombre, deje esa maña que tiene, no es dejar suyo los sábados y después habla.
5: Dele. Jorge Eduardo, dice Duval que Ener Valencia hasta el otro año, por ahí, por octubre, noviembre, pero del otro año ya hace un gol.
0: Yo quisiera a este señor Manolo Cabrera verlo en la cancha en pantaloneta y pupillos, ya. A ver si así como ladra, juega. Porque esos que más hacen bulla y critican a otra persona no pueden ni siquiera patear un balón. Y a usted también lo digo, señor Jorge Eduardo. Usted también se ríe, se goza y en la cancha es un desastre.
1: Ya voy el mar,
0: en la cancha es un desastre.
1: Ya voy, señor.
0: Los que menos juegan, son los que más hacen
1: señor,
0: bulla. Póngase en contra para hacerle bailar.
1: El martes lo voy a marcar ahí, tranquilo. Y si me pongo en el arco, en la defensa, ahí lo voy a marcar. A
0: usted ni en el arco.
1: Ya, señor.
0: Hola, el martes, por último, no quiero irse a jugar. Pone pretexto todos los martes que estoy enfermo, que es la última de los castillos, que el otro martes, que mi gata parido, que tengo que verla. O sea, siempre busco un pretexto para no ir.
1: El martes sí voy, señor.
0: No se va.
1: Ya voy.
0: Dice Duval, pasa en el video del accidente. Jorge lo tiene por ahí. Remíe ese video.
1: No tengo.
0: El video que está ahí, que compartieron.
1: ¿A dónde hay que pasarlo?
6: Nosotros aquí estamos y aquí seguimos en sintonía de la cariñosa y en pelotas, en capachas, en chicras, en tarnipes, en trolines, ponte pilas, chicos moceros. Saludos, lengua mocha y mi estimado amigo Duval, por si tenés el valle.
7: Hola.
8: Duval, pero vos te caes solito con el balón, confirma.
0: Sí me pasó una vez. Bueno, eso pasa a todo el mundo. A ver, dice por acá. Díganle a ese sufridor que lo odia Ener, estas cifras son oficiales, por acá me pasan. Ahora ya está veterano, no sé por qué le siguen exigiendo lo mismo. Esos que critican vale más, bueno, una mala palabra y con el como nombrarle, juegan solo macateta, hablan de pura frustración. Es verdad, los que más atacan son los que menos juegan, eso está comprobado.
9: Hola, ¿cómo está la cariñosa? Pasen el video, agreguenme al grupo, porfa, de pelotas con la cariñosa.
0: Pásenle al grupo de pelotas con la cariñosa.
1: ¿Cuál le envió el video?
9: Fiel oyente.
0: Pero usted por ahí lo vio, pues recién no sé cuál es el que envió el video.
10: Buenas tardes, Duarte.
0: Hola, Lalo.
10: A Duval, por fin concuerdo contigo, hermano, esos que más critican de un jugador, hermano, son más enfermos que la comida de la cárcel, confirma. Este 3, aquí estamos en bolas.
0: Hola Lalo, buenas tardes.
11: Buenas tardes, en pelotas con la cariñosa. Tienes toda la razón, Duval Jaramillo. Ese oyente, este Manolo, no sé qué. Todo le parece mal y todo, se cree que él sabe todo, que él juega, que no sé qué, no sé cuánto, para criticar es número uno. Pero como dices, Hugo, ojalá algún día lo veas en la cancha, a ver si así como habla, si es bueno para jugar también. Pila, muchachos.
0: Dice vecino Duval, comparte el video, madre mía, cariñitos.
1: Está en el de la cariñosa y en el de pelotas.
0: Los que están en pelotas pueden ver. Dice, a ver, buenas tardes, ¿qué tal? Buenas tardes, lo que es todo, sabemos que en Valencia es reventado, solo hace goles y equipos que no tienen nada de fútbol, como equipo de grandes hermanos, no es nadie más reventado y operado, dice. Bueno, no le entiendo bien lo que quiere decir, pero en resumen dice que es malo en el Valencia. Vamos a dar unas recomendaciones, queridos amigos, porque tenemos que hablar un poquito de Copa Libertadores. Hoy juega Liga de Quito, señoras y señores.
1: Muy pero buenas, enfermeras.
0: Vamos a dar unas pequeñas recomendaciones, señor Jorge. Vamos rapidito con las recomendaciones. Ataque allá las que tienes.
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0: El otro partido de las nueve. 4-5-0 ganaron los compañeros a los Cuchis. Así
1: bien.
0: Era el equipo, los Cuchis. Pues ganamos a los Cuchis.
1: 4-0.
0: 4-0.
1: Muy bien. ¿Cuál fue la alineación rapidísimo?
0: Y ya me voy a acordar. Dele primero la recomendación.
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0: Muy bien. ¿Qué más tenemos por allá,
1: Jorge? ¿Nos vamos o no nos vamos, señor?
0: Sí, sí, nos vamos.
1: ¿Sí se va?
0: No, yo me voy a Guillermo Dávila. ¿Qué más tienen por allá? Lo que pasa es que sí quiero irme, sino que me va a dar mucho sueño. Jueves, la Ñañas, viernes, Guillermo Dávila, y el sábado evento. Bueno, voy a hacer un esfuerzo.
1: Usted duerme como cuchi hasta las 11.
0: Voy a irme a todos los...
1: Sí, a todos. La radio oficial es la cariñosa, así que hay que ir a todos los eventos. Y ojo, pagamos, no es que nos dan entradas gratis.
0: ¿Qué más tiene? Dele.
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0: 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Acá en La Cariñosa, atentos a los programas porque los compañeros en los programas musicales están regalando entraditas para Las Ñañas y también para Guillermo Dávila. Pero que no ganen las mismas y los mismos de siempre, ¿ah?
1: Quiero ganar yo.
0: Usted, llamar, ¿no? Usted no participa. Muy bien, 1:00 p.m.
1: ¿Ya se acordó de la alineación? Rapidísimo.
0: 1:55 p.m. A ver, vamos. Déjeme acordar. A ver, en el arco estuvo.
1: ¿El chiquitín?
0: Freddy. Estuvo Lino en el arco. Freddy llegó muy tarde, por eso no fue al arco. Fue un castigo. Estuvieron jugando en la defensa Castro con Gonzalo. Sí, estuvo John Alex. Mauricio, y me falta uno.
1: Mauricio, ¿no? El Barbón.
0: Sí, Mauricio, el compañero de nosotros. Mauricio, John Alex, Gonzalito. Uno me falta. Y Brian.
1: Brian fue titular el día de ayer.
0: Sí, con Brian Castillo. Ahí estaban los... ¿Qué pasa, Jerito? Bien como asustado, bien. Vamos a los de Libertadores, rapidísimo, señor Jorge.
1: Correcto, Copa Libertadores.
0: Vayan dejando ahí sus resultados, porque nos queda poco tiempo. ¿Qué creen que va a pasar hoy con Palmeiras Liga de Quito? Rapidísimo.
1: Ayer
0: 0982-981-981.
1: Uno de los compromisos que se desarrolló, Fluminense frente a Platense. Para mí, le iba a dar un poquito más de pelea al equipo argentino, pero nada. Ahí Fluminense pudo anotar dos goles y tiene la ventaja.
0: ¿Usted cree que ya se definió eso? Todavía no.
1: Sí.
0: ¿O si le da vuelta a Platense en Argentina?
1: En Brasil, no creo. En Brasil...
0: No, pues ya jugaron en Brasil.
1: No, en Brasil hizo respetar su casa y ahora en Argentina creo que va a defenderse. Vale empate.
0: Oiga, sí. Lo que me llamó la atención, ¿sabe qué? De Fluminense.
1: Ya.
0: Que tiene jugadores bastante, pero bastante veteranos.
1: Ah, sí, sí. Ha traído medio Europa de Brasil.
0: Mire, solo rapidísimo. Este arquero, Fabio, tiene 47, da por cumplir 46 años.
1: No, ¿qué tanto?
0: Revise, está por cumplir 46 años. Ahora, en septiembre, Fabio, el arquero de Fluminense.
1: No le creo.
0: No me creo, usted nada me cree.
1: No le creo,
0: va
1: señor.
0: Va a cumplir 46 años el 30 de septiembre, ya mismo, en este mes. Cumple 46 años. este arquero Fabio.
1: Del 80.

0: Claro.
1: Ya, mire, qué solo loco. Después vamos a...
0: ¿Es el titular?
1: Es el arquero titular, ayer tapó todo el partido, excelente, excelente
0: ser,
1: arquero.
0: Debe ser récord Guinness, por lo menos en América, no creo que escuchaba un arquero veterano.
1: Eso hay que analizar. Claro. Mire, otro jugador titular veterano es Thiago Silva, va a cumplir 42 años este 22 de septiembre, 42 años.
0: Pero tiene un nivel bueno.
1: Ya, otro de los veteranos es Hulk, el delantero. El delantero que está cerca de los 41 años también.
0: Ah, sí.
1: Cumplidos 40,
0: Hulk. El delantero, Hulk.
1: Y también otro de los jugadores titulares de bastante edad también es Paulo Henrique Ganso. Tiene 36 años.
0: ¿Cuántos años dijo que había tenido el...
1: ¿Cuál?
0: El arquero de Brasil.
1: 46, va a cumplir 46.
0: El único que tiene ese récord en la Liga Mexicana es el Conejo Pérez.
1: ¿Cuántos?
0: Que tapó en el último compromiso con el Pachuca.
1: ¿De cuántos?
0: De 46 años, profesionalmente.
1: Mire.
0: Buffon, 45. Buffon también. Buffon.
1: ¿Y este?
0: ¿No se acuerda de Mondragón también de Colombia?
1: ¿Cuántos? Sí.
0: Ya de 43 y él pudo despedirse con un mundial. Y en Egipto estuvo el jugador Jadar con 45 años. Ya ahí no hay récords.
1: Pero mire, está a punto de romper ese récord. Dice
0: 82 años, jugó un partido oficial en categorías regionales. Mire, ve, pero esto sí es, esto creo que es el récord de los récords.
1: A ver.
0: El jugador Boranga en Italia, a sus 82 años jugó un partido. Pero jugó un partido oficial.
1: 88, ¿qué mejor de 88?
0: 82, señor.
1: Arquero.
0: No, claro, arquero. Jugó un partido oficial en categorías regionales en el fútbol de Italia.
1: ¿Pero qué? ¿Amistoso qué?
0: No, partido oficial, señor.
1: ¿Pero de qué categoría? 82 años, ¿qué mejor de 82?
0: 82, señor, investigue, señor. Lamberto se llama Boranga.
1: ¿Quién será Boranga?
0: Pero lo han contratado, como le digo, lo han inscrito, ha jugado un partido para marcar un récord. Eso no le veo nada de malo, es cuando usted tenga 60... Lo convocan para un partido oficial, nada más.
1: Pero eso no es legal, tiene que estar jugando constantemente.
0: De momento
1: el que tiene este récord,
0: el Conejo.
1: Ahora yo puedo llamarle a uno de 100 años solo para que rompa un récord, no, esté parado en el arco y así le hagan 1000 goles.
0: Todavía no rompe el récord este brasileño porque...
1: Pero está cerca.
0: Le empata el Conejo Pérez.
1: Está cerca, porque para mí este arquero se lo ve bastante joven, bastante hábil.
0: Joven todavía.
1: Ayer vi el partido, para mí tiene un año más, tranquilito para seguir en el Fluminense y puede romper ese récord. Listo, vamos, que otro partido se jugó ayer, Jorge.
0: No, ninguno.
1: Solo fue ese.
0: Solo ese.
1: Hoy día se van a jugar dos.
0: Hoy día se juegan dos.
1: A las 5 de la tarde, Palmeiras, Liga de Quito. Y a las 7:30, Estudiantes de La Plata frente a Corinthians.
0: 2-0 Palmeiras. No creo que le va a ganar más porque Liga también sale a jugar el fútbol allá en Brasil.
1: ¿No dijo ayer que perdía 3-0?
0: No, dos nomás.
1: Dos nomás.
0: Dos.
1: Bueno. A ver, rápidamente, Palmeiras va a salir con Miguel en el arco, en la defensa con Piquerés, con Murilo, Gómez. Oiga, tiene buena defensa.
0: Ese Piquerés.
1: Tiene buena defensa.
0: Ese Piquerés es bastante...
1: Palmeiras.
0: Es tipo Xunque, son
1: Piquerés,
0: jugadores
1: seguros. Piquerés es uruguayo.
0: Sí.
1: Murilo con Murilo. Gómez, el paraguayo Gómez, defensa titular.
0: Bueno, bien eso, man.
1: Y por la parte derecha, Guiay. En el medio sector está Arias, ese también es bueno, este colombiano Arias.
0: Ah, no, pues.
1: Extremo izquierdo. El extremo derecho es Mauricio, también es paraguayo. En el medio sector va Marlon junto a Evangelista. Y adelante el argentino López y Roque. Buen equipo tiene Palmeiras. Liga de Quito, ¿cómo iría?
0: ¿Cómo va Liga?
1: Va con Valle en el arco. En la defensa iría con Carabalí por la parte izquierda, los centrales Segovia y Adé. Y por la parte derecha Cuero. En el medio sector, González, se ha ganado la titularidad desde jovencito Sebastián González,
0: junto
1: a Pretel, el peruano, y el chileno Cornejo, para dejar a Corozo por extremo derecho, a Janer, por el extremo izquierdo lo tengo a Mina, Rudy Mina. ¿Por qué no va?
0: Todavía le dan la oportunidad a Janer, que ya todo el mundo lo critica, que en Barcelona fue... Totalmente, en Barcelona marcaba goles. ¿Se acuerda que marcó? Creo que alrededor de 15. Y en Liga, creo que va 2 o 3 goles, no va más.
1: Oiga, Yerlin Quiñones no está habilitado para Libertadores. ¿Por qué no va? Se me llama la atención que no vaya Yerlin.
0: No está habilitado.
1: No está. Ahí perdemos bastante. Va Mina en vez de Yerlin. Y en punta va Estrada. Michael Estrada sería el posible 11 de Liga de Quito.
0: Pero tiene una ventaja Liga. Viene en racha, Michael. Cualquiera que le ponga.
1: Viene motivado. De haber ganado 3-1 en su último partido en el campeonato ecuatoriano, marcó Estrada el primer gol. El partido es hoy a las 5 de la tarde. Vamos a transmitir aquí en La Cariñosa con los compañeros.
0: ¿Y el boliviano?
1: Ese boliviano se ha perdido.
0: ¿Qué le pasó?
1: El árbitro es el señor Jesús Valenzuela de Venezuela. Hasta rima, Jesús Valenzuela de Venezuela. en el estadio Nubank Park. 5:00 p.m. el partido.
0: ¿Qué iba a decir? No, el tema de Quiñones.
1: Sí, ¿qué pasó con Charlie?
0: Según la información que se da acá, es por el tema de un golpe que tiene. Entonces, no porque está habilitado.
1: Entonces no está, sí, porque no está ni en la...
0: Sí, porque sí venía jugando.
1: No está ni en la banca.
0: Venía jugando.
1: Ya, listo. Vamos, esos son los partidos para hoy. ¿Hay partidos mañana claro. en Copa Libertadores? No, pues
0: el otro compromiso. ¿Qué pasó, señor?
1: Ya lo dije.
0: Estudiantes Corinthians.
1: Ya lo dije, a las 7:30.
0: ¿Cuánto le pone? Estudiantes 2-0.
1: Estudiantes Corinthians, gana Estudiantes 1-0.
0: Mañana vamos a verlo al mejor al mejor del Ecuador, señoras.
1: 7:30, también vamos a transmitir ese partido por la cariñosa. 7:30, Independiente del Valle frente a Flamengo.
0: Hincha fiel de Independiente del Valle, señoras y señores. Mañana el equipo gana 2-0 en Quito.
1: Hincha fiel. ¿Y qué pasó con Barcelona?
0: Ya no soy de Barcelona, soy ahorita del Independiente y de Libertad.
1: Sí, es una vergüenza lo que viene a decir el señor. Siempre se sube a la camioneta, nada más.
0: Independiente, señor.
2: No creo, Jorge Eduardo, que te hayas contagiado. Así como Dubo Jaramillo, él nomás está criticando que las barcelocas y las copias. Dice, ahora tú sales de enfermeras, hermano, están detrás de una cabina de radio donde transmiten que tienen que llevar el respeto. Después de fuera de micrófonos, puedes decir lo que sea, pero la audiencia yo creo que esa creo como que está un poquito de más. Te la dejo.
1: ¿De qué? ¿Qué pasó?
0: Dice que, no lo entendió, que no me deje llevar de usted, que usted siempre dice copias, pone apodos a los equipos, y yo dije enfermeras, fue un error mío.
1: Ah, ya.
0: Que no debo ser malcriado como Duval Jaramillo, respetuoso, patán, que siempre dice copia.
1: Yo no he dicho
0: copia. Le dice al ídolo del Ecuador.
1: Yo no he dicho copia.
0: Siempre sabe decir la copia, sabe decir yo señor, y sabe reírse, sabe burlarse del equipo amarillo.
1: Ahora, lo que usted le pasa me viene aquí a echar la culpa a mí. Usted no respeta a los equipos, dice enfermeras, coquetas. Por eso, coquetas. Pero recién se
0: me fue el error, pues,
1: recién.
0: Coquetas.
1: Hace rato, ahorita, usted viene diciendo. Usted viene diciendo hace rato coquetas, enfermeras, sí. No venga echando a mí la culpa.
0: Pero así, señor, le dice.
3: Dubaliño, buenas tardes, vos opaca.
1: Hola.
3: Aquí reportando sintonía desde Malacatos. Estamos en pelotas, con la cariñosa. Confírmalo. Y dile a todos los que dicen que Ener Valencia le hizo bolsa de selecciones bajas. Dámeles diciendo que sigue siendo el goleador histórico de Ecuatoriana de fútbol. En este partido del día de hoy sería preferible que gane o empate también la Liga de Quito, ya que el siguiente partido, pues, me parece que es aquí en Ecuador, ¿no es cierto? Entonces ahí sí, pues, como tiene ya en su estadio, en su casa, se hace respetar, y ya que gane, pues, ya está clasificado a la semifinal.
4: Estamos, Dubaliño, Jorge Eduardo,
0: ¿qué tal,
4: Ener Valencia, goleador de Temu? Parece ya ni el Corozo en liga nomás. Aquí estamos, aquí seguimos.
1: Ya en el Corozo en liga, no entendí esa parte.
3: Tú al Jaramillo, Jorge Eduardo, verás, hay que ser sinceros, es un equipo ecuatoriano, se le da toda la suerte y que vaya y haga bien las cosas, pero está con un Palmeiras que el año pasado lo goleó 4-0. Es verdad, no tienen el mismo equipo, pero lamentablemente, sabes que con ese juego que tiene Liga, que ni al Mushuruna le pudo ganar, hermano, deja nomás, ya sabes lo que puede pasar. Unos 3-4 sí le hacen, sí pierde.
1: Liga de Quito en la Copa Libertadores cambia su chip de copero. Y para todos esos que están en contra de Liga, esos antiecuatorianos, Liga les va a dar en la repera pasando a semifinales de otra Copa Libertadores. Ustedes escuchen el partido acá en La Cariñosa. Estaremos a las 4:30 con los compañeros, con Gonzalito, con Jairo, mi persona. Vamos a narrar ese partido. Nos vamos, Jorge, ya no hay tiempo para más.
0: Sí, vamos a decirlo rapidísimo. El tema, ¿a qué hora le dieron el programa? 14:10, un ratito.
1: No, ya hay que irnos. Está Jairo Bravo afuera.
0: No está Bravo.
1: Está molesto.
0: El señor está riéndose ahí, está muy bien.
1: No, está molesto, está molesto. Ya vamos.
0: ¿Qué pasa con el tema de Gallardo? Lamentablemente parece una novela esto. Actualmente se encuentra en proceso de pausa. Gallardo se encuentra en Argentina, aplaza su firma para revisar el informe de Francisco Egas ahora.
1: Una desgracia.
0: Y los términos económicos del cuadro. Ahora se rumora del mismo Subeldía.
1: Yo le decía ya, Beck, que mientras usted decía que ya está, sí. Yo decía, mientras no firme, no es seguro.
5: Mi pana Duval, no te enojes, hombre, hoy día la liga gana, hoy día gana la liga, pero vaya a Brasil y pierde, eso no te preocupes, hoy día gana.
1: No, juega hoy en Brasil. Primero es allá en Brasil, hoy es el partido en Brasil, mi estimado Darío Pinos.
6: ¿Qué tal, muchachos? Muy buenas tardes. Chachos, yo tengo la fe y la confianza que mi equipo, que Liga de Quito va a pasar. Y no solamente es que va a jugar Liga de Quito, sino juega Ecuador el día de hoy frente a Brasil. Así que Liga clasifica. Hoy Liga empata. Y si lo pierde, lo pierde 1-0 y acá le da vuelta. No lo pierde más. Saludos.
0: Ya han de salir. Todo el Ecuador es Liga. Todos usted, somos Liga.
1: Y usted respete, señor, que su no diga enfermeras. Que
0: soy del Independiente del Valle,
1: que
0: club formado
1: su copia,
0: en San Golquí.
1: Y para que me digan por algo que su copia no está donde está Independiente del Valle, no está donde Liga de Quito, su copia no es nada.
0: ¿Cómo si estuvo en el 2017 y 2021? Estuvo en
1: no viva del
0: en
1: pasado.
0: Semifinales. ¿Cómo
1: no
0: sí?
1: viva del pasado, señor? No, viva, no, viva, no viva del pasado, señor. Ahora es el
5: Juanita,
1: presente.
5: Un fuerte abrazo, Juanita. Bien, entonces me retracto. Hoy día pierde y en la vuelta gana que en Quito, mijo. Es mi pronóstico. Disculpará si no lo comparto, pues, Duval. Pero esa va a ser la realidad.
0: Aquí estamos. Nos vemos.
7: Bien, saludos, saludos, mi estimado Duval Jaramillo. Saludos, José Lapo, desde acá de Brasil. Hoy va a ganar, mijo, va a ganar. Hoy día estoy listo aquí para ver el partido. Pilas, saludos.
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10: 2:08. 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

0: Ustedes, gracias por estar con nosotros. El día de hoy, por supuesto, vamos a regalar más entradas para el concierto de las Ñañas y también para el concierto de Guillermo Dávila. Y aparte de eso, el día de hoy también Copa Libertadores, estamos a full hoy día.
1: Claro que sí, hoy también seremos modo Copa Libertadores, también la rueda de prensa, creo que hay por ahí también.

0: ¿verdad?
1: Sí, efectivamente.
0: Madre mía, qué miércoles que tenemos, qué semana bien cargada, recargada. Pero bueno, ahí nos vamos, vamos saliendo de poquito también, ¿no? De los aprietos, de los aprietos, ahí vamos saliendo de poquito a poquito, claro que sí. Así, que,
1: así como Liz salió corriendo ahorita de aquí.
0: Madre bendita, ¿por qué salió corriendo la Liz? ¿Qué pasó?
1: Se le hace tarde para llegar al trabajo. Estar ahí en la...
0: Caramba.
1: Estar chismoseando con Lavi y Freddy.
0: ¿Qué? Se parecen hembras estas tres, ¿no? Como
1: solo
0: pelada,
1: solo faltó Carlos, nada más.
0: A lo mejor con Carlos todavía estuviera aquí la Liz todavía. Todavía estuviera aquí todavía la Liz. No le importara el trabajo prácticamente si estuviera Carlitos en Guamán. A propósito, por ahí pues que vi ayer que se reportó Carlitos y no le avanzamos a saludar. La verdad, estábamos full haters. La verdad que ayer no lo pude saludar, pero ahorita recién que hablamos de Carlos Guamán, un cariño ahí también para él, que ese día nos estuvo visitando también. Pero bueno, señores, gracias por estar con nosotros. Un abrazo grande para todos y cada uno de ustedes. Como ya lo habíamos dicho, hoy seguiremos regalando entradas. Al final del programa estaremos regalando entraditas para el concierto de las Ñañas y también, como no, para el concierto de Guillermo Dávila. Ponte pilas. Todo eso se viene aquí a través de La Cariñosa, a través de la 98.1 y 94.9. Y en todo el mundo también, radiolacariñosa.com. Y en todas las aplicaciones también nos pueden sintonizar. Muy pronto, Jairo, también ya se viene la nueva aplicación de La Cariñosa, ¿verdad?
1: Así es, ya muy pronto estará la nueva aplicación, así que...
0: El 1 al 100 más o menos, ¿a cuánto va, compañero?
1: Un 90%.
0: Un 90 ya.
1: Esperemos que hasta el fin de semana, para el día lunes, ya lanzar la nueva aplicación de la radio.
0: Ya, muy bien, listo, muy bien. Así que pilas, todo esto estamos por acá dejando listo para todos y cada uno de ustedes. Señores, bienvenido, buenas tardes una vez más, mi querido Stalin Castro, ¿cómo le va? Reportando sintonía también, viajando a Fútbol Jairo de las entradas, me está preguntando a qué hora pueden venir a retirar. A ver, vamos con el concierto de la Ñaña, sobre todo los ganadores de las entradas del concierto de la Ñaña.
1: Para el concierto de las Ñañas, el día de mañana, a partir de las 9 de la mañana hasta las 6 de la tarde, puede venir a retirar las entradas. Si usted es de otro lado, de ley tiene que venir acá para asistir al concierto, así que tiene chance para retirar hasta las 6 de la tarde las entradas para el concierto de las Ñañas.
0: Sí, señor. Y ahora vamos para el concierto de Guillermo Dávila. ¿A qué hora pueden venir a retirarlo, ya?
1: Los ganadores de las entradas del concierto de Guillermo Dávila ya pueden acercarse a retirar las entradas. Y vamos a estar regalando en transcurso de todos estos días y pueden retirar hasta el día viernes hasta las 18 horas también, el día del concierto.
0: Muy bien. Listo, entonces pilas, cariñosos, a los ganadores entonces de las entradas de Guillermo Dávila ya pueden hacerlo, acercarse a retirar, pero con su cédula. Ojo, no se olviden que la cédula es muy importante, Jairo.
1: Así es, ojo, y si por ejemplo hasta el viernes, eso de las 16, 17 horas, vemos que tenemos bastantes entradas que no han venido a retirar, las volvemos a sortear, ya que queremos que todas las personas se vayan a disfrutar de este concierto y también para las personas que confiaron en nosotros,
0: sí,
1: para que regalemos las entradas y usted vaya a disfrutar de este espectacular concierto.
0: Ponte pilas, todo eso entonces, ya saben, si se ganó entonces las entradas de Guillermo Dávila, ya puede acercarse con su cédula, ¿no? Y mañana, ya sabe, puede acercarse entonces a retirar también las entradas para el concierto de las Ñañas. Ponte pilas. Dicho esto, un abrazo para la gente también que va reportando sintonía de Jairo Dávila al WhatsApp cariñoso 0982-981-981. Un cariño grande para la gente, para el equipo que ayer estuvimos haciendo deporte, para ahí, para los Cuchis. Un lindo deporte que hicimos anoche también. Muchísimas gracias, ¿ok? Vamos, tenemos audio, Jairo Dávila. ¿Qué dicen los cariñosos? Buenas tardes. Es el donde nos escuchan en ese lindo miércoles, donde hoy les vamos a darles huevo.
2: Hola, hola, Chalito, buenas tardes. ¿Qué tal la full sintonía? Y también Jairito Salas, Jairito Dávila, perdón, ya en sintonía de la de los medios de la tarde. Bendiciones a full volumen ya, comenzando aquí la programación.
3: Esto se va a poner feo.
0: ¡Gracias! Muy bien. Jairo Salas,
1: bien, madre. Te tragaron la tarde.
0: Dale, tenemos más audio. ¿Qué dice lo cariñoso? Buenas tardes.
1: No sé qué querría decir, hermano Luis Ramón.
0: Sin palabras.
1: Quedaba sin palabras escuchando la radio.
0: Dice, dale.
4: Patrón, buenas tardes.
0: Buenas tardes.
4: Patrón, ahora dar chance de ver a las Ñañas. De ver esas tremendas curvas que tienen. Y ahorita echando con el freno bajo.
0: Pilas, ya les avisamos a qué hora están acá lo que es en la radio para que le esperen en la parte de afuera para que se tome la fotito ahí. Pero ahí tienen que llegar con pancartas y todo para que sepan que las Ñañas que acá también tienen sus fans. fans en todo el Ecuador, no solamente acá, no solamente, perdón, en la capital, sino por acá también. Hola, buenas tardes.
5: Una pregunta muy seria.
0: ¿Qué pasa?
5: Dicen que van a regalar las entradas para el concierto de Guillermo Dávila y las Ñañas.
0: Claro.
5: Lo que no entiendo si son las Ñañas de Guillermo Dávila o cuál, o cómo, no entiendo esa parte.
0: Madre bendita, Dios mío. Siga nomás ahí con las dudas, siga
6: ay,
0: nomás.
6: Mijo, no te
0: fumales,
6: Marín.
0: Papi. Sí, ya déjese mal visto, chico. Hola, buenas tardes.
7: ¡Hello! Se me Chalito, confirma.
0: Buenas tardes.
7: Para que le des huevo a todos esos sufridores que dicen que las Ñañas no son tan buenas. Confirma. Dámele huevo hasta por los ojos sí, para que sí, me las vean el jueves.
0: Más adelante.
7: Confirma.
0: Más adelante le damos huevo. Sí, sí. Más adelante les damos huevo, así que pílense. Más adelantito le vamos a darles huevo. Hoy es que es el lindo miércoles. Mientras ustedes están criticando a las Ñañas, ellas facturan que da miedo. Así que pílense y entonces no lloren por otra persona, por favor. Hola, buenas tardes.
8: Gonzalito, Jairito, aquí estamos, aquí seguimos y claro que sí, vamos hoy día a darles huevo y si es posible a los de Palmeiras, hermano lindo. Así que actívate, cuerpo de trompeta mal topada, que hoy es miércoles, pupito de semana.
0: Sí, claro que sí, que es el lindo miércoles, 14:48 minutos, le ponemos más ritmo a esta hora de la tarde, señoras y señores, aquí a través de la cariñosa, la 98 y la 94.9. Por acá tenemos otro, Jairo, sí.
9: Hola, my friend, buenas tardes, Jairito, buenas tardes, Jairito, aquí están mis hermanos haciendo la rancha.
0: Hola, my friend.
9: Tiene Mercadillo y Lauro Guerrero, full cariñoso por acá, full calor. En este miércoles de papacito, y qué rico, y hoy día nos dan huevo.
0: Claro que
9: en
0: sí.
9: En todo caso, excelente tarde, muchachos.
0: Sí, hoy le damos huevo, así que pila, más adelante hoy le damos huevo porque le damos, así que pilas ahí, compañeros, ya, pilas. ¿Qué dice mi querido José Lapo? ¿Cómo le va, mi querido amigo? Buenas tardes.
10: Saludos, Chalito, pilas para que le des huevo, hermano, a todos esos que dicen que hoy la liga va a perder. Pilas, amigo, pilas.
0: Hoy les damos, señor, no se preocupen. En sintonía, dice la Fuerza Amarilla, orillas en Zamora, territorio de la cariñosa. Gracias a los amigos y la Fuerza Amarilla por sintonizarnos ahí. Le enviamos ese cariño inmenso a los amigos de orillas del Zamora. Gracias por la sintonía.
8: Y me olvidaba. ¡Oh, my friends!
0: ¡Hola, my friends! Claro que sí, así que pilas ahí el saludo. Señores, el WhatsApp cariñoso habilitado para que usted se comunique con nosotros es el 0982-981-981. En este 9, sí, en este 9 de septiembre, aquí nosotros le vamos a ponerle más ritmo a esta hora en la tarde. ¿Qué dice mi my friends? Hola.
11: Yo, my friend Gonzalito, aquí estamos, Jairito. Oye, para que me les des paloma a ese morenito y a ese chico tóxico que les hace falta ahí.
0: Listo, de una, ya lo vamos a dar. Dice, ¿a qué hora van a hacer la Ñaña? Dice, para que en la emisora para que les den huevo. Dice, muy bien. Listo, ya lo vamos a darle huevo ahí. No se preocupen ustedes tranquilos. Ustedes tranquilos que nosotros aquí vamos a resolver. Jairo, ataque, hermano. 14:50 minutos, señores, suban el volumen. Aquí está el programa, el más aburrido, pero el más escuchado. Los Metidos.

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También estaré regalando en esta tarde entradas para este gran concierto también de Guillermo Dávila y también de las ñañas Jairo Dávila. Esta es la ultimita, que nos vamos a la pausa, que ya regresamos.

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1: Y un datito sobre el concierto de Las Ñeñas. Para los que quieran adquirir las entradas, nos acaban de confirmar que van a estar a la venta solo en la boletería de la feria mañana a partir de las 10 de la mañana.
0: ¡Caramba!
1: Así que pilas los que deseen comprar las entradas. Acudir temprano al local de la feria, la boletería de la feria en el complejo ferial Simón Bolívar, para adquirir las entradas de Las Ñeñas. Así que a ponerse pilas, recién nos pasaron el dato por acá. Solo ahí va a ser el único punto de venta de las entradas.
0: Pilas ese dato, por favor. Para la gente que quiera ir a ver a Las Ñeñas, Máximo Escaleras, Tierra Canela, Quique Haas. El único punto de venta solamente va a ser desde mañana, desde las 10 de la mañana en el complejo ferial Jairo, en la boletería.
1: Así es, y confirmado, el día de mañana estará Máximo Escaleras acá en La Cariñosa. Así que pilas, esté pendiente todo el día de la radio.
0: Sí, señor. No le hacemos la hora, Jairo, para cogerles así.
1: Exactamente. Ajá, sí. No vamos a dar el horario de ningún artista. Ya tenemos confirmado casi a todos los artistas del día de mañana, pero no les vamos a dar el horario.
0: Así sí, señor. Pilas a la radio nada más. Mañana se pilas a la radio, casi confirmados los artistas que van a estar en el evento que se denomina siempre primero lo nuestro fue. Casi la mayoría están confirmados que van a visitar acá la radio oficial del concierto, como es La Cariñosa.
1: Solo Tierra Canela falta que nos confirme.
0: Ajá, nada más. Así que, pero yo creo que sí se va a poder. Si no, pues no pasa nada igual. Así que los demás confirmados. Vamos a seguir vendiendo Jairito Dávila.
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Avanzamos, amigos, con más el programa a esta hora de la tarde. Ya a las 3 de la tarde, más 42 minutos. Edito los últimos audios y los últimos mensajes rápido antes de poner el tema sobre la mesa. Mucha, a ver, dice, un cariño. Hola, buenas tardes, Radio La Cariñosa. Un cariño dice para los muchachos de Taller Sommier. No sé si estoy bien, no sé si está bien pronunciado. Por favor, rectifican ahí los amigos Sommiers, que están, dice, a full sintonía y trabajando con toda la actitud de parte de su jefe. Muy bien, esa, esos jefes.

0: No se quiera que les envíe un cariñito por la radio. Hay jefes, Jairo, que les prohíben escuchar radio, ¿no? Más o menos algo similar que pasó en Loja con los buceros, que les prohibieron, que les quería más bien prohibir que escuchen radio, que escuchen ese tipo de música, en fin, etcétera. Pero por suerte hasta ahí llegó, y más bien acá en La Cariño se fue como que le tomamos como un contenido más y pegó del brutas. muy bien ahí por el jefe, entonces, este importante taller. Vamos ahí, Jairo, tengo un audio por ahí rapidísimo.
1: Hola, my friend. Hola, my friend. Chalo, que si me vas a dar huevito más tarde.
0: Sí, avisas, sí, sí,
1: por
0: sí,
1: favor.
0: Sí.
1: Oye, gracias.
0: Claro que sí, claro que sí. Reiteramos para el cariño para la gente en la terminal terrestre y en Sasa, también full cariñosa. Gracias, mi querido Angelito Fernando. José Lapo, buenas tardes. Giancarlo, que dice, confirmado Chalo, dice, Chaloman, un cariño para la minera Macas, para Sobaco de Tumule en la unidad. En la unidad 4 y para el operador Dulce Sueños, Chemi. Muy bien, entonces ahí para el Sobaco de Tumulle y también para el operador Dulce Sueños, Chemi. Escuchando La Cariñosa. Gracias por la sintonía. Dale, tenemos más.
2: Buenas tardes, cariñositos. Full sintonía por aquí, por el cabo de Nacho. Con
0: gracias.
2: La Cariñosa, la más famosa, la buena moza.
0: Bacán, bacán.
2: Excelente, excelente tarde.
0: Gracias, gracias.
2: Saludos, hola. Saludos, Chalito. Jairo, buenas tardes. Buenas tardes.
0: Esa es.
2: Full. Confirma, Chalito.
0: Muchas gracias. Apure hoy.
2: Las ñañas. Se vienen las ñañas.
0: Sí, sí. Ya están en Loja ya. Hola, my friends. Se van a arreglar esas entradas para las ñañas. Claro que sí. Listo, más adelante. Hoy tengo programas a las 4:30 nada más. Máximo, por ahí pasamos la publicidad y luego nos concentramos para el partido de la Liga de Quito. Así que más adelantito ya voy con las entradas, Jairo, ¿ya?
3: Así es. Eso le iba a decir. Les da huevo y enseguida los consuela, sí, con las entradas.
0: Mando, le damos huevo y rapidísimo con las entradas. Oiga, el programa va a pasar volando hoy día. ¡Qué bestia! Valladolid con La Cariñosa, me dice por acá. Muchísimas gracias. Tuvimos el gusto de pasar por esa linda tierra, Jairo, ¿se acuerda?
3: Así es, cuando fuimos.
0: Fuimos a Zumba, pasamos
3: la semana antepasada, creo.
0: Sí, la semana pasada nomás, sí. Hoy 8 días, creo que ya, claro. 8 días.
3: Sí, efectivamente.
0: Un miércoles, 8 días, claro. Pasa la gente linda de Valladolid.
3: Me decía que eran 15 días, ya no sé ni dónde está.
0: Oye, dice, coloca la canción del secretario de Máximo Escalera, listo. Hablando de Máximo Escalera, se está arribando ya a Catamayo, también rumbo a Loja ya.
3: Así es.
0: Muy bien. A ver.
4: Hola, Gonzalito, Jairito. Hola, Gonzalito, Jairito. Mírame huevo y la entrada de premio.
0: ¿Listo? Bien. ¿A qué hora ahí se van a regalar para sintonizar? Deje nomás. Una desgracia, man. Ni para amagar siquiera. Mejor dice, seguimos trabajando y escuchando La Cariñosa, dice William Zapata. ¿Cómo le va, querido William? Abrazo. Gracias por la sintonía. Bueno. Hola.
5: Chalito.
0: Mate.
5: ¿Me le puedes dar huevo al maestro Paloma Muerta? Gracias.
0: Para el maestro Paloma Muerto, muy bien. Para Milton Cueva también dice, aquí estamos, bebé, dice, qué bestia. El de Fuerza Amarilla, ¿cómo está, chico Suco? Chico Gato, no es Suco, Gato, esa. Chico Miche, muy bien. ¿Qué dice el ingeniero Mardo Masache, el ingeniero bilingüe? Cariño, dice, desde la frontera sur, no transmites el partido, dice más, y adrede, chicha, con LDU. Hay que apoyar. Bien dice que el enemigo de un ecuatoriano es otro ecuatoriano, hermano. Apoya, hermano, lo nuestro. Una desgracia. Y si no apoya, mejor que se calle ahí. Si eso es todo, hermano.
3: A ver. Si no, mejor.
0: Claro.
6: Ponte a trabajar, mijo. Ponte a trabajar.
0: Claro, mejor. Y así no van a ayudar. No critiquen. O si no, hermano, mejor.
6: Ponte a trabajar, mijo. Ponte a trabajar.
0: Dice Chaguarbamba City, dice full dulce. Muy bien, listo. No voy a estar con diabetes por allá, la gente de Chaguarbamba.
3: Mucho dulce.
0: Bastante, hermano. Bocadillo por allá. Listo. A ver, listo para que el otro oyente rapidísimo. Ya para ir cerrando ya. A ver, vamos, de una. Ahí ya creo que le paso el audio de pana.
3: Sí, me parece, sí, ya está. Ya,
0: listo, muy bien. Listo, vamos. Le ponemos rapidísimo algo sobre la mesa, señores. Hoy toca hacer el programa rápido porque pasa volando, oiga. Listo. Regreso más adelante, Jerito, con las entradas también, pero antes vamos a darle huevo. Ya, pilas ahí. El tiempo pasa volando. 4:47. Dice y suena así el tema sobre la mesa que vamos a poner hoy en ese miércoles de papacitos, que es acá en La Cariñosa, sobre todo en los partidos de la tarde. Candidato que traiga, hermano, a las ñañas, a mi pueblo, hermano, yo le doy mi raya gratis. Jairo Dávila, candidato.
3: candidato que reúna a Máxima Escalera y Tierra Canela sin pensar el voto, hermano.
0: Le da su raya. De
3: toda la familia.
0: Claro, muy bien, listo. Candidato, hermano, que le traiga, hermano, a ver, ¿a cuál puede ser? A ver, muy bien, listo. Óigame, yo he presentado a full artistas y me falta presentarlo a Ceci Nerváez. Pero lo voy a presentar a Ceci en las fiestas de cantonización de Paquilla, así que ya por fin, poquito a poquito es esto. Así que, candidato, hermano, que traiga a Ceci Nerváez gratis en mi pueblo, le doy mi raya, hermano. Venga mi voto. Parejito, hermano. Candidato Jairo Dávila.
3: Candidato que contrate al personal de La Cariñosa para el cierre de campaña.
0: Madre bendita. Voto,
3: raya segura. La raya segura.
0: Raya seguro de todito lo que trabaja en la radio.
3: Y de toda todos. La familia.
0: Eso. Del personal y de la familia. Una sola ahí. Parejito. Así que pilas de candidato que contrate a todo el personal para el cierre de campaña. Ya sabes. Raya segura, Jairo.
3: Nos ponemos hasta la camiseta del partido. No hay
0: eso,
3: problema.
0: Mano, como por ahí vi algo, ya que estamos con esto, hermano, que hay que emprender en esta vida, Jairo. Hay que emprender cualquier cosita. Peor es morirse de hambre, hermano, peor es eso, déjanos más. Me alquilo para campañas, Jairo Dávila. $50 por sería 25 por ponerse la camisa, Jairo, de la, del candidato. 50 por gritar, sí. Por gritar, voten que sí, que vamos. Ya me imagino ya. $100 si toca pelear. ¿Qué tal ese emprendimiento?
3: Parejito hay un buen emprendimiento.
0: Claro que sí, entonces quedaría $25 para ponerse la camisa del candidato, $50 por gritar, hermano, por todo lado, hacer bulla por ahí, y $100 si hay que pelear, hermano. Así, ahí está, así es el emprendimiento que dejamos acá.
3: Así sea con la familia, se pelea, ¿no?
0: Vamos peleando con la suegra por $100. Vamos a ir, ¿qué? Cariñosos, candidato.
7: Candidato que haga campaña, mijo, con sus propios recursos, vendiendo sus terrenos, haciendo crédito al banco, pidiendo al churco. Así pierda, mijo, igual, mijo, le doy mi raya.
0: Le da su raya, oye. Churco. Mil veces al banco que al churco.
3: Sí, hermano.
0: No pagan, dice que te mandan, sí, te mandan a ver a San Pedro. Pilas ahí. Vamos, tenemos audio. Candidato.
8: ¿No? Candidato que ponga los 15 millones que le falta Nacional, le doy mi raya. Le doy mi raya.
0: 15 millones, madre bendita, mejor ya deje, nomás. Mucho, o sea, mejor que se desaparezca, nomás ese equipo. $15, que me cayó Patico Minga, ayer estuvo visitando La Cariñosa. Creo que se ganó la entrada.
3: La esposa se ganó la entrada.
0: Para la ñaña, creo, ¿no?
3: Para Guillermo.
0: Ah, sí, para Guillermo.
3: Chido, le hizo cantar parejito.
0: Vamos, que dice La Cariñosa, buenas tardes, candidato.
9: 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Ajá. 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
0: 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Dos oyentes que ya me van diciendo esto ya. 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
3: cae de todo, hermano, ya mismo viene la otra, completita.
0: Sí, señor.
10: Chalito, dando huevo al elenco de los Willys aquí en la Minera Macas, en especial para el gerente de Willy Market, Giancarlo Arauz. Dámelo dando huevo, hermano, y doblado.
0: Más adelantito le damos huevo, listo, bien, no. Hoy estamos con candidato, hermano, que arregle la vía a mi barrio, a mi pueblo, mano, le doy mi raya. Esa es, sin pensarlo dos veces, dale.
11: Candidato que traiga a la chica fuego y que ella pegue sus buenas puteadas a la gente, le doy mi raya.
0: Pinche patrera a la chica fuego, mejor mil veces traiga rayos. Bestia, dale, buenas tardes, candidato.

0: Muy bien. Está lindo esas propuestas, no sé.
1: Tomarán en cuenta.
0: Tomen en cuenta esas ideas que nos hacen llegar por acá. 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
0: 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Dale. Candidato.
2: El candidato que traiga a Byron Caicedo, le doy huevo.
0: Chicos, querés dar huevo parejito, man.
3: Mi hijo lindo.
0: Hola.
3: Que me apoye para comprar mi camión propio y ya no estar de empleado, hermano. Ahí está mi raya. Solo que nomás me ayude para la entrada del camión. El resto ya soluciono yo.
0: Muy bien. Está bien, oiga. Bastante creativo la gente, hermano. La ciudadanía. Exigente. Hay que valorar la raya, Jairo.
1: Mano, efectivamente. Coge. Porque si no, no ganan.
0: Sí, coge y da nomás a la maldita. Hay que valorar la raya, señores. Con Ciudadanos. Hola, buenas tardes.
3: Candidato que enderece a todos esos volteados, tome la raya ahí. Y si vuelven a recaer, que paguen multa.
0: Está difícil hasta que se enduren eso del otro equipo. Complicado está. Dale, buenas tardes.
2: Chalito, buenas tardes. Jairito, candidato que ofrezca que ya no van a haber cortes de agua, se gana mi voto, pero rectito, pandito.
0: Muy bien.
2: O sea, aquí llévese el agua, no lleve, no hay agua, o sea, qué hueva.
0: Oye, está bueno
2: ese
0: Jair, eso también va para mi pueblo, que donde yo vivo, hermano. Candidato que venga, diga, no te vamos a cortar, Gonzalito, no te vamos a dejar sin agua 5 días, ni 4, ni 2, ni 3, nada. Toma mi raya, téngalo por seguro, dale.
3: Chalito, aquí estamos. Candidato que me dé la ñaña, le doy mi raya.
0: Muy bien, listo. ¿Qué dice Byron Casillas? A mí Jairito nos ha dejado un audio por ahí y él le envió un sticker. Pásale también, por favor. Dios mío, ¿cómo avanza el tiempo?
3: Candidato que le traiga a Michael Jackson, le doy mi raya.
0: Qué bestia, madre mía. Mi querida Yuri, ¿cómo estamos? Buenas tardes, Gonzalito y Jairito, dice, reportando sintonía desde el Valle de las Luciérnagas, barrio El Recreo. Un cariño ahí para mi querida Yuri, y ya está en la parte final de las pasantías también, Jairito, comenta.
1: Sí, en la presentación de la documentación. Esperemos que esta semana ya se presente toda la documentación.
0: Sí, señor. Un fuerte abrazo a Yuri, que le vaya súper que bien en su... ¿Cómo se llama? Justamente se me fue el nombre, Jairo Dávila. Bueno, en su pasantía, ¿ok? Que le vaya súper que bien, dale. Hola.
3: Chalito, Chalomón. Candidato, hermano, que traiga a Romeo Santos a la feria. Pucha, doble raya, hermano. Doble raya de toda la familia le voy a dar. Confirma.
0: Qué bestia, mucho, mire. Oiga. Buenas tardes, dice, candidato que traiga al Tito. Oye, bambino. Ahí el que no vino, el que nos dejó con los churros hechos. Mano, tenga mi raya. Difícil está. Complicado. Yo creo que ya con el Tito ya quedó ya. Déjenos más. Mejor vamos, apuntemos por otro lado. Hola.
3: Candidato, que me pague unos 10 puntos arriba donde la tía Vicky, le doy la raya. Ya sabes, de 5 más, compañeros.
0: Chicos, también chido hasta para pegarse puntos, una desgracia. Candidato que ayude a fundir una losa la próxima semana, tiene mi raya. Buena esa, bueno, hermano, le quieren llevar hasta a la fundición, hermano, los candidatos.
1: Trabaja.
0: Para ver si el que trabaja ahí, vale, man, si no, una desgracia.
3: Hermano, candidato que diga que va a bajar vuelta la cerveza. Y donde la tía va a costar el palo y donde la tía Vicky, como antes costaba, hermano, le doy mi raya.
0: Muy bien, excelente, dale, Jairito Dávila, madre mía, ya mismo las cuatro.
3: Oye, Chalito, y metiéndole más chiste, candidato, que haga ganar a Barcelona la Libertadores, medio Ecuador le da la raya, hermano, así que pónganse pilas.

0: triunfo seguro, Jairo, ¿no? Qué bestia. En todo caso, me tienen un poquito más de chiste. Mi querido Alejito, ¿cómo estamos? Muy buenas tardes. Fans de las ñañas, dice que quiere tomarse una foto, ¿ya? Esté atento a la radio porque no vamos a mencionar la hora, qué hora van a estar las chicas acá, todo eso. Estén pilas a la radio. Sí, señor. Hola.
1: Candidato que me dé por atrás, le doy la raya gratis. ¿Cómo era? Disculpen.
0: Está mal, así no es la dinámica.
2: Candidato que... estás perdida.
0: Y recontra que perdida. Candidato que exija subir los sueldos a todos sus colaboradores, les doy mi raya. Dice, muy bien. Dale, Jerito, dame los ultimitos, madre
3: candidato
0: mía.
3: Candidato que deje quemar los castillos en Loja, ténganos allá.
0: Esta también está buena, Jairo. Candidato que dé rellenando un terrenito que tengo, dice, le doy mi raya y en plancha. ¡Buena, buena!
4: Rachelito, candidato.
0: Hola.
4: Rachelito, candidato que me dé un nombramiento en el municipio. Aquí está mi raja, raja, que no mi raya.
0: Ahí está su raya, oye. Dale, buenas tardes.
5: Hola, cariñositas. Candidata que me dé su raja, le cambio con mi raya.
0: Quítale aquí. Candidato que pague el gasto para ir al concierto de Guillermo Dávila, dijo ese hombrecito. Le doy mi raya desde Perú, Jairo. Y quería hablar Maldonado. Muy bien, bacano. Gracias por la sintonía, mi querida Florcita, allá en el Perú.
6: Candidato que les dé huevo a todos los de la cariñosa. Tenga mi raya.
0: Esa, muy bien, dice, candidato que regule la invasión donde vivo, tiene mi raya. Muy bien, excelente. Señoras y señores, eso queda sobre la mesa ya a las 4 de la tarde. Punto Jairo, tránquele unas dos citas por lo menos. Luego lo vamos a la pausa, regreso con algo de publicidad y les doy huevo. Y ahí mismo también entras y ahí fin, porque ya se viene el partido de la liga, ¿ya? A ver, hola.
6: 7-3 es candidato que le pidan permiso a mi mujer que me mande a jugar. Le doy mi.
0: Señoras y señores, esta es la música que suena lindo aquí en La Cariñosa. ¡Dale, Jairito! ¡No!

0: casa.
1: 4 con 3 minutos. 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

Estamos con el tiempo, madre. Y amigos, ve de la liga, hermano. Y no damos ni huevos ni entrada, hermano. Vamos a visitar, Jairo, a la gente que hace Stuart Pitch. Ay, ay, vamos ahí. 4:26 minutos.

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0: Los vecinos de la tarde. Un cariño para mi querida Lorenita Gómez, en el barrio Belén. ¿Cómo estamos la gente linda en el barrio Belén de la ciudad de Loja? Ahí para esa niña también que nos estuvo visitando ese día, ya hace semanas atrás, hace meses atrás también, le enviamos ese cariñito. Fans número uno de Gonzalito Mix. Muchas gracias, mi querida Lorenita. Y para, creo que era su hija, si no estoy mal. Muy bien, le enviamos un cariño grande. Gracias por la sintonía. Estrellita también desde Roma, Italia, como le va. Gracias por la sintonía. Mi querido William Zapata, buenas tardes. Gracias por escucharnos siempre. Bueno, Jairita Dávila, vamos con 4:32 minutos. A ver, ¿con qué no vamos a poner, huevo o entradas?
1: Vamos con las entradas.
0: Con las entradas, ya, vamos ahí. Empezamos igual con las ñañas, Jairo, para no confundir a la gente, porque recuerden, el jueves las ñañas, Tierra Canela, Máximo Escaleras, Quique Ja. Vuelta el viernes, Guillermo Tercer Mundo y Guillermo Dani. Pilas, para que no se pierdan. Vamos rapidísimo, solamente con llamadas. ¿Cuántas entradas vamos a regalar ahorita, Jairo, para las ñañas?
1: Dos entradas para las ñañas.
0: Dos. No hay problema. Mira, rapidísimo. Vamos entonces, llámanos 0982-981-981. Ya sabe cómo es la temática acá, por favor. Pilas. Un llamado para las ñaña Lover. Llámenos, por favor, rapidísimo. Aquí tenemos la comunicación. Sí, señor. Hola, muy buenas tardes.
2: Salito.
0: Hola, buenas tardes. ¿Me escucha? No le escucho nada, yo, Jairo. ¿Usted le escucha?
2: Fuerte y claro.
0: Eso, por aquí, mejoró. Ahí sí, vamos. Ya, ñaña Lover, ¿verdad?
2: Sí,
0: dale. Vamos ahí, vamos de una, ya sabe. Hacer quedar bien a los hombres, Jairo. Acá hay un verso chiquitico en las llamadas. Vamos a ver quién está más fino al día de hoy, los hombres o las mujeres. El primer día, Jairo, los hombres le dimos una paliza a las mujeres, ¿se recuerda?
1: Efectivamente.
0: Ayer como que por ahí algo que se como
1: hicieron
0: que
1: respirar.
0: Sí, pero no están todavía a la altura. Pero bueno, vamos, acá tenemos el primer macho. Bueno, parece que es macho, parece que está medio sospechoso, no sé qué. Pero bueno, igual ahí vamos ahí. Listo, vamos, 3, 2, 1, ñaña Lover.

0: La paloma de Alberto.
1: Una desgracia.
0: Una desgracia. Igual regalo su nombre y apellido para anotarle acá.
2: Fernando Merino.
0: Ese Fernando Merino, más una desgracia.
3: Aló, buenas tardes.
0: Buenas tardes, ¿con quién tenemos el gusto?
3: Con Rosa Coronel.
0: Vamos, Rosita. Como que nos quedamos con los hombres, hermano. Ya ese hombrecito ya nos hizo caer mal. Pero bueno, vamos, tú tienes chance de sacarle la cara para las mujeres, ¿ok?
3: ¡Listo!
0: Vamos, un, dos, tres, ñaña Lobe, ataca como perro sajinero.

0: saca la cara, por favor. Listo, ¿desde dónde nos llama? ¿Cuál es su nombre y apellido?
1: Desde Belén, Rosa Coronel.
0: Rosita Coronel, muy bien, fans de las ñañas, ¿ok?
1: Listo, sí.
0: Listo, muy bien, pilas ahí con el sorteo, se pilas a la radio, ¿ya? Listo, creo que se huella. Hola, buenas tardes. ¿Ñaña Lover al aire, sí o no?
2: ¿Sí? ¿Me escuchas, Joselito?
0: Me escucho fuerte y claro yo le escucho, no sé si usted me escucha.
2: Y aquí, José Lapo, mi hijo, activo.
0: ¡Vamos, Josecito! ¡Vamos, José! ¡Vamos, Josecito, hermano! Cuidadito, hermano, que no nos haga quedar bien a los hombres. Cuidado, pilas ahí. Entonces, ñaña Lover al ataque como perro sajinero. 3, 2,

0: Chamata. Tiene que cantar doble vez, ¿no? Yo estaba más buena dos veces. Anótale, guay. José Lapo, ¿desde dónde lo llama, Josecito? ¿Por dónde anda?
1: Loja, mijo, Loja, por acá arriba de Santa Cruz, papi, mirando las... La linda
0: bella
1: ciudad de
0: Loja. Esa es, gracias. Esa suerte, suerte, suerte, suerte, Josecito.
2: ¡Qué desgracia!
0: Hola, buenas tardes. Buenas tardes, ¿con qué tenemos el gusto?
3: Con Valentina Pauta.
0: Valentina Pauta, muy bien. Casi digo Messi Lover. ¡Ñaña Lover!
3: Sí.
0: Correcto, listo, vamos. Rapidísimo, por favor, ya saben qué tienen que hacer, ¿ok?
3: Sí.
0: Vamos a un empate, Jairo, solo un momento, ¿sí o no?
4: Sí, por ahí va.
0: Sí, va por ahí, vale. Vamos a ver qué tal sale esta de acá. Vamos

0: suena.
1: Sí, pajarito doble. Regálame tu nombre y apellido y desde dónde nos llamas, ¿ya?
0: Valentina Pauta.
1: Valentina Pauta. De Cola. De Costa Cola, Loja. Muy bien, listo. ¿Con quién estamos al concierto de las ñeñas?
0: Con mi mamá.
1: ¿Con quién más?
0: Con la caminata.
1: Eso, cuidado, cuidado. Filas, vamos. Hola, buenas tardes.
2: Oye, buenas tardes.
1: ¿Ñaña logra el aire o no?
2: Sí.
1: Vamos ahí, ya sabes, pilas, que hay un empate entre los hombres y las mujeres, ¿ya?

0: ¿Desde qué parte nos llamas?
1: Tome la cuenta de la ciudad de Loja.
0: Muy bien, listo, le registramos acá, ¿ok? ¿Con quién te vas a concierto?
1: ¿Con
0: quién te vas a
1: concierto? Con la cariñosa. Bien. Con la cariñosa.
0: Eso. Vamos, hola, buenas tardes.
1: Buenas tardes.
0: Buenas tardes, ¿Yaña Lover al aire o no?
1: ¿Perdón?
0: ¿Yaña Lover al aire o no?
1: Obvio.
0: Muy bien,
1: entiendo.
0: Vamos. Hay un empate entre los hombres y las mujeres, así que tú puedes sacarle la cara por ellas, ¿ya?
1: Ya.
0: Vamos, ya sabes que.

0: que la cara, pero igual regálame tu nombre y apellido y desde dónde lo llamas.
1: Desde la ciudad del 8 de diciembre, Isis Bravo.
0: Muy bien, ¿su nombre y apellido?
1: Isis Bravo.
0: Eso, registramos. ¿Desde qué? ¿Desde dónde nos llamas?
1: Desde la ciudad del 8 de diciembre.
0: Muy bien, Loja, ¿verdad?
1: Sí.
0: Muy bien, ¿listo?
2: Una desgracia.
0: Córteme, por favor. ¿Cuántas llamadas? ¿Cuántos participantes para ver si hacemos el sorteo de las ñañas? Ya, a ver, ¿cuántas? Ya tenemos un numerito para unos 8.
3: 6.
0: Lleguemos a 8. Ya. Lleguemos a 8. Vamos, rapidísimo. Mira que ya se viene el partido de la liga, madre mía. ¿Cómo va el tiempo? Buenas tardes.
4: Hola, buenas tardes.
0: Creo que hoy ya no va a haber huevo ya. ¿Con quién tenemos el gusto? ¿Ñaña Lover o no?
4: Sí.
0: Ya, vamos, de una, demuéstranos, por favor. ¡Ñaña Lover al ataque!

0: Que por fin unita, boludo, como que quiso agarrar el compás. Regálame tu nombre y apellido y desde dónde nos llamas, ¿ya?
1: Andrés Quispe,
0: muy bien. ¿De dónde?
1: Desde Consacola.
0: Consacola, Loja, muy bien. Gracias. Vamos a la ultimita, Jerita Dávila. Hola, muy buenas tardes. ¿Aló?
2: Sí, muy buenas tardes.
0: Buenas tardes, ñaña número o no.
2: Claro que sí.
0: Oiga, pero despiértese, verá, si no le vamos a cortar. Despiértese, vamos. Ya sabe qué tiene que hacer para llevarse la entradita, ¿ya? ¿Sí? ¿Hola?
2: Sí.
0: Ya, vamos.

0: Bien. Como que hoy parece que nos ganaron las mujeres un poquito. Pero bueno, no pasa nada. Regálame tu nombre y apellido, por favor, y desde dónde nos llamas.
1: Ángela María.
0: A ver, otra besita.
1: María Ángela.
0: María Ángela. ¿Desde dónde?
1: Avenida Occidental.
0: Loja, muy bien. Listo, gracias. Gracias, listo. Vamos al sorteo rapidísimo. Ayúdame con el sorteo usted mismo, no se vaya, ya. Aunque acá tenemos, córtame nomás, ya tenemos por acá la voz opaca también. Habilite el micrófono a la voz opaca que me ayude con el sorteo rapidísimo, por favor. Vamos a ver quién se lleva las entradas para las ñañas. Jairito Dávila, por favor, tenemos el 1 al 8. Denle entreverándole, por favor. Uno para arriba, otro para abajo, otro para el medio, otro para el costado. Métele por todos lados y habilite el micrófono a la voz opaca que ya se viene. Palmeiras Liga, madre bendita, qué miércoles, por Dios. ¿Cómo está mi querido Duval? Buenas tardes. ¿Cómo has pasado? ¿Cómo está la familia, mi querido Duval? Bienvenido. Dime eso, tócale atrás. Ahí fue, ya.
2: Atrás es a tócale. ¿Qué tal, Gonzalito? Buenas tardes. Acá estamos listos ya para la previa del partido por Copa Libertadores, cuartos de final, Palmeiras frente a Liga de Quito. Buenas tardes, Jairito Dávila.
0: Hasta eso vamos a arreglar nuestra entradita, por favor, ¿ya? Muy bien. Vamos, ayúdame con numerito del 1 al 8, mi querido Duval, por favor. El segundo será eliminado. Vamos a eliminar, perdón, el segundo será el suertudo. El primero eliminado, vamos.
2: Ya, el primer eliminado, vamos, démosle. Así como les gusta a los taxistas andar en cuatro.
0: El número 4, Jairo, ¿cuál es el primer eliminado o eliminada?
2: Isis Bravo.
0: Isis. Toda la culpa es de la voz opaca, pilas. Chao. Acá nosotros no tenemos nada que ver.
2: Chao, Isis.
0: Listo, vamos, el segundo, ahora sí, vamos a ver quién se lleva la primera entrada.
2: A ver, del 1 al 8, ¿no?
0: Ajá.
2: Démosle al 5 menos 2.
0: 5 menos 2, Jairito Dávila. 3.
2: Rosa Coronel.
0: Rosita Coronel.
2: Rosita.
0: Muy bien, doña Rosita Coronel, por favor, escríbenos al WhatsApp de la cariñosa, déjenos su nombre y apellido y su número de cédula también, por favor, para registrarle pilas a los ganadores de las entradas de las ñañas mañana.

0: tiempo, compañero.
1: No está en orden, ¿no? Al uno démela. Ya depende de Jarito cómo les haya puesto.
0: El uno, ya, muy bien, listo.
2: El número uno pertenece a Valentina Pauta.
0: Valentina Pauta. Pauta. Sí. Muy bien, listo. ¿De dónde son, compañero?
2: De Loja.
0: Los ganadores son de Loja.
2: Chévere.
0: Dixon, por favor, a todos los ganadores, Jarito, dígale que el número de cédula. Nuevamente, pues, reiteremos el número y los nombres, el nombre y apellido. Los números de cédula no se olviden de dejarlo por interno.
2: Bien, Rosa Coronel y Valentina Pauta, por favor, dejarnos su número de cédula por interno. Yeah. Y el día de mañana pueden acercarse a retirar las entradas.
0: Correcto, pilas, rapidísima, por favor. Ahí nos escriben a las ganadoras de la.

0: Pero cuando vamos ahora, que vamos con Guillermo Dávila, ya vueltas se vuelven clásicos, vuelta ya. Solo martes de clásicos. Solo Daricia, nada más. Vamos a ver.
1: Yo me quiero ir a ver a la Tamarita.
0: Madre bendita, Dios mío.
1: Jorge quiere ir a ver a Quique Javis.
0: Vamos ahorita, Jairito. ¿Cuántas entradas tenemos para Guillermo Dávila?
2: Dos entradas.
0: Cambiamos el chip, Jairo Dávila. Ahora nos ponemos románticos en cambio. Vamos. Vea, hay un cambio brutal, compañero, ¿no? Si buena, se da cuenta, ¿no?
1: Buena música.
0: Listo, ahora sí que nos llame solamente a la gente que quiere ese cambio también para el concierto de Guillermo Dávila, que también somos radio oficial de ese gran concierto. Tercer Mundo y Guillermo Dávila. Tenemos, Jairo, dos entradas, me dijo, ¿verdad?
2: Efectivamente.
0: Listo, a la persona que nos conteste bien las preguntas, tenga su entrada. Así directa por el tema de que ya estamos con el tiempo que se viene el partido por Copa Libertadores, ¿ya? Listo, tres preguntas, rapidísimo. Buenas tardes. Buenas tardes. ¿Con quién te vas al concierto de Guillermo Dávila?
3: Con la cariñosa, papi.
0: Muy bien, listo. Regálame tu nombre y apellido, por favor, para ver si te llevas la entrada. Por favor, tres preguntas y tenga su entradita, ¿ya?
3: Mi rey, vamos, porque nos vamos con
0: el... Este José no se da por vencido. Oiga, hay un cambio brutal, hermano. Entre jovencitos ahora son los viejitos nomás ya. Pero bueno, no pasa nada, José. Primera pregunta, dice y suena así, por favor. Vamos, pare la oreja, ¿ya?
3: ¿Sí? Dígame.
0: Vamos, a ver. Un segmento que realicen los chicos de El Mañanero con la cariñosa, por favor. Dos segmentos.
3: Sí. El Chicha Show.
0: ¿Cómo?
3: Un segmento, dice, ¿no?
0: Sí, segmento del Mañanero con la cariñosa. Dos segmentos del programa de Mañanero. Dos, nada más.
3: A ver, el...
0: Sí, corre el tiempo.
2: Cinco,
0: cuatro,
2: tres,
0: dos,
2: uno.
0: Está facilito, oiga, no sé qué pasa. Mira, rápido, así preguntas sencillas y tenga su entradita para que se vaya a ver a Guillermo Dávila. Sí, señor, rápido, llámenos al 0982-981-981. No me dejaron participar, pero tiene que llamar por saldo, si nos llama por WhatsApp. ¿Cómo? Buenas tardes.
3: Salita, buenas tardes.
0: Muy bien, listo, ¿con quién tenemos el gusto?
3: José Flores,
0: dije, vuelta José Lapo, hermano, una desgracia. Josecito Pilas, tres preguntas y se lleva la entrada para el concierto de Guillermo Dávila, ¿ya?
3: A ver,
0: vamos ¿qué, ahí. ¿Qué radio es la radio oficial de ese concierto?
3: La cariñosa, pues, Gonzalito.
0: Correcto, listo, dos preguntas más y tenga su entrada, ¿ya?
3: A ver, vamos listo, ahí.
0: Vamos, dice y suena así. Integrantes del programa de Pelotas con la Cariñosa.
3: La voz con brillo. A veces está Freddy Salazar.
0: Yeah.
3: Y el lengua mocha. Que le decimos nosotros, cariño.
0: Justo está parado.
1: Se ríe.
0: Qué bestia, muy bien. Correcto. Muy bien. Creo que se fue ya. Hola, ¿está por ahí? Se le acabó el salto, Jairo. Iba bien. Ya no es culpa ya. Ya no es culpa de nosotros ya. Buenas tardes. Se quedó sin saldo. Buenas tardes.
4: Hola, my friend.
0: Hola, my friend. ¿Con quién tenemos el gusto? Ay, Cornelio.
4: El morenito.
0: Vamos, ¿con quién te vas al concierto de Guillermo Dávila?
4: Con la mejor, con la cariñosa.
0: Listo, primera pregunta. Nombre de los DJs de la cariñosa.
4: Jairo Dávila, Freddy Salazar, Brian Castillo, Carlos Guamán y Alex en el mix.
0: Muy bien, listo, ahora sí. Nombre de las locutoras de la cariñosa.
4: La Chío López y Lisbeth Rueda.
0: Todas, no solamente de lo que se acuerde. Todas.
4: Ah, la Vitruvita también.
0: Además, se está olvidando de gallina fina, hermano. Vamos, ¿cuándo será el evento? ¿Y dónde? ¿Y en qué lugar? ¿Y cuáles son los costos de las entradas para este concierto? Y se lleva la entrada.
4: Los costos son de 10, de 20 y de 30. Es de la feria. Y es el viernes.
1: Ya está.
0: Muy bien, correcto. Acérquese, por favor, con su cédula para que retire su entradita, ¿ya?
4: Allá vamos, my friend.
0: Ah, ya vamos, Manfred. ¿Qué son? 4:50. La ultimita, Jairo, ¿ya? Buenas tardes. ¿Aló? ¿Por qué no hablarán, oiga? Buenas tardes.
5: Aló, buenas tardes.
0: Buenas tardes. ¿Con quién tenemos el gusto?
5: Nixon Takuri.
0: Luis Takuri.
1: Nixon.
5: Nixon.
0: Ah, ya, Nixon Takuri. Vamos, Nixon. ¿Con quién tenemos el concierto de Guillermo Dávila?
5: La cariñosa, la voz más famosa.
0: Muy bien, listo. Si tiene saldo, si no, vamos a quedarnos a medias.
5: ¿Perdón?
0: Si tiene saldito, si no, vamos a quedarnos a medias. Listo, primera pregunta. Dos nombres de los dos nombres de las canciones de Guillermo Dávila.
5: ¿Perdón?
0: Ayúdame con los dos nombres de dos canciones de Guillermo Dávila.
5: Barco a la deriva.
0: Uno.
5: Y que amor querido, creo es.
1: Amor querido.
5: Amor prohibido.
1: Eso vamos, es de Rudy el Escala.
0: Vamos, piense bien, piense bien. Dos citas nomás te pedí.
5: Tesoro mío.
0: Tesoro mío. ¡Correcto! Listo, vamos acá, mi querido. La voz opaca le va a hacer una pregunta. Cualquiera, compañía.
1: ¿Qué es la segunda o la tercera?
0: Es la segunda ya.
1: La segunda, a ver. ¿Cómo se llama la que conduce el programa en la noche? ¿Cómo se llama la que conduce? Facilísimo.
5: Estrellita.
0: Una desgracia.
1: Ya la.
6: Déjalo más.
1: Déjalo más.
0: Bueno, la estrellita ni habla por último. Creo que es Buda por último. Ya, ¿cómo que la escribe?
1: Está facilita la pregunta que le hice.
0: Claro. Buenas tardes.
7: Buenas tardes.
0: Buenas tardes. ¿Con quién te vas al concierto de Guillermo Dávila?
7: Con la cariñosa.
0: Correcto. Tres preguntas y tenga su entradita, ¿ya? ¿Desde dónde lo llamas?
7: Desde el centro de la estrada.
0: ¿De qué ciudad?
7: De Loja.
0: Ah, ya, muy bien. Recuerda que no solamente salimos a Loja, pues se los confunde. Vamos, listo, tres preguntas. Primera dice y suena así. La misma pregunta. El nombre de locutora que conduce el programa de la noche.
7: Nachío López.
0: Correcto. Otra pregunta.
1: Otra pregunta. ¿Cómo se llama el programa de los sábados?
7: ¿Cuál
1: conduce? Todavía no acabamos. ¿Que conduce la voz opaca y Ricky Cuenca?
0: Ya, esa pregunta vale por dos. Ya, conteste y ya, vaya, ya. Llevan su entrada.
1: Una sola.
7: Rapidito con la
1: conchota. Qué rapidito.

0: si puede hablar unos dos palabritas, Jorge, sería chévere también.
1: Sí, sí, por acá estamos con Jorge. Jorge.
0: Hasta yo descansar un ratito para alinear todo eso, ¿ya?
1: Y ya no tiene mucho, tiene 5 minutos. Estamos a 5 minutos de que arranque el partido, queridos amigos, acá estamos. Ya haciendo la previa, no se fue la entrada, una se fue. Entonces queda una pendiente de... Póngase acá, Jorge, en este micrófono. ¿A dónde va a estar usted? Solo es hasta que venga Gonzalo. Ya usted va a narrar el segundo tiempo. El señor Gonzalito va a narrar la primera etapa y Jorge la segunda. ¿Sí se van a la rueda de prensa o no, Jairito? Ya, entonces la segunda etapa va a narrar el señor Jorge Eduardo. Jorge Eduardo, ¿qué tal? Estamos listos acá.
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0: ¿Qué tal? Un gusto y un placer en esta tarde. Gracias, acá estamos en Pelotas, ya para el partido, la previa del compromiso entre Palmeiras y el equipo de Liga Deportiva Universitaria de Quito. Se ve bastante público en el estadio de Palmeiras. El césped es sintético, señor Duval Jaramillo. ¿Esto le va a afectar un poco a Liga? ¿Usted cree que no se ha acostumbrado el equipo liguista a jugar en este tipo de campo de juego?
1: ¿Es completamente sintético o es una...?
0: Sintético.
1: Es mixto.
0: Sintético, pero de excelente calidad.
1: Ya, y yo creo que le puede jugar en contra, obviamente, porque no está acostumbrado el equipo de Liga de Quito a este césped. El partido es en el estadio, se llama Nubank Park. Tiene una capacidad para 43.000 personas. Oiga, está full. ¿Cómo le gusta a la gente brasileña el fútbol? El árbitro de este compromiso es el señor Jesús Valenzuela. Son los cuartos de final de la Copa Libertadores. Partido de ida. Palmeiras frente a Liga de Quito. Vamos con las alineaciones rapidísimo. Las vamos a conocer.
0: Le decía, el césped es totalmente sintético, pero es de última generación.
1: Ahí ya, perfecto.
0: Algo le va a afectar al tema Liga. Lo mismo también le va a afectar mucho a Palmeiras cuando está en Quito, por el tema de que el césped de Quito es natural y aparte de ello...
1: La altura.
0: La altura y aparte la velocidad de... O sea, el balón corre más rápido.
1: Más rápido.
0: Sí, más rápido.
1: Ya están los jugadores de Liga de Quito saludando a los de Palmeiras. Están con una pantaloneta color negra, polines blancos y la camiseta es blanca con en los hombros es un color... ¿Qué color es ese, Jorge? ¿Azul? ¿Azul?
0: Sí, un azul.
1: Un azulito. Mientras que la gente de Palmeiras está con su uniforme tradicional, pantaloneta blanca, la blusa y los polines son verde. Vamos con Palmeiras, rápidamente va con Miguel en el arco, en la defensa va con Murillo Gómez Barbosa, en la parte izquierda con Piquerez, en la parte derecha con Guiay, Marlon Evangelista son los que van en el medio sector, López más adelante por la parte derecha, por la izquierda va Arias, el colombiano, juega bien este colombiano.
0: Totalmente, y en el Mundial le fue de lo mejor.
1: Y en punta va Roque, a Roque que tiene la camiseta número 9, así va Palmeiras. Liga de Quito.
0: Liga de Quito por acá, déjeme ver la formación en el equipo de Liga Deportiva Universitaria que va con el Valle en la portería.
1: Valle.
0: Valle en la portería, línea de cuatro. Línea de cuatro lo tenemos al jugador. Tres back centrales van ahí. Adé, Segovia y Ayala. Y cerrando el bloque defensivo, el argentino, el ex Boca. Wiganton es.
1: Wigan.
0: Sí. Más adelante el chileno Cornejo. Pretel, el peruano que ha venido con gran. Ha venido subiendo el nivel futbolístico. Rodríguez, el argentino, más adelantado. Y estará Yerlin Quiñones, el ex Libertad, el ecuatoriano que viene marcando muchos goles en el equipo de Liga. Corozo, quien no ha venido bien últimamente en los compromisos. Espera sacarlo mejor el día de hoy. Y Estrada, el goleador que viene en racha, viene marcando en Liga Pro. Y el día de hoy va a tener muchas oportunidades en caso de contragolpe, porque el jugador Quiñones y Corozo son rapidísimos, que le pueden dar la oportunidad para que Estrada pueda convertir algunos de los goles en esta tarde.
1: Muy bien, entonces ahí están los 11
0: de Gustavo.
1: Palmeiras y los 11 de Liga de Quito. Como ya te decía, Jorge, el central es Valenzuela, es el árbitro central de este compromiso. ¿Qué tal le parece a usted,
0: su
1: Valenzuela?
0: Su amigo está en la banca, su amigo Silva.
1: ¿Cuál dice usted?
0: Daverson Silva.
1: Ah, sí, está sí, en la banca. Está en la banca. Ahí están los capitanes. Está D por Liga de Quito, que saluda ahí con el paraguas Gómez, este eterno capitán de Palmeiras. Vemos la Liga de Quito, también les repetimos rapidísimo. Ya dijiste, Jorge, va con Valle, va con Segovia, D, Ayala, Wigan.
0: Cuatro.
1: En la defensa van cuatro. Más adelante va Quiñones, Pretel, Rodríguez. Este también es el recién llegado argentino. Cornejo, Estrada y Corozo.
0: Chileno.
1: Ahí están los 11 que pone la gente de Liga de Quito. Ahí está en ese orden. 4-3-3 pone en este día. 4-3-3. Pretel es el hombre de contención en esta oportunidad que hace de número 5. Ahí están también los suplentes. Entonces estamos ya cerca de que arranque este partido a un minuto exactamente. Vamos a ver qué sucede. Nosotros les contamos acá en La Cariñosa. Estamos listos. Ese partido lo vamos a narrar junto a Gonzalito.

0: junto a Jorge Eduardo Pineda, y también, por supuesto, en la parte técnica, el señor Jairito Dávila. Va a arrancar el partido, señoras y señores, va a arrancar el partido, queridos amigos. Por acá nos ponemos en onda, cronómetro en cero, cronómetro en cero, mi estimado. Estamos listos, no le ponga libertad, pues cómo va a poner libertad. Bájale ahí el volumen. Ya viene, ya están ahí haciendo un minuto de silencio. Es lo que pide el técnico de el árbitro, perdón, de Valenzuela, el señor Valenzuela. Observamos a los jugadores de Liga de Quito, los jugadores de Palmeiras. Estamos listos para llevarles esta información deportiva a través de la 98.1 y a través de la 94.9. El estadio está para mí completamente lleno, ¿eh? Por ahí quedan poquísimos vacíos. Ya la cámara también nos irá enfocando a ver si tenemos presencia de liguistas en Brasil. Pero es una... la torcida de Palmeiras es una locura. ¿Cómo va a alentar a este compromiso? Recordemos que ayer Fluminense le ganó a Platense 2-0. Están en competencia 4 equipos brasileños en Copa Libertadores y también hay 4 equipos en competencia en Sudamericana. Esto quiere decir o nos da a conocer la importancia y la competencia que tienen estos equipos brasileños, que siempre son mayoría ya en estas instancias finales, tanto en Sudamericana como en Copa Libertadores. Hablábamos de que hay 4 en Sudamericana y hay 4 en Libertadores. Vamos a ver si se van quedando poco a poco estos equipos. Ya se ubican el señor Jorge.
1: Mucha experiencia. Segovia ha jugado en el fútbol brasileño, estuvo en el... uno de los clubes más grandes que tiene Brasil. No le fue nada bien en el equipo de Botafogo a Luis Segovia. Se viene ya los primeros minutos en este compromiso entre el equipo de Palmeiras y Liga de Quito. Y estará por acá también Rosalito Mix.
0: Sí, señor. Todo listo. El partido arranca ya, Jorguito, el partido arranca. No sé si ahí usted le da un ratito hasta que me venga Gonzalito, hasta que llegue Gonzalito. Está por ahí tomando apuntes de los de las alineaciones. Arranca el partido y arranca con todo, mi estimado Jorge Eduardo, la gente. Perfecto, de Palmeiras. Ya viene Gonzalito, arranca el partido. Y como les podemos comentar, Palmeiras es el equipo que toma la iniciativa, es el equipo que empieza con todo a darle con todo, porque quiere de entrada conseguir el gol y ponerse adelante. Vamos a ver cómo resiste la Liga de Quito. La Liga de Quito busca, obviamente, traer un resultado positivo, y un resultado positivo sería, obviamente, el empate. El empate, y si de pronto se da una derrota que no sea goleada, que sea remontable en Casa Blanca, qué sé yo, un 1-0, todavía nos invita a soñar. Hasta un 2-0 nos invita a soñar, pero ya póngale 3, póngale 4, ya deja nomás, ya es complicado. Cuidado que Palmeiras va con todo, ya estamos acá, Gonzalito, se alista Gonzalito para la narración de este compromiso. Queridos amigos oyentes, Palmeiras, Liga de Quito, que ya están jugando, y acá viene a la narración Gonzalito, el chalo del gol. Había posición alentada ahí.
2: Arranca el partido.
3: Sí, señor, amigo, ¿cómo están? Buenas tardes nuevamente. Estamos por acá ya en modo Copa Libertadores de América, modo fútbol, en esta tarde. No se olviden que en el entretiempo tenemos regalando una entrada para el concierto de Guillermo Dávila. Mañana las ñañas y el día viernes Guillermo Dávila. La radio oficial es La Cariñosa. Y ahora nos ponemos modo Copa Libertadores de América. Buenas tardes, buenos días, buenas noches. Estamos en la Copa Libertadores de América. Ya juega Palmeiras frente a la Liga de Quito por los cuartos de final de la Copa Libertadores. La pelota está con Ricardo Ané. Atrás se viene el haitiano. Ya lo vamos a repasar también el 11 titular de Palmeiras, el 11 titular también de la Liga de Quito, el equipo ecuatoriano. Mañana juega Independiente del Valle. Estaremos también tratando de transmitir ese partido también. La pelota va tocando rápidamente. Acá se viene Quiñones con la pelota. Se viene la Liga, señores. Esa pelota por ahí va recuperando el equipo de Palmeiras, señoras y señores. Barbosa, acá está el argentino. No le toque mi volumen, compañero. Barbosa con la pelota, el argentino, señoras y señores. Aquí se viene con la pelota el equipo de Palmeiras. Señoras y señores, tocando en el fondo con Murillo. Con Murillo, acá está el brasileño. La media vuelta de Marlon. La pelota que conduce es Palmeiras. Va recuperando la Liga de Quito con Bretel. También baja la marca el Michael Estrada. Señoras y señores, hay saque lateral para el equipo de Palmeiras. Rapidísimo, se me ayudó con el 11 titular. Compañero, por favor, rapidísimo. El 11 titular del equipo ecuatoriano o el dueño de casa. Jorgito Eduardo también se suma a este panel. También lo vamos a compartir este hermoso cuarto de final de la Copa Libertadores de América. Jorgito.
4: ¿Qué tal la afición deportiva? Ya vamos rapidísimo con el cuadro de Palmeiras que juega de visitante el día de hoy.
0: De local. Vamos, Palmeiras está con Miguel en el arco, está con Barbosa, con Gómez, con Murillo, está con Piquerés por la parte izquierda, por la parte derecha está con Guiay, Evangelista, Marlon, Arias, López y Roque. Son los 11 que pone Palmeiras. Liga de Quito, señores, está con Valle, está con Ade, con Segovia, con Ayala, con Weigand. Está con Gerling Quiñones, Pretel, Cornejo, Corozo, Rodríguez, el argentino y Estrada en punta. Son los 11 que pone Palmeiras, los 11 que pone la Liga de Quito. Liga de Quito juega un 4-2-3-1, va a priorizar mucho lo que tiene que ver al empate y jugar al contragolpe, mi estimado Gonzalo. Mientras que la gente de Palmeiras va con su alineación que es 3-4-2-1. ¿Qué quiere decir esto? Que cuando ataquen, se van a defender con 3, y cuando la Liga de Quito les ataque, se van a defender con 5. Bastante labor van a tener Piquerés y Guiay, que son los laterales del equipo de Palmeiras.
3: Sí, señor. La voz que va a vender en esa tarde es el señor Jorge Eduardo Pineda. Recomiéndenos alguna cosita para que lo vayan también dejando a punto su micrófono. También lo escuché medio abajo al principio. Por ahí unas palabritas, compañero.
4: Muy bien, perfecto. Venga. 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
0: La lengua que más vende en Copa Libertadores es Jorgito Eduardo Pineda Mora.
3: La lengua que más vende. Saca la portería para la Liga Quito, el equipo ecuatoriano. Mañana se viene Independiente frente a Flamengo por los cuartos de final de la Copa Libertadores de América. ¿A qué hora es el partido, compañero?
0: 7:30 de la noche.
3: Uy, uy, uy.
0: Van a jugar en el Estadio Olímpico Atahualpa. Ahí es el partido. Independiente del Valle recibe a Flamengo.
3: Sí, señores, gracias por el dato, señoras y señores. Nosotros estamos acá para contar ese gran partido entre Liga y Palmeiras. ¿Cuándo es el partido de vuelta, compañero?
0: El partido de vuelta es de hoy en 8, a la misma hora, 5 de la tarde en Casablanca. Hay que sacar un buen resultado, mi estimado Gonzalo, para venir tranquilos y con esa ilusión de ir a semifinal. ¿Por qué no? Este partido es un partido con sabor a revancha, Gonzalo. Recuerda lo que pasó el año pasado.
3: Con sabor a revancha también del 4-0 que todavía los liguistas todavía no se pueden olvidar. ¿Cuál es el pálpito de los amigos oyentes que escuchan La Cariñosa, sobre todo de los liguistas, del panel también que estamos acá? Me gustaría escuchar al señor Jorge Eduardo. ¿Qué cree que va a pasar en este partido?
4: Correcto, en ese compromiso bastante difícil el tema de Liga Deportiva Universitaria. Tiene que esperar ahí. Palmeiras es el que tiene que proponer porque es localía. Y creo que va a caer acá en Brasil el equipo de Liga. 2-0 creo que va a caer.
3: 2-0, sí. Señor Jorge, perdón, Duval.
0: 3 dijo a 0, ahorita ya le resta uno.
4: No, 2, señor, 2.
0: 3 dijo ayer.
4: Dos.
0: Ya, yo digo que Liga se va a traer el empate. Tengo fe que se va a traer el empate.
3: Señor Jairito Dávila, también en controles. El 10 de en pelota con la cariñosa.
0: ¿Qué dice Jairito?
3: 2-0.
0: 2-1. ¿Gana cuál?
3: Palmeiras.
0: ¿Viste?
3: Yo creo que también va a haber un empate acá.
0: Un empate. Vamos a ver qué sucede.
3: Sí, señor.
0: El empate es bueno, Gonzalo.
3: Sí, señor. Bueno. La pelota está con Palmeiras. En el medio campo va tocando el número 30, el brasileño Evangelista. Así se llama, ¿no? Evangelista.
0: Así se llama, Evangelista. No sé si también será de esa religión.
3: Evangelista con la pelota, la mando afuera. Señor, le saca la portería por el equipo ecuatoriano. No ha llegado a López, tampoco Roque. Ahí saca la portería para Gonzalo Valle, el tocayo. Gonzalito Valle, número 1, que tiene en su espalda, en el uniforme de Gonzalo Valle, el portero ecuatoriano. Buscando con quién tocar esa pelota. Lo va a mandar largo arriba buscando la Estrada.
0: Sí, señor.
3: Está Titi Rodríguez también como titular en este partido. El pelotazo largo arriba para Gerling. Que la manda de cabeza. Devuelve nuevamente Gómez. Acá se viene el paraguayo sacando esa pelota. Devuelve nuevamente Ricardo de la pelota en el medio con González. Ahora revienta Pretel. Pretel que devuelve nuevamente de cabeza Murillo. Acá está el brasileño. La pelota con Palmeiras. Atención. Se viene Magro con la pelota. Cambia por la banda derecha con López. López va a levantar centro. Valle. Valle le dice que no a López. Ahí el tiro a la esquina. Finalmente el número 11, Arias, el colombiano. Gonzalo Valle le dijo que no al colombiano. Tiro de esquina para el Palmeiras.
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0: El primero del partido, se acercaba por la parte derecha peligrosamente el colombiano Arias. Saca un derechazo certero. Estuvo bien ahí Valle. Cerca el gol de Palmeiras.
3: Se viene nuevamente Arias para pegar esa pelota. El número 11 en su espalda, el colombiano que juega en Palmeiras. Levanta el centro arriba en el área. Que define Gonzalo Valle. Pero ahí está por escena primera Gonzalo Valle. Valle que empieza a trabajar tempranamente. Señoras y señores, como el mañanero con la carillosa. Así está trabajando Gonzalo Valle. Los primeros minutos. El hombre que va a ser figura para mí en este partido.
0: Sí, señor. Al minuto exactamente 8. De un tiro de esquina, doble cabezazo. Dicen que doble cabezazo en el área siempre termina en gol, pero en esta ocasión ventajosamente no para Liga de Quito. El número 17, Marlon, era el que definía con la cabeza, pero le daba suave, y esto permite llegar con tranquilidad a Valle, agarrar esa pelotita y decir que el marcador sigue 0-0.
3: Sí, señor. Verá chequeando, compañero Duval, cuántos jugadores están del 4-0 todavía actualmente en este partido.
0: Del año pasado.
3: Sí, del año anterior. Déjeme chequeando, usted que es el hombre también duro de las estadísticas, señor Jorge Eduardo Pineda, el hombre que hoy va a vender con esa hermosa lengua.
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3: Cae con la pega y con la pelota, la banda haciendo arriba del área, puede ser, está la primera, señores, saca la defensa. Impresionante Segovia, saca, complementa Jerry Quiñones. Arrebota nuevamente Evangelista con la pelota. Cambia por la parte derecha con el número 4, el argentino. Tucante por el medio con López. López con la pelota, se viene Palmeiras. Se cruza bien Pretel. Va robando la pelota. Ahora se viene para que se venga rápidamente el ecuatoriano. Acá se viene Corozo. Yander Corozo con la pelota. Ahora para Jerry. Acá se viene Estrada. Toca bien para Corozo. Ahora para Estrada. Está la primera. No. La pegó débil el ecuatoriano. Estuvo ahí Estrada para pegar. Agarra con la pierna derecha, no pudo conectar bien a esa pelota y llegó la Liga de Quito, también responde en esta tarde.
0: Y eso es lo que va a hacer Liga de Quito en este compromiso, va a jugar al contragolpe, va a esperar que Palmeiras se acerque al arco de Valle y en el contragolpe va a aprovechar. Y aquí tenemos también jugadores muy rápidos como Jerlin Quiñones, que son rapiditos, entonces es lo que va a apostar en esta jornada la gente de Liga de Quito y hay que ponerle fe, señor Jorge Eduardo, ¿qué nos recomienda usted?
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3: La primera amarilla del partido, compañero Duval.
0: Le sacaron amarilla, señor Estrada. Una entrada fuerte ahí contra el jugador de Brasil, el que juega por la parte derecha. Le sacan entonces una tarjeta amarilla al señor Estrada. Sí le va ahí con fuerza, mete la pierna Estrada y bien la amarilla para mí. A esta altura del compromiso. Vamos a contarles el tiempo de juego, señor Jairito Dávila. Vamos al tiempo de juego.
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0: Transcurridos ya 12 minutos en la primera etapa.
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0: El marcador nos dicen, señoras y señores, que está 0 Palmeiras, 0 Liga de Quito. Ya tengo la información, Gonzalo. Cuando usted quiera me avisa para ir comparando los que estuvieron el año pasado y los que están ahora en cancha.
3: Sí, señor. La pelota va con el equipo de Palmeiras, tocando, moviendo los hilos del equipo brasileño. Acá se viene Arias con la pelota. Sí, señor, el número 11 que anda por todos lados, colombiano, compañero. Por allá, por la izquierda, por la derecha, por el medio, en el fondo, atrás, adelante. Por ahí va el colombiano. La pelota con Piquerés, el uruguayo. Va tocando para el colombiano Arias. Le está pidiendo finalmente el mando de centro por la mano derecha. Sí, señor. Ahora acá se viene Agustín, el argentino, para levantar el centro. El pase cortita puede estar la primera para Palmeiras. Cruza bien, estupendo ahí la defensa de la Liga de Quito. Le manda otro tiro de esquina para Palmeiras.
2: 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El tiro de esquina.
0: Señoras y señores, él estaba viendo la jugada. Es el segundo del partido.
3: ¿Qué pasa? ¿Qué? Oiga, no, sino para ver un comentarista.
0: ¿Cómo llegó Pretel, oiga, desde atrás a cerrar ese pase de la muerte? Totalmente complicado. Llegaba con una peligrosidad tremenda la gente de Palmeiras. Bien, Pretel salvando a Liga de Quito. Está cerca Palmeiras del gol de Gonzalo.
3: Sí, señor, está cerquita. Se está cocinando la primera para Palmeiras. Atención que recupera la Liga de Quito con la pelota para mano derecha. Sergio Segovia como lateral derecho. Para mí le comete falta. Para mí le cometen falta. Reclama. Sí, señor, el ecuatoriano. Hay falta sobre Segovia. Sí, reclama
0: amarilla, ¿no? Pide tarjeta amarilla a Segovia. Me parece que sí daba para por la velocidad y el peligro. Se iba con todo.
3: Y es
0: con fuerza. Mira, si le sacaron tarjeta a Estrada, esta para mí es más fuerte. Entonces,
3: esta es más fuerte. Cosa que no se entiende de los árbitros, pero bueno.
0: El señor venezolano Valenzuela es el árbitro de este compromiso. Pilas Valenzuela.
3: Valenzuela.
0: A pitar lo que es. ¿Ah? Vamos comparando rápidamente, Gonzalo.
3: Sí, eso me iba a decir. Registrar al árbitro porque no lo tengo acá, compañero. Hoy estamos tan ocupados. Oiga.
0: Ataca Liga, después está.
3: Ataca la Liga, quita, atención con la banda derecha. Si me pretende, levanta el centro atrás. No, para nadie, para cerrar la pinza. Se pasaba ahí el jugador ya en el cruzo. Miren. Ahora sí vamos a comparar los jugadores del 4-0. Compañero.
0: A ver, de los que estuvieron en esa oportunidad y los que están ahora, en el arco estuvo Alexander Domínguez, no está ahora, está Valle, entonces no hay todavía ahí que estén los dos partidos. Vamos a la defensa, Richard Mina, no está jugando Richard Mina en esta ocasión, entonces también descartado. Ricardo Adé es uno de los que estuvo en ese partido y está ahora.
3: Puede tomarse la revancha.
0: Uno, Ricardo Adé. Lionel Quiñones tampoco está en este compromiso, que fue otro de los titulares el año pasado. En el medio sector estuvo José Quintero. Tampoco está el Choclo Quintero el día de hoy. Carlitos Grueso, tampoco está Carlitos Grueso. Kevin Minda, tampoco está Kevin Minda. Gabriel Villamil, ¿qué será de ese boliviano que no aparece hace rato? Tampoco está. Brian Ramírez, tampoco está. Y en la delantera estuvo Lisandro Alzugaray, que ya no es de Liga de Quito, y estuvo Jason Medina. Mire, solo está uno.
3: Solo uno.
0: Solo Ricardo Adé.
3: Solo Ricardo Adé.
0: De los 11 que estuvieron el año pasado.
3: Del 4-0, Ramírez no estaba. Se recuerda que se lesionó en Quito.
0: Del 4-0.
3: En Quito.
0: Bueno, aquí le tengo.
3: Ya no estuvo en el partido de vuelta.
0: Ah, claro, en el partido de vuelta. Ya en no el partido de ida sí estuvo.
3: No estuvo ni Valle ni Ramírez, los dos que eran figuras. Pero bueno. Se puede tomar la revancha, porque así es el fútbol, compañero.
0: Claro, Ramírez estuvo solo en el partido de ida.
3: Gracias por el dato, señor. La pelota está con Palmeiras. Piquérez con la pelota en el fondo para Murilo. Murilo con la pelota. La está pidiendo Gómez, sí, señor. La está tocando el paraguayo. Acá se viene Gómez, el capitán del Palmeiras. ¿Cuál es el capitán de la Liga de Quito en esta tarde, compañero?
0: Adé.
3: Adé, Ricardo Adé, sí, señor.
0: Adé.
3: Agustín con la pelota. Acá está el argentino. Cambio por la banda izquierda con Arias. Acá está el colombiano. Ahora para Piquérez. Piquérez con la pelota. Devuelve más atrás la pelota con Marlon. Acá se viene otro brasileño tocando esa pelota para Murillo, atrás tocando el instrumento del juego, nuevamente para Piquérez, levanta el centro arriba en el área, tocando para Roque. Roque está esperando en el área, atención, se viene Arias también, escurre la pelota. Señoras y señores, le comete falta a Evangelista, ¿le comete falta o no?
0: Se lanza, para mí se lanza, y es lo que dice Cornejo, no lo toco, se pero lanza.
3: Valenzuela, ¿qué dice?
0: Falta,
3: ¿qué falta Valenzuela?
0: Falta, Valenzuela. Pero vamos a ver de nuevo.
3: No, para
0: mí se lanza. Mire, ahí es
3: de Wigan
0: le... No es para falta, no es para que se caiga, oiga. Ahí lo que no se entiende ya del señor Valenzuela. No me parece para falta eso. Falta y peligrosa, ahí cerquita del área. Para Evangelista le hicieron la falta.
3: Sí, señor. Hermoso tiro libre que tiene el Palmeiras, amigos oyentes. Se encienden las alarmas en el Liga de Quito. En esta tarde del miércoles, modo Copa Libertadores América, en los cuartos de final. Aquí tenemos el primer representante. Segundo se viene mañana, Independiente frente a Flamengo. ¿Quién lo va a pegar?
0: Arias, me parece.
3: Arias.
0: No, finalmente es Guiay. El Guiay que le pega.
3: Señoras y señores, rebote está arriba. No pasa nada. Se lanza esa pelota muy lejos. Saque de portería para el equipo ecuatoriano. Para Gonzalo Valle, señor Jorge Eduardo Pineda.
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0: Buena jugada que estamos observando, la jugada de Liga de Quito entre Corozo y Estrada. Se conocen muy bien estos jugadores, sí. Corozo y Estrada, pero le pega muy débil Estrada ahí frente al arquero de Palmeiras.
3: Muy bien, saque de portería para Gonzalo Valle. Autoriza Valenzuela el árbitro central venezolano. Que saque rápido, dice Gonzalo Valle. Y ahora sí que va a pegar con pierna derecha. Gonzalo Valle, el ecuatoriano, llamando un bombazo al territorio brasileño. Arriba buscándole a Chandler, conoce, no va a llegar Chandler, tampoco a Bretel. El que sí llega es por la banda derecha, Weigand con la pelota. Este es argentino, sí señor, tocando para Bretel. Ahora para Cornejo, ¿para quién mandó Cornejo? Para nadie. Devuelve la pelota rápidamente, cuidado, puede venir la contra. Sí señor,
0: para mí salió se
3: la
0: fue.
3: Pelota. Salió esa pelota, compañero, por suerte salió el balón porque se venía. Iban a hacer un hermoso contragolpe para el Palmeiras.
0: Ventajosamente ahí no pudo dominar.
3: ¿Pero qué?
0: Se fue, sí, esa pelotita se fue. Bien ahí el árbitro central y también el de línea. Va a sacar la pelotita. Es más, en estos minutos, ya cerca del minuto 20, es más, la gente de Palmeiras está dominando la pelotita. Pero podemos decir que de a poco se va sentando la gente de Liga de Quito. Y esto es bueno, porque los primeros minutos se fue con todo Palmeiras.
3: Sí, señor.
0: Pero poco a poco Liga de Quito se está ahí asentando en el terreno de juego.
3: Si Liga lo propone, lo puede hacer, como ya todo es posible. Sí, la pelota con Ricardo de. Acá está bien el haitiano. Haitiano que cambia todo para la banda derecha para el argentino. Weigand, ¿qué hizo Weigand? Cuidado. El argentino pasa muy fuerte. Reclama ahí airosamente el argentino. Saque lateral para Palmeiras. Por la banda izquierda para Píqueres. Ahí está en pantalla el uruguayo.
0: Oiga, Gonzalito, Jorge, solo para darnos cuenta nomás, las casas de apuestas le dan totalmente favorita a Palmeiras. Jorge, usted que es apostador, ¿cuánto es lo que daban a Palmeiras?
4: Están pagando 1.45 por el equipo de Palmeiras y, o sea, por cada dólar usted gana 40 centavos.
0: Solo 40 centavos.
4: Ya, y por cada dólar. Por liga están pagando 9.8, o sea, por cada dólar pagan $9.
0: Imagínese. O sea que si yo.
4: Ahí el empate, 4.75.
0: Si yo estuviera apostando y pongo
4: $100,
0: $10, ¿cuánto gano?
4: $98.
0: Mire, Gonzalo.
3: Muy bueno.
0: Claro.
3: Magnífico.
4: Por liga, pero.
0: Meta usted unos 100, gana casi.
4: Casi mil.
0: $1,000 si gana liga hoy día.
4: Claro.
3: Pero está complicado, compañero. ¿Cómo va la cosa? Bueno, la pelota está con la Liga de Quito. Pretel. Le manda arriba nuevamente para Gianni Corozo. Devuelve la cabeza a Gianni por la mano izquierda siempre con el jugador. Acá se viene Segovia. Le manda rápidamente arriba largo. Para mí
0: falta,
3: había falta.
0: Falta.
3: Para mí había falta. ¿Qué dice el señor Valenzuela?
0: Es que no falta hoy Valenzuela. Mire, es que esas cosas uno se entiende desde ahí. Si abre el brazo y le pone la espalda, desplaza a Gerling, es falta, pues. La falta que le pitan acá a Evangelista era menos que esa.
3: Ahí dice que sí hay falta.
0: Ahí sí hay falta.
3: En esta sí hay falta. Cosas que a veces no se entiende.
0: Habla serio, Valenzuela.
4: ¿De dónde es Valenzuela?
3: Venezuela.
0: Venezuela. No. Y todavía le dice la última, le dice Aliala. O sea, todo lo que es en contra de, a favor de Palmeiras está bien. Y todo en contra de Liga. Pues no, así no es la cosa, mi estimado Jesús.
3: Agustín con la pelota. Acá se viene Palmeiras siempre, sí señor. A tocando para López. Al retrocede más atrás con Barbosa. El argentino. Barbosa con la pelota. Ahora nuevamente para Agustín. Tocando nuevamente la pelota para el número 2. Acá se viene el equipo de Palmeiras. Para el medio, tocando para el capitán Gómez. Gómez que devuelve un momento por la mano derecha. Atención. Agustín que se manda. No, el pase muy largo. Saque lateral para el equipo ecuatoriano. Lo va a realizar rápidamente el equipo ecuatoriano. Señoras y señores.
0: Oiga, pero de a poco, le está contando, mire, le cuenta, ahora ya la nueva regla, 5 segundos, y si no sacas el lateral en los 5, es para el equipo contrario. Si vio como le contaba Valenzuela, 5, 4, 3, ahora el fútbol es más rápido, y dónde cómo quemar tiempo, Gonzalo.
3: Sí, señor, efectivamente, le van contando rapidísimo.
0: Incluso. Y 8 segundos del arco.
3: Y
0: ocho,
3: ayer usted también nos contaba en esos.
0: Yo ayer también les estaba contando ya en la sintética. Porque estaban ganando y se hacían los locos, no sacaban rápido.
3: Castro, yo no.
0: Sí, Castro es esquema tiempo. Otra amarilla.
3: Otra amarilla, Emma. ¿Cuánto molestadas el partido, compañero?
0: A ver, vamos a ver.
3: A ver, Estrada.
0: Sí, da para amarilla.
4: Van todas las reglas de Gonzalo y Duval, todas las reglas del Mundial, a excepción de la de taparse la boca, esa no la va a tener ni Conmebol ni Liga Pro. El taparse la boca no va a ser sancionado.
0: Oiga, creo que y se salva a Cornejo, le llega fuerte ahí. Un poquito más y era para roja. Cuidado, quedarse con uno menos. Pintado de amarillo el chileno.
3: Pintado de amarillo el chileno, señor Jorgito Eduardo Pineda. Vamos a vender en esta tarde de Copa Libertadores América.
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0: Pausa de rehidratación, señores. Ahí aprovechan también los técnicos para darles la charla a sus jugadores. Pero de momento vamos acá a conversar un ratito con Jorge Eduardo.
4: Estaría bien, descansa, Duval, decirlo, Gonzalito. Pausa de hidratación también estaría correcto, porque rehidratación sería la segunda del segundo tiempo.
0: Yo creo que en el primer tiempo sería pausa hidratación.
4: Claro, porque es la
0: y
4: primera.
0: En el segundo sí, rehidratación, porque claro, ya se hizo una hidratación en la claro, primera, sería lo correcto.
4: Correcto.
0: Pero bueno, acá dicen rehidratación en las dos pausas, ya es problema de ellos. Yo creo que Jorge hasta el momento, obviamente no sabemos lo que va a pasar en lo que resta del partido, pero hasta el momento está consiguiendo lo que quiere Liga de Quito, porque sí, aguantar los primeros minutos a veces es lo más complicado.
4: Los primeros 15 minutos es bastante complicado para un equipo visitante, porque tiene que esperar claro, todo lo que proponga el rival. El rival por lo general va a salir con todos los primeros 15 porque está de local. Tiene que salir a anotar un gol, a tratar de al otro equipo ponerlo nervioso, pero está haciendo bien las cosas Liga, está marcando en bloques defensivos. Se da cuenta que ahí no sube mucho. La línea de cuatro sube hasta el medio campo ahí y se queda, correcto. En el rato de defender, igualmente, hacen una línea de dos estoperos, son cuatro, son seis que marcan el rato de la defensiva.
0: Acá el objetivo principal de la Liga de Quito es defenderse. Y si sí, por ahí le queda un contragol y un ataque, aprovechar, pero acá la clave es primero defenderse.
4: Se salvó para mí el chileno.
0: Sí, oiga, yo también lo
4: se
0: dije.
4: Se le fue un poquito la pierna.
0: Un poquito más, y yo dije, a mí me llaman de bar y era complicada la situación. Bueno, va a continuar el partido, minuto 24. En la primera etapa, el marcador 0-0 y acá lo narra Gonzalito, el chalo del gol.
3: Modo Copa Libertadores, América, amigos oyentes, en este miércoles de Copa, atrás la pelota con Ricardo Arén. Así con el instrumento de juego, tocando atrás para Gonzalo Bañé. Acá se viene el ecuatoriano. Ricardo Dez también, que le dijo chavo a la selección haitiana, ¿no?
0: Así, sí, se despidió de la selección haitiana, dijo, no va más. Cambiando un poquito de tema, se está jugando también a la misma hora un partido por Conmebol Copa Sudamericana. Está jugando el Santos con el Atlético Mineiro. Mire acá, amigos oyentes, si pasaba el Macará, estuviera enfrentándose el Atlético Mineiro a esta hora. El resultado es 0-0, Santos, Atlético Mineiro, dos equipos brasileños que se van acá a eliminar uno de ellos.
3: Efectivamente, con Neymar lesionado en Santos. La sí, pelota con Murilo. Murilo con la pelota. La manda rápidamente largo arriba buscando a Arias. Llega Arias, no le llega. Señores, que si llega es Are. Pero ahí a media, sigue Are.
0: Cuidado, saca bien
3: cometió
0: Are.
3: Un error Are, que se viene la primera. Pegó Valle. A rebote está. Pelota dentro. Gol. Tiene uno, la Liga de Quito no tiene nada.
0: Es un error garrafal de Ade, oiga. Está cometiendo muchos errores, Ade, y no es de ahora. Ahí en doble ocasión no logra sacar ese balón. Valle hizo lo que pudo. Mira, ahí se observa. Gana bien la. Mira, ahí tiene que. ¿Cómo le pega al cuerpo? Saca bien. Le queda dos intentos y no puede sacar, Ade, hombre. Ahí Valle hace lo que puede y llega al extremo Guiay. Y es el que define con su cabeza, Agustín Guiay, al minuto 26.
3: El argentino
0: pone 1-0. Vaya y hace lo que puede, no puede hacer más. Guiay define bien con el arco vacío, completamente solo, y gana Palmeiras. Digamos, meritorio, porque ha sido más Palmeiras durante estos minutos. Lo que decíamos y estábamos rescatando y valorando era el trabajo que estaba haciendo el equipo de Liga de Quito. Defenderse bien, pero en esta AD. Para mí completamente la falla de AD, que no puede sacar ese balón.
3: ¿Qué? Garrafal, error del haitiano.
4: Está convocado, ya se van a iniciar la CONCACAF también el mes de octubre, y está convocado el jugador haitiano.
0: Pero no dijo que ya no jugaba en la selección, dijo que ya se retiraba.
4: No sé si
0: va a jugar CONCACAF. Bueno, ahí marca Agustín, entonces, jugador muy jovencito, ya marca el gol para el Palmeiras. Agustín tiene 22 años, argentino.
3: Argentino, sí señor, está ganando Palmeiras. Va sacando de la pelota con el equipo brasileño. Sí señor, va tocando Evangelista. Evangelista ahora para que se venga rápidamente Arias. Arias anda por todo lado. Ahora aquí hay el Agustín. Se viene la segunda, vaya, se queda con la pelota. Señoras y señores, tiene que tranquilizarse el equipo ecuatoriano. Ahora se viene Jerry Quillón. Vaya Jerry, sigue Jerry con la pelota. Cruza la línea central del ecuatoriano. Acá está Jerry Quillones tocando la pelota ahí para Titi Rodríguez. Rodríguez que pierde esa pelota. Ahora para Pretel. Le cometió falta, dice Valenzuela. Valenzuela como que un poquito se inclina por los brasileños.
0: Falta, dice, falta Valenzuela. Todo para él es falta. Cuidado.
3: Se viene ahora el colombiano. Señor, otra falta.
0: Ahora no.
3: Ah, no, ya. Yo pensé que había pedido vuelta a falta.
0: Sí. Supuestamente le decían faltar y no. Vamos ahí, tiene que aprovechar liga.
3: Sí, señor. A ver, algo pitó por acá Valenzuela.
0: ¿Qué pitó Valenzuela?
3: Parece que partía bien ahí Estrada, pero bueno, no pasó nada. Y la pelota atrás con el jugador Barbosa. Acá se viene Barbosa tocando más atrás con Gómez. Acá se viene el paraguayo, el capitán. Nuevamente devolviendo para Barbosa. Devolviendo nuevamente la pelota con Gómez. Gómez más atrás con Miguel. Acá se viene el portero. Casi no le nombraba el portero de Palmeiras, compañero.
0: Sí, no ha tenido trabajo. La única en esa combinación que tuvo el jugador Corozo con Estrada, que pegó débil Estrada y no ha tenido más, por ahí solo para sacar el balón nada más.
3: Sí señor, sacando rápidamente el portero brasileño Miguel, cambiando por la parte derecha con guía ahí, Agustín. Acá se viene Miguichu, la pelota con Arias, la media vuelta del colombiano, sigue Arias, ahora se junta muy bien, el número 4 guía ahí, Agustín con la pelota va tocando rápidamente para Píqueres abriendo cancha para parte izquierda, la está pidiendo también nuevamente Roque arriba en el área, la pelota para la derecha, siempre con guía y Agustín, acá se viene el número 4, el lateral derecho, el autor del primer tanto, ahora para Arias se junta bien con Piquerés, la pelota con el equipo brasileño, para mí le cometieron falta, va a dar ley de ventaja, había falta, compañero.
0: Ya perdió el balón,
3: sí señor, hay falta, señores, tiro libre para la Liga de Quito, señor Jorge Eduardo.
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3: Jorgito Eduardo, ya que no sea la Chivo López, ayúdenos con el tiempo.
0: Media hora.
4: Perfecto, 30 minutos del primer tiempo.
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4: Hasta el momento, el equipo de Palmeiras le gana 1-0 a Liga Deportiva Universitaria.
3: La pelota está con Murilo con la pelota. Acá se viene el brasileño, sí señor. Avanza el equipo de Palmeiras, tocando más atrás nuevamente con Gómez. Presiona la liga de Quito arriba, fuerte, claro que sí. Le está pidiendo Marlon, finalmente atrás con el portero. Miguel. Puede ser aquí, la primera, ¡no!
4: ¡No!
3: Impresionante lo que se pierde en la liga de Quito. Era el gol del empate, señor Duba, de Rolando Jaramillo.
0: ¡Qué error que tuvo Carlos Miguel en esta ocasión! ¿Qué quiso hacer, señor? Le regaló la pelota a Estrada. Se le va, no pudo dominar. No se imaginó también Estrada que le iban a dar ese regalito, tiro de esquina. ¿Cómo se salvó Palmeiras?
4: Se sorprende ahí Estrada.
2: Viene el tiro. El tiro de esquina.
0: Es el tercero del partido, el primero para Liga de Quito. Oiga, un regalito, no aprovechó la Liga de Quito.
3: Sí, señor, se viene el tiro de esquina. Se fueron la pareja, se gana área que defiende Miguel. Atención. Acá hay oportunidad de gol para el equipo ecuatoriano. La Liga de Quito, ¿Qué pasó? Que no hay tiro de esquina.
0: Yo vi tiro de esquina.
3: Señor Valenzuela, el VAR me dicen que no.
0: Ahora la potestad del VAR tiene para decir que no y corregir, pero yo vi tiro de esquina. Bueno, que no dice Valenzuela, que no dice el VAR.
3: Que no dice el VAR, Valenzuela es que sí.
0: Valenzuela
3: dice que sí. Pero el VAR dice que no. Bueno, y la pelota está con Ayala. Otra falta más, compañero.
4: Todo le pita a los brasileños.
0: Sí. Y otra tarjeta, me parece.
4: Está molesto con los ecuatorianos, pues están repatriando a sus compatriotas, ¿no le parece?
3: Claro. Valenzuela.
4: Están repatriando a los venezolanos de Ecuador.
0: Tarjeta para Charlie. Sí, los dos.
3: ¿Cuántos se ponen esa osa?
0: Los dos van con el brazo arriba. Tres ya.
3: Tres.
0: Yerling, el chileno y Estrada.
3: Y Estrada.
0: Y ahí se queja el señor, me parece que es el autor del gol.
3: Sí, sí, sí. Guiay.
0: Juega bien este Guiay. Se junta muy bien con Arias. Juega muy bien, ¿ah? Se pone complicada la cosa para la liga. Bueno, pero sería importante terminar el primer tiempo con este marcador, que no se aumente.
3: Efectivamente, la van sacando rápidamente para la banda izquierda con Piqueres. Piqueres que toca rápidamente, toca para Marlon. Marlon con la pelota en la bomba central. Acá está Evangelista. Evangelista que cambia para la banda derecha con Agustín Guiay. Guiay que levanta el centro arriba en el área. Señores, va sacando la defensa de la Liga de Quito. Ahora recupera nuevamente Palmeiras. Siempre Piqueres por la banda izquierda está tocando para Marlon. Marlon que se va a apoyar atrás con el capitán. Acá se viene Gómez. Agustín Gómez con la pelota. El paraguayo. Jugando años también en este equipo de Palmeiras. Ahora para Marlon que la baja de pechito. Ahora para Piqueres. Piqueres más atrás para Murilo. Murilo con la pelota. Nuevamente retrocede más atrás con Gómez. Gómez con la pelota. Acá se viene el paraguayo. Tocando bien para Evangelista, número 30. Ahí va tocando bien esa pelota. Ahora lo está dejando para Marlon. En la bomba central. Lo está dejando para Arias. La está pidiendo Arias. Sí, señor. Devuelve la pelota para López. López más atrás con Murilo. Murilo con el instrumento de juego. No puede robar esa pelota. La Liga de Quito observa. Se defiende el equipo ecuatoriano. Toca a los brasileños. Atención, acá se viene nuevamente López. López con la pelota en el área. Está esperando Roque. Atención, va a levantar el centro. Va a pegar el área. Finalmente el remate en el cuerpo. No pasa nada. Al rebote está nuevamente la pelota con el cuadro de Palmeiras. Acá se viene otro centro en el área que defiende Gonzalo Valle. Para nadie. Saque la portería para el equipo ecuatoriano. El Palmeiras quiere más, señor Duval.
0: Palmeiras, vuelvo y repito, amigos oyentes de la cariñosa, Gonzalo, Jorge, es más, Palmeiras es más, pero no ha tenido mucha profundidad. Recordemos la tajada que tuvo en los primeros minutos de Arias, que tuvo Valle a quemarropa, y si no fuera por este error de AD, no ha pasado sustos para mí Valle. Han sido las únicas dos llegadas, y la jugada de gol lamentablemente fue por un error garrafal para mí de Ricardo AD. Que el año pasado era la figura antes del partido de la semifinal allá en Palmeiras. Desde ahí se perdió, desde el partido de vuelta de semifinal en Brasil, desde ahí bajó su nivel Ricardo Ade hasta el día de hoy.
3: Sí, señor, se ven Jerry Quiñones, atención, Jerry, vamos Jerry. Acá se ve el equipo ecuatoriano buscando la primera para empatar el partido, Jerry, pero mire, comete falta, que dice el árbitro central Valenzuela, que sí hay falta. Tiro libre para el equipo ecuatoriano, que aquí tiene un hermoso tiro libre. ¿Quién para pegarle acá, compañero?
0: Vamos a ver, yo creo que le pega bien. El argentino Rodríguez. O de pronto va a ser también Cornejo. La falta existe. Vamos a ver quién finalmente le pegues para un derecho ahí.
3: Sí, un bonito tiro libre.
0: O el mismo Yerlin, le pega muy bien Yerlin Quiñones. No le he visto tanto en pelota parada, pero en pelota jugada le pega muy bien Yerlin Quiñones. Vamos a ver quién es finalmente.
3: Muy bien, puede ser Lucas, compañero, como usted lo dijo.
0: Sí, sí, puede ser. Ahí está, Estrada también.
3: También está Estrada.
0: Estrada y Cornejo, uno de los dos va a ser ahí, se perfilan. Es para un derecho, me parece que va a ser Estrada finalmente.
3: Bueno, vamos a ver qué tal le pega Estrada en esta oportunidad. Se viene un hermoso tiro libre para la Liga de Quito, amigos oyentes. Y la cariñosa, el Palmeiras está ganando. El Palmeiras tiene 1, la Liga de Quito tiene 0. Acá se viene un hermoso tiro libre para la Liga de Quito. Forma la barrera, Miguel. El portero brasileño, decía Jorge.
4: Estrada viene.
3: Estrada, sí, yo decía Estrada.
0: Ahí está el lagarto. Roque se pone de lagarto.
3: Sí, señor.
0: Para que no pase la pelota por abajo.
3: Amigos oyentes, se viene el hermoso tiro libre para la liga. Se prepara Estrada, el ecuatoriano, para pegarle este hermoso tiro libre. Se viene Estrada, atención Estrada, lo va a pegar en la barrera. En la barrera no pasó absolutamente nada, compañero, en el tiro libre.
0: No se aprovechó. Ahí no le he visto a Estrada marcar goles de tiro libre. Es para un hombre que sea bien habilidoso, que vaya Rodríguez. el balón por arriba de la barrera. Pudo ser Rodríguez o... No, de verdad que no tengo un buen pegador bueno en Liga de Quito como para que haga goles desde ahí. No tengo actualmente, no hay.
3: La pelota acá está Estrada con la pelota. La Liga de Quito quiere matar el partido. Estrada se hace el autopase. Ahí se viene nuevamente con Charlie. Charlie va con la pelota. La pierde la pelota Charlie Quiñones. Va recuperando Palmeiras. Sigue jugando con Gómez, el capitán. Toca rápidamente para Arias. Arias que se mueve también por todo lado. Acá está López. López con la pelota. La está pidiendo Roque también. No lo pueden parar a Roque, señor. Perdón, a López.
0: López.
3: Ahora se viene por la banda derecha para que levante el centro Arias. El número 11. Arias con la pelota. Levanta el centro Arias con pierna derecha arriba. ¿Para aquí? Para nadie.
0: falta le hacían a López, pero dio ley de la ventaja. Párese, le dice.
3: Señoras y señores, la pelota, hay saque lateral para el equipo de Palmeiras. Ahí se van abrazando, dando unas caricias, Weigan, y también con Piquerés.
0: Sí, el uruguayo con el argentino.
3: Sí, señor, Chelo Weigan.
0: Juega bien ese Piquerés, juega bien. Sí, ese,
3: muy bueno.
0: Tiene buenos jugadores, Palmeiras, por los extremos. Sí, Piquerés y también el jovencito Guía, y que juegan muy bien, muy rápidos.
3: Claro que sí, buenos laterales que tiene el equipo brasileño.
0: Efectivamente, Gonzalo. Y Liga de Quito tratando de mantener este 1-0, esperando que se acabe ya la primera etapa. El 1-0, yo creo que todavía es, no es mal resultado, Jorge Gonzalo.
3: El año pasado, de seguro, ya estamos cantando el tercero ya.
0: Recuerde que el año pasado fueron 5, claro, los que hizo Palmeiras. Claro, también era la obligación que ellos tenían, porque Liga le había ganado 4-0 en Casablanca. Hicieron 5. Bueno, que no se repita.
4: ¿Cuatro? No, 3 en Casablanca y acá 4.
0: ¿Seguro?
4: Sí, claro, seguro. Sí, sí. 3 en Casablanca.
3: Por eso, chico tóxico, le
4: pones 4-0. Claro.
0: Ya, entonces estoy ahí equivocado. Pero imagínense, eran 4 goles.
4: Ya van 3-0 a esta altura, 38 iban 3-0 ya.
0: Claro,
4: ya.
0: Esperemos que no se repita ese marcador el día de hoy.
3: Como va, parece que no. Bueno, la pelota, saque lateral para la Liga de Quito. Acá se viene Chelo Weigan. Weigan con la pelota, levanta el centro al río buscándole. Ahora que llegue Yanni Corozo, para nadie. Saque lateral para Palmeiras, amigos oyentes. Se viene Piquerés para el cobro, lo hace rápidamente arriba, le va tocando para Arias. Acá se viene el colombiano. También está López, también está Roque. Se viene Palmeiras buscando la segunda, centro arriba del área, puede ser. Aquí está la segunda, saca la defensa, no puede ser, impresionante. Se salvó la Liga de Quito, señores. Tuvo a Rolando Jaramillo.
0: Se está salvando la Liga de Quito. Juegan bastante los extremos, ¿ah? Los extremos están. Dice, ahí reclamamos una falta, dice que no, Valenzuela. Se salva la Liga de Quito. Estuvo cerquita el gol en esta ocasión. Valle sale a tratar de sacar la pelota, pero no puede. Ahí observamos de nuevo, desde la parte izquierda, el centro de la muerte. Y ahí se pasan todos. Ventajosamente, me parece que es el mismo Agustín, sí.
3: Sí, Guiay, Agustín.
0: Guiay. El que anotó el primer gol. Estuvo cerquita. Por suerte para Liga de Quito, no le pone bien el botín a la pelota, porque era el segundo tanto. No sé cuál fue la intención de Agustín, si habilitar o darle al arco, pero no hizo ni lo uno ni lo otro.
3: Se viene el Palmeiras, atención Arias. Arias con la pelota. Le está tocando el rompimiento para Roque. Roque lo va a pegar. Acá está la segunda, por sencilla. La segunda, ay, la segunda, no. Señoras y señores, se salva nuevamente la Liga de Quito. Pretel, el hombre que salva los muebles en la Liga de Quito. Impresionante, señoras y señores, se salva la Liga. Estamos en los cuartos de final de la Copa Libertadores de América. Está ganando el Palmeiras. 1-0.
0: Oiga, así como en antes cometió un error garrafal AD, ahora salva a Liga de Quito del segundo tanto. Ahí entre Pretel, pero AD era el que finalmente sacaba el balón, porque le quedaba al jugador de Palmeiras completamente solo para definir bien AD en esta jugada.
3: Más que ahora el Palmeiras, atención, acá se viene nuevamente Piqueré por la banda izquierda. Acá se viene el uruguayo, toca nuevamente para Murilo. Murilo con la pelota, avanza el equipo de Palmeiras, atención, la está pidiendo también el jugador Marlon. Marlon que la media vuelta recupera bien ahí el jugador Yanel Corozo, no se pudo conectar con el jugador es Estrada, mal pase de Yanel Corozo y recupera rápidamente Murilo en el fondo, toca por el medio para Marlon. Marlon con la pelota, lo está pidiendo Evangelista. Ahora llega la pelota para Barbosa. Acá se viene el argentino, Barbosa número 2, tocando ahora sí por la banda izquierda con Piquerés. Acá se viene el cuadro de Palmeiras. Señoras y señores, está ganando el equipo de Brasil. Señor Jorge Eduardo Pineda, ¿qué nos recomienda?
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3: Se viene acá con la pelota, señor Gómez. Gómez tocando rápidamente para Barbosa. Barbosa con la pelota, toca por el medio para Marlon. Marlon que devuelve nuevamente por el medio con Evangelista. Evangelista se apoya atrás con Barbosa. Barbosa con la pelota. Acá se viene el capitán, la está pidiendo Gómez. Se viene el paraguayo. Señoras y señores, tocando bien por el medio con el número 8. Acá nuevamente López recupera bien Yanni Corozo. Yanni que levanta bien, que sienta por el medio para Estrada. ¡No!
0: ¡Estrada!
3: No le pudo controlar bien esa pelota. Hermoso el pase de Yanni Corozo.
0: Estas oportunidades son muy poquitas, muy esporádicas. Hay que aprovechar. El pase fue perfecto. Partía habilitado Estrada, pero no puede dominar el balón. Donde dominaba la pelota, se quedaba frente al arquero Miguel. Y pudo haber llegado el tanto de la igualdad. Estuvo cerca Estrada, pero le falta ahí dominar. Y le falta obviamente definir al señor
3: acá
0: Estrada.
3: Acá no llegó Roque, en cambio, compañero, porque si no se venía otro contraataque de Palmeiras.
0: Y vamos al tiempo de juego, señor Jairito Dávila.
3: Allá vamos.
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4: Ya se juega 1:42:30.
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4: El equipo brasileño de Palmeiras tiene 1, Liga Deportiva Universitaria de Quito 0.
0: Les recordamos rápidamente, ayer se jugó Fluminense frente a Platense, el resultado fue 2-0 a favor de Fluminense. El partido de hoy está ganando Palmeiras 1-0 y más tardecito a las 7:30 de la noche, Estudiantes de La Plata recibe a Corinthians. Son los partidos de Copa Libertadores cuartos y mañana se completa estos partidos de ida con el partido Independiente del Valle frente a Flamengo. 7:30 de la noche.
3: Hay una amarilla para Palmeiras también.
0: Recién. Para Guiay, el autor del gol.
3: Me parece que para Gómez.
0: Ahí pero vamos está. A ver, vamos a... Sí, ah, pero... sí, Gómez. Tienen un físico medio parecido, por eso me confundía del señor Gómez con Guiay. Es para el Capi, el eterno capitán. ¿Cuántos años irá ya en el Palmeiras? Si puede dar investigando, Jorgito, este Paragua Gómez, que es capitán en Palmeiras y me parece también que la selección de Paraguay es capitán,
4: sí,
0: Gómez.
4: Correcto, en Paraguay sí.
0: Si me ayuda con el dato, Jorge, ¿cuántos años lleva en Palmeiras este jugador Gómez?
3: La pelota con la Liga de Quito, que se viene Wigan. El Chile Wigan con la pelota. Ahora dejando para Cornejo. Se viene la Liga de Quito, cambiado por la banda derecha. Atención, Janel Corozo. Corozo con la pelota. Se defiende Palmeiras. Ataca la Liga de Quito. Acá se viene nuevamente Janel Corozo. Señoras y señores, con Rodríguez. Titi Rodríguez, que tiene que aparecer un poquito más el argentino. Se hace el autopase bien. Ahí roba bien la pelota. Atención, la pelota con Janel Corozo. La está pidiendo ahí el jugador Estrada. Engancha bien Janel Corozo. Sí, señor. Deja un hombre en el camino. Segundo de Mudo. Tiro a la esquina para la Liga de Quito. Hermosa jugada, Janel Corozo.
2: Viene el tiro. El tiro de esquina.
0: El cuarto del partido, el segundo para Liga de Quito. Oiga, eso es lo que tiene que hacer Corozo. Tiene que aparecer más.
3: ¿Tiene con qué, Jan?
0: Es un hombre habilidoso, sino que tiene que decidirse, enfrentar más, gambetear, así como lo hizo en esta jugada. Estuvo cerca de conseguir una oportunidad de gol y nace el tiro de esquina.
3: Se viene el tiro de esquina, amigos. Levanta el centro, Prestel, en el área. Devuelve de cabeza la defensa. Llegó bien esa oportunidad. Sí. La pelota llega en las manos de Miguel. No pasa nada. Del portero Miguel, el brasileño. La manda a jugar rápidamente el brasileño con pierna zurda. Mal. Me doy cuenta que el portero como que no se... No
0: hay que aprovechar
3: eso. No saca bien
0: el Miguel.
3: Segundo error de Miguel.
0: Sí, eso tiene que aprovechar la gente de Liga de Quito. Le veo flojo a Miguel.
3: Sí, señor. Acá que quiso hacer Estrada solo contra el mundo, no...
0: ¿Qué quiso hacer? Solo él sabrá qué quiso hacer.
4: Gustavo Gómez llegó a Palmeiras en agosto del 2018, desde el AC Milan de Italia.
0: Va Hace ocho años.
4: 8 años exactamente.
0: Del AC Milan.
3: Muy bien. ¿Cuánto tiempo jugaremos, señor Duval?
0: Trimas.
3: Tiempo cumplido.
0: Trimas.
3: Está como el ingeniero Marlon Masache, claro, bastante bilingüe.
0: Uno es trilingüe. Inglés, castellano y quichua.
3: Acá se viene Estrada que levanta el centro, va sacando Gustavo Gómez. Nuevamente la va a pelear Estrada. Se fue de paseo Estrada ahí.
0: Sí.
3: Señoras y señores, la pelota devuelve nuevamente para que venga acá Segovia. No va a llegar Segovia, señores. Hay saque lateral, disputado con Arias, el colombiano. Saque lateral para la Liga de Quito. Se va aproximando de poquito los últimos minutos de la primera etapa de la portería que defiende Miguel. Saque lateral del jugador Segovia. La manda arriba, largo, para que venga Estrada. Sí, señor. Estrada que levanta el centro. Hace rebotar en el cuerpo. Hay tiro de esquina.
0: No dice.
3: ¿Qué no dice Venezuela? Perdón, era Segovia.
0: Sí, me parece que fue tiro de esquina. Pero bueno, el señor. A ver, ahí hay. Ah, sí, al final rebota en Segovia. Final. Sí, está bien.
4: Sí,
0: le rebota en Segovia al final. No fue tiro de esquina. Mire. Ah, no. Le choca en el pecho al de Palmeiras, Jorge. Medio raro esto, no. Era tiro de esquina para Liga de Quito, no le dieron. Y ahí no corrige el VAR. Ahí no corrige el VAR, era que llame para que sí había tiro de esquina, Jorge.
4: ¿El VAR es venezolano igualmente?
0: De ley.
4: Está molesto, señor.
0: Sí, pero sí se dio cuenta que le choca al de Palmeiras. Era tiro de esquina, sí, Jorge. De esquina. Pero dígalo, pues a usted le cuesta decir.
4: Tiro de esquina, señor.
3: Ya. Señoras y señores, acá tenemos un brasileño, me parece que en cabina. Señora, allá
0: festejó el gol de Palmeiras, ¿no? Sí, lo vio, saltó como canguro.
3: Ya lo quiero ver en Quito así mismo. Señores, acá se viene el Palmeiras. Acá se viene Guía y Agustín levantando el centro. Cuidado, acá por la banda izquierda. Atención, Arias, se deja pasar esa pelota. Ahora a rebote llega Piquerés. Roba bien esa pelota. Atención, Rodríguez. Señoras y señores, le está pidiendo el Chino Wigan. Cambia bien por la banda izquierda. Bajó unos metritos ahí el jugador Estrada, que la pierde.
5: Vamos,
3: que la pelea con dos hombres, perdón. Acá se viene Estrada. Estrada tiene que pararse fuerte, compañero. Perder esa pelota ahí es bastante peligroso. Y ahora levanta el centro arriba, duda en la salida Gonzalo Valle y va sacando de cabeza Ayala, el uruguayo, pero va a llover otro centro para que dé Murillo en el área que defiende Gonzalo Valle. Arriba nuevamente, no lo puede detener Agustín, oiga.
0: Complicadísimo, ha sido la figura del partido este Guiay.
3: Otro centro en el área, señores, la pelota que va saliendo por la última raya. Hay tiro de esquina para el Palmeira.
0: Adel.
4: No hay nada.
2: Viene el tiro. El tiro de esquina.
3: Ahí tiene que hablar, compañero. Algo pito por ahí, güey. Perdón, el venezolano. Me parece que
0: no hay. Deje ver qué mismo pasó. Sí, para mí sí rosa la cabeza. Sí, rosa. En la frente. Sí, es tiro de esquina.
4: Estaba reclamando la falta.
0: Es el quinto del partido, el tercero para Palmeiras. Después de esa falta garrafal que tuvo para mí, AD. Se está recuperando, está jugando bien ahora de.
3: Sí, señor.
0: Está sacando todo.
3: Levanta el centro, arriba que haya otro más ahí, puede estar la segunda, saca la defensa. Se salvó nuevamente la Liga de Quito, señores. Duba Rolando Jaramillo. Recuerden que en el entretiempo estaremos regalando la segunda entrada para el concierto de Guillermo Dávila.
0: Lo que más le conviene a Liga de Quito es que ya se acabe este primer tiempo. Quedan 20 segunditos.
3: Ya miró el reloj, ya.
0: Sí,
3: Venezuela.
0: Sí. Ya que se acabe, señor, porque se está salvando la Liga. Ven, saquen esto. Temis ahí, Cornejo.
3: Es el número.
0: Número 20.
3: 20, sí, Cornejo.
0: Cornejo, sí.
3: Chileno. Se acabó. Finalizó la primera etapa. 1 para Palmeiras, 0 para la Liga de Quito. Señores y señores, quédense porque vamos a regalarles una entrada para el concierto de Guillermo Dávila. Hasta eso los comentarios del señor Duba Rolando Jaramillo y Jorge Eduardo Pineda.
0: Rapidísimo, aprovechamos para enviar unos cariñitos. Dice Luis Torre, le enviamos a Darío Pinos, dice ataca lengua mocha. Freddy Ochoa también por ahí está reportando la sintonía. Angelito Suárez dice, aquí estamos, my friends, full soccer. Oye, están solo hablando ahí en inglés. Con la cariñosa narración de la voz gruesa, Tubaliño, comentarios y Jorge Eduardo, full sintonía, dice por acá. Gracias. Ángel Suárez. Por acá dice mi pana. Bueno, ahí está. ¿Quién más anda por ahí? José Lapo también dice afirmativo. Aquí estamos disfrutando del partido. Cecilia Vinces también disfrutando de la transmisión. Oiga, Cecilia Vinces no se pierde nada. 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
4: El cariñito para Nilda también. Nilda Benítez, escuchando la programación.
0: Ya,
4: también
0: listo.
4: Se ha ganado una entradita para irse a
0: Guillermo Dávila.
4: Sí, a Guillermo.
0: O las ñañas.
4: No, Dávila.
0: Ya, ok. Muy bien, rapidísimo un análisis de lo que fue, porque se va a regalar una entrada en este momento.
4: ¿Usted
0: para
4: decía que era trilingüe?
0: Para Guillermo Dávila.
4: Trilingüe, usted decía que es.
0: Sí.
4: Pero lo consideramos al quechua o al quichua o al achuá, lo que sea, es como lengua nomás.
0: No es
4: idioma.
0: Ah, entonces. Claro. Entonces dejémosla ahí nomás.
4: Sí, sí. Usted es bilingüe nomás. Hasta ahí sí.
0: No,
4: inglés, ni, español, no, francés.
0: Ni, español solo. En inglés solo sé decir hello.
4: Yo todo un poquito le sé.
0: Hello solo. Sé
4: inglés decir. Ya estoy cogiéndolo ahorita al ritmo porque va a tocar y francés sí estudié.
0: Bueno. Listo. ¿Qué puedes decir, Jorge, de esta primera etapa?
4: Bastante disputado este compromiso. Lo decíamos. Viene a proponer el equipo de Palmeiras sus primeros 15 minutos a 20. Comenzó a salir con todo. Imagínese que los laterales son los mejores hasta el momento. Usted lo decía, el colombiano. Muy bien por Arias, ahí por las bandas. Arias de Selección Colombia. Hay un rapidísimo también, el jugador que le dicen evangélico.
0: Evangelista,
4: qué buen jugador, qué buen toque que tiene. De primera toca los pases ahí corto. El equipo de Liga le faltó un poquito asentarse en estos 15 minutos, por lo que también el terreno de juego, yo le veo que hasta los mismos jugadores de Palmeiras se han dado cuenta que se resbalan.
0: Y ellos están acostumbrados.
4: Ya, se resbalan. Es que siempre, por lo general, los brasileños le riegan hasta 15 minutos antes de jugar el compromiso en la cancha, para que se vuelva veloz, un toque a ras de piso, y hasta ellos mismos se están resbalando. Para mí, en el tema de posición de balón, por lo menos 65 a 35 por parte de Liga, mucho más el Palmeiras ha tenido. Tres claras de gol, no solo el gol, dos oportunidades clarísimas.
0: Al final tuvo
4: la una que no puede convertir el lateral, la manda, por suerte Liga no pudo, si le pateaba Barretito era gol, ya estaba vencido el arquero, ya se botó a un lado.
0: Claro.
4: Y tenía que haber rematado recto, se le fue a un costadito, creo que quiso centrar, no le quiso pegar al arco.
0: Y fue Agustín, ¿no? Agustín Gay.
4: Y la última, ahorita que se salva, no le pudo pegar de primera, van tres claras para Palmeiras.
0: Cornejo se acaba ahí.
4: Se merece hasta el momento el equipo de Palmeiras por lo menos dos claras. Claro, Estrada tuvo una clarísima ahí, no le pudo definir.
0: Dos tuvo con la que no pudo
4: dominar. La segunda se sorprende.
0: Porque se quedaba solo.
4: Se asusta.
0: No, aparte de esa tuvo otra, la que le dan el pase y no pudo dominar.
4: Claro, no pudo dominar.
0: Se quedaba frente a Miguel y después ese mal saque de Miguel.
4: Qué regalazo que le iba a dar el arquero de Palmeiras. Se asusta porque le saca tan mal y él como que se asusta, se hubiera estado un poquito más pilas ahí.
0: Le veo mal a Miguel. No estás jugando bien, sobre todo en los saques.
4: Sí.
0: En los saques se está equivocando bastante.
4: Para la experiencia de él, los años que tiene, no es porque diga es un juvenil, está nervioso.
0: Como usted decía, 63% posesión de balón para Palmeiras.
4: Más o menos le calculé, 65 le dije.
0: 37% para Liga de Quito. Total de remates 9-4, remates al arco 4-1, chances, saques de esquina. Bueno, ahí está la situación en esta primera etapa.
4: Es el acierto con el 65.
0: Sí.
4: 63.
0: Bueno, ¿a usted le parece que está un poquito cargado Valenzuela a favor de Palmeiras?
4: Sí, totalmente.

0: lo estamos observando en interna el gol, nada tiene que ver el portero, Valle hace lo que puede.
1: Falla desde.
0: Ahí lo que podría hacer Valle, y hubiera sido un poquito de suerte, por lo menos en el tiro, en el tiro que le da el número 9 del Palmeiras, es haberla sacado a la izquierda, no tanto al centro. ¿Sí se da cuenta que es un poquito al centro? Claro. Entonces tratarla de sacar a la izquierda, ahí el remate, y como que sacarla, es que ya no puede, está
1: no,
0: en contrapié.
1: Es que en extremis.
0: Sí, en extremis.
1: Salva eso.
0: Si la sacaba a la izquierda, se le iba al córner.
1: Y este Gay también con suerte, porque sí, roza en el vertical, claro, y se mete ese balón un poquito más arriba y no era gol. Entonces, suerte también.
0: No creo que hay ningún hincha en el estadio.
1: Me parece.
0: Yo veía mucho blanco ahí atrás del arco, pero no.
1: No son de Palmeiras.
0: Es el alterna de Palmeiras. Es el uniforme alterno. Ah, no, por ahí vemos, justamente contamos unos 20 del día.
1: Sí,
0: sí, sí. Bueno, la muerte blanca debe ser.
1: Deben ser los.
0: O que... los lagartos. ¿Cómo es la otra barra? La muerte blanca es la una.
1: Muerte, los lagartos.
0: Sí, creo que son dos barras.
1: Muerte blanca y los lagartos.
0: Sí.
1: A ver, estoy buscando los árbitros. Partido no encuentro los de barra. Pero también son
0: venezolanos.
1: Venezolanos.
0: Deben ser.
1: Bueno, es lo que les podemos informar en estos primeros 45 minutos. Se va a venir ya que vengan, que vengan los compañeros para la situación de hacer el sorteo. Van a hacer el sorteo de una entradita para Guillermo Dávila. Acá estamos, queridos amigos.
0: Vamos a Guillermo Dávila.
1: Sí, no, vamos a Guillermo Dávila. Gracias a la gente que está reportando la sintonía.
0: Castro también, Cristian Castro, por ahí reportando la sintonía.
1: Oiga, ponga la canción de Liga de Quito, ¿cómo va a poner la canción de Libertad?
0: Pero yo no estoy en control.
1: No está jugando Libertad.
0: Pero no estoy en controles.
1: Bueno, acá estamos cerca ya de las 6 de la tarde, queridos amigos. Se va a quedar a la narración, me parece, Jorge Eduardo. Gonzalo creo se retira. Se retira, se va a ir a lo que tiene que ver a la rueda de prensa para las ñañas del día de mañana, queridos amigos. Sí, señor. Aquí estamos, ustedes reporten también la sintonía, queridos amigos, pueden hacerlo al 0982-981-981, 0982-981-981, 0982-981-981, su mensaje, ¿qué piensan ustedes que va a pasar en esta segunda etapa? ¿Se aumenta el marcador a favor de Palmeiras? ¿Será que Liga de pronto hace la hazaña de empatar? ¿Por qué no darle la vuelta? ¿O será que se viene otro gol para la gente de Palmeiras que sería bastante complicado ya para el equipo de Liga de Quito? Un cariñito para mi gran amigo, el señor William Tene, que está en plena sintonía de la radio, full sintonía, dice por acá. Gracias, mi gran amigo William Tene, abogado con cara de albañil, en plena sintonía de la cariñosa. 3 minutos y tendremos ya las 6 de la tarde. Estamos en el entretiempo. Por acá también ya se va a venir el sorteo de la entradita de Guillermo Dávila, señoras y señores. Les estamos informando desde la cabina de la cariñosa, llevándoles este partido importante. Jesús Valenzuela es el árbitro central de este compromiso. Es obviamente venezolano. El asistente 1 es Jorge Urrego. El asistente 2 es el señor Tulio Moreno, también de Venezuela. Y en el VAR está Juan Soto, de Venezuela. Todos son venezolanos, Jorge.
0: Sí, correcto, lo decíamos. El VAR es absolutamente venezolano el día de hoy. Entonces, esperemos que en el segundo tiempo ya el árbitro también se enfoque un poquito más a pitarle todo al equipo ecuatoriano. Por lo general, le pongo un 70 a un 30%, le ha pitado más al equipo de Palmeiras que al equipo de Liga Deportiva Universitaria en esta tarde. Hasta el momento se lleva un buen resultado. Para mí es un resultado favorable para el equipo de Liga. El perder 1-0 en Brasil es un resultado muy bueno.
1: ¿Se
0: muy
1: le
0: bueno.
1: puede dar vuelta?
0: Claro, totalmente 1-0. El tema, usted lo va a decir, la altura juega con un buen equipo. Entonces el equipo de Liga tiene un buen planteamiento, le va a ayudar el tema de la altura porque van a jugar a la misma hora. Entonces, sí, con 1-0 el equipo brasileño va a tocar defenderse los primeros minutos y no va a aguantar tanto la presión de Liga. Entonces para mí es como un... El 1-0 es como estar en un empate, como tener un empate.
1: Palmeiras sabe que el 1-0 es poco, entonces
0: no, es poco.
1: Van a salir con todo en la segunda etapa.
0: Y ahí Liga tiene que aprovechar porque puede dejar muchos...
1: Contragolpe.
0: Claro, puede dejar muchos espacios y ahí el cuadro de Liga, y que viene Estrada en racha y ojalá se dé la oportunidad de poder marcar en este compromiso.
1: Me ha gustado mucho cómo ha jugado López, también es un jugador muy interesante en el equipo de Palmeiras. Sí, señor, son buenos jugadores, como te mencionaba. Piquerés parece que no lo ha nombrado.

0: mucho, pero el caso de Roque, el caso de Arias, de López, de Guiay, han jugado muy bien, también Evangelista, son jugadores muy interesantes en el equipo de Palmeiras. En Liga de Quito, destacar Valle, ha sido pieza importante. Me queda debiendo a D por esa jugada garrafal de donde nace el gol. Y después, sí como que trató de recomponer a la saga en la parte de atrás, sacando todo lo que venía. Ojalá se mantenga así. Rodríguez, no lo vi muy bien a Rodríguez, a Lucas Rodríguez, al argentino, 29 años. Falta más a él, un poquito más. Pedir la pelota, ponerse el equipo al hombro. Es el equipo, el jugador de enganche, el jugador de creación, Rodríguez. Y me ha quedado debiendo en estos primeros 45 minutos. Corozo, unos chispazos. Corozo, por ahí unos detalles, destellos, perdón. Janer Corozo, de buen fútbol. Tiene que atreverse más. Para mí siempre ha tenido condiciones Janer Corozo. No sé qué le pasa. Hoy día por ahí sacó unas chispitas, se sacó de encima a dos jugadores de Palmeiras, remató al arco y se fue al tiro de esquina. Es lo que tiene que hacer, tiene que buscarla más, juntarse más con Estrada, con el delantero Estrada, con Michael Estrada. Los dos se entienden, los dos se comprenden, y de esa manera se va a llegar con peligro al arco de Palmeiras, el equipo, al arco de Miguel, que le he visto bastante fallando, sobre todo en los saques, al señor Carlos Miguel, el portero de 27 años, un portero bastante joven también, que tiene el equipo de Palmeiras. Es lo que les podemos, queridos amigos, informar, darles a conocer en estos primeros 45 minutos, sí señor, en la primera etapa. Bueno, por ahí está también el señor Milton Cueva, reportando la sintonía, gracias al Gato Cueva. Está también el señor Tóxico, Chico Tóxico, 98.1, dice, estamos a full sintonía, muchas gracias. Ahí están los amigos, los queridos amigos de siempre que escuchan en Pelotas con la Cariñosa. 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Y bueno, se viene el sorteo, ¿no?, de la entrada. ¿Dónde están los compañeros? ¿Dónde se fueron? ¿Dónde se fue Jairo Dávila? Ya se fueron a la rueda de prensa de quién, la rueda de prensa de Ñañas, creo. Sí, de las Ñañas, de Máximo Escaleras. Y también es la rueda de prensa de Quique Jam, que van a estar presentes el día de mañana. Es el, quiere hablar, es el número 6, contando desde allá. Contando desde allá es el número 6. Solo aplasta ahí el rojo. Y ya, a ver, dígalo para ver.
1: Perfecto.
0: Ahí está. Ahí está, queridos amigos. ¿Qué pasó con el sorteo, Jorge?
2: Estamos esperando al señor director a ver qué pasa con el sorteo. Todavía ha salido, creo, un ratito, ya regresa.
0: Pues sí, ya mismo empieza, pues, el segundo tiempo.
2: Muy bueno. Bien, correcto, nos acaba poniendo la canción de Libertad, qué lindo.
0: Sí. No, pues Libertad no juego hoy día. Libertad no juego hoy día, señores. Bueno, pero ya el sorteo me parece que quedó ya para mañana, porque ya están los jugadores en la cancha. Ya están los jugadores en la cancha, se va a venir la segunda etapa, señoras y señores. Ubíquese, Jorgito Eduardo, porque pregunte si usted va a la narración, porque no dice nada de estos hombrecitos. Si se van o no se van a la rueda de prensa, nos quedamos acá con usted para la narración de los siguientes 45 minutos. Prepare garganta, afine esa lengua mocha, que se vienen los segundos 45 minutos a cantar más goles y que sean de Liga de Quito. Señoras y señores, acá estamos, felices de la vida, les vamos a llevar la información del deporte. Por supuesto, desde la cabina de la radio, transmitiendo Copa Libertadores, modo Copa Libertadores. Dice por acá, apoyando a la liguita, dice el señor Jasper. Aquí estamos, full en pelotas, apoyando a la liguita, dice, por supuesto, muchas gracias. Ahí están los amigos oyentes de La Cariñosa, qué buena moza. Se van a venir los siguientes 45 minutos. Sí, señor. Arranca. Arranca la segunda etapa y acá estamos para contarte lo que suceda con el señor Gonzalito, el Chalo del Gol, el señor Jorge Eduardo Pineda Mora y mi persona Duval Jaramillo. Estamos listos entonces ya para los siguientes 45 minutos. Ya la narración se viene. Gonzalito, cuidado que llega Palmeiras. ¿Qué pasó? Se atoró.
2: ¡Aquí estamos! Aquí estamos, amigos, oyentes, buenas tardes nuevamente. Estamos listos para contar la segunda etapa entre Palmeiras y la Liga de Quito. Está ganando Palmeiras por la mínima diferencia. El gol lo hizo Guy Agustín, el argentino. Oiga,
0: por acá me están reclamando y la entrada.
2: ¿Y la entrada? ¿No regalaron?
0: No, pues no regalamos.
2: Al final, entonces.
0: Oiga, ¿y si regalamos con el que acierte el marcador?
2: De una, sin no problema. Sí, de una.
0: Los que acierten el marcador, pero a partir de ahora.
2: De ahora.
0: Pero ojo, no, pero
3: no. Tiene que ser hasta el...
0: No, déjeme terminar. Unos 5 minutos, ¿le parece?
3: Claro, 5, más.
0: Audios, en 5 minutos, audios.
2: Sí.
4: 10 minutos, hasta las 6:15.
0: Ya.
2: Sí.
0: Exactamente las 6:05, entonces tienen 10 minutos.
2: Solo audios. Menos el 1-0, porque ya está ahí. Ya no. 1-0.
0: Nunca lo digan nomás, si ellos creen que va a quedar 1-0. O sea, pues.
2: No hay problema.
0: Que digan nomás. 10 minutos a partir de ahora. Marcador Palmeiras Liga de Quito. Al 0982-981-981. El que acierte, le damos la entrada. Si hay más de uno, hacemos sorteo entre los acertantes. Si hay uno, directamente la entrada.
2: Corre el tiempo ahora, compañero.
3: Nombre y audio.
2: ¿Hasta las 6?
0: Nombre y marcador. Hasta las 6:15.
2: Muy bien. Corre, por favor, rápido.
0: Ahora, dale.
2: Vamos a ver. Y se lleva una entrevista para el concierto de Guillermo Dávila.
0: Guillermo Dávila.
2: Sí, señor. Bueno, nos concentramos en el partido. La pelota está con el Palmeiras.
0: Primerito.
2: Por la parte derecha, para que, acá se me da Barbosa.
0: Primerito envió a Cecilia Vince.
3: Sí.
2: Oye, Cecilia, qué tan necesitada está. La pelota con Palmeiras, que se viene Marlon lo va a pegar. Levanta el centro, saca medias. Ayala, la pelota nuevamente, lo bueno, nuevamente para Marlon le va a rematar. Afuera estuvo Evangelista, mira, Arias, el colombiano. Probando de afuera, compañero, bastante peligroso el colombiano.
0: Peligroso este John Arias. Se junta bien ahí con López, mire, López. No, primero le rebotaba en el pecho. Nuevamente le queda a la gente de Palmeiras el centro de la muerte y define mal ventajosamente John Arias. Le pega muy abajo y por ende se va muy arriba esa pelotita. Solo audios, por favor. Los que están escribiendo no será tomado en cuenta. Solo audios.
2: Sí,
0: audios.
2: Señor. Solamente audios. Solo audios.
5: Cariñosos, 1 Palmeiras y 0 Liga de Quito.
2: Ok.
3: Nombre.
2: Nombres. En el mismo audio, por favor, envíen todo para no estar nosotros acá confundiendo.
3: Nombre y apellido.
2: Marcador. Sí, el marcador.
6: 2-1 queda el partido Palmeiras, Liga de Quito. Liga de Quito 2, Palmeiras 1. John Alagui.
2: Bueno. Pilas, tiene chance hasta las 18 horas con 15 minutos.
0: Sí, ahí cerramos las votaciones.
2: Ajá. Pilas. Bueno, la pelota atrás está con Barbosa. Barbosa toca rápidamente para Guian. Agustín nuevamente con la pelota. Atrás está tocando nuevamente para Barbosa. Atención, señoras y señores, la pelota siempre con Palmeiras. La mueve por acá, por allá. El equipo ecuatoriano espera un poquito la Liga de Quito. Ataca el Palmeiras, señoras y señores. La pelota viene nuevamente con el jugador. Este es Arias. Ahí se viene colombiano, rematando de afuera su Arias, se prepara López de afuera, probando también el equipo de Palmeiras, llega tocando y de afuera también, señor Duval.
0: El jugador zurdo López le pega un riflazo, se va ventajosamente afuera, salió con todo la gente de Palmeiras en esos segundos 45 minutos, salió con todo en busca de conseguir el segundo tanto. Hablábamos acá en los comentarios con Jorge Eduardo de que es poco para Palmeiras el 1-0, y ellos saben que es poco porque se les va a complicar en Quito. Entonces quieren conseguir más goles. Para los que de pronto se conectan recién, estamos regalando una entrada de Guillermo Dávila para los que acierten en este marcador. Solo tienen chance de enviarnos su audio hasta las 6:15. Escuchen bien, 6:15, dando el marcador Palmeiras Liga de Quito. Nombre y apellido, Jorge.
2: Acá se viene Chelo Wengan. Sí, señor Jorgito Eduardo, vamos a vender en esta tarde del miércoles de Copa Libertadores de América. El cariño para Milton Cueva también nos está escuchando otra vez en la 98.1.
0: El gato.
2: Menos el chico tóxico que está escuchando otra radio.
0: Está escuchando otra radio.
2: Imagínese, dos en tres minutos, Duval. Dos llegadas en tres minutos por parte de Palmeiras.
0: Sí, está cerca del gol de Palmeiras.
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0: Se fue Cornejo. Ingresa el jugador Juanse Rodríguez con la camiseta número 31, ocupar el puesto de Cornejo. Juanse Rodríguez, que ha venido últimamente jugando muy bien en la Liga Ecuavet, jugador de 20 años. Juanse Rodríguez por Cornejo.
2: El número 31, ¿verdad?
0: Número 31, primer cambio que hace la Liga de... El segundo cambio, perdón, Liga de Quito.
2: ¿Cómo?
0: De entrada hicieron un cambio, no lo registramos.
2: No, no. ¿Quién salió?
0: De entrada, en el segundo tiempo, perdón, salió Quiñones. Salió Quiñones, ingresó Carabalí, sí. Pensé que ya le dije ese cambio.
3: Yerling Quiñones.
0: Al inicio del segundo tiempo. José Carabalí ingresó por el jugador Quiñones. José Carabalí tiene la camiseta número 67.
2: Dos cambios en liga.
0: Dos con el que hicieron ahora.
2: Ahí vemos un suquito, no sé cuál será.
7: ¿Qué número tiene Carabalí?
0: Carabalí tiene la 67. Sí, dos cambios que ha hecho Liga de Quito. Palmeiras no ha hecho todavía cambios.
7: Sí, señor. Amigos oyentes, por acá los de Palmeiras piden penal.
0: Y se coge la cabeza, Arias.
7: Penal, señoras y señores.
2: Lo va a revisar, creo.
0: Cuidado.
7: ¿Qué le pareció? Venezuela dice que no.
0: ¿Qué le pareció a usted, Jorge?
7: En la jugada rápida, penal, compañero, pero hay que revisar.
0: Y le pone las manos, Arias, que revise. Vemos.
2: No hay nada. No hay nada, deben sacarle amarilla.
0: No hay nada, colombiano, ahí estás fingiendo. A ver,
7: no hay nada.
2: Y amarilla, aparte.
0: Y pone las manos todavía que revisen. ¿Qué va a hacer eso? Pues, ya, deja nomás, John Arias.
7: Ese sí, deja nomás.
0: Les queda 3 minutos, amigos, 3 minutos para que dejen su marcador. 3 minutos, 6:15, cerramos.
2: ¿Lo están llamando del VAR?
0: ¿Lo están revisando?
2: Claro.
0: Solo falta que diga penal. 6:15, cerramos las votaciones. Marcador. Tache que no, dice que no.
2: No.
0: Dice, aló, Arias, oiga, ¿pero qué, Arias? ¿Por qué? No lo entiendo. Exagera, de verdad que exagera. Valenzuela dice, no hay nada, se toma la cabeza como loco.
2: Piensan que porque el árbitro venezolano le está pitando todo, le va a pitar penal, tampoco es así.
0: Sí, sí.
7: Claro.
0: Jairito, perdón, una molestia, le ha dejado alzando el micrófono. ¿Dónde baja? Eso, muchas gracias. Jorge Eduardo ha dejado alzando el micrófono.
7: Se viene la Liga de Quito, acá se viene Juanse Rodríguez. Levanta el centro en el área, no pasa nada. Al rebote se viene Pretel. Dijo un hombre en el camino, al segundo no pudo. Al rebote, cuidado, pueden hacer un hermoso contragolpe para Palmeiras. ¡Claro que sí! Acá se viene Palmeiras, atención Marlon, abriendo cancha por la banda derecha con Guillain. Acá se viene Agustín, toca rápidamente la pelota con Evangelista. Cuidado que también está López, lo va a probar. Cuidado, se cruzó bien. Estupendo, Allende le manda el tiro de esquina para el Palmeiras. ¿Quién es la segunda?
8: Viene el tiro. El tiro de esquina.
0: Ya es el quinto para la gente de Palmeiras. Tiro de esquina número 5.
2: El señor es Ayala, con doble L.
0: Sí.
2: No es Ayala.
0: Con doble L.
7: Ayala, muy bien. Ayala. Muchos le dicen Ayala también.
0: Sí. Ayala era uno de Independiente del Valle.
2: Claro.
0: También pasó por Liga, me parece. Ayala, sí. con Y.
7: Era un zurdo.
0: Sí, lateral.
7: Se viene el tiro de esquina, amigo. Arias, le toca en cortita, atención con López. Otro va a levantar el centro, el colombiano. Arias, arriba, el centro de Oviedo. Llegaba ahí Gómez, señoras y señores. Agustín Gómez, el paraguayo. El cabezazo salió desviado, saca de portería para el equipo ecuatoriano. Ahí está la reiteración, llegaba Gómez.
0: Hay que
7: tiene que cubrirle bien ahí a Gómez.
0: Hay que tener cuidado con Gómez.
7: Nuevamente le ganan las espaldas a AD.
2: 8 años jugando en Palmeiras, imagínese, es el eterno capitán. Casi toda su carrera futbolística lo ha hecho en el cuadro de Palmeiras.
0: Le ganaba ahí Gómez en saltar a AD. Ventajosamente se fue fuera ese balón. Más allá de...
2: No vale, ¿el ratón era con doble L o con Y nomás? El ratón Ayala, el argentino.
0: Con... con Y, me parece que era.
2: Ya, por eso le digo.
0: Ya, el entrenador Gustavo Álvarez de Liga de Quito, más allá de refrescar líneas, también quiere cuidar de que no salgan expulsados, porque los dos cambios que hizo estaban con tarjeta amarilla, el caso de Yerlin Quiñones y el caso de Cornejo. Entonces mete gente fresca y que no tengan tarjetas amarillas. Solo está con tarjeta amarilla en este momento Estrada en Liga de Quito.
7: Efectivamente, compañero. Va sacando rápidamente Chiro Weigan. Weigan tocando para Rodríguez. Pero mire, cometieron falta, que dice el árbitro central. Claro que sí, coincide conmigo. Hay falta, tiro libre para la Liga de Quito. Cerca de la línea central. Me parece que es el argentino Rodríguez. Tenemos dos Rodríguez en cancha, compañero.
0: Sí, es el argentino y el ecuatoriano.
7: Sí, señor. Dos Rodríguez. Lucas Rodríguez y también a
0: Juanjo.
7: Juanse Rodríguez.
0: Juanse Rodríguez.
7: Juanse Rodríguez, sí, señor. Lo vamos a ver a Ayala. Sí, señor. Acá se viene el uruguayo. Ayala que quiere reiniciar todo de afuera, de atrás, perdón, con Salito Valle. Valle que toca para Ricardo de Adeco, la pelota la manda largo arriba buscando a la Estrada. Llega o no llega Estrada, se tiene que ubicar un poquito mejor Estrada, por favor. La pelota con Rodríguez, va pasando de paseo ahí el jugador Rodríguez. Acá se viene Juanse Rodríguez. Bien. Juanse Rodríguez que deja un hombre en el camino. No, sí, señor, abierto. Cambia bien ahí, estupendo para que venga Yander Corozo. Corozo más atrás, le está tocando rápidamente la pelota. Acá se viene Carabalí. Carabalí nuevamente con Yander Corozo. Corozo con la pelota, la manda rápidamente largo arriba, que llega, no llega Yander Corozo. Señoras y señores, el que va a correr por la parte izquierda es Yander con Carabalí.
0: Me gusta, pero la decisión que tiene en este momento la gente de Liga de Quito, confían en de que pueden hacer algo, confían que pueden traerse un resultado positivo, de pronto un empate, y salen también a buscar el partido, salen cerca del área.
7: Comparando, compañero, el Palmeiras el año anterior, este es más débil.
0: Sí.
7: Este es demasiado débil, no es demasiado accesible. El año pasado era un equipazo.
0: Y me parece que también un poquito menos Liga de Quito.
2: Los
0: también,
2: dos igual están.
0: Comparando al año pasado.
2: Los dos son más débiles.
0: Los dos han bajado un poco en su rendimiento.
7: El Palmeiras era un equipazo el año pasado.
2: Y Liga también, el año pasado era mejor.
7: Sí.
0: Era un poco mejor la Liga de Quito, obviamente. Sí. Y los jugadores que ya dimos a conocer en antes, de los cuales se repite solo Ricardo Adé, nadie más.
7: Nadie más. Y el que cometió el error.
0: Justo el que cometió el error del gol.
7: Bueno, la pelota se viene para Barbosa. Barbosa tocando por el medio para Marlon. Marlon con la pelota, retrocede más atrás con Murillo. Murillo que toca rápidamente la pincha arriba.
0: Cuidado. Cerramos las votaciones.
7: Piquerez con la pelota. Atención, se viene el uruguayo. Engancha el uruguayo. Amaga que va a matar el centro. Ahora se apoya detrás con Marlon. Ahora va a matar el centro, Marlon. No. Finalmente llega para la pelota para Guía. Guía y probando también de afuera, señoras y señores. Me parece que rozaba en alguien esa pelota, compañero. Me parece que hay tiro de esquina. A ver, acá la reiteración.
0: Vamos a ver si es tiro de esquina.
2: Se va directo al arco.
0: Ahí va aquí. Sí, es tiro de esquina.
2: Sí, va directo.
7: Sí, al señor. Arco. Tiro de esquina para el Palmeiras.
8: Viene el tiro. El tiro de esquina.
0: 6 para Palmeiras. Salvaba Pretel. Ya se terminaron las votaciones. Eso les queríamos informar. Se cerraron las votaciones. Sí, hay audios. Hasta el último es de Franklin Masacha, hasta ahí llegamos. No sé si dio marcador Franklin o qué, pero hasta ahí. Hasta Franklin Masacha.
9: ¿Que no habrá alguna cosita de Melec? ¿Que no habrá alguna cosita de Melec? Melec.
7: Jorgito, ¿no hay algo de Melec por ahí que le suelte?
0: ¿Qué puede decir de Melec? No hay nada.
2: ¿Qué le puedo decir?
7: No hay nada, dice Jorge, no sabe dónde sacar la información.
0: ¿Con quién juega el otro partido?
2: El otro compromiso, ya sabe que Copa Sudamericana, en Copa Liga Pro.
0: Liga.
2: En Liga Pro se quedó ya para disputar en
0: Liga
2: los cuatro.
0: Covet.
2: Los cuatro ahí, los cuatro equipos con libertad. Ahí se quedó en Melec.
7: En Melec va a disputar la King desciende, ¿verdad?
2: No.
7: ¿O para Sudamericana?
0: No, tenga el cuadrangular ahorita.
2: Tenga el cuadrangular
0: para Sudamericana. Sudamericana.
7: Vaya, para Sudamericana.
0: Vamos a ver.
2: Tan malo de Melec que para este.
0: Pero me parece que si pierde Melec puede bajar al hexagonal de descenso y vamos a chequear ese datito.
7: Sí hay información, ya ve. Ahí está rascando raspando con cuchara, sí hay información.
0: Pero solo la mayoría es negativa, lamentablemente.
9: Melec.
2: Yo que sepa, todavía deben $2 millones.
0: A ver, Emelec está con 39 puntos menos 8 en el puesto noveno. A ver, para que baje a la zona de descenso. No, ya no baja.
2: Ya
0: se queda ahí en el cuadrangular.
7: Se viene el tiro de esquina, atención. Acá, perdón, el tiro libre. Levanta el centro, rápidamente, llovido arriba. Saca bien Carabalí. Carabalí que va sacando esa pelota. A rebote nuevamente, siempre Agustín. Acá se viene el argentino juntándose con el colombiano. Aria, levanta el centro, Ade. Sacando esa pelota, la manda al tiro de esquina. Reclama Roque, me dice que no, Venezuela, que no hay tiro de esquina. Para mí parece que sí, había tiro de esquina.
0: Vamos a ver.
7: A ver.
0: Ahora
7: tiene la reiteración.
0: Tiene la potestad el VAR. Hay que
7: Y lo rectifican rápido también, compañero.
0: No hubo tiro de esquina.
7: Lo muestran rápido en la jugada, eso quería decir.
0: Rápido.
7: Y no hay tiro de esquina. Lo hicieron rápido los de Palmeiras. La pelota rápidamente va tocando López. Cuidado con él. Este es zurdo, compañero López.
0: Sí, sí, es zurdo.
7: Sí, señor. Tocando para que se venga rápidamente, tocando la pelota para Arias. Arias controlando el esférico. Este es Agustín. Agustín con la pelota. Va tocando para Evangelista. Evangelista nuevamente para el número 4. Agustín. Agustín para nadie. Saque de portería para Gonzalo Valle.
0: 25 años tiene José Manuel López, jugador argentino que está en Palmeiras. Buen jugador, los argentinos que están en Palmeiras, buenos jugadores. Bueno, ¿se va a quedar el señor Jorge en la narración o qué? Ok, hasta hacer el cambio, ¿no reproducimos los audios? ¿O me paso ya? No podría pasar. Vamos con los audios.
7: Sí, dejemos regalando, mi querido. Hasta eso también hay variantes en Liga de Quito.
0: Es que no podemos hoy regalar porque no sabemos el marcador. Al final regalamos con Jorge Eduardo.
7: Muy bien.
9: Partidazo, mijo, pero bueno, esperemos que Liga gane, que Liguito.
0: Ya, se fue Pretel y el argentino Rodríguez.
3: Rodríguez.
0: Ingresó González y Alvarado. Vamos a confirmar estos cambios. Bórrelo al Rodríguez, al argentino, y al peruano Pretel de la lista. Y ingresa el señor Alvarado con la camiseta número 10. Alexander Alvarado. E ingresó con la camiseta número 5 Sebastián González. Número 5 Sebastián González. 4 cambios que hace la Liga de Quito en este momento. Todavía no hace cambios la gente de Palmeiras. 4 cambios, Liga de Quito. Los tenemos.
7: ¿Qué nombre tiene Sebastián?
0: El número 5.
7: El número 5.
0: Sebastián González, número 5, y Alvarado tiene el número 10.
7: Bueno.
0: Los que salieron, Rodríguez con la 7 y salió el señor Pretel con la 8. Refresca líneas el argentino técnico de Liga de Quito.
7: Sí, señor González, que se va estrenando en el partido también Alvarado. Alvarado con la pelota. Ahí está tocando rápidamente para Segovia. Segovia que toca la pelota más atrás con Carabalí. Carabalí que le vuelve un momento para Segovia. Segovia más atrás con Ade. Ricardo Ade. Se va con los metritos también. Sebastián González tocando para Ayala. Sebastián que entró a la cancha para mover los hilos en esta tarde de Copa Libertadores América. El Chelo Weigand no puede robar esa pelota. El Chelo Weigand, el argentino, presiona ahí en esta oportunidad. González, Sebastián González, y ahora el paraguayo Gómez que va a sacar esa pelota con todo. Al rebote va llegando rápidamente el equipo ecuatoriano. Rodríguez, Juanse Rodríguez con la pelota. Cambio para banda izquierda siempre con Alvarado. Alvarado con la pelota. Se viene Yane Corona para levantar el centro, buscándole arriba al jugador Estrada. No va a llegar Estrada, señoras y señores. Llegó en esta la Liga de Quito, señores. Jorge Eduardo Pineda.
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0: Muy bien, señor Jorge Eduardo. Por acá nos quedamos los dositos. Présteme la publicidad para yo dar lectura a la publicidad y los comentarios. Y usted se va a la narración, señor Jorge. Por acá se van a la rueda de prensa. Gonzalito se va a la rueda de prensa.
3: Está de ahí. Las ñañas.
0: De las ñañas se va con Jairo Dávila. Nosotros nos quedamos acá.
3: Venga, nomás para acá. Venga, no, el momento ya que se acaba el compromiso le ponemos allá.
0: Pero para poner los tiros de esquina.
3: Ah, ya, listo, por los tiros de esquina. Muy bien. Estamos para los últimos 27 minutos del segundo tiempo. Gana el equipo de Palmeiras 1-0 a Liga Deportiva Universitaria en Brasil. Bastante disputado este compromiso. Hasta el momento yo le cuento, Duval Jaramillo. 4 llegadas clarísimas del equipo de Palmeiras en solo apenas 15 minutos. Ataca más el equipo de Palmeiras, por ahí podría convertir. Tiene que aprovechar Liga de Quito el tema de que está dejando espacios el equipo de Palmeiras por el tema de que está arriesgando mucho. Y Liga podría en un contragolpe tranquilamente poder llegar y convertir un gol ahí para el empate. Hasta el momento lo comentábamos con Duval Jaramillo, es un triunfo del equipo de Palmeiras que pero no le sirve absolutamente nada, porque con 1-0 es bastante remontable en la ciudad de Quito en el otro compromiso, señor Duval.
0: Sí, es precisamente lo que comentábamos acá con usted mismo y con los amigos oyentes, ellos van a querer aumentar el resultado. Bueno, de acá vamos entonces a la narración de los últimos minutos, señor Jorge Eduardo Pineda Mora, ya minuto 65 en el global. Palmeiras tiene 1, Liga de Quito tiene 0. Toma usted la batuta, vamos a la narración, Jorge Eduardo, dele usted.
3: Perfectamente, el equipo de Liga de Quito le va tocando ahí por la parte del centro del campo, así ahí le toca el jugador Ayala, sigue el pelotazo para el jugador González, va remetiéndole el cuadro de Palmeiras, se viene por el contragolpe, se viene John Arias, el número 11, le va a pegar al balón, sí, le pega, no, saca, con las justas del jugador, la figura del compromiso, para mí me ha gustado mucho, Ayala saca todo, absolutamente todos los errores que tiene ADE.
0: Sí, señor, es bueno, se fue sentando de a poco, era muy criticado en los primeros
3: partidos
0: cuando llegó al equipo de Liga de Quito, pero poco a poco se ha ido asentando este defensa argentino.
3: Uruguayo. Se viene Barbosa para el centro.
0: Y ahí está Uruguayo.
3: Ahí está rechazando, tiro, no, absolutamente nada que dice el árbitro, saque de portería. Saque de portería, hasta el momento lo decimos para el aficionado de Liga de Quito. Un resultado bastante positivo, el perder 1-0 en Brasil ayuda mucho para ir con toda esa confianza en el estadio Rodrigo Paz Delgado. En la próxima semana se estará disputando ese compromiso el día miércoles, 19 horas igualmente, 18 horas.
0: 17 horas, Jorge.
3: 17 horas el próximo miércoles. Hora de Brasil, 19 horas.
0: Sí,
3: dos horitas adelantadas.
0: Bueno, por acá me están preguntando a qué hora es el sorteo. Vamos a que termine el partido.
3: Allá.
0: Y los que acertaron, porque ya ahorita ya no estamos recibiendo audios. Claro. Los que acertaron, el último fue, a ver, para quedar claros, el último fue el último audio de Alejo González.
3: Ah, de Alejo.
0: Franklin Masache no dijo el marcador.
3: Ah, ya no dijo.
0: Alejo González, hasta ahí. De aquí ya no pueden participar más. Si alguien de ustedes acertó el marcador, se lleva automáticamente la entrada de Guillermo Dávila al final del partido, Jorge Eduardo. Es el momento 1-0.
3: Muy bien, se viene Liga de Quito, atacando por la parte izquierda. Ahí se trata el jugador Segovia, la va rechazando con todo. Viene al rechazo, ahí está el jugador Estrada. Nuevamente el equipo de Liga de Quito por el centro del campo. Otra vez González, el ecuatoriano, pitado del día de hoy de pelo amarillo para la suerte. Viene González, la va tocando por el centro del campo, más atrás retrocediendo el balón para Jander Corozo, el número 13 para el centro. Rapidísimo lo esperaba Estrada y se viene Liga de Quito para convertir el tanto. Y por poco se salva Palmeiras de Brasil, la va sacando con todo ahí. Se va lesionando el jugador número 4, el jugador Guiay,
0: el autor del
3: Guiay,
0: gol.
3: El autor del gol, se salva Palmeiras por poco. Descríbalo, Duval Jaramillo.
0: Oiga,
3: comenta la jugada.
0: Bien esta jugada, haciendo de pivot Estrada. Vamos a ver cuál es el que define ahí en la parte derecha con la pierna izquierda. Es Alvarado, el que había ingresado, Alvarado.
3: Alvarado, el número 10.
0: Y no le puede mandar al arco, porque para mí la intención de Alvarado era mandarle al arco. Estuvo cerquita, me recuerda la jugada de Guiay, donde casi puso el segundo tanto. Estuvo cerquita del empate la gente de Liga de Quito. Esta fue la más clara. Los hombres frescos estuvieron cerca de marcar. Alvarado y Carabalí.
3: ¿Cree que Estrada quiso dar pase? Para mí quiso rematar y le sale mal.
0: No sé, de verdad. Me queda esa duda. Y después también nos queda la duda de Alvarado. Si quiso darle al arco o quiso dar el pase para Carabalí.
3: Por eso le digo. Se viene nuevamente el uruguayo. Piquerex por la parte izquierda. La topa cortito por Marlon. Ahora saque lateral para el equipo de Palmeiras. No pierda tiempo. ¿Qué dice el árbitro? Reiterar nuevamente el saque lateral, nos vamos con el minuto.
0: ¿Será que tiempo? Rehidratación, me parece.
3: Creo que nos vamos al minuto. Ahí sí debería llamarse rehidratación.
0: Ahí sí es muy pausa bien. De rehidratación.
3: Muy bien.
0: 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Los compañeros ya se trasladan en este momento a la rueda de prensa de Las Ñañas. 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
10: Perfecto, se venía Piquérez por la parte izquierda y se va el tiro de esquina. Tiro de esquina peligroso para el equipo de Palmeiras. Saque lateral. Piquérez la va tocando por Murillo. Más atrás, el jugador Marlon retrocede el balón para el mediocampista. El evangelista la va tocando cortito con el recién ingresado Agustín. Ahora por la parte derecha se encuentra López, el argentino. Retrocede el balón para Evangelista. Para el centro, tiró ahí, se queda totalmente solo. Ahora regresa el balón nuevamente el equipo de Palmeiras. López para el centro, el zurdazo le pegó ahí fuertemente por encima de la portería. Se salva el equipo de Liga de Quito, un poco ya bastante. Los jugadores de Palmeiras se encuentran en esa etapa ya de querer convertir al pelotazo, de querer llegar al coraje con garra más que con fútbol.
0: Cansancio. Desesperación también porque ya le juegan contra.
10: Quieren anotar un segundo mínimo porque saben bien que en Quito les pueden remontar este marcador.
0: Y de pronto esto es favorable para Liga de Quito, porque están desesperados, dejan espacios. La Liga de Quito quizás ha reservado un poco de fuerza por lo que se ha defendido, y sobre todo con los cambios que ha hecho, tiene bastantes hombres frescos. Entonces de pronto va a aprovechar esto la gente de Liga de Quito, y el tiempo pasa. Les contamos que ya van transcurridos 72 minutos en el global. Palmeiras tiene 1, Liga de Quito tiene 0. El gol lo hizo Agustín Guiay para Palmeiras al minuto, nada más y nada menos, al minuto 26 de la primera etapa.
10: No se sabe qué pasa con Ferreira. Hasta el momento no ingresa cambios. No, simplemente uno tuvo.
0: ¿Por qué no hace cambios, oiga?
10: No hace cambios, está de local. Para mí, si es que
0: tarjeta amarilla para Ayala.
10: De eliminarse Palmeiras, acá el técnico tiene mucha culpa de no hacer cambios siendo de local. Claro. Aprovechar esas oportunidades.
0: Ayala pintado de amarillo.
10: Totalmente, falta clarísima. Duval Jaramillo le hacía la falta contra el jugador Roque, el brasileño, el delantero número 9. Jugador Roque, tiro mire, libre, peligroso para el equipo de Palmeiras.
0: Miren los cambios que tiene la gente de Palmeiras para hacer cambios. Está Lomba, después de este te cuento los cambios.
10: Se viene el tiro libre, peligroso. Ahí está Roque, junto a él el evangelista. Espera Valle en la portería, está Dede marcando. Se viene el evangelista para el centro, le va a pegar al arco. Ahí está tapando Valle y la suelta al tiro de esquina. Tiro de esquina, parecía fácil y se complica Valle y la manda al tiro de esquina.
0: Parecía fácil, como tú lo dices, Jorge Eduardo, pero de verdad, ahí rozaban el número 57 de Liga de Quito.
10: Muy bien, uno de los recién ingresados.
0: Entonces, se viene el tiro de esquina.
10: Tiro de esquina, se viene Palmeiras para el segundo tanto. Ahí está salvando. En dos ocasiones Valle se convierte en la figura del partido. Se viene el contragolpe por parte de Liga de Quito. Ahí está Michael Estrada, intenta tocar con los compañeros, no puede retroceder el balón y ahí está. Ya atento la defensa, le regresa para Miguel. Miguel un poco nervioso, saca por el costado con Murillo, el número 26 del equipo de Palmeiras. Para el centro del campo, la va tocando cortito. Ahí está, intenta amagar, recupera el equipo equipo de Liga Deportiva Universitaria. Michael Estrada se viene peligroso, le va a pegar al arco e intenta sacar la jugada y recupera el equipo de el Palmeiras. Se trata de Marlon, la va sacando clarísima ahí por la parte izquierda, recupera, falta clarísima, le iba dándole ahí con todo al equipo de Palmeiras, que se enoja ahí el
0: Oiga,
10: autor del gol.
0: ¿Cómo se salvó la gente de Liga de Quito de ese tiro de esquina que sacaba? Weigan era el que sacaba, y finalmente desviaba la pelota, mejor dicho, y en la parte final era Valle que sacaba el tiro de esquina. Weigan, el número 57. Después
10: se viene.
0: Estuvo cerquita la gente de Palmeiras.
10: Se viene Palmeiras para el segundo tanto. Ahí está sacando la D con todo. Recupera Palmeiras, se le va el balón. Se le va el balón. Bastante nervioso el equipo de Palmeiras que no puede convertir la segunda. Se trataba del colombiano John Arias. John Arias, ahí vemos la jugada reiterativa, el tiro de esquina, el doble cabezazo y salva Valle con las justas, le gana ahí al defensa central a Roque, el número 9, y salva el equipo de Liga Deportiva Universitaria de Quito. Es lo bueno, tener un buen arquero, eso que proyecta seguridad desde el bloque defensivo.
0: En dos ocasiones, en la primera era López, sacaba en extremis Valle, y después era, me parece que fue el número 9. Bueno,
10: 9, Roque.
0: De Roque fueron 12 intentos y Valle sale bien, sale avante en los dos intentos.
10: Se viene Liga Deportiva Universitaria. Ahí está González, para el centro, espera. Nadie, absolutamente nadie, le hacían el marcaje. Y para mí, totalmente perdido en el campo, el jugador Janner Corozo, que todavía se mantiene en el campo de juego.
0: Ahora sí han aparecido.
10: Perdido Janner. Totalmente. Yo no sé qué le pasó, el nivel tan bajo que ha tenido Liga de Quito.
0: Oiga, ¿usted cree, Jorge, que es tiempo para Daverson?
10: Tiempo para Daverson, señor.
0: Minutitos.
10: Se lo trae para algo. Y en Brasil, es su ex equipo. No creo que le motive jugar en ese estadio. Jugó tantos años acá.
0: Claro.
10: Y debería motivarle a jugar frente a Palmeiras. Así convierte un gol. No cantarlo, pero sí sacarse el aire para que por lo menos.
0: Yo creo que puede entrar por.
10: Desvenga el sueldo.
0: Yo creo que puede entrar por Estrada.
10: Ya, Estrada está bastante
0: cansado. O por Corozo.
10: Por Corozo.
0: Por el mismo Corozo, yo creo que debería entrar.
10: A ver, en esta Copa Libertadores puede hacer ¿cuántas veces? ¿Tres cambios?
0: Claro, en todo son tres ventanas.
10: Son tres, entonces falta una.
0: Sí, ya hizo dos de 2-2.
10: Ah, ya.
0: Y le queda uno.
10: Una
0: totalmente
10: le queda.
0: Puede hacer.
10: ¿Qué está esperando el técnico? ¿Qué espera?
0: No sé, de verdad.
10: ¿Qué
0: no.
10: espera el entrenador? ¿Cómo se llama el jugador Álvarez?
0: El técnico Álvarez.
10: Gustavo.
0: El técnico Álvarez de Liga de Quito se llama, sí, señor, Gustavo.
10: Yo a los años que lo veo jugando Alvarado. Estaba para mí perdido en el equipo. Se viene Palmeiras. Ahí se va con todo el evangelista para el centro. Vamos a ver qué hace. Le iba topando abajo, no dice absolutamente nada el árbitro. Por ahí se lanzaba, quería que le piten algo de penal, pero no. El jugador, para mí, la figura del partido, no tanto por el gol, sino que jugador para progresivo. El lateral derecho, súper explosivo, este brasileño. No, argentino.
0: Es argentino, de 22 años.
10: Argentino, buena proyección para la selección argentina.
0: Por todo lo que ha hecho, por todo lo que ha corrido.
10: Guiay.
0: Agustín Guiay.
10: No es Guiay porque no tiene U.
0: Pero
10: no tiene U. Pero, cuando es con U es Guiay. Guiay.
0: Guiay. Guiay. Guiay. No, no es Guiay entonces. Guiay.
10: Claro, porque no tiene U, si no sería Guiay.
0: Vamos a las recomendaciones importantes. 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Jorge, ¿hubieron cambios en Palmeiras?
10: Correcto, se fue Roquén, se fue el jugador número 9, ingresó Heitor con el número 33. Lo voy verificando ahí, el 33 o 39.
0: Posición por posición.
10: Sí, Roque se fue el número 9.
0: 39, ingresó 39. Heitor.
10: Heitor, muy bien.
0: Heitor.
10: Posición por posición, el jugador Heitor con Heitor. El número 39.
0: Es un jovencito de 18 añitos.
10: Ya está debutando. Así son los campeonatos, así los hacen debutar bastante pronto en Brasil para venderlos. Es lo que el fútbol brasileño busca. Se venía el pelotazo ahí, la iba topando Heitor, su primera pelota, y atrapa el balón, la número 5, va atrapando el portero Gonzalo Valle. Valle.
0: Este jugador Heitor tiene 1.77 de estatura.
10: Pequeño 18, para ser delantero.
0: 18 años, sí, no es muy alto. 1.77, no es muy alto.
10: Para delantero es pequeño.
0: Claro, es una talla no tan alta.
10: Delantero general 1.87. 5-88, 90 van arriba.
0: Efectivamente. Es el primer cambio entonces que hizo la gente de Palmeiras. Salió Roque, ingresó Heitor.
10: Ahí la va tocando Bardoza. Para el lateral derecho, nuevamente Evangelista. Evangelista intenta amagar, saque y salva el balón. Se viene Liga de Quito. Ahí le metía el pase en profundidad para Estrada. Bastante cansado, ya lo vemos. Estrada no puede recetar el número 11 de Liga Deportiva Universitaria de Quito.
0: En Copa Sudamericana le está ganando el Santos al Atlético Mineiro de los ecuatorianos. 2-0 le está 2 ganando.
10: 2-0.
0: Los goles lo hicieron al minuto 31 William Arao y al minuto 68 Cristian Oliva. Oiga, no sé si puedan dar vueltas de marcador. Marcador en casa, el Atlético Mineiro de los ecuatorianos Franco, Alan Franco, y el otro es Alan Minda, ¿no?
10: Alan Minda.
0: Los dos son Alan Franco, Alan Minda. Que está de titular Alan Franco. Está
10: ya se viene otro compromiso luego de este.
0: Y está jugando Preciado también, Ángelo Preciado también está jugando.
10: Ángelo Preciado, estudiante, se viene.
0: Sí, se viene Estudiantes.
10: Bonito compromiso.
0: Estudiantes con Corinthians, 7:30 p.m. Hay que ver ese partido. Va a estar
10: dos bonito. Grandes de cada país.
0: Cuidado.
10: Se viene para el segundo Santos.
0: Ahí
10: está. La saca el jugador. Se venía el colombiano John Arias. Le pega un zapatazo ahí, grande Evangelista, iba armando la jugada de peligro López. En proyección López. Y ahí está el colombiano John Arias. Para mí va adentro. Iba adentro y el gran Salvador
0: Ayala
10: con doble L.
0: Figura.
10: Iba adentro. ¿Por qué le dio el señor Duval?
0: Estaba botado.
10: Estaba jugado el señor Gonzalo Valle al otro lado.
0: A su lado izquierdo estaba ya jugado.
10: Jugado. Se viene para el tiro de esquina. Peligroso. Se viene para el centro. El cabezazo ahí. Saca Dede. Nuevamente recuperando el balón.
0: Saque, se trata de Corozo.
10: Ahí estaba y regala un tiro de esquina. Janer Corozo, ni para atacar ni para defender.
0: Y Ayala dice, vamos, hombre, vamos. Ayala es que nuevamente salvo ahí esa jugada. Oiga, Ayala convirtiéndose en la figura.
10: Totalmente. Se viene nuevamente para el centro. Se trata de Piquerez. Centro con gran peligrosidad. Ahí está, le atacan a Liga. Le trae a Jenner
0: Corozo, hombre.
10: La regala. Ahí está Janner, se le complica ahí el balón, venía, ¿qué dice el árbitro? De viveza, los colombianos son bastante vivos, pero este ya se pasa de vivo.
0: Sí,
10: quiere
0: sí.
10: Pasarse de vivo ante el árbitro, quiere llevar las jugadas, quiere llevar todos los saques de esquina para él.
0: Se tomaba ahí la cabeza John Arias, dice, ¿cómo es posible que no entre la pelota? ¿Cómo me sacó ese gol, Alial? Ese es un gol, sacar ese gol es como hacer un gol.
10: No entiendo por parte del equipo de Palmeiras, ¿por qué no hace cambios?
0: Solo hizo uno.
10: Está en casa y metió un lateral. Se viene nuevamente el equipo de Palmeiras. Falta. Se puso bastante rígido el compromiso en mitad de campo. La va atacando Evangelista para López. Se viene López por la parte derecha. Peligroso. Alza la mirada. La topa cortito por el medio centro. Otra vez para Evangelista. Por la parte izquierda. Se viene Piquerez. Ahí está para el colombiano. No, ahí se trataba del número 39 recién ingresado. Para el centro, vamos a ver, Piquerez, el centro, ahí está esperando. Y no, la saca con todo, otra vez Palmeiras, con gran peligrosidad. El centro, esperando, Rabiot. Se encuentra nuevamente López. López la topa para John Arias. De gran juego este colombiano. John Arias la topa cortito, le va a pegar al arco y saca Liga de Quito con todos. Nuevamente, qué error de Liga. Recupera el equipo de Palmeiras. Para el centro. Y ahí estaba John Arias.
0: Vamos a ver quién es el
10: recién iniciado Heitor. El cabezazo, el de 18 años. por poco te convierte. AD absolutamente borrado el compromiso. ¿Quién? Comente Duval Jaramillo, Adelo por ahí en vez de ayudar a sacarla, le ayudaba peinándola.
0: ¿Cómo se salvó Liga de Quito? La verdad que este 1-0 es buenísimo. Ahora sí, ya se va Estrada, ingresa Daverson.
10: ¿Qué gana Liga con Daverson? ¿Qué gana Liga con Daverson? Le pregunto.
0: De pronto una, como tú decías, una inspiración, jugar con su ex equipo. Sobre todo está muy cansado ahí Estrada.
10: Sí, estaba bastante. Era uno menos ya.
0: Está muy cansado. Oiga, dice por acá Magali Arrobo.
10: ¿Qué dice?
0: Dice, o sea, cuando se toma alcohol y uno está chuchaqui, sería pausa de rehidratación. Cuando toma agua, dice. Bueno, no sé qué quiere decir. ¿Qué quiere decir? Que cuando se está chuchaqui y toma agüita es una rehidratación.
10: Hidratación debería, la palabra, por eso le dice, cuando usted amanece chuchaqui, ¿qué le pasa? Dice, el cuerpo está deshidratado. Por eso le pone
0: suerito. Ella dice rehidratación porque va a tomar agua para rehidratarse.
10: Claro, por eso por lo general cuando la persona está chuchaqui, se pone un suerito para hidratarse. Y también se toma un Gatorade, no sé, para hidratarse.
0: Muy bien.
10: Se viene nuevamente el equipo de Palmeiras. Hector, el recién ingresado el número 39, la va tocando cortito, ahí por lo menos entraría y tendría que hacer el deber de Davidson de venir a

0: defender,
1: tiene que ayudar a defender.
0: Se viene Piquerex ahí para el centro, peligroso, y Valle regala para mí este córner.
1: Me parece que iba fuera ya, no sé.
0: Sí. O la toca fuera ya.
1: Y eso es lo que dice el árbitro, ve, que la toca fuera. Entonces, saque de meta. Sí, efectivamente, mira,
0: siempre,
1: ya siempre por lo general
0: tiene la cara de como de aburrido este Valle, o es los nervios.
1: Y es afuera, ve.
0: Siempre es como que estaba molesto ahí en el arco.
1: No es normal.
0: Él es normal así.
1: Son así los cachetes. ¿Se acuerda usted de Domínguez como cara de asustado cuando estaba en el arco?
0: Siempre, toda la vida, y nunca le tuve confianza a Domínguez. Era un...
1: su cara no transmitía confianza.
0: Claro, no transmitía confianza, parece que estaba nervioso y todo,
1: los ojos saltarines.
0: ¿Se recuerda a Cristian Mora?
1: Que no mostraba confianza.
0: Otro de los jugadores que no mostraba confianza.
1: Pero Cristian Mora, pero buen arquero. Buenos arqueros.
0: Claro, buenos arqueros.
1: Domínguez también, su cara no daba confianza, pero sí. Buen arquero también Domínguez. Bueno, 41 minutos.
0: Y Giovanni Ibarra.
1: Giovanni Ibarra.
0: Por ningún lado.
1: De Andrés, deja nomás.
0: Era buen arquero. En Nacional le fue bien.
1: Y esas...
0: claro, le pasaba unas...
1: Hacía unos bloopers. Minuto 41, Jorge, de la segunda etapa.
0: Perfectamente, se viene Palmeiras. ¿Qué dice el árbitro? Falta, tiro libre.
1: Ay, ay, ay.
0: Hator, le iba topando, para mí amarilla. No, dice absolutamente nada.
1: Entró con todo, Hator.
0: Entró con todo, le iba a Carabalí, el número 67, le iba dando con todo un codazo ahí en el área.
1: Casi...
0: No,
1: AD. Casi hace gol, Hator, y ahora provoca una falta. Muy cerca del área.
0: ¿A de qué nivel para abajo? En vez de sacarla del área, ¿qué hizo? La peinó para el jugador Hator.
1: Bueno, está un poco mal el señor Ricardo Ade. Estamos ya en los últimos minutos, queridos amigos.
0: Recomiéndeme dónde nos vamos después de este compromiso.
1: Después de este compromiso nos vamos a Almacenes Vargas. Sí, señor, Almacenes Vargas, después del tiro libre.
0: Muy bien, perfecto, tiro libre, y ahí está Valle. Ahí en extremo y la saca Valle. Nuevamente se salva el equipo de Palmeiras, el equipo de Liga. Ahí estaba Davidson. Se trata de López. Para el centro nuevamente, la va sacando con todo el equipo de Liga de Quito. Últimos minutos, ahora sí, con todo. Liga de Quito, el experimentado, el capitán Gómez.
1: Tiro de esquina.
0: Tiro de esquina peligroso.
1: Tiro de esquina, gracias.
0: ¿Dónde nos vamos?
1: 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Y nos vamos en moto, señor Jorge, al partido Palmeiras, Liga de Quito.
0: Muy bien, perfecto. Ataca el equipo de Palmeiras, quiere convertir el segundo tanto, se defiende Liga con todo. Le iba haciendo falta, no, ley de la ventaja. Se viene con todo y tiro de esquina, no, se le va peligroso, saque de portería. Saque de portería, ¿cuántos minutos va a adicionar para usted a conciencia?
1: Yo creo...
0: 5.
1: No se ha quemado mucho tiempo, sobre todo por la nueva regla de que tienen que sacar rápido tanto de lateral y de meta. Yo creo que unos 5, Jorge.
0: 5 por
1: cuatro,
0: el tema de cambios.
1: De 4 a 5, por los cambios sí, unos 5, pongámosle 5. 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Mañana nos vamos a ver a la Tamarita, Jorge.
0: A la Tamarita nos vamos
1: a ver. ¿O se va por Quique Jave?
0: La Tamarita.
1: ¿O se va por Quique Jave usted?
0: Por la Tamarita.
1: Ah, ya, por la Tamarita. Vamos
0: a ver. El señor Máximo, el talento que tiene Máximo.
1: Máximo Escaleras.
0: El Ojano, el del amor.
1: ¡Vamos!
0: Ahí la va sacando el equipo de Liga. No da los brazos.
1: A torcer.
0: Liga Deportiva Universitaria, últimos minutos.
1: Y ahora busca el empate. Es la pelota para Liga.
0: Para Liga, Alvarado, González, por el centro del campo. La retrocede nuevamente para D. Ahí está cortita para el jugador Carabalí. Para Yala, con doble L, Alvarado, González, el ex Boca, ahí se viene por la parte derecha, no sale el balón, sígala tocando, recupera el equipo de Palmeiras, falta, no, así le pitan ahí, le iban haciendo falta a Piquerez, el uruguayo, seleccionado de Uruguay.
1: De Uruguay, sí señor, falta, y que a usted no le falte NetPlus, en un mundo que no se detiene tu conexión tampoco, con Wi-Fi 360 NetPlus, disfruta aquí le sacaron amarilla, tu internet sin límites 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Tiempo cumplido, señor Jorge Eduardo. 4 minutos más, se va a jugar y se acaba el partido.
0: Perfecto, tiempo cumplido. 4 minutos. Se acaba el compromiso. Para mí un resultado de oro que está sacando Liga.
1: Sí, sí.
0: Un
1: sí.
0: Resultado bastante buen positivo. Resultado. Buen resultado para el equipo de Liga Deportiva Universitaria de Quito. Que la próxima semana tendrá que jugar en Rodrigo Paz Delgado. Se viene Daverson. Ahí tiene la oportunidad Daverson. Está fresquito. Vamos, marque ahí. Nervioso está Miguel.
1: Cuidado, Miguel.
0: Tiene que aprovechar. Miguel la va sacando. Otra vez el equipo de Palmeiras. Barbosa. La toca cortito. Para Agustín, ahí está el evangelista, se viene para el contragolpe, le va a pegar pase en profundidad.
1: Bien, Valle.
0: Ay, ay, ay, Valle. La atrapa el balón, arriesga mucho ahí Gonzalo Valle, le iba golpeando. Es el salvador del compromiso.
1: Los jugadores más destacados en Liga de Quito, Ayala y Valle.
0: Ayala.
1: Llega bien ahí a la pelota Valle.
0: Oiga, si hubiera habido 2-10, estuviera perdiendo Liga 5-0. Qué malos, pero Ayala le cubre todo.
1: Oiga, ¿usted recuerda a quién le hizo 2 goles el jugador, se me fue el nombre, Daverson? ¿En Copa Libertadores?
0: En Copa Libertadores.
1: Tiene 2 goles en Copa Libertadores, Daverson, en este 2026. ¿Recuerda quién fue?
0: En fase de grupos debe ser.
1: Sí, fue al Always Ready.
0: Debe ser, claro, al Mirasol.
1: No, al Mirasol, al Always Ready, el equipo de Bolivia. Ahí hizo 2 goles.
0: Y en Quito, capaz.
1: Y con esos pasó a la siguiente etapa, la Liga de Quito.
0: Muy bien, perfecto, se nos acaba el compromiso. Luego del compromiso estaremos haciendo el respectivo sorteo con los audios.
1: Solo con los que han dicho 1-0. Bueno, hasta el momento está 1-0, todo puede pasar.
0: Muy bien, ya se viene el sorteo. Con los que han dicho 1-0, creo que yo, según escuché, bueno, hay que poner 1, creo que yo escuché por ahí.
1: Hay que 1-0. Todavía no reproducimos, solo puso un audio, Jairo, hay que reproducir
0: todos. Muy bien,
1: todos.
0: 2 puso, uno de 1-0, uno y 2-1.
1: Ya.
0: Muy bien, se viene el compromiso, ahí está, atrapa el balón Miguel, falta clara y es amarilla.
1: Amarilla,
0: vamos a anotarle al jugador.
1: Le pintaron de amarillo.
0: Le pintaron al evangelista, número 30 del compromiso.
1: Le hacían la falta a Weigand.
0: Ahí está, lateral, ex Boca Juniors.
1: Marcelo Weigand. ¿Usted no le tenía confianza a este jugador?
0: No le tenía totalmente confianza.
1: Weigand, de 26 años. Muy joven este Marcelo Weigand.
0: Joven, 26 añitos. Sacan al fútbol internacional. Tiene opción de compra, Liga.
1: Defensa lateral derecho.
0: Lateral derecho,
1: ¿Qué le parece el partido de Weigand?
0: Muy bien.
1: ¿Normalito?
0: Cumplidor. Un jugador que no es muy ofensivo, bastante defensivo, lo veo. Se viene para el centro González. Wigan retrocede el balón por la parte izquierda. Va saliendo el equipo de Liga.
1: Queda un minuto.
0: Qué falla de Segovia.
1: Queda un minuto. Le pintaron de amarillo al señor Lucas Evangelista y anteriormente Gustavo Gómez. Hay 2 con tarjeta amarilla en el equipo de Palmeiras.
0: Muy bien. Eso viene. Si no me sido por el error de AD. Este partido iba a ceros.
1: Sí, sí, el gol nace del error de...
0: No, pero también tuvo
1: mucha chance también, Palmeiras. Obviamente hay que decirlo. Y acabamos, sí. Vamos a ver la figura del partido. Yo estoy entre... Bueno, al final vamos a decirlo.
0: Claro, correcto. Se viene el equipo de Palmeiras. Por la parte izquierda, Piquerex. Por el centro del campo, la va tocando cortito para Marlon, el otro brasileño. Ahí abre el balón para López. Intenta para el centro, vamos a ver qué hace. Lo amaga ahí el jugador González. No se da por vencido Palmeiras de Brasil. Ahora sí, tocándola con Gómez. Otra vez, rechaza el balón. El equipo de Liga de Quito se viene por el contragolpe. Vaya, corra Daverson. Ahí se viene Alvarado. El chiquitín, gran figura en ese Mundial Sub-20 de Ecuador.
1: Terminó. ¿Qué dijo? ¿Terminó?
0: No dice absolutamente nada. Termina el compromiso. Finalín, señoras y señores, para mí un resultado positivo por donde lo vean. El equipo de Liga de Quito en este compromiso debía perder por lo menos 3-1. Liga también tuvo opciones.
1: También tuvo chances.
0: 3-1.
1: Pero bueno.
0: El que no los hace, los ve hacer. Ahora un gran compromiso. 1-0 para mí es media clasificación de Liga.
1: Invita.
0: Quito puede remontar ese marcador.
1: Invita a soñar este marcador, este 1-0. Y ahora sí, señor Jorge, vamos a ver quién dijo 1-0.
0: Claro, correcto, póngale allá los audios, vamos a escuchar rapidísimo.
1: Vamos, yo me voy a cambiar de puesto. Usted mientras tanto diga ahí unas 2 cositas.
0: Muy bien.
1: Vamos a reproducir los audios.
0: Vamos a elegir la jugada del partido por el gol y también por la proyección. Yo lo elijo al jugador Giai. por el gol y por también bastante

0: Claro.
1: Y me voy a quedar con... estoy entre Ayala y Valle,
0: oiga. Ah, sí, Valle también.
1: Buen partido. Yo me voy a quedar con Ayala. Muy Ayala bien. Sacó todo lo que pudo. Y Valle también hizo ahí. En la jugada del gol no tuvo nada que ver el señor Valle. Bueno, listo. Vamos entonces. Vamos a irnos con los audios. Vamos por acá a chequear los audios. Vamos a ver los audios entonces, mis amigos. Jorge, vamos a los audios.
0: Póngale para ver.
1: Ayúdenme a chequear, a ver ahí los que dijeron 1-0. Solo entran al sorteo de la entrada de Guillermo Dávila los que dijeron 1-0. Vamos, desde las 6 de la tarde empezaron los audios. Que no se me quede ninguno, por favor. 5:51. A ver qué dice este por acá.
2: Buenas tardes, una consulta. Que para hoy, para cuando son los Rivas, que los Rivas más las entradas para la feria. Ustedes publicaron una publicación, pues quiero saber para cuándo es, para estar atentos a la radio. Confirme.
1: ¿Qué dijo Jorge? ¿Escuchó?
0: Sí, sí. Lo que pasa que él está preguntando cuándo son el sorteo. Siga nomás con los audios del marcador.
1: Ya, a ver, permítame. Por acá, Tiago eliminó el audio. ¿Desde acá? ¿Desde aquí?
0: Desde el Masache.
3: Me arrepentí, pero ya les digo. Palmeira y Liga están 1-1. Así que yo sí me quiero ir. Quiero la entrada.
0: Eliminada.
1: Eliminada Cecilia Vinces. Muy bien.
0: Doña Cecilia, eliminada.
1: Dijo 1-1, no fuese el resultado. ¿Qué dijo este caballero?
4: 2-1 queda el partido Palmeiras, Liga de Quito. Liga de Quito 2, Palmeiras 1, John Alangui.
1: Eliminado John Israel Alangui.
5: Buenas tardes, cariñosos. El marcador es 1 Palmeiras, 1 Liga de Quito.
0: Chao.
5: Mi nombre es Dani Gualán.
0: Un abrazo, Dani.
1: Eliminado, Dani.
6: Dubal, el partido que era 2-0 a favor de Palmeiras, Milton Cueva.
0: Chao, Milton.
1: Estuvo cerca ese marcador, estuvo cerca. Vamos con don Jorge Zuquilanda.
7: Chico Mocero. Palmeiras 2, Liga de Quito 0. Confirmen.
0: Chao, tocayo.
1: Cerca.
0: Sigan nomás en los tornados.
1: Estuvo cerca el señor Jorge.
8: Gana Palmeiras 2-0. Robert Cuenca.
0: Chao.
1: Bastantes resultados a cero.
9: Buenas tardes, cariñosas. Mi marcador es 2-1. Gana Palmeiras. Yo me llamo Dylan Semblantes. Chao, Dylan. Muchas gracias.
1: Chao, Dylan. Oiga, ¿y si no acertó nadie?
0: No, sí acertó. Hay un audio primerito, señores.
10: Cariñosos, mi nombre es Anthony Miranda. Y Palmeiras queda 1 y Liga de Quito 0.
0: Sí, ahí está.
1: Ahí está. Está como el mecánico.
0: Ya, Anthony Miranda.
1: Anthony Miranda se llama.
0: Anthony Miranda, ya. Que es de Loja. A ver si nos está escuchando. Es de Loja para que por interno.
1: No, pero espere, Jorge. A ver, es que si hay empate, toca hacer sorteo.
0: Ya.
1: Si alguien más ha dicho 1-0.
0: Pero mirar la hora.
1: Sí, claro, estamos viendo la hora.
0: Claro.
11: Buenas. Palmeiras gana 2-0 a Liga de Quito.
1: 2-0.
0: Chao.
11: Oscar López.
0: Oscar, chao.
1: Chao, mi pana. Vamos a ver qué dicen por acá.
12: 2-0 gana Palmeiras. 2-0, Cristian Cabrera.
0: Chao, Cristian.
1: 2-0, dijo, ¿no?
0: Sí, correcto. Repitió dos
13: veces. Buenas tardes, cariñosa. Palmeiras 1, Liga de Quito 2. Nombre es Servio Ramírez.
1: Chao, mi pana.
0: Liga de Quito le ponía 2, imagínese.
1: Sí.
14: 2-0 gana Palmeiras, Franklin Rojas.
1: Nada, chao,
0: don Franklin.
1: Vamos, Juvenal Jaramillo, ¿qué dice?
15: Saludos, buenas tardes a todos ustedes.
16: No he hecho todavía.
15: Que empate entre Liga y Palmeiras, Juvenal Jaramillo.
0: Gracias, don Juve.
1: No, mi pana. Hasta las 6:15 estoy los sí. Audios reproduciendo.
17: Buenas tardes, cariñosos. Mi nombre es Luis Valladares. El marcador es 2-0 gana Palmeiras.
0: Gracias, Lucho.
1: No.
18: Salo, soy ecuatoriano, pero gana Palmeiras 2-0.
1: Nada. Me parece que es el único. A ver,
0: sí, acá. Hasta ahora es el
19: único. Hola, ¿qué tal, Gonzalito? Para participar, mi nombre es Edison Pucha. No quiero que pierda la liga, pero... yo creo que Palmeiras sí le logra anotar otro gol. El partido quedaría Palmeiras 2, Liga de Quito 0. Pero tranquilos, que en Quito se debe remontar. Vamos, Liga, carajo.
1: Unita 0 nomás fue. Sí. Dice por acá, Gustavo Gómez recibió su tercera tarjeta. A ver qué dice esta afirmación. Gustavo Gómez recibió su tercera.
0: ¿Cómo?
1: Su tercera. Su tercera.